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0: Bueno, queridos compañeros de El Autobús Bíblico, hoy llegamos al Nuevo Testamento, al libro de Lucas. El Evangelio de Lucas, este es el tercer libro del Nuevo Testamento y el tercer Evangelio. Antes de entrar en él, queremos tomar algún tiempo para comprender el contexto, quién era Lucas, por qué él escribió este recuento y cosas así. Básicamente, hoy tendremos una introducción a este maravilloso y detallado Evangelio. Bienvenido a través de la Biblia, el programa en el cual conocemos a Dios en su palabra. Soy su anfitrión, Heiel Ortiz. Permítame compartir con usted algo de lo que leemos en las notas y bosquejos que preparó el Dr. McGee para el Evangelio de Lucas. Lucas era el médico amado que se menciona en Colosenses capítulo 4, versículo 14. Él usó más términos médicos que Hipócrates, el padre de la medicina. El hecho de que el Espíritu Santo escogió a Lucas para escribir el tercer evangelio revela que no hay ningún escritor accidental de la escritura. Hubo una selección sobrenatural de Lucas. No había muchos sabios en la vocación, pero Lucas pertenece a aquella categoría. Él y Pablo, evidentemente, estaban en un nivel superior en cuanto a la inteligencia como a la espiritualidad. Esto explica en parte la razón por la cual viajaban juntos y también por la cual se hicieron muy grandes amigos en el Señor. Lucas tendría la clasificación de científico en su tiempo. Escribió el mejor griego de todos los escritores del Nuevo Testamento, incluyendo a Pablo. Fue un historiador exacto. Según Sir William Ramsay, Lucas era un historiador esmerado, el cual poseía habilidades extraordinarias. Nuestro estudio de Lucas es de unas 8 semanas aproximadamente, y ahora es un buen tiempo para invitar a otros a unirse a nosotros. Si usted conoce a alguien que piensa que sería bendecido por este estudio en la palabra de Dios, ¿por qué no animarle a escuchar? 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Una manera fácil de invitar a la gente a escuchar es por medio de las redes sociales. Usamos estas plataformas para mantener informados a nuestra comunidad de oyentes sobre todo lo relacionado con el ministerio, el libro que estamos estudiando, noticias, etc. Estamos en Facebook, Instagram y X. Encuéntrenos como @ a través de la Biblia. Iniciemos nuestro tiempo de estudio en oración. Padre Celestial, estamos contentos de poder iniciar un nuevo recorrido por uno de los libros de tu santa palabra. Gracias por permitirnos estudiar el libro de Lucas. Te pedimos que nos hables, que nos instruyas y que podamos sacarle provecho a este tiempo en tu palabra. Que podamos aprender, entender y conocer lo que tienes para nosotros, de manera que podamos vivir lo que estudiamos. Te pedimos que sea un tiempo edificante, que uses al Maestro, que uses este espacio para hablarnos y ministrarnos. En el poderoso nombre de Jesús te lo pedimos. Amén. Y ahora, abra su Biblia o encienda su Biblia en Lucas capítulo 1, porque estamos iniciando nuestro recorrido bíblico de hoy con las enseñanzas del Dr. McGee en la voz de nuestro Maestro Samuel Montoya.
2: En nuestro estudio bíblico comenzamos nuestro recorrido a través del Evangelio según San Lucas. Lucas es el tercer evangelio que encontramos en el Nuevo Testamento. Lucas era el médico amado a quien el apóstol Pablo se refiere en su carta a los Colosenses, capítulo 4, versículo 14, donde dice: «Os saluda Lucas, el médico amado», y demás. Notaremos que Lucas en sus escritos usó más términos médicos que el mismo Hipócrates, el padre de la medicina. El hecho de que el Espíritu Santo haya escogido a Lucas para escribir el tercer evangelio revela que no hay ningún escritor accidental de las Sagradas Escrituras. Podemos estar seguros que hubo una selección sobrenatural en el caso de Lucas. No había muchos sabios, por así decirlo, en la vocación médica en aquellos días, pero Lucas ciertamente merece pertenecer a esta categoría. Tanto Lucas como Pablo evidentemente eran superiores en cuanto a su inteligencia y a su espiritualidad. Esto explica en parte la razón por la cual viajaban juntos y también por la cual se hicieron muy amigos en el Señor. Lucas sin duda tendría la clasificación de científico en sus tiempos. Escribió en el mejor griego entre todos los escritores del Nuevo Testamento, aún incluyendo a Pablo. Fue un historiador exacto y según el famoso arqueólogo Sir William Ramsay, Lucas era un historiador esmerado y cuidadoso con los detalles, y poseedor de una habilidad extraordinaria. Son muchísimas las tradiciones que rodean la vida de Lucas. Primero, notamos que Lucas escribe su evangelio desde el punto de vista de María, lo que parece confirmar la tradición de que Lucas había recibido de María la información para su evangelio. Lo que sí es seguro es que Lucas consultó su contenido con ella. También hay suficientes razones como para creer que Lucas era gentil y no judío. La mayoría de los eruditos están de acuerdo con esto. Pablo, en su epístola a los Colosenses, capítulo 4, versículo 11, distingue entre aquellos que son de la circuncisión y los otros que evidentemente eran gentiles. Lucas aparece en una lista de gentiles en el versículo 14 de ese mismo capítulo 4 de la carta a los Colosenses. Y así hay muchos que afirman sin reservas que Lucas era gentil. Eso es muy importante, ¿no le parece? Recuerde que Lucas escribió el libro de los Hechos de los Apóstoles, y en ese libro aprendemos que era compañero del apóstol Pablo. En el capítulo 16 de los Hechos, versículo 10, Lucas dice, «Cuando vio la visión, enseguida procuramos partir para Macedonia». Estaba con Pablo en el segundo y creemos que también en el tercer viaje misionero. Desde este versículo en adelante, habla en cuanto a nosotros, es decir, la primera persona del plural en el libro de los Hechos, y antes de este versículo hablaba en cuanto a ellos, es decir, la tercera persona del plural. Por tanto, podemos concluir de Hechos, capítulo 16, que Lucas estaba con Pablo en aquella travesía histórica por Europa. Es importante que veamos esto. Probablemente Lucas había sido convertido a Cristo por medio del apóstol Pablo, y luego acompañó a Pablo en su segundo viaje misionero, y sabemos que Lucas se quedó con él hasta el fin. Al escribir Pablo su última obra, la segunda epístola a Timoteo, dice en el capítulo 4, versículo 11, «Sólo Lucas está conmigo». Todo esto explica el por qué Pablo lo llama el médico amado. Veamos ahora el tema de este evangelio. El tema del evangelio según San Lucas lo hallamos resumido en la frase, «He aquí el hombre». Jesús es el segundo hombre, pero el último Adán. El apóstol Pablo dice en su primera carta a los

aún no se ha manifestado lo que hemos de ser, pero sabemos que cuando Él se manifieste, seremos semejantes a Él, porque le veremos tal como Él es. Por eso, Jesús es el segundo hombre, porque habrá el tercer hombre y aún el millonésimo hombre, pero Él es el último Adán, porque no habrá otra cabeza de la raza humana. Jesús, según el escritor a los Hebreos en el capítulo 2, versículo 17, fue en todo semejante a sus hermanos, para que sus hermanos puedan ser hechos semejantes a Él. Veamos ahora el propósito de este evangelio según San Lucas. Al fin del siglo XIX, una ola de escepticismo pasó rápidamente por Europa y las islas británicas. La decepción y la desilusión siguieron al optimismo de la era victoriana. Uno de sus resultados fue el hecho de que muchos eruditos comenzaran a investigar con más seriedad la Biblia. Algunos llegaron a ser escépticos y otros hasta cínicos. Pero ha quedado bien establecido que los historiadores también pueden equivocarse. El señor Will Durant y su señora han escrito en muchos volúmenes sobre la historia de la civilización. Pasaron más de 40 años consiguiendo datos históricos y estudiando unas 20 civilizaciones que abarcaban un período de 4.000 años. Después de trabajar por tanto tiempo, hicieron la siguiente declaración. Nuestro conocimiento del pasado siempre es incompleto, probablemente inexacto, obscurecido por evidencias ambivalentes e historiadores predispuestos, y quizá distorsionada por nuestra propia ciega adhesión patriótica y religiosa. Mucha de la historia es suposición, lo demás es prejuicio. Ahora, se cuenta que un joven erudito muy inteligente en la Universidad de Cambridge quiso cierta vez refutar la exactitud de las Escrituras. Era agnóstico y creía que por medio de una investigación histórica las podría refutar. Decidió entonces comprobar la exactitud de la descripción bíblica de los viajes de Pablo, y así llegó a ser un arqueólogo. Recuerde usted que el doctor Lucas había escrito un relato histórico de Jesús y de los viajes misioneros de Pablo. Fue así como el destacado arqueólogo Sir William Ramsay descubrió que el doctor Lucas no se había equivocado ni una sola vez. Y más aún, el mismo señor Ramsay se tornó en uno de los más elocuentes defensores de la fe cristiana evangélica. El doctor Lucas escribió su evangelio con un propósito doble. Su primer propósito fue literario e histórico. De entre los cuatro evangelios, el evangelio de Lucas es la narración histórica más completa. El evangelio según San Lucas contiene más referencias y con mayores detalles en cuanto a las instituciones, las costumbres, la geografía y la historia de aquel período que cualquiera de los otros evangelios. Su segundo propósito fue espiritual. Presenta a la persona de Jesucristo como el perfecto hombre divino y salvador del mundo. Era Dios manifestado en carne. Abordemos ahora el aspecto científico. El doctor Lucas era erudito, conocía bien la cultura griega y, junto con el apóstol Pablo, escribió usando el mejor griego en todo el Nuevo Testamento. Hizo un completo estudio anatómico del cuerpo de Jesús y de la persona de Jesús. Lo disecó y lo examinó parte por parte. Determinó la causa de su muerte y lo hizo con sumo cuidado. El doctor Lucas también puso su estetoscopio de inspección en el nacimiento del bebé allá en Belén. Usó asimismo su estetoscopio para examinar al Señor Jesucristo en la cruz y lo pronunció muerto. En el tercer día, el doctor Lucas puso una vez más su estetoscopio en Jesús y descubrió que estaba vivo. Hagamos ahora una comparación con los otros evangelios. Mateo da mayor importancia al hecho de que Jesús nació el Mesías. Marcos hace un mayor énfasis sobre Jesús como el siervo de Jehová. Lucas le da mayor importancia al hecho de que Jesús era el hombre perfecto. Y Juan presenta el hecho de que Dios se hizo hombre. Sin embargo, es interesante notar que Juan no usó el método científico. El doctor Lucas declara que él examinó a Jesús de Nazaret y que sus investigaciones lo llevan a la conclusión de que Jesús es Dios. Llegó a la misma conclusión que Juan, pero usando procedimientos y técnicas diferentes. Ahora, Mateo presenta al Señor Jesús como el Mesías, Rey y Redentor. Marcos, por su parte, presenta a Cristo como el poderoso vencedor y soberano. Juan presenta a Cristo como el Hijo de Dios. Y Lucas presenta al perfecto y divino Hijo de Dios como nuestro gran sumo sacerdote, quien puede compadecerse de nuestras debilidades y quien es

0: poderoso para extendernos socorro, misericordia y amor. Consideraremos ahora el ambiente histórico. Lucas escribió a sus paisanos griegos, exactamente como Mateo escribió a los suyos. Lucas escribió a la mente griega y a la comunidad intelectual. En el siglo IV a.C., los griegos elevaron sobre el horizonte de la historia la manifestación más brillante y centelleante del genio humano que el mundo jamás haya visto. Este período de la supremacía intelectual y material de Atenas lo llamaron la Edad de Oro de Pericles. Los griegos trataron de perfeccionar la humanidad y desarrollar el hombre perfecto. Este esfuerzo por lograr la perfección del hombre en la esfera física se encuentra expresado en tales obras como las estatuas de Fidias. También existe amplios indicios de sus esfuerzos por conseguir esta perfección en la esfera mental. Se estaban esforzando por conseguir un hombre que fuese hermoso e intelectual a la vez. Las obras literarias de Plato, de Sófocles, de Eurípides, de Aristófanes, de Esquilo y de Homero, todas tratan de presentar la descripción de un hombre perfecto y se esfuerzan por conseguir un hombre universal. Los griegos hicieron sus dioses a la imagen de los hombres. El hecho es que sus dioses no eran sino proyecciones del hombre. Las magníficas estatuas de Apolo, de Venus, de Atenea y de Diana no eran representaciones feas como las que han salido del paganismo del Oriente. Los griegos deificaron al hombre, pero incluyendo sus pasiones viles junto con sus cualidades nobles. Otros dioses griegos incluyen a Pan, a Cupido, a Baco, el dios del vino y de la borrachera, y a la diosa Afrodita. Ahora, no todos estos dioses eran benévolos. Algunos de ellos se caracterizaban por su furor. Alejandro Magno esparció esta cultura, idioma y filosofía emocionante a través de todas las tierras que conquistó. El griego llegó entonces a ser el idioma universal de aquellos tiempos. Poco antes de la venida de Cristo, en Alejandría de Egipto, el Antiguo Testamento fue traducido al griego. Llamamos a esa traducción la Septuaginta, y es una de las mejores traducciones del Antiguo Testamento que tenemos. Todo el Nuevo Testamento fue escrito originalmente en idioma griego. El idioma griego proveyó el mejor vehículo para la expresión y la comunicación del Evangelio a toda la raza humana. Ha sido también el mejor idioma para expresar un hecho o para comunicar una idea. Pero aunque la cultura, el idioma y la filosofía griega fueron los más desarrollados en la historia de la humanidad, los griegos nunca pudieron lograr su objetivo de perfeccionar la humanidad. Los griegos nunca encontraron la utopía que buscaban, nunca dieron con los campos elíseos y más aún, perdieron de vista todo lo relacionado con la esfera espiritual. Este mundo llegó a ser su hogar, su campo de recreo, su taller y su sepulcro. El doctor F. W. Robertson dijo lo siguiente en cuanto a los griegos: mientras más se apegaba el griego a este mundo, más oscuro se tornaba el mundo invisible para él. Esta es la razón por la cual los griegos hicieron una imagen al Dios no conocido. Y cuando el apóstol Pablo les predicó, allí fue donde comenzó. Los atenienses cultos eran escépticos y llamaron a Pablo un palabrero, y se burlaron de él cuando trató de darles la verdad sobre la realidad espiritual. Pablo declara que el Evangelio es locura para los griegos, sin embargo, él también se dirigió a la mente griega. Les dijo que en tiempos pasados eran gentiles sin esperanza y sin Dios en el mundo. Y esta, amigo oyente, era la descripción del griego de aquel entonces. Pero Pablo también dijo que cuando vino el cumplimiento del tiempo, Dios envió a su Hijo, nacido de mujer y nacido bajo la ley, y que este Hijo de Dios murió por ellos. Pablo andaba por las carreteras romanas con un idioma universal, predicando un evangelio global en cuanto al hombre perfecto que había muerto por los hombres del mundo. La religión de Israel solo pudo producir a un fariseo. El poder de Roma solo pudo producir a un César. La filosofía de Grecia solamente pudo producir a un gigante como Alejandro Magno. Fue a esta misma mente griega a quien Lucas escribió. Presentó a Jesucristo como el hombre perfecto, el hombre universal. El mismo hombre a quien buscaban los griegos es presentado aquí en este Evangelio de San Lucas. Veamos ahora el bosquejo que seguiremos en nuestro estudio de este Evangelio. En primer lugar, tenemos el nacimiento del hombre perfecto y su familia en los capítulos 1 al 3. En segundo lugar, encontramos la tentación del hombre perfecto y el rechazo por parte de su pueblo natal en el capítulo 4. En tercer lugar, tenemos el ministerio del hombre perfecto en la región de Galilea en los capítulos 5 al 9. En cuarto lugar, encontramos el ministerio del hombre perfecto en camino a Jerusalén en los capítulos 10 al 18. En quinto lugar, tenemos el ministerio del hombre perfecto en Jericó y en Jerusalén en los capítulos 19 al 21. En sexto lugar, está la traición, el juicio y la muerte del hombre perfecto en los capítulos 22 y 23. En séptimo lugar, tenemos la resurrección del hombre perfecto en el capítulo 24, versículos 1 al 41. Y en octavo y último lugar, veremos la ascensión del hombre perfecto en el mismo capítulo 24, versículos 49 al 53. Veamos ahora algunos caracteres distintivos en este evangelio. En primer lugar, aunque el evangelio de Lucas es uno de los evangelios sinópticos, contiene muchos datos y observaciones que son omitidos en Mateo y Marcos. En segundo lugar, el doctor Lucas nos da los cantos de Navidad. Tercero, Lucas contiene el relato más largo del nacimiento virginal de Jesús que cualquiera de los otros evangelios. Los primeros dos capítulos contienen un franco recuento desde el punto de vista de un médico muy familiarizado con la obstetricia. Lucas proporciona una declaración clara y franca del nacimiento virginal de Jesucristo. Desde el doctor Lucas hasta el doctor Howard Kelly, uno de los prominentes ginecólogos del afamado hospital norteamericano John Hopkins, ha habido una poderosa afirmación del nacimiento virginal, la cual hace palidecer las declaraciones de los pseudoteólogos cuando declaran desvergonzadamente que el nacimiento virginal es una imposibilidad biológica. En cuarto lugar, tenemos que Lucas relata unos 20 milagros en su evangelio y 6 de ellos no se encuentran en ninguno de los otros evangelios. En quinto lugar, asimismo, nos da 23 parábolas, 18 de las cuales no se hallan en ninguna otra parte. Las parábolas del hijo pródigo y del buen samaritano, por ejemplo, son peculiares a este evangelio de San Lucas. En sexto lugar, también es en este evangelio del doctor Lucas donde encontramos la narración muy humana de la caminata a Emaús de nuestro Señor resucitado, la cual comprueba que Jesús era todavía humano aún después de su resurrección. Lucas demuestra que la resurrección no era solo de su espíritu, sino también de su cuerpo. Jesús fue sembrado cuerpo animal y resucitado cuerpo espiritual, como está escrito en la primera carta a los Corintios, capítulo 15, versículo 44. En séptimo lugar, una simpatía que es definitivamente humana llena este evangelio, la cual revela la verdadera naturaleza humana de Jesús, tanto como la simpatía bondadosa de este médico del primer siglo, quien sabía muchísimo de primera mano en cuanto al sufrimiento de la humanidad. Y por último, se ha dicho que al escribir este evangelio, el doctor Lucas hizo uso de más términos médicos que el mismo Hipócrates, el padre de la medicina. Todo esto, pues, es lo que tenemos y lo que nos espera en nuestro estudio de este evangelio según San Lucas, y que será de mucho interés y mucho provecho para cada uno de nosotros. Y ahora, en el breve tiempo que nos resta, quisiera solo mencionar que en el capítulo 1 de este evangelio, que Dios mediante comenzaremos a estudiar en nuestro próximo programa, encontramos el prefacio de Lucas a su evangelio, la concepción de Juan el Bautista y de Jesucristo, las profecías de Elisabet y María en cuanto a Cristo, el nacimiento y la circuncisión de Juan y la profecía de Zacarías. Todo esto, pues, es lo que comprende el tema central del capítulo 1 de este evangelio según San Lucas. Deseamos que Dios le bendiga ricamente.
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0: Bienvenidos a Respuestas Hoy. Soy Joe Owen de Respuestas en Génesis. Quizás has escuchado la historia que cuando un bebé innato crece, pasa por supuestas etapas evolutivas. Esta idea ha sido desacreditada por décadas, pero aún se enseña en libros y clases de ciencias. Los ejemplos que se dan son las supuestas hendiduras branquiales, saco vitelino y una cola en los embriones humanos. Pero las hendiduras branquiales solo son bolsas en las gargantas que eventualmente forman características como las orejas. El saco vitelino no es como la yema del huevo. Sirve como las primeras células de sangre para el embrión. Y la cola no es una cola, es el coxis, donde todos los músculos se van a adherir para que uno se pueda parar y caminar. ¿Nosotros no pasamos por etapas evolutivas dentro del vientre de nuestra madre? En realidad, somos cuidadosamente formados por nuestro Creador.
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0: Hola, soy Felipe, su siervo de Radio Nueva Vida.
1: Hace tiempo vino un joven a Radio Nueva Vida para pedir oración. Otras dos personas y yo íbamos a orar por él. Una de estas personas era Irma, la que traduce mis programas. Dios ha bendecido a Irma con una gran sensibilidad espiritual. La otra persona era mi amigo David. David y yo hemos sido compañeros de oración por más de 24 años. Muchas veces hemos orado juntos por las personas, así como lo íbamos a hacer en este día. David se crió en un hogar cristiano, pero por un tiempo él se alejó de Jesús y se involucró con las fuerzas de la oscuridad. Después de un tiempo, Jesús lo rescató en una manera maravillosa. Pero Dios usó el tiempo que él anduvo sirviéndole a Satanás para enseñarle acerca de la batalla espiritual intensa que se está llevando a cabo en nuestro mundo. Ahora David es muy dotado en la guerra espiritual y la liberación. Por 30 años, él ha ayudado a la gente que quiere ser libre, escapar de las garras de Satanás a los brazos de Jesús. Él nunca ha salido buscando por quién orar, sino que Dios siempre le ha traído a la gente, así como a un hombre desesperado que abrió las páginas del directorio telefónico y en desesperación clamó a Dios diciendo, «Dios, si tú eres real, permite que esta persona me ayude». Y al decir esta oración, al azar escogió el número del teléfono de David entre los miles y miles de nombres en el directorio. Luego llamó y preguntó, «¿Conoces a Dios? ¿Me puedes ayudar?». Y Dios usó a David para liberar a este hombre de las influencias satánicas. Así que en este día, los tres de nosotros estábamos esperando a este joven que llegara para orar por él. Cuando él entró a mi oficina, inmediatamente vimos que un espíritu maligno se comenzó a manifestar en él y su rostro cambió dramáticamente. El demonio transformó el rostro de este hombre. Sus ojos estaban llenos de ira. Primero, él volteó hacia mi amigo David, a quien nunca había visto, y lo escupió en la cara y le dijo que era un traidor, porque David había regresado con Jesús. Luego volteó con Irma y con una mirada feroz le dijo una grosería. Pero el joven no hablaba español. Fue el espíritu quien dijo la grosería en español. Y tú, mirándome a mí, con ira, dijo, te voy a matar. Y se movió y se me vino encima, hasta que le dije, en el nombre de Jesús, detente y siéntate. Y mirándome con gran odio, obedeció y se sentó, por el poder y la autoridad de Jesús. Luego exclamó, tú eres un tonto, no puedes contra nosotros, somos muchos, qué tonto eres. Pero el Señor estaba con nosotros, e inmediatamente le dijimos al Espíritu que se quedara quieto y se callara, y tranquilamente le dije, es verdad que soy un tonto, pero soy un tonto por Jesús. Y sí, ustedes son muchos, yo lo sé, pero el Espíritu de Jesús vive en mí. Tú conoces a Jesús, ¿verdad? Porque ustedes lo han visto a Él en toda su gloria y su esplendor. Y ahora, en Jesús, se nos ha dado autoridad sobre ustedes. Entonces le ordenamos a este demonio que soltara a este joven para poder hablar con él. Luego el joven regresó en sí, muy desorientado, preguntando que qué había sucedido. Le explicamos lo que había sucedido y luego con la ayuda de Dios oramos por su liberación. Es probable que usted no oiga hablar acerca de estas cosas en otros programas de radio. Y no es mi intención asustarlos ni tampoco exaltar estas cosas. Yo les comparto esto porque yo creo que es tiempo que el pueblo de Dios despierte a la realidad de la batalla espiritual violenta que está a nuestro alrededor y que reconozcan plenamente la autoridad que Jesús ha dado a cada uno de sus discípulos para libertar a los cautivos.
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0: La forma en la que ambos cónyuges reaccionen ante los conflictos puede obstaculizar o mejorar una relación. Los hábitos del hogar de origen y las costumbres que aprendimos en la infancia son elementos potenciales para una discusión. Por eso, es en el conflicto de pareja en donde nos exponemos tal cual somos y conocemos a profundidad a nuestro cónyuge. Sin embargo, cuando cada uno tiene una sólida confianza en sí mismo y busca consejo y sabiduría para apoyar el desarrollo de la vida en pareja, los conflictos pasan de ser una amenaza grave a una oportunidad de crecimiento mutuo. El conflicto se arregla siendo empático con los sentimientos del otro y buscando el beneficio para ambos. Le habla Sixto Porras de Enfoque a la Familia.
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Momentos de la creación. Durante los últimos siglos, muchos eruditos bíblicos han desarrollado un enfoque escéptico de la Biblia. Hola, soy Milton de los Santos. Como resultado, los críticos rechazan la idea de que la Biblia es la palabra inerrante, inspirada y confiable de Dios. Debido a que tienen este bajo punto de vista de la Biblia, ellos creen que han encontrado muchos errores en la Biblia a lo largo de los años. Alguna vez dijeron que los hititas mencionados en el Antiguo Testamento nunca existieron. Ellos dijeron que los antiguos escritores bíblicos inventaron este pueblo para que los israelitas pudieran inventar victorias sobre ellos. Eventualmente los hititas fueron descubiertos, y una de las primeras evidencias son difíciles de ignorar: las jarras de 6 pies, es decir, de 1,80 m de alto. A lo largo de los años, estos críticos consistentemente han sido desmentidos por medio de nuevos descubrimientos. Asimismo, los críticos han dicho que los israelitas no podían haber entrado a Caná cuando el Antiguo Testamento dice que sí lo hicieron. Ellos razonan debido a que el Antiguo Testamento menciona a los amonitas, que los críticos dicen que no vivían en Caná, sino hasta después. La fecha de la Biblia es un error. Sin embargo, en el verano de 1989, arqueólogos bíblicos comprobaron que los amonitas estuvieron en Caná mucho antes de la fecha de la Biblia para el Éxodo. Una vez más, los críticos han sido desmentidos. 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

0: Soy Eduardo Palacio con Pautas para Vivir. Jonathan siempre se divertía con sus compañeros de trabajo en la tienda donde vendían zapatos. Pero se sorprendió al ver cómo sus amigos mentían cuando querían un día libre o cuando llegaban atrasados al trabajo. Un día Jonathan se hizo tarde. Cuando finalmente llegó al trabajo, no inventó una historia, solo admitió que había estado viendo televisión y perdió la noción del tiempo. Fue reprendido, pero dio un ejemplo a sus amigos sobre decir la verdad. Algunas mentiras son más devastadoras. Pueden comenzar como una exageración o suposición. No obstante, engañar deliberadamente a las personas es un problema desenfrenado, tanto en la cultura de los inconversos como en la cristiana. Las personas sufren como resultado del fraude financiero, psicológico y emocional. Es por eso que el libro bíblico de Lucas advirtió que sería mejor atar una piedra alrededor de su cuello y tirarse al agua que engañar a los inocentes. Satanás es el principal mentiroso porque su trabajo constante es distorsionar la verdad de Dios. Seamos celosos con la verdad, pero también bondadosos. Si Jonathan se hubiera burlado de sus amigos en la zapatería cuando mentían, puede haber causado más daño que bien. Decir la verdad es una forma en la que nosotros, como pueblo de Dios, rechazamos el mal. Decir la verdad es un testimonio refrescante y buscar la verdad es una forma en la que irradiamos la luz, donde quiera que haya oscuridad.
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0: Bienvenidos a Respuestas Hoy. Soy Joe Owen de Respuestas en Génesis. Todo lo que vemos en el mundo tuvo un principio o fue creado por algo o alguien. Muchas personas preguntan, si hay un creador, entonces ¿quién lo hizo a él? Si alguien hizo a Dios, entonces tendría que haber sido un Dios más grande. Y luego un Dios más grande, habría tenido que hacer al Dios más grande. Y luego un Dios más grande, habría tenido que hacer el Dios más grande. Y bueno, usted entiende la idea. Usted tiene que detenerse en algún Dios más grande, no creado, o esto simplemente sigue por siempre. Dios no fue creado por nadie. Nuestro Creador es el único Dios y la Biblia nos dice que siempre ha existido. Mientras que todo lo demás tuvo un comienzo debido a Él, Él es autosuficiente y autoexistente. Y es el mismo Dios que nos ofrece la salvación a través de Cristo Jesús.
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1: Bueno, hoy comenzamos una nueva serie sobre profecías bíblicas, donde trataremos algunos temas proféticos pertinentes y muy importantes, como señales de los tiempos, las dos venidas de Cristo, el rapto de la iglesia, el tribunal de Cristo, la profecía de las 70 semanas de Daniel capítulo 9, los judíos en su tierra y la profecía bíblica. ¿Podemos esperar la paz mundial? ¿Cuál es nuestra única esperanza? Bueno, esta semana y la siguiente me dedicaré a la introducción de toda esta serie y temas que serán de vital importancia. Y básicamente estamos hablando sobre la importancia de la profecía bíblica. ¿Es que tiene Dios un plan que incluye a la tierra y a la raza humana? Sí, es así. ¿Podemos nosotros saber cuál es? La respuesta es sí, un enfático sí. Dios tiene un plan y ese plan está claramente delineado en la Biblia, la palabra de Dios. Cualquier estudiante o lector de las Escrituras puede encontrar esto desde Génesis hasta Apocalipsis. Los hombres pueden saber el plan de Dios claramente con solo acercarse a la Biblia, sometiendo su mente y su corazón al ministerio del Espíritu Santo. Existe una situación algo extraña actualmente. Se trata principalmente de un rechazo deliberado por parte de algunas personas, y estoy hablando de líderes religiosos y políticos, a consultar cuidadosamente las escrituras proféticas. Ellos ni siquiera quieren examinar la Biblia. Ahora, sé que han habido caprichosos, fanáticos y lectores por hobby y gente que ha fijado fechas para el retorno del Señor, etc. Algunos de ellos se han puesto en la posición de maestros proféticos, pero si usted coloca a todos esos ignorantes y oscurantistas juntos, ellos no podrán presentar una verdadera excusa por no ir a la Biblia para examinar el plan de Dios. Aún antes de que la Biblia nos fuera dada, Dios tenía un plan, y debemos recordar que es hacia ese plan previamente ordenado que Dios se está moviendo. Fue el profeta Isaías quien escribió en su profecía capítulo 46 y comenzando con el versículo 9 estas palabras: «Acordaos de las cosas pasadas desde los tiempos antiguos, porque yo soy Dios y no hay otro Dios». Y nada hay semejante a mí, que anuncio lo por venir desde el principio y desde la antigüedad lo que aún no era hecho. Que digo, mi consejo permanecerá y haré todo lo que yo quiero. Ahora, aquí hay una palabra muy interesante que viene del Señor. Es una tremenda declaración. En ningún lugar de los escritos de los hombres se encuentra algo como esto. Las demandas son sobrenaturales y por lo tanto no pueden aplicarse a nadie excepto a Dios mismo. Aquí Dios es el que declara su propia existencia, su eternidad, su soberanía, un Dios no creado declarando el final desde el principio. Busque eso en su Biblia. Dios dice de sí mismo: yo anuncio el porvenir desde el principio. Pero ¿dónde Dios ha declarado lo porvenir desde el principio? Bueno, Él lo dijo claramente en las páginas de las Santas Escrituras. Santos hombres de Dios, guiados por el Espíritu Santo, escribieron acerca de los grandes eventos mundiales siglos antes que ellos formaran parte de la historia. Ahora bien, como conocer el futuro es inherente al corazón del hombre, ¿por qué no debería examinar las Escrituras proféticas con una mente predispuesta? ¿Qué es lo que tiene que perder? Los magos, los hechiceros, los astrólogos, los adivinos, los encantadores, los brujos, todos ellos fallan en predecir exactamente las cosas que ocurrirán. Aún hoy en día se multiplicaron los miles que pagan para que alguien le lea las manos, le lea la borra del café, que les adivinen la fortuna por diferentes métodos o consultar el tablero de la Ouija. ¿Y por qué hacen eso? Porque tienen un profundo deseo de saber algo sobre el futuro. Yo creo que tal deseo está presente en el corazón humano porque el hombre tiene un futuro. Las naciones de la tierra tienen un futuro. La nación de Israel tiene un futuro. Y Dios tiene un plan para el futuro. Ningún estudio de los principios de interpretación bíblica estaría completo si la profecía fuera omitida de ese estudio. La profecía constituye una gran parte de las Sagradas Escrituras, así que descuidarlas, o peor aún, jactarse de despreciarlas, es deshonrar la revelación de Dios. Aún más, si las profecías no estuvieran en la Biblia, el resto del libro sería insignificante y solo tendríamos una linda y pequeña Biblia. El primer rayo de luz y esperanza que vino al mundo inmediatamente después de la caída de Adán fue la promesa de un Redentor. Allí leemos en Génesis 3:15. Esta primera predicción, o la primera profecía en aparecer como tal, es la profecía eje de toda la palabra de Dios. Si usted continúa leyendo, descubrirá en el capítulo 5 del Génesis, versículos 21 al 24, a otro profeta, el profeta Enoc. Y en la carta de Judas, versículos 14 y 15, se nos dice que Enoc, séptimo desde Adán, predicó la profecía de la venida del Señor Jesucristo para hacer juicio contra todos. ¡Qué grandioso! Ahora, desde Génesis, avanzando hacia el libro de Éxodo, tenemos otras profecías. La Pascua en Éxodo era, en un sentido, un tipo de la redención de Cristo Jesús. Fue Pablo quien dijo en 1 Corintios capítulo 5 y versículo 7, porque nuestra Pascua, que es Cristo, ya fue sacrificada por nosotros. Moisés recibió de Dios una gran profecía concerniente al Mesías también en el libro de Deuteronomio. El mayor de los profetas habría de venir. Deuteronomio 18, versículos 15 al 18, lo cual Pedro confirma después de Pentecostés en Hechos 3:22. Y hay otros capítulos centrales en Deuteronomio, tomando profecías como un todo, capítulos 28, 29 y 30. Cuando avanzamos en la Biblia y entramos en los Salmos, encontramos que muchos de ellos son proféticos en su naturaleza. Por ejemplo, el Salmo 16, el 22, el 40, hablan del sufrimiento del Mesías. El Salmo 2, el 45, el 72 y el 110 hablan de la descripción de la gloria de Cristo. Ahora, si usted agrega a esto los libros proféticos, usted verá claramente que las escrituras proféticas componen una porción sustancial del total de los libros que constituyen la Biblia. Ahora bien, ¿cuál es la clave de las profecías de la Biblia? Si usted comienza con Moisés y sigue a través de todos los escritos proféticos, descubrirá que Cristo es el gran tema de la Biblia. Jesús descubrirá que Cristo

aplastaría la cabeza de la serpiente. Y fue a Abraham a quien Dios dijo que en Cristo serán benditas todas las familias de la tierra. Y eso en Génesis 22, 18. Ahora compárelo con Gálatas 3, versículos 14 al 16. Fue a la nación de Israel que el Cordero fue anunciado. He aquí el Cordero de Dios que quita el pecado del mundo. Puede leerlo en Éxodo capítulo 12 y también en el Evangelio de Juan capítulo 1 y versículo 29. Avanzando en la historia, cuando Israel estaba en el desierto, la serpiente de bronce fue colocada en un asta, allí en Números capítulo 21. Y esto simbolizaba a Cristo, quien fue levantado en la cruz de acuerdo a Juan 3:14. Cuando usted viene al libro de Números capítulo 24, encuentra la profecía de Balaam acerca de que saldrá estrella de Jacob. Y no era otra estrella más que nuestro Señor Jesucristo, de acuerdo a Apocalipsis 22, 16. Otra cosa más, Cristo era la peña de Números capítulo 20. Cuando Felipe se encuentra por primera vez con Jesús, corrió a Natanael y dijo: «Hemos hallado a aquel de quien escribió Moisés en la ley, así como los profetas, a Jesús de Nazaret». Las palabras de la Biblia nos dicen que el testimonio de Jesús es el espíritu de la profecía. Eso lo tenemos en Apocalipsis 19:10. Ahora, esto está diciendo que el testimonio de Cristo es la clave de la profecía bíblica. Apocalipsis 19:13 dice: «Y su nombre es el Verbo de Dios». De este modo, el espíritu de la palabra no es de confusión, sino de armonía y de unidad, todo apuntando a la persona y a la obra de nuestro Señor Jesucristo. Cualquier otra cosa que los profetas predijeron, no omitieron los detalles de las dos venidas del Mesías. Las profecías se refieren primariamente al Redentor del mundo, nuestro Señor Jesucristo. Y cualquiera que falle en entender esta gran verdad ha perdido la clave para tener un claro entendimiento de las escrituras proféticas. Mi amigo, Cristo es el gran tema. Toda profecía encontrará aplicación final y su cumplimiento en los sufrimientos pasados de Cristo, en la suficiencia presente de Cristo y en la soberanía futura de Cristo. Mi amigo, Cristo está en la profecía y está por sobre toda la profecía. Sí, profecías, analogías y símbolos bíblicos están tan íntimamente relacionados a Cristo que sólo Él con su persona puede explicarlos. Ahora bien, han habido oposiciones a la profecía bíblica, tanto agresivas como pasivas. Y yo puedo entender eso, porque han habido quienes trajeron descrédito a las profecías. Pero la mayoría de ellos desconoce la Biblia, y así ellos critican aquello que no entienden. La actitud de estas personas no tiene justificativo. Están aquellos que sinceramente se acercan a la Biblia, y no cuestiono su sinceridad, pero tienen temor de estudiar las profecías de la Escritura. En una ocasión, cuando comenté que intenté predicar una serie de mensajes sobre profecías bíblicas, un querido pastor, y era un hombre salvo que amaba al Señor, me dijo: «Hermano Strauss, déjeme sugerirle que lo haga sencillo». Ahora, él no se estaba oponiendo a lo que decía sobre las profecías bíblicas, pero pude detectar que era un poco perspicaz, y sus razones por estar así eran válidas cuando las discutió conmigo. Porque habiendo tenido algo de experiencia con aquellos que fijan fechas para las profecías y fanáticos que han hecho impactantes y sensacionales predicciones para ganar público, para ganar gente, puedo entender las palabras de mi amigo el pastor. Entonces yo le prometí ser serio en el esfuerzo por salvar al mensaje cristiano de ser arrastrado hacia el descrédito. Pero a pesar de todos los fanáticos y de todos los necios y de los falsos maestros, mi estimado oyente, ninguna razón es válida para rehusarse a estudiar las escrituras proféticas, ni tampoco hay razón para que la profecía bíblica sea esquivada debido a que las enseñanzas de algún cristiano por ahí, sincero tal vez, hayan sido desacreditadas. Un libro de ciencia usado en las aulas de un colegio hace 15 años, por el cual se pagaba, vamos a poner, $10, ahora puede ser comprado en una librería de textos usados por 10 centavos. ¿Por qué? Porque ahora ese libro es obsoleto,

0: y algunos de sus contenidos son rechazados. Pero nosotros no deberíamos desatender ni desacreditar todos los descubrimientos científicos de ese libro. En mi propia biblioteca hay más de 100 libros sobre temas proféticos escritos por tantos y diferentes escritores. Y mientras que en algunos detalles tienen divergencias y diferencias de opiniones, hay un remarcable grado de unanimidad en relación a los puntos más importantes de la profecía bíblica. Déjeme decirle que otra razón para esquivar la profecía es la ignorancia que mucha gente tiene al respecto. Con la excepción de algunos que asisten a conferencias bíblicas, institutos bíblicos y algunos seminarios teológicos, la exposición de la profecía bíblica generalmente encuentra oposición. Yo creo que se puede decir sin temor a contradicción que aquellos que la rechazan saben poco o nada acerca de ella. ¿Y qué comentario tan triste es esto respecto a nuestros líderes de las iglesias, de seminarios o de muchos pastores inclusive? También es difícil para muchos prestar oído a la escritura profética porque las profecías de la Biblia rompen la ilusión de que la religión, la ciencia, la psicología y la filosofía pueden llevarnos a la paz mundial y al dominio del mal. Pues la Biblia enseña que aquellas cosas en las cuales el hombre pone su esperanza deben ser completamente destruidas y apartadas de toda la dignidad y mérito que el hombre les ha otorgado. Es que el corazón humano, por naturaleza, es orgulloso y no está listo para admitir que esa confianza en sí mismo está equivocada. ¿Cuántos cristianos profesantes, sí, y algunos cristianos verdaderos, han idolatrado a una organización eclesiástica, a una denominación, a logros personales, para ser luego confrontados con la declaración de la propia palabra de Dios que dice que todas estas cosas perecerán? Ahora bien, luego de haber examinado algunas de las muchas objeciones que se presentan para el estudio de la profecía bíblica, vamos a considerar una lista de razones de por qué sí debemos realizar el estudio de la profecía bíblica. Nosotros debemos estudiar las grandes profecías de la Biblia primero para conocer y comprender la mente de Dios. En Amós capítulo 3 y versículo 7 dice: «Porque no hará nada Jehová el Señor sin que revele su secreto a sus siervos, los profetas». Este versículo nos está diciendo que los profetas son inspirados por Dios y que ellos se han convertido en los depositarios de la verdad profética de Dios. En Hebreos 1:1 leemos: Dios, habiendo hablado a los padres por los profetas, debemos inclinarnos humildemente ante el mensaje de los profetas si deseamos conocer el secreto de Dios respecto a las cosas por venir. El Dios eterno y omnisciente asegura a su pueblo que mucho de lo que Él trata de hacer lo ha revelado a los profetas. Por supuesto, a los profetas que han escrito las escrituras, que han escrito sus profecías, aquellos que escribieron las porciones proféticas de las palabras de Dios. Si el profeta advierte sobre el juicio venidero, de guerras, de tiempos peligrosos, terremotos, hambre y demás, no es que el profeta sea un precursor de calamidades, sino que es un anunciador de lo que Dios le ha dicho que sucederá. ¿Por qué culpar al profeta por hablar como lo hace? ¿Por qué ridiculizar la Biblia cuando anuncia el juicio venidero? ¿Por qué evitar lo que dice el profeta simplemente por predecir peligros antes que paz? ¿Es simplemente porque él nos dice que la pobreza debe venir antes que la prosperidad? No es el profeta el que habla, es Dios quien habla. Cuando nosotros estudiamos a los profetas, estamos estudiando los movimientos de Dios. El profeta debe obedecer a Dios sin importar cómo reaccione la gente a su mensaje. Cada verdadero profeta profetiza porque fue impulsado por Dios para hacerlo. Debemos estudiar la profecía bíblica porque es una luz en los días oscuros. Desde que se desarrolló la bomba atómica, los hombres en su caminar por la vida, estadistas, científicos, historiadores, industriales, se preguntan: ¿a dónde vamos? ¿Qué sucederá? ¿Cuándo vendrá el fin? Muchos libros que han sido escritos a partir de las explosiones de las bombas atómicas incluyen títulos tales como «Tiempo de decisión», «Convénzase o perezca», «La aniquilación del hombre», no hay lugar para esconderse. Todos ellos indican una cierta inseguridad y preocupación que el hombre tiene respecto al futuro. El Nuevo Testamento nos dice claramente que las escrituras proféticas son esenciales si el hombre quiere tener luz en relación a lo futuro. Observe la afirmación que hizo Pedro en su segunda carta, capítulo 1 y versículo 19. Tenemos también la palabra profética más segura, a la cual hacéis bien en estar atentos como a una antorcha que alumbra en lugar oscuro, hasta que el día esclarezca y el lucero de la mañana salga en vuestros corazones. Pedro acababa de relatar lo que había visto y oído en el monte de la Transfiguración. Todo esto está registrado en 2 de Pedro capítulo 1, versículos 16 al 18. Allí él había visto una visión y escuchado una voz que venía del cielo testificando de la gloria de nuestro Señor Jesucristo. Pero Pedro dice allí que nosotros tenemos la palabra profética más segura, como una confirmación segura de los planes de Dios que él mismo había visto y oído en ese monte. Las profecías del Antiguo Testamento son estables, son confiables. Nosotros vivimos hoy en un tiempo de angustia, cansados y temerosos por lo que nos depara el futuro. Pero aquella lámpara brillante para la oscuridad del mundo es la palabra profética de Dios. ¿Cuán necio es el hombre al rechazar el único rayo de luz que puede brindar todo el conocimiento respecto al plan de Dios para el futuro? El doctor Wilbur Smith me sugirió tiempo atrás que hay tres actitudes diferentes que uno puede asumir hacia el futuro. Escuche, por favor. La primera es indiferencia. La segunda es temor. Y la tercera actitud es esperanza. Ahora, es lógico, ninguna persona inteligente asumiría la primera, es decir, la indiferencia en cuanto al futuro. Y nadie quiere estar en la segunda, en el temor. Pero todos los que me están escuchando ahora pueden asumir la tercera, es decir, la esperanza de cara al futuro. Hay consuelo y esperanza para todos los creyentes que aman y estudian la palabra de Dios. Pablo escribió en Romanos 15:4, porque las cosas que se escribieron antes, para nuestra enseñanza se escribieron, a fin de que por la paciencia y la consolación de las Escrituras tengamos esperanza. Esto es ciertamente verdadero en cuanto a las Escrituras proféticas. Uno de los mayores temores que llevan a muchos a desesperarse es el temor al futuro. Muchas personas simplemente no pueden tener paz al menos que tengan un grado de seguridad acerca de lo que sucederá el próximo día. Ahora, nadie puede estar absolutamente seguro del futuro y el horrible temor que provoca la inseguridad roba a la persona la paz de su mente, la cual a su vez creará un espíritu de desesperación, desesperanza. Mientras que el corazón del hombre temeroso y sin esperanza está fallando, el Hijo de Dios, que comprende la profecía bíblica, puede enfrentar el futuro con confianza y con consuelo, mi amigo. Ahora bien, vamos a examinar algunos de los indicadores de la cercanía del fin de los tiempos. Yo creo que estamos en la convergencia de los siglos. Una época está culminando y una nueva era está por nacer. El gran evento que marcará la transición es el regreso del Señor Jesucristo para llevar a todos los cristianos al cielo para que estén con Él. A este evento lo llamamos el rapto de la iglesia. Este será seguido por lo que la Biblia llama el día del Señor, conocido como la semana número 70 de la profecía de Daniel, o mejor dicho, como la tribulación. Sobre el fin de ese período vendrá el conflicto del Armagedón y el regreso personal de Cristo a la tierra con el propósito de establecer su reino terrenal, su reino milenial. Ahora, este gran evento, el reinado de Cristo, debe diferenciarse del rapto de la iglesia. Toda persona que toma la Biblia con seriedad cree en la segunda venida de Jesucristo a la tierra. Pero hay dos venidas de Cristo del cielo a la tierra. La primera fue para sufrimiento y redención, y la segunda será en majestad para reinar. Son dos verdades establecidas tan claramente en la Biblia que de ninguna manera pueden ser pasadas por alto, ni siquiera por un lector casual de la Biblia. Ambas venidas tienen al menos una cosa en común. Principalmente están precedidas por señales. A propósito, el mismo Señor Jesucristo es una triple señal para el mundo inconverso. Estas tres señales se refieren a las tres doctrinas esenciales de nuestra histórica fe cristiana. Preste atención. En primer lugar, está la señal del nacimiento virginal, Isaías 7:14, y quiero que lo compare con Mateo 1:23. En segundo lugar, está la señal de la resurrección victoriosa de nuestro Señor Jesucristo. Y en tercer lugar, la señal de su regreso visible. Ahora, tome esto en este orden: el nacimiento virginal, la resurrección victoriosa y el regreso visible. Y a esta tercera señal, la de su segunda venida, es la que voy a llamar la señal del clímax, la cual fue profetizada por Simeón en Lucas 2:34. Dicho sea de paso, estaría bien para mí agregar aquí que fue a Simeón a quien Dios reveló la generación en la cual ocurriría la primera venida de Cristo. Usted encontrará esta profecía en Lucas 2:26. Ahora bien, la palabra de Dios nos da numerosas señales que nos revelan la cercanía de la segunda venida de Cristo a la tierra. Estas señales no son dadas para proclamar el rapto de la iglesia, no. El regreso de Cristo en el aire para llevar a su iglesia es un evento sin señales previas y sin especificación de fecha alguna. Dios no ha revelado cuándo tendrá lugar. Él simplemente ha dicho que sucederá repentinamente e inesperadamente, en un momento, en un abrir y cerrar de ojos. No existe manera de conocer cuándo Cristo vendrá a llevar a su iglesia. Lo repito, es un evento sin señales que le precedan. Es la esperanza cristiana la que nos indica que el Señor Jesucristo puede venir en cualquier momento. Por lo tanto, nosotros no esperamos señales, esperamos al Salvador. El rapto de la iglesia podría ocurrir antes de que este programa termine. Mire, no existe profecía en la Biblia que debe cumplirse antes de que el Señor Jesucristo regrese para llevarnos al cielo junto con Él. Lo repito nuevamente, este evento puede ocurrir en cualquier momento. Ahora, preste atención, hay ciertas cosas registradas en la Biblia que sí se cumplirán después que la iglesia haya sido sacada de este mundo. Y debido a que los eventos futuros presentan antes algunas sombras en el horizonte, creo que el rapto, el cual precederá a estos eventos anunciados, podría estar muy cerca. Hay varios sucesos que llaman la atención a escala mundial que parecen indicar que el regreso de nuestro Señor Jesucristo puede ocurrir en el transcurso de la presente generación. Ahora, sería muy necio de mi parte predecir el tiempo de la venida de Cristo para llevar a su iglesia al cielo. No existe nada en la Biblia que nos otorgue tal libertad o certeza. Y cualquier hombre que establezca una fecha para la venida de Cristo no es sabio, es un necio, es un fanático. Pero el cristiano debe vivir de día en día con la bendita esperanza de la cercanía del regreso de nuestro Señor Jesucristo. Escrito está en Tito 2:11 al 13, muy claramente, que nosotros estamos aguardando la esperanza bienaventurada y la manifestación gloriosa de nuestro gran Dios y Salvador Jesucristo. Ahora bien, en nuestro próximo programa continuaremos estudiando las señales de los tiempos. Pero antes de continuar y terminar, permítame decirle esto. Es posible que algunos de ustedes nunca lleguen a escuchar el segundo estudio de esta serie. Hay dos cosas en particular que son inminentes. Número uno, la venida de Cristo. Número dos, la muerte, mi amigo. La palabra inminente significa que esto puede ocurrir en cualquier momento. La muerte puede llegar para cualquiera de nosotros en cualquier momento. Y el Señor Jesucristo puede llegar en cualquier momento. Por lo tanto, es necesario que estemos listos. Si usted es salvo, confío que esté utilizando su tiempo y su talento y todo lo que Dios le ha confiado a usted para su gloria. Y si usted no es salvo, mi amigo, crea en el Señor Jesucristo y será salvo.
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0: Bienvenidos a Respuestas Hoy. Soy Joe Owen de Respuestas en Génesis. Muchas madres quieren saber por qué duele tanto el parto. Bueno, de acuerdo con los evolucionistas, es porque evolucionamos el caminar en posición vertical y cerebros más grandes. Aparentemente, nuestras cabezas grandes tienen más dificultad pasar por el canal del parto. Pero la palabra de Dios nos da la verdadera respuesta del por qué el parto es tan doloroso. Cuando pecaron Adán y Eva, Dios maldijo a lo que era su muy buena creación. Y parte de la maldición a la mujer era que tuviera dolores de parto. Ahora, en el principio no era el plan que fuera así. El dolor de parto nos recuerda de la misma maldición. Pero cuando aprendemos de la nueva vida que viene a este mundo a través del parto, debería recordarnos de la nueva vida que podemos tener en Cristo Jesús a través de la gracia, mediante la fe en Él y solamente en Él.
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1: Cuando los atletas se preparan para los Juegos Olímpicos, deben mantener el rumbo durante su entrenamiento. Si pierden un día o se relajan en sus rutinas, nunca alcanzarán su objetivo de ganar una medalla. La vida cristiana se asemeja mucho a entrenar para los Juegos Olímpicos. Pablo dice en 2 de Timoteo 4:7, «He peleado la buena batalla, he acabado la carrera, he guardado la fe». ¿Estás corriendo tu carrera de tal manera que, cuando la completes, puedas decir que te mantuviste firme y peleaste la batalla? Nuestro objetivo final es el cielo. ¿Cómo estás corriendo tu carrera hoy? Todos debemos terminar bien nuestra carrera para que, cuando veamos al Señor, Él nos diga: «Bien, siervo bueno y fiel».
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0: Bienvenidos a Respuestas Hoy. Soy Joe Owen de Respuestas en Génesis. ¿Qué es la evolución rápida? Los evolucionistas siempre han asumido que la evolución ocurre demasiado lento a través de millones de años como para que lo observemos. Pero últimamente estamos escuchando afirmaciones de evolución rápida. ¿Se ha observado realmente la evolución en tiempo real? Pues no. Lo que realmente han observado es la selección natural y la adaptación. Ellos ven una planta, un animal adaptándose a su entorno o pequeños cambios dentro de una población y lo llaman evolución. Pero la evolución darwiniana requiere la adición de nueva información genética para convertir un tipo de criatura en otro. Y eso no es lo que observamos nunca. Lo que sí vemos y observamos son pequeños cambios basados en la información genética ya presente. Y esa información fue puesto allí por Dios desde la creación.
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1: ¿Hay algo en tu vida que idolatres? Tal vez sea un auto, una celebridad, el dinero o la ropa. Cuando ponemos cualquier cosa por encima del Señor, estamos idolatrando eso. En Éxodo, los hijos de Israel adoraron un becerro de oro. En los 10 mandamientos, Dios dice en Éxodo 24: No te harás imagen ni ninguna semejanza de lo que esté arriba en el cielo, ni abajo en la tierra, ni en las aguas debajo de la tierra. Cuando idolatramos a algo o a alguien, abandonamos a Dios. Cuando idolatramos, no tenemos una relación cercana con el Señor. ¿Hay algo que idolatres y que necesitas llevar a la cruz hoy? Ora para que el Señor te muestre cuál es y ponlo ante Él.
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dice así: aunque pasemos por tribulación, angustia, persecución, hambre, desnudez, peligro o espada, seremos más que vencedores.

0: Hola, soy Felipe, su siervo de Radio Nueva Vida.
1: Hace tiempo vino un joven a Radio Nueva Vida para pedir oración. Otras dos personas y yo íbamos a orar por él. Una de estas personas era Irma, la que traduce mis programas. Dios ha bendecido a Irma con una gran sensibilidad espiritual. La otra persona era mi amigo David. David y yo hemos sido compañeros de oración por más de 24 años. Muchas veces hemos orado juntos por las personas, así como lo íbamos a hacer en este día. David se crió en un hogar cristiano, pero por un tiempo él se alejó de Jesús y se involucró con las fuerzas de la oscuridad. Después de un tiempo, Jesús lo rescató en una manera maravillosa. Pero Dios usó el tiempo que él anduvo sirviéndole a Satanás para enseñarle acerca de la batalla espiritual intensa que se está llevando a cabo en nuestro mundo. Ahora David es muy dotado en la guerra espiritual y la liberación. Por 30 años, él ha ayudado a la gente que quiere ser libre, escapar de las garras de Satanás a los brazos de Jesús. Él nunca ha salido buscando por quién orar, sino que Dios siempre le ha traído a la gente, así como a un hombre desesperado que abrió las páginas del directorio telefónico y en desesperación clamó a Dios diciendo, Dios, si tú eres real, permite que esta persona me ayude. Y al decir esta oración, al azar escogió el número del teléfono de David entre los miles y miles de nombres en el directorio. Luego llamó y preguntó, ¿conoces a Dios? ¿Me puedes ayudar? Y Dios usó a David para liberar a este hombre de las influencias satánicas. Así que en este día, los tres de nosotros estábamos esperando a este joven que llegara para orar por él. Cuando él entró a mi oficina, inmediatamente vimos que un espíritu maligno se comenzó a manifestar en él y su rostro cambió dramáticamente. El demonio transformó el rostro de este hombre. Sus ojos estaban llenos de ira. Primero, él volteó hacia mi amigo David, a quien nunca había visto, y lo escupió en la cara y le dijo que era un traidor, porque David había regresado con Jesús. Luego volteó con Irma y con una mirada feroz le dijo una grosería. Pero el joven no hablaba español. Fue el espíritu quien dijo la grosería en español. Y tú, mirándome a mí, con ira, dijo, te voy a matar. Y se movió y se me vino encima, hasta que le dije, en el nombre de Jesús, detente y siéntate. Y mirándome con gran odio, obedeció y se sentó, por el poder y la autoridad de Jesús. Luego exclamó, tú eres un tonto, no puedes contra nosotros, somos muchos, qué tonto eres. Pero el Señor estaba con nosotros, e inmediatamente le dijimos al Espíritu que se quedara quieto y se callara, y tranquilamente le dije, es verdad que soy un tonto, pero soy un tonto por Jesús. Y sí, ustedes son muchos, yo lo sé, pero el Espíritu de Jesús vive en mí. Tú conoces a Jesús, ¿verdad? Porque ustedes lo han visto a Él en toda su gloria y su esplendor. Y ahora, en Jesús, se nos ha dado autoridad sobre ustedes. Entonces le ordenamos a este demonio que soltara a este joven para poder hablar con él. Luego el joven regresó en sí, muy desorientado, preguntando que qué había sucedido. Le explicamos lo que había sucedido y luego con la ayuda de Dios oramos por su liberación. Es probable que usted no oiga hablar acerca de estas cosas en otros programas de radio. Y no es mi intención asustarlos ni tampoco exaltar estas cosas. Yo les comparto esto porque yo creo que es tiempo que el pueblo de Dios despierte a la realidad de la batalla espiritual violenta que está a nuestro alrededor y que reconozcan plenamente la autoridad que Jesús ha dado a cada uno de sus discípulos para libertar a los cautivos.
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0: ¿Sabe usted cuándo el trabajo se convierte en un peligro para su familia? Cuando se sacrifican las relaciones familiares y nos impide desarrollar un vínculo profundo con nuestros seres queridos. Aunque nuestra casa necesita ingresos económicos, debemos aprender a equilibrar el tiempo que invertimos en la familia y en el trabajo. Debemos cuidarnos de ser adictos al trabajo y al reconocimiento que podemos obtener en él. El equilibrio consiste en buscar la realización profesional sin sacrificar los momentos en familia y el apoyo que necesitan los nuestros. El trabajo y la familia no se excluyen, se complementan y se necesitan mutuamente. Por eso, es necesario mantener una vida de equilibrio que nos permita disfrutar todas las facetas que componen nuestra existencia. Le habla Sixto Porras de Enfoque a la Familia.
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Las personas preguntan, ¿por qué hay muerte y sufrimiento en el mundo? ¿Es así como Dios quería que sea? La clara respuesta de la Biblia es un enfático no. El mundo que Dios hizo no tenía muerte, ni sufrimiento, ni enfermedad. Ya que todas nuestras experiencias han sido realizadas en el mundo que tenemos y conocemos, es difícil para nosotros llegar a entender cuál fue la intención de Dios para nosotros. Cuando Dios creó el universo y a la humanidad, el hombre conoció a Dios en un perfecto conocimiento y se encontraba feliz con ese entendimiento. Dios y el hombre se comunicaban entre sí, mucho más simple y fácilmente de lo que nos comunicamos nosotros en un mundo caído hoy en día. Esto es lo que Dios quería para el hombre. Pero Dios no nos hizo robots. Dios nos dio la opción de no amarle, ya que el amor que se da cuando no hay una opción de no amar no es realmente significativo. Sin embargo, Dios advirtió al hombre que al retirar su amor hacia él significaría la muerte. No podemos culpar a nuestros primeros padres por el enredo en el cual nos encontramos hoy. Cada uno de nosotros hemos quitado nuestro amor a Dios al pecar también. Los sufrimientos en este mundo son tan solo una advertencia de las eternas consecuencias de nuestro pecado. El nacimiento del Hijo de Dios en la persona de Cristo Jesús fue el nacimiento que terminó con la muerte. 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
1: 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Continuamos con el estudio de la serie titulada Noviazgo con Propósito, basada en el libro del mismo nombre y escrito por el Pastor David Ormachea. Estamos estudiando que el matrimonio, la vida, el noviazgo que agrada a Dios está fundamentado en las leyes que por Él fueron diseñadas y creadas. Todo hijo de Dios puede tener un noviazgo al estilo divino, aunque requiera de un gran esfuerzo humano, pues cuando Dios le asigna propósito a algo, también nos demanda que lo cumplamos, y Él nunca demandaría enfáticamente algo que no podemos cumplir eficientemente. Le invitamos a escuchar la segunda parte de la conferencia titulada Principios para entender el propósito.
2: Con el siguiente principio inicio la segunda parte del mensaje titulado Principios para entender el propósito. El noviazgo que cumple el propósito para el cual es establecido no se fundamenta en las emociones, gustos y pasiones, sino en los principios bíblicos que deben ser obedecidos. Estos principios que estamos estudiando son las leyes que descubrimos en las verdades divinas que permiten el cumplimiento del propósito del Creador en la relación amorosa entre un hombre y una mujer que están tratando de determinar si deben o no casarse. Dios crea todo con propósito, y para que sus propósitos se cumplan, debemos seguir los principios y leyes que Él determinó. Ya estudiamos el primer principio, ahora demos una mirada al segundo. El hombre tiende a degenerar los propósitos divinos, incluso el de las relaciones interpersonales. Es nuestro deber entenderlos y obedecerlos. No experimentaríamos el dolor que sufrimos si nos relacionáramos conforme a las demandas de Dios, pero el hombre es un experto en degenerar los propósitos divinos. La naturaleza pecaminosa nos motiva a lo erróneo y pecamos porque nos agrada hacerlo. Tú y yo lo sabemos bien. Por eso las cosas prohibidas son tan llamativas. Por eso es tan fácil actuar en desobediencia. Es más fácil desobedecer que obedecer. Es más fácil querer tener un matrimonio a nuestro gusto, ser un hombre a nuestra manera, ser una mujer a nuestro estilo, ser un hijo como le da la gana, que ser un hijo, un padre, una madre a la manera de Dios. Es más fácil hacer las cosas a nuestra manera porque la naturaleza pecaminosa nos motiva a hacer lo que satisface nuestras pasiones, aunque sea en contra de nuestras convicciones. Tristemente, los hombres somos expertos en tergiversar los propósitos divinos. Y Dios no se equivocó cuando creó las uvas. Fue el hombre quien decidió utilizarlas para emborracharse. Dios no se equivocó cuando creó el sexo. Las relaciones sexuales son encuentros maravillosos en los que puede existir gran comunicación, maravillosa intimidad y la mayor cercanía que puede tener un hombre con una mujer. Sin embargo, el hombre es experto en salirse del propósito original de Dios. Dios dijo, la relación sexual es para el matrimonio. Los jóvenes de hoy dicen, sí, te creo, Dios, pero esta pasión que siento, ¿quién puede dominarla? El joven piensa, cuando tengo relaciones sexuales fuera del matrimonio, las disfruto, tengo gran excitación, siento gran satisfacción. ¿Por qué razón no debo practicarlas? ¿Cuál es la diferencia entre hacerlo fuera o dentro del matrimonio? Por supuesto que existen grandes diferencias. El tener relaciones sexuales con tu cónyuge es el orden divino, así lo estableció Dios. Y si tú quieres ser un hijo de Dios, tienes que vivir conforme a sus mandamientos, o mejor, elige no serlo. Es esencial cumplir con el propósito de Dios. Mantener relaciones sexuales fuera de los vínculos matrimoniales es un acto de rebelión que se sale del propósito del Creador. Dios creó las relaciones sexuales para que ocurran dentro del matrimonio, y existen tristes consecuencias cuando actuamos en rebelión como producto de nuestra pasión. Nadie que determine salirse del propósito de Dios puede vivir sin consecuencias. Lamentablemente existe una serie de presiones que nos motivan a salirnos del diseño divino. En todo estado civil, solteros, casados, viudos o divorciados. Tendemos a salirnos del propósito de Dios porque somos influenciados por la mentalidad predominante de la sociedad y nuestra naturaleza pecaminosa. Ya vimos en capítulos anteriores cómo influye la sociedad con conceptos equivocados del amor, de la amistad, del noviazgo, por lo que si los jóvenes desean tener un noviazgo conforme al propósito divino, tendrán que ganar la batalla contra el poderoso ejército de ideas humanistas y liberales. Los jóvenes cristianos deben entender que ese tipo de mentalidad es antimoral, antidios, antivida y totalmente destructiva, y cualquiera que la adopte o no es un ciudadano del reino o es un súbdito rebelde que será disciplinado por su rey y señor. La más trascendente de las relaciones humanas es la relación familiar, y dentro de la vida familiar no existe otra tan esencial como la que debemos desarrollar con nuestro cónyuge. Por ello, la decisión de elegir a la persona con quien compartiremos nuestra vida es una decisión esencial, muy importante. No debe ser tomada a la ligera. Debido a que en este libro explico cómo tener un noviazgo con propósito, conforme al propósito del Creador, seguiré en todo el libro insistiendo en principios que no deben ser olvidados. El noviazgo es una etapa de conocimiento interpersonal esencial entre un hombre y una mujer, previo a la vida matrimonial. No existe pecado en relacionarse para conocerse como Dios ordena, pero mucho pecado en rechazar las ordenanzas divinas y hacer lo que nos gusta. Debido a que existe esta temporada prematrimonial llamada noviazgo, que nos permite conocer a una persona, elegir nuestro cónyuge, es mi deber ayudarle a darle la importancia que tiene este tiempo previo al casamiento y darle indicaciones para que lo practique sabia y bíblicamente. Esta relación, cuando es sabia, no solo nos ayuda a conocernos a nosotros mismos, sino conocer a la persona y prepararnos para aprender a resolver conflictos que inevitablemente serán parte de la relación conyugal. Ese tipo de noviazgo sin involucramiento sexual, ese tipo de noviazgo de respeto, de desarrollo de la amistad saludable, tiene propósitos apropiados. El noviazgo es la relación entre un hombre y una mujer basado en el amor divino, no en las ideas humanas. En ese amor divino que ha sido definido en la Biblia sabiamente, no en el amor definido por la cultura erróneamente y que ha sido definido para la satisfacción de las pasiones, no para vivir conforme al propósito del Creador. Si tienes un noviazgo entre un hombre y una mujer, estás primero dentro del propósito. Y si has estudiado, comprendido el amor tal como se enseña en la Biblia, no como lo sientes o lo enseña la sociedad, y aplicas esos principios de respeto, de cariño, de no hacer nada indebido, de no hacer nada pecaminoso, no existe nada de malo en tu relación y debes desarrollarla.

como un obstáculo serio para vivir en la cultura del reino. Pero las diferentes culturas de este mundo no pueden impedir que cumplas el propósito divino para tu vida. Pero usted puede evitar cumplirlo al seguir los dictados de una cultura no amiga de los valores divinos. Su decisión de cumplir el propósito de Dios en su noviazgo debe ser independientemente de todo. El noviazgo con propósito debe ser guiado con el propósito divino. No te ofrece quimeras ni ideas exageradas, más bien te ayuda a poner los pies sobre la tierra. Tener éxito en el noviazgo no es que conseguirás la octava maravilla del mundo como esposa, o que nunca tendrás dificultades, que nunca tendrás malentendidos, sufrimiento y tentaciones en tu relación. El éxito al cumplir el propósito de Dios para tu noviazgo es que tú serás la persona que Dios quiere que seas en esa etapa de tu vida, y en el proceso cumplirás el deseo de Dios y por ello, como consecuencia de hacer lo que debes, serás una bendición para la otra persona. No la utilizarás, no la manipularás, no jugarás con sus emociones. Más bien, tú serás una persona de amor y de respeto, y además con contentamiento y un alto sentimiento de realización, y que disfrutará la aprobación divina y su bendición, sea que te cases o no. El noviazgo con propósito es una relación amorosa entre un hombre y una mujer solteros que permite un acercamiento puro y sincero. Permite evaluar con discernimiento y prudencia si cada uno está dispuesto y es capaz de desarrollar una relación conyugal con excelencia. En el noviazgo no se inician los derechos de la vida matrimonial. Solo investigamos si estamos dispuestos a cumplir con todas las obligaciones divinas que como consecuencias nos darán esos derechos. En ese proceso vamos investigando si la persona es una persona que cumple lo que Dios demanda de un chico y una chica, de un esposo y una esposa. No es fácil comprender el propósito de Dios, pues Él no nos da detalles sobre cómo tener un noviazgo saludable, pero nos da claros principios para establecer una relación que cumpla los planes divinos. El noviazgo desarrollado conforme a las verdades de la palabra de Dios no obliga a las personas a casarse. Por haber desarrollado una relación, no están obligados a casarse, pues el propósito del noviazgo saludable no es casarse, sino determinar si las personas están preparadas y son afines para tener una relación conyugal provechosa y por ello determinan casarse. Entonces usted estará pensando, bueno, entonces puedo jugar con alguien y luego separarme. No dije, ese no es noviazgo al estilo divino. El noviazgo al estilo divino es para conocerse espiritualmente, para conocerse emocionalmente, no físicamente. No es fácil tener un noviazgo conforme a lo que Dios determina, y es mucho más fácil y natural seguir las formas que son comunes en la sociedad. Un noviazgo con propósito debe cumplir con determinadas características, y cuando no las cumple, no es un noviazgo al estilo divino. El noviazgo cumple el propósito divino cuando en la relación la intención es determinar si la voluntad divina es que deben casarse, en vez de relacionarse para casarse, aunque no sea la voluntad divina. El noviazgo debe desarrollarse basado en valores y principios, basados en sabias convicciones, no de acuerdo a los sentimientos, pasiones y emociones. El noviazgo cumple su propósito cuando las personas evitan relacionarse superficialmente y determinan conocerse integralmente. La verdad es que cuando alguien determina dar todos los pasos que demuestran su obediencia a Dios, puede determinar cosas maravillosas, puede terminar recibiendo un cónyuge conflictivo, aunque la persona actúe bien. Puede determinar recibir un cónyuge rebelde, que su relación puede terminar en el divorcio. Porque nosotros los seres humanos tenemos la capacidad de engañar, y un novio o una novia puede engañar muy bien, y luego en el matrimonio convertirse en una persona pecadora, adúltera.

0: Por eso, usted puede ser un novio o una novia conforme al propósito de Dios, aunque su novio o novia determine no serlo. La bendición divina no la recibe usted después que Dios evalúa si sus palabras, actitudes y acciones produjeron el fruto que él espera para la vida conyugal. Usted recibe la bendición divina si en su relación utilizó las palabras adecuadas, tuvo la actitud debida y su comportamiento fue el ordenado por Dios, independientemente si su novio o novia decidió vivir en obediencia o rebelión. Porque sólo el novio obediente recibe la bendición inevitablemente. Cuando alguien ama a Dios y ha determinado que no contaminará su vida con sexualidad fuera del propósito de Dios, cuando alguien ama a Dios y ha determinado que no jugará con las emociones, ni permitirá que nadie juegue con sus emociones, cuando alguien establece una relación así, puede conocer a muchas personas y desarrollar hermosas amistades. A esa persona que sabe protegerse, que ha determinado obedecer a Dios, nadie puede producirle un daño emocional, porque está llevando su relación de noviazgo con principios, con valores y en santidad. A esa señorita que vive para honrar a Dios, ninguno va a tocar su cuerpo para estimularla o estimularse. Ninguno podrá estimularla con astucia, ninguno podrá empujarla a tener relaciones sexuales. Ese tipo de noviazgo es divino. Usted puede tener todos los amigos que quiera para disfrutar de respeto, cariño, que le inciten a amar más a Dios, a amar más a sus padres, a ser una persona más sabia y más responsable. Pero no debe tener a nadie que le incite a la vida pecaminosa. Siempre que los hombres decidimos romper el propósito divino porque preferimos actuar basados en nuestras pasiones, sufrimos las consecuencias de nuestras erróneas acciones. Hablemos ahora del tercer principio. En este principio quiero ayudarle para que elija el fundamento adecuado para vivir en la voluntad de Dios. Y es el siguiente. La ignorancia, pese a nuestras buenas intenciones, siempre nos prepara para cometer las más serias equivocaciones. Es nuestro deber salir de ella. Si usted inicia una relación de matrimonio en ignorancia, su matrimonio está condenado al fracaso. Si usted inicia un negocio en ignorancia, su negocio está condenado al fracaso. Si usted inicia su matrimonio basado en sus ideas, gustos y pensamientos e ignora los principios de la palabra de Dios y hace lo que Dios le dice que no haga, su matrimonio está condenado al fracaso. Y si usted inicia su noviazgo de la misma manera, también su noviazgo está condenado al fracaso. Nadie que ignora hace algo acertado. Quien no conoce el propósito de cualquier aparato, siempre que lo use cometerá un error. Los que no sabemos nada de mecánica no podemos arreglar nuestros automóviles a pesar de nuestros buenos deseos y aunque tengamos la determinación y la necesidad de arreglarlo. Si en determinada área de nuestra vida existe ignorancia, nunca podemos hacer lo correcto. Si tú no sabes cómo relacionarte con integridad, si tú no sabes cómo desarrollar tu sexualidad sin involucrarte en la pecaminosidad, si no sabes cómo desarrollar una relación de noviazgo, de respeto, de cariño y basado en principios bíblicos, nunca podrás hacer lo correcto. Muchos jóvenes están cometiendo serios errores en sus relaciones de noviazgo porque ignoran el propósito divino para esta importante temporada prematrimonial. No se puede tener un noviazgo conforme a lo que Dios espera de nosotros si ignoramos lo que debemos o no debemos hacer en este periodo. Al azar, no se puede tener un noviazgo con propósito. A pesar de las mejores y buenas intenciones, sin entender propósitos, siempre cometeremos las más serias equivocaciones. Comparto con ustedes otro principio. No se puede tener un noviazgo conforme al propósito divino al azar o en forma natural. Cuando ignoramos cómo debemos desarrollarlo a pesar de las mejores y buenas intenciones, podemos cometer las más serias equivocaciones. No solo las malas intenciones, sino también la ignorancia nos llevan a cometer severos errores. Si no sabes para qué es el noviazgo y tu práctica es reunirte con tu chica o con tu novio, acariciarse, besarse, abrazarse sensualmente, besarse con pasión, excitarse lentamente, entonces estás pensando como piensa el mundo sin Dios y tienes una relación enferma, no permitida por Dios, aunque tus padres te la hayan permitido. La razón de tu actuación es que o vives en ignorancia de los principios divinos y sufrirás las consecuencias de hacer algo erróneamente, o te has rebelado contra tu rey y señor, y de seguro serás disciplinado. Si crees que el noviazgo es salir con un muchacho por un tiempo y estar con él mientras te sientes bien y mientras tus emociones son movidas por la relación, si crees que te emociona su compañía, si crees que el noviazgo es salir con una chica, pasar tiempo con ella, disfrutar de la relación mientras su compañía te motiva, te emociona, te excita y te apasiona, entonces no tienes un noviazgo al estilo divino, sino al estilo apasionante humano. No has entendido el propósito de Dios para esta importante relación. Por eso los jóvenes cristianos deben investigar profundamente la palabra de Dios, que es el consejo de Dios, y aprender verdades, salir de la ignorancia de los valores divinos y luchar por aplicarlos. En algún momento, cuando explicaba esto, alguien me dijo, entonces, tener una novia, como usted dice, no tiene gracia, no tiene sentido. Entonces, es obvio que lo que la persona está buscando es todo lo que Dios prohíbe. Si crees que en tu noviazgo obtendrás buenos resultados ignorando a Dios y teniendo relaciones sexuales prematrimoniales o encuentros sensuales, entonces ignoras cuán grave puede ser la disciplina divina, o no entiendes a Dios, o no amas a Dios, o no conoces a Dios, o no te interesa a Dios. Posiblemente ignoras que muchos de los más serios problemas que muchas personas hoy enfrentan en su vida matrimonial son el resultado de las decisiones erróneas tomadas en su juventud o adolescencia. Peor aún, si sabes que estás pecando, y pese a ello sigues asistiendo a tu congregación, participando de la adoración, cumpliendo un ministerio, engañando a tus padres, a tus líderes, la verdad es que no ignoras que estás fallando, sabes bien que te estás rebelando. La Biblia nos recuerda que nadie puede vivir en desobediencia y obtener la bendición divina. Dios tiene que estar disciplinando a todos los que han escogido la rebelión, sea que estén conscientes o no de la disciplina divina. Si te rebelas, Dios de seguro te disciplinará, sea que lo haga ahora o determine hacerlo en el futuro, sea que te des cuenta o no. Debido a que todo lo que hace un cristiano debe cumplir el propósito divino, y debido a que la mentalidad de la sociedad tiene profunda influencia, y debido a que en forma natural somos movidos por nuestras pasiones y no podemos conocer el propósito divino, es indispensable que salgamos de la ignorancia y aprendamos el objetivo divino para las relaciones humanas. Ya hemos estudiado que la sociedad ha definido el amor, la amistad y el noviazgo en forma totalmente diferente de los conceptos divinos, por lo que es obvio que cometen un serio error los jóvenes que dependen de tan tergiversadas ideas. No podemos hacer bien lo que ignoramos y no podemos actuar correctamente cuando nuestras ideas son incorrectas. Dios quiere que entendamos sus verdades y sus mandamientos, no solo para que tengamos un noviazgo que construye la vida y permite una relación saludable, sino aún para que vivamos en contentamiento y para evitarnos innecesarios sufrimientos. ¿Está usted dispuesto a vivir de esa manera?
1: El pastor Ormachea inició su mensaje explicando que el noviazgo que cumple el propósito para el cual es establecido no se fundamenta en las emociones, gustos y pasiones, sino en los principios bíblicos que deben ser obedecidos. La cultura extraña de este mundo ridiculiza los valores cristianos, especialmente los humanistas, agnósticos, ateos y progresistas de la sociedad que rechazan nuestros valores morales absolutos. Y es en medio de ese bombardeo de ideas pecaminosas que los jóvenes cristianos deben elegir someterse a Dios y sus principios. Y ahora el pastor Ormachea termina con este momento de oración. Acompáñenos.
0: Señor, gracias porque tú has revelado en tu palabra todo lo que necesitamos saber sobre la razón de nuestra existencia, la forma como debemos desarrollar todas nuestras relaciones. Que todos los padres y jóvenes que están escuchando esta serie entiendan que para vivir conforme al propósito para el cual nos creaste, debemos obedecer todos los principios que en tu palabra inerrante revelaste. Perdónanos, Señor, por nuestros errores, porque por falta de preparación de nuestros padres, de la iglesia, por falta de búsqueda de conocimiento personal, nos equivocamos. Porque en la vida adulta o juvenil y las tentaciones que enfrentamos, a pesar de nuestras buenas intenciones, sin tener el conocimiento debido, podemos cometer serias equivocaciones. Que muchas señoritas aprendan a cuidarse y a vivir como personas de valor y dignidad. Que aprendan a establecer límites saludables y bíblicos en sus vidas para que nadie abuse de ellas ni las use para satisfacer sus gustos y pasiones. Que determinen seguir preparándose bíblicamente para desarrollar relaciones conforme a tu diseño. Oramos en el nombre de Cristo, nuestro Salvador. Amén.
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0: Bienvenidos a Respuestas Hoy. Soy Joe Owen de Respuestas en Génesis. De lo simple a lo complejo. Los evolucionistas creen que de la ausencia de vida surgió la vida de alguna manera u otra, y que esa vida supuestamente evolucionó a la multicelularidad. Eso es la capacidad que tienen las células de conectarse, comunicarse y cooperar las unas con las otras. Sin embargo, esa es la versión simple que nos cuentan. Como la vida es tan diversa, los evolucionistas se ven obligados a creer que la multicelularidad evolucionó una vez en los animales, 3 veces en los hongos y 6 veces en las algas. Pero todavía no saben bien cómo fue que sucedió siquiera una vez. Para aceptar las ideas de la evolución hace falta fe. Fe en los procesos que ocurren al azar. Más bien pongamos nuestra fe con confianza en nuestro Creador, quien nos dijo en su palabra cómo fue el inicio de toda la vida.
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1: Cuando los atletas se preparan para los Juegos Olímpicos, deben mantener el rumbo durante su entrenamiento. Si pierden un día o se relajan en sus rutinas, nunca alcanzarán su objetivo de ganar una medalla. La vida cristiana se asemeja mucho a entrenar para los Juegos Olímpicos. Pablo dice en 2 de Timoteo 4:7, «He peleado la buena batalla, he acabado la carrera, he guardado la fe». Estás corriendo tu carrera de tal manera que, cuando la completes, puedas decir que te mantuviste firme y peleaste la batalla. Nuestro objetivo final es el cielo. ¿Cómo estás corriendo tu carrera hoy? Todos debemos terminar bien nuestra carrera para que, cuando veamos al Señor, Él nos diga: «Bien, siervo bueno y fiel».
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0: Hola, soy Felipe, su siervo de Radio Nueva Vida.
1: Un sábado por la mañana, hace varios años, yo estaba solo en Radio Nueva Vida, sentado en mi escritorio. Tenía la puerta de mi cuarto cerrada mientras yo escuchaba una canción poderosa, de adoración, una y otra vez. De repente, fue como que el Dios vivo abrió la puerta de mi cuarto y entró. Comencé a sentir el calor maravilloso de la presencia de Dios. Su espíritu vino y me tocó tan fuerte que no me pude quedar sentado. Caí al piso, me arrodillé y volteé hacia una caja grande que estaba al lado de mi escritorio, llena de cartas de nuestros oyentes. Esta caja grande se convirtió en un altar santo para mí. Lloré y lloré mientras Dios llenaba mi cuarto con su maravillosa presencia. Ahora sé que antes de este día, Dios había puesto un vacío dentro de mi corazón para poder clamar a Él en desesperación, porque aún nuestra hambre por Dios viene de Él. Todo comienza y termina con Él. En este día increíble, Dios me mostró claramente sus planes y su amor para su amado pueblo hispano. Al poner mis manos sobre estas cartas, mis lágrimas cayeron sobre ellas, cuando sentí el inmenso amor de Dios por ustedes. Este amor de Dios que yo sentí por ustedes, literalmente estremeció mi cuerpo. Llegó sobre mí una y otra ola del amor de Dios por ustedes. Fue un momento increíble en su espíritu. Luego sentí que el Señor me pidió que me levantara y escribiera las siguientes palabras solo para ustedes. Y dice así: a mi amado pueblo hispano, a los que me anhelan, pronto vengo a sus brazos. A los que tienen hambre, comerán de mis manos. A los que sus labios están agrietados por la resequedad de la tierra, los sumergiré en mi agua, agua pura del pozo de la vida. Mis manos no son lentas, mi corazón no es duro. Yo me derramaré sobre ustedes sin medida. Caminaré entre ustedes, hijos míos. Mi mano los sostendrá con una firmeza que nunca han sentido antes. Y sus hijos se gozarán juntamente con ustedes en su baile de la vida, porque la oscuridad del invierno terminará, y un capullo de vida plantado en fe florecerá. A través de una semilla, una simple semilla, plantada en mí por sus humildes manos, me revelaré por medio de ustedes, mis hijos. Mi rostro será su rostro, brillando con mi belleza sobre la tierra. Ya verán que algo nuevo será derramado en ustedes. Con los sencillos confundiré a los sabios de este mundo. Ustedes serán mis brazos, cargando a los que están paralizados por el pecado. Bailarán con los moribundos, enriqueciéndolos con mi vida, porque aún los que han endurecido su corazón a causa del dolor y el fracaso, verán que tan solo un susurro de mis labios dará aliento de vida a la humanidad. Miren hacia arriba, hijos míos. Su Padre pronto viene a ustedes, para abrazarlos y alimentarlos, para entregar mi reino en sus manos. Porque es mi buena voluntad dar mi reino a mis hijos. Así que prepárense, prepárense, hijos míos, prepárense, porque pronto vengo para morar con ustedes, mis amados. Estas son las palabras que yo creo que Dios me hizo escribir para ustedes en aquel día especial. Que Dios nos ayude a prepararnos, porque nuestro Dios viene en una manera muy especial para llevar a cabo sus propósitos de su reino, con planes y bendiciones para su amado pueblo hispano. Ven, Señor Jesús, ven.
0: Hasta la próxima vez. Este es Felipe. Dios le bendiga.
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0: ¿Se considera usted un comunicador? Todos somos comunicadores y transmitimos mensajes a veces muy abiertamente. O también podemos hablar de algo con nuestros gestos sin siquiera decir jamás una sola palabra acerca de lo intenso de nuestros sentimientos o de la forma de conducirnos, ya sea al vencer una dificultad o al mantenernos erguidos. Así que todos somos comunicadores y existe un grupo de comunicadores del que quisiera hablar aquí principalmente. Todos pertenecemos a ese grupo y constantemente estamos enviando mensajes que a veces son buenos y otras veces no tan buenos. El problema es que a menudo no nos percatamos de lo que comunicamos, ya que, como podemos ver, no es lo que pensamos, sino lo que comunicamos a la gente lo que impacta sus vidas. Ahora bien, pensando en lo que los padres comunican a sus hijos y en la clase de efectos impresionantes que eso tiene sobre ellos, la verdad es que esos efectos son perdurables. Todos somos producto de lo que nuestros padres nos han comunicado. Así que quisiera que hablemos acerca de este asunto y me gustaría que me acompañara primero de Samuel capítulo 20. Dice así a partir del versículo 30 de este capítulo 20 de primero de Samuel. Entonces se encendió la ira de Saúl contra Jonatán y le dijo, «Hijo de la perversa y rebelde, ¿acaso no sé yo que tú has elegido al hijo de Isaí para confusión tuya y para confusión de la vergüenza de tu madre? Porque todo el tiempo que el hijo de Isaí viviere sobre la tierra, ni tú estarás firme ni tu reino. Envía pues ahora y tráemelo porque ha de morir». Imagínese lo que es decirle a un hijo nuestro que vamos a matar a su mejor amigo. Y Jonatán respondió a su padre Saúl y le dijo, ¿por qué morirá? ¿Qué ha hecho? Y sin responderle la pregunta, Saúl le arrojó una lanza, es decir, a su propio hijo, para herirlo, de donde entendió Jonatán que su padre estaba resuelto a matar a David. Y se levantó Jonatán de la mesa con exaltada ira y no comió pan el segundo día de la nueva luna, porque tenía dolor a causa de David porque su padre le había afrentado. Ahora bien, hay varias cosas que creo que un padre o una madre necesitan entender y comunicar a sus hijos. Y tratándose de esa comunicación, cuando leemos las Escrituras, ¿qué fue lo que Saúl le comunicó a su hijo Jonatán? Pues fue algo totalmente negativo. Pero creo que es necesario que recordemos que los padres necesitan comunicarles muy claramente a sus hijos que las emociones de estos últimos son muy importantes para ellos, que sus hijos cuentan y que estos son parte integral de la familia. Todas estas cosas son muy sencillas para nosotros, pero ¿cómo las interpreta un hijo? Cuando pienso en eso y en cómo sucede, las emociones de un hijo se programan temprano en la vida y llegan a ser una parte vital de su pensamiento, lo cual afecta todas sus ideas, sus relaciones y cada aspecto de su vida. Y esos mensajes que comunicamos serán positivos o negativos, serán provechosos o serán un obstáculo, contribuirán al desarrollo o podrían ser destructivos. Sin embargo, Nosotros comunicaremos algunas cosas que irán en una dirección o en otra en la vida de ese hijo. Esa es la razón por la que debemos ser cuidadosos en cuanto a lo que comunicamos. Debemos detenernos y pensar con lo que estoy diciendo. ¿Qué estoy comunicando? ¿Cómo estoy interpretando esto? Mire, ningún padre es perfecto. Todos hemos cometido nuestros errores y todos los cometeremos, pero ¿podemos corregirlos? Por supuesto que sí. Y una forma en la que siempre podemos corregir cualquier error es con amor. Puede que sea demasiado tarde para corregir ese error por completo, pero no es demasiado tarde para decir, lo siento. Ojalá hubiera hecho mejor las cosas. Si solo pudiera tener la oportunidad de hacerlo de nuevo, ¿cómo puedo corregirlo? ¿Cómo puedo ayudar? ¿Cómo puedo expresarle lo mucho que le amo y que le estimo y cuánto valor tienes para mi vida? Nunca es demasiado tarde para decir eso. Así que lo que me gustaría hacer para que esto sea muy práctico e ilustrar algunas de estas situaciones con las que todos tenemos que lidiar como padres o como abuelos. O puede ser que algunos de ustedes no estén casados ni tengan hijos, pero también tienen el problema de comunicar a veces exactamente lo que quieren decir. Y a veces dejan un mensaje que nunca tuvieron la intención de dejar. Y la gente suele resultar profundamente herida porque escuchan un mensaje que ustedes no querían comunicar. Pero eso es lo que escucharon. Y así fue como interpretaron lo que usted dijo. Así que empecemos con algo muy sencillo. Se trata de que un hijo hace su mayor esfuerzo en sus estudios, pero su mayor esfuerzo no basta. Así que cuando ese hijo llega a casa, usted le dice, ¿eso es lo mejor que puedes hacer? Yo sé que puedes mejorar. Deberías hacerlo porque es muy vergonzoso para mí que traigas a casa esta clase de calificaciones. Además de eso, mira a tus hermanos y mira lo que han hecho. Tú puedes superar eso. Pues bien, lo que usted ha enviado es un mensaje que dice, por lo que a usted se refiere, deberías mejorar. ¿Y sabe lo que escucha el hijo? No estoy a la altura. Jamás estaré a la altura de mi hermano o de mi hermana. No puedo complacer a mi padre. Cuando dice que debería hacer esto y lo otro, nunca podré hacer todo lo que él cree que debo. Y comienza una separación gradual. Y después de cierto tiempo, ¿sabe lo que pasa? Que se vuelven rebeldes. Y si se percatan de que no pueden y usted sigue esperando eso, su enojo se transforma en rebeldía. Y luego, ¿qué ocurre? Se apartan y se alejan cada vez más y luego se vuelven desobedientes. Y entonces usted vuelve a estar encima de ellos y se inicia un círculo vicioso. Ahora bien, ¿cómo puede usted corregir eso? Resulta que su hijo o su hija se presentan y han hecho su mejor esfuerzo. Pero su mejor esfuerzo sencillamente no llega a lo que usted cree que pueden hacer. Y entonces usted dice, bueno, probablemente no lo hicimos muy bien esta vez, ¿no es cierto? Mire, lo que usted ha hecho es que se ha incluido en el asunto. Es casi seguro que papá tuvo algo que ver en eso y por eso les dice, no lo hicimos muy bien esta vez, pero ¿saben qué? Apuesto a que la próxima vez lo haremos mejor. Veamos cómo les puedo ayudar a hacerlo mejor la próxima vez sin esperar que sean perfectos porque ustedes saben que yo mismo no era perfecto. Por tanto, no espero que ustedes lo sean, pero tal vez podemos mejorar un poco. Lo que usted ha hecho es que ha reforzado su sentido de pertenencia, ha fortalecido su autoestima, ha reafirmado su competencia, les ha dicho, sé que pueden hacerlo mejor y juntos lo lograremos. Luego tenemos, por ejemplo, que un padre a veces se pone a pensar en lo que les da a sus hijos y entonces les dice, nadie aquí me agradece. Pongo todo mi empeño en trabajar y trabajar para tratar de mantener a esta familia. Y ahí sigue hablando y hablando mientras está en la mesa con su familia. ¿Y qué es lo que le comunica a su familia? Lo que el padre ha comunicado es que a nadie le comunica a su familia. Lo que el padre ha comunicado es que a nadie le importa y que no valoran lo que él hace. Sin embargo,

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1: Cuando tenía 17 años, el estudiante de medicina Jan Iclis empezó a hacer preguntas acerca de la naturaleza del hombre. ¿Qué se piensa y cuál es el significado de la vida? Hola, soy Milton de los Santos en Momentos de la creación. Luego de 50 años, Jan Iclis, después de haberse convertido en uno de los expertos más grandes del mundo en el cerebro humano, había recibido el premio Nobel y se había convertido en Sir Jan Iclis. En ese momento, se sentía lo suficientemente libre para hablar explícitamente sobre sus estudios. Sir Jan dejó perfectamente claro que la definición puramente materialista y evolucionista del hombre simplemente no está respaldada por la ciencia. Él señaló que su investigación ha ayudado a describir en gran detalle lo que sucede en el cerebro, los nervios y los músculos cuando usted decide mover su dedo. También dice que no hay ningún evento material que describa cómo empieza esta secuencia compleja de acciones. El hombre es más que tejido, concluye. El hombre tiene una mente que no es materia. Él piensa que los científicos que dicen que el hombre puede ser completamente explicado por medio de principios materialistas están propagando una forma moderna de superstición. Y añade, sus creencias están desgastadas y no nos llevan a ningún lado. El materialismo nos da una vida sin esperanza, vacía y sin valores. Sir Jan concluyó, cada uno de nosotros es un ser único, consciente, una creación divina, y es el único punto de vista consistente con toda la evidencia. Por lo menos, a este último punto decimos un vigoroso amén. 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

0: Bienvenidos a Respuestas Hoy. Soy Joe Owen de Respuestas en Génesis. Los israelitas en la Biblia eran culpables de mezclar ideas paganas con la adoración a Dios. Y resultó en desastre, ya que la nación fue juzgada por adulterio espiritual. Lamentablemente, muchos cristianos hacen lo mismo hoy en día. Mezclan las ideas del hombre sobre el pasado con lo que enseña la palabra de Dios. Ellos elevan las opiniones falibles del hombre sobre o por encima de las enseñanzas de la Biblia, y esto es desastroso. Cuando uno mezcla las ideas del hombre con la Biblia, es la palabra de Dios que es cambiada radicalmente. Y los cambios en un área pueden llevar a cambios en otras áreas. Necesitamos aprender de los errores de Israel y no mezclar dos sistemas diferentes de creencias. Eso se llama sincretismo y siempre es condenado en la Biblia. Y nosotros debemos privarnos de eso.
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Aleluya. ¿Cuántos saben que el Señor es grande? Dígalo conmigo. Señor, sabemos que tú eres grande y tus maravillas son grandes. Lo declararemos entre los pueblos para tu gloria. Aleluya. Aleluya. Vamos a aplaudirle fuerte al Señor.

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1: En Marcos 12:41, Jesús cuenta la historia de la mujer que dio todo lo que tenía para vivir y lo entregó a la iglesia. Esa historia me recuerda a mi bisabuela, quien entregó su anillo de diamantes a su iglesia. Ella quería devolverle al Señor lo que tenía. ¿Estás dando al Señor el 10% de lo que ganas? ¿O te aferras a tu dinero? El dinero que ganamos no es nuestro, es del Señor. Cuando morimos, no nos llevamos nada. Examina hoy cuánto estás devolviendo al Señor. Nunca es demasiado tarde para comenzar. Ya sea que ganes poco o mucho, debemos devolvérselo a Dios porque todo le pertenece.
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no quiere venir en pos de mí, niéguese a sí mismo, tome su cruz y sígame, porque el que quiera salvar su vida la perderá, y el que pierda su vida por causa de mí y del Evangelio la salvará.

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1: Recientemente me acordé de un tiempo el año pasado, cuando parecía que el Señor estaba muy lejos de mí. Parecía como que Dios se había ido de viaje, que estaba muy, muy lejos. Había una oscuridad en mi alma. Cuando yo oraba, parecía que mis oraciones no llegaban al techo. Era muy desalentador. Esto sucedió por varios días, hasta que sentí que el Señor me demostró lo que estaba sucediendo. El Señor me recordó acerca del rey David y su pecado de adulterio y asesinato. David era excepcionalmente dotado con dones espirituales. Él poseía lo que la Biblia dice, un corazón conforme al de Dios. Pero un año después de su pecado, él realmente no entendía la perspectiva de Dios del mal que había hecho, hasta que el Espíritu de Dios, a través de un profeta, lo confrontó. Y luego se arrepintió de todo corazón, porque cuando nuestro corazón está abierto al dirigir de Dios, el Espíritu de Dios nos puede revelar cualquier pecado que hay en nosotros. Y un pecado que Dios me demostró que Él verdaderamente odia es el orgullo espiritual, que fácilmente se puede esconder en el corazón de sus hijos. El orgullo espiritual es una creencia sutil que espiritualmente somos un poco mejor que los demás. Quizá porque pensamos que tenemos más hambre espiritual o más conocimiento acerca de Dios que los demás. Pero la verdad es que nosotros no podemos tomar el crédito por esto, porque todo lo bueno en nuestra vida viene por la gracia de Dios. El Señor me estaba demostrando estas cosas, cuando de repente, así como al rey David, el Señor me demostró que este pecado de orgullo espiritual comenzó a encontrar un lugar en mi corazón después de un encuentro que Radio Nueva Vida tuvo en Fresno. Y Él me dijo que Él recibió al altivo, pero da gracia al humilde. Luego entendí que cuando yo me sentía muy distante de Él, era porque Él me estaba resistiendo a mí. Él estaba peleando contra mí. Esto explica por qué yo sentía que Él estaba muy lejos de mí. Sí, Dios resiste al altivo y da gracia al humilde. Bueno, aunque fue difícil, estuve de acuerdo con Dios y le pedí perdón. Así como David, le pedí que restaurara el gozo de mi salvación. Y le agradecí por tratar con este problema en mi vida que Él había encontrado tan repulsivo. El Señor me recordó del verso bíblico en Romanos 12:2 que dice: no se amolden al mundo actual, sino sean transformados mediante la renovación de su mente, así podrán comprobar cuál es la voluntad de Dios, buena, agradable y perfecta. Dios me estaba demostrando que Él quiere un acceso continuo en nuestra vida para moldearnos y formarnos, así transformándonos a la imagen de su Hijo. Y como puede ver, constantemente estoy aprendiendo. Todos necesitamos entregar nuestra vida a Dios constantemente, porque al hacer esto podemos ser transformados. Recientemente me enteré que mi vecino había muerto de repente. Me quedé atónito. Su muerte me recordó que la vida es cosa seria y muy corta. Estoy muy agradecido por la promesa de Dios que dice que al entregar nuestra vida a Él, Él siempre nos llevará en triunfo por medio de Jesucristo nuestro Señor. 2 Corintios 2:14. Hoy le quiero animar para que no se amolde al mundo actual, sino sea transformado mediante la renovación de su mente, así podrá comprobar cuál es la voluntad de Dios, buena, agradable y perfecta. Dios quiere un acceso continuo a nuestra vida para moldearnos y formarnos a la imagen de su Hijo glorioso.
0: Hasta la próxima vez. Este es Felipe. Dios le bendiga.
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Shalom Alejem para cada uno de ustedes. Queremos darle la bienvenida a nuestra serie en el libro de Marcos, el principio del Evangelio de Jesucristo, Hijo de Dios. Como se puede leer en su primer versículo, sí, este libro es su palabra para nosotros. Marcos relata acontecimientos de la vida del Mesías de tal manera que revela otras facetas de la verdad infinita de Dios. El relato se desarrolla a un ritmo rápido, amplifica y profundiza los acontecimientos relatados. A menudo sentimos como si estuviéramos allí, caminando con Jesús. Presenta a Yeshua de una manera muy poderosa y al mismo tiempo nos lo revela progresivamente. Pero es precisamente así como descubrimos a nuestro Salvador en nuestro día a día, en un despliegue progresivo y continuo de su persona a medida que caminamos con Él. Este estudio es impartido originalmente en inglés por el líder mesiánico Jack Isaac Gabizón, pastor y maestro de la congregación Beth Ariel en Montreal, Canadá. Creyente judío en Yeshua, con profundo amor y búsqueda en la palabra de Dios desde una perspectiva judía. Ahondemos en la lectura de este libro y que el Espíritu de Dios nos guíe a través de estos estudios. Que la bendición de Yeshua esté con ustedes al escucharlos y Shalom. La palabra entendido en la frase porque aún no habían entendido lo de los panes, que está en el versículo 52. No es que no supieran o no vieran, sino que no unían las cosas, y cuando no ejercitamos nuestra capacidad de pensar, de meditar sobre estas cosas, nuestro corazón se endurece. Sus corazones se endurecieron por su falta de comprensión. Este es un problema recurrente en las Escrituras. Por eso se nos recuerda tan a menudo que mantengamos nuestra santificación de forma inteligente, aprendiendo para que, como dice Pedro, estemos siempre preparados para dar una respuesta a todo el que nos pida razón de la esperanza que hay entre nosotros. Parafraseando el versículo de Primera de Pedro, capítulo 3, versículo 15. Pero por supuesto, no quería terminar este magnífico relato sin hablarles del sexto milagro. Este se encuentra en Mateo y nos dice que cuando Pedro vio a Yeshua caminar sobre el agua, él también caminó sobre el agua. Esto es muy revelador, ya que el Mesías está dispuesto a llevar a un discípulo a hacer lo imposible, incluso desafiando la naturaleza, el tiempo y el espacio y la gravedad, porque no hay límite a donde el Señor puede llevarnos para hacer cosas maravillosas. Sin embargo, algo sucedió cuando Pedro comenzó a caminar sobre el agua. Mateo capítulo 14 versículos 30 y 31, leyendo de la Reina Valera 1960. Pero al ver el fuerte viento, tuvo miedo y comenzando a hundirse, dio voces diciendo: Señor, sálvame. Al momento Jesús, extendiendo la mano, asió de él y le dijo: Hombre de poca fe, ¿por qué dudaste? Pedro es tan asombroso y paradójico como este milagro. Pasa de tener una gran fe a tener poca fe. ¿Por qué comenzó Pedro a hundirse en el agua? Simplemente porque perdió de vista a Jesús. Miró hacia otro lado. El versículo de Mateo comienza diciendo: pero cuando vio el viento. Eso es todo. Al ver el viento, perdió de vista a Yeshua y estaba tan cerca de Jesús, a un brazo de distancia de su Salvador, que Jesús solo tuvo que extender la mano y lo agarró. Todo esto se cuenta aquí para transmitir un mensaje muy sencillo. No pierdan de vista a Yeshua. No se pierdan de vista su palabra, sus preceptos. Él ya nos ha demostrado que está dispuesto a hacer grandes milagros a través de ellos.
nos ha demostrado que la oración es esencial, que reconocer su omnisciencia es esencial. Ahora nos dice que no temamos a las cosas que nos rodean, que no lo perdamos de vista. Pero Pedro no fue el único que falló en un momento tan crucial. Curiosamente, los otros dos hombres que tuvieron una teofanía similar, Moisés y Elías, también fallaron de manera muy similar cuando se encontraron cara a cara con Dios, al menos en el caso de Moisés. Después de que Moisés experimentara la teofanía, la revelación de Dios, y después de que Dios declarara su nombre, Yo Soy, el Señor quiso animar aún más a Moisés y prepararlo para la labor que debía realizar en Egipto. Entonces Dios le preguntó a Moisés, ¿qué es eso que tienes en la mano? Y él respondió, una vara. Entonces el Señor le dijo, tírala al suelo. Así que la tiró al suelo y se convirtió en una serpiente. Adivinen qué pasó después. Moisés huyó de ella. Todo esto en Éxodo capítulo 4. Pero, ¿cómo puede huir asustado cuando el Señor estaba a su lado y después de eso se reveló con tanto poder, revelando incluso su nombre a Moisés? Gracias a Dios por estos relatos aquí de nuevo. Si Moisés huyó, no tenemos que sentirnos tan mal nosotros entonces. Fue entonces cuando Dios lo llamó de vuelta y le pidió que tomara la serpiente por la cola. Eso fue un ejercicio de fe. Cuando Moisés lo hizo, la serpiente se convirtió en una vara que era su bastón de pastor. Podemos estar seguros de que cada vez que usaba su bastón para guiar a su rebaño, recordaba este incidente y el poder de Dios con él. ¿Qué hay de Elías? Es muy similar. Tuvo el valor de enfrentarse él solo a todos los falsos profetas de Israel, 450 profetas de Baal y 400 profetas de Acera. 850 contra uno. Eso es fe en acción. Y lo hizo de una manera extraordinaria. Construyó un altar y luego pidió al pueblo, en Primera de Reyes, capítulo 18, versículo 34, llenad cuatro cántaros de agua y derramadla sobre el holocausto y sobre la leña. Después dijo, hacedlo por segunda vez. Y lo hicieron por segunda vez. Y añadió, hacedlo por tercera vez. Y lo hicieron por tercera vez. Y entonces él oró a Dios y en Primera de Reyes, capítulo 18, versículo 34, dice, entonces cayó el fuego del Señor y consumió el holocausto, la leña, las piedras y el polvo, y lamió el agua de la zanja. Fue una gran revelación de Dios y todos fueron testigos de ello. Y no solo eso, también oró para que lloviera y llovió después de una grave sequía. Pero entonces sucedió algo. Recibió una amenaza de muerte de la malvada reina Jezabel y entonces huyó. De hecho, caminó desde el monte Carmelo hacia el monte Sinaí en el norte para huir. ¿Cómo es posible que después de recibir tal revelación y poder de Dios, él, Moisés y Pedro cayeran? La razón es la misma. Perdieron de vista a Dios a pesar de estar tan cerca. Y así, el mensaje entonces y ahora es el mismo. Manténganse cerca de Dios, de su palabra, en oración, en comunión, dentro de su cuerpo, el cuerpo del Mesías, tal como es su voluntad. Resumamos estos seis grandes milagros. El primero es cuando hemos visto en los primeros versículos la urgencia de alejar a los discípulos de la multitud. Yeshua hizo que sus discípulos subieran a la barca y los envió lejos, seguramente para protegerlos de la multitud que quería hacerlo rey. Y luego se quedó en medio de esas 10,000 o 15,000 personas que debían de estar muy emocionadas ante la perspectiva de tener un rey. Sin embargo,
escapó Yeshua de su coronación forzosa? ¿Simplemente desapareció de su vista? Fuera como fuera, Yeshua se aseguró de estar en la cruz en el momento adecuado, el día y la hora adecuados para dar su vida por nosotros. El segundo milagro, mientras estaba en la montaña orando, sintió y vio a sus discípulos luchando contra la tormenta. La distancia y la oscuridad no fueron obstáculos en absoluto, ya que nuestro Señor es omnipresente y siempre está atento a los suyos. El tercer milagro, el más poderoso, fue que acudió en su rescate caminando sobre el agua. La gravedad no es obstáculo para el Señor. Nada lo es. Como dice Pablo, nada puede separarnos del amor de Yeshua. Romanos capítulo 8, versículo 35. ¿Quién nos separará del amor de Cristo? ¿Tribulación o angustia o persecución o hambre o desnudez o peligro o espada? El cuarto milagro, tan pronto como subieron a la barca, la tormenta amainó. El viento se detuvo, y esto sin duda, sin ninguna orden, sino con solo un pensamiento. Así de poderoso es nuestro Salvador. Y luego el quinto milagro. En el momento en que subió a la barca, se nos dice que la barca ya estaba en la orilla. El tiempo y el espacio no son un obstáculo para nuestro Creador. Y luego el sexto milagro. Pedro también caminó sobre el agua. Esa es una información maravillosa que nos dice que ya somos coherederos con el Mesías y, al parecer, incluso de algunos de sus grandes milagros si lo necesitamos para hacer la voluntad de Dios. Estos seis milagros fueron solo para nosotros, los creyentes. Nadie más fuera del círculo de la fe los vio. Los incrédulos pueden leer sobre ellos e intentar encontrar todo tipo de lógica detrás de ellos, pero al final son solo para nosotros, para los que tenemos fe. Para terminar, el mensaje de la parashá de hoy, la parashá Toledot, que es la sección de la Torah que se lee este Shabbat en las sinagogas, tiene hoy un mensaje muy similar al que hemos transmitido. Es decir, que cuando se pierde de vista a Dios, las cosas se complican mucho. Entre otros pasajes, leerán el capítulo completo. Entre otros pasajes,

Mentiras, acusaciones, difamaciones, todo está allí. Y estas cosas las hacen personas entre las que hay gente de fe, gente de gran fe, como Isaac, Jacob, Rebeca. Isaac, el que también tipificó al Mesías, como el que quiso ser sacrificado en el monte Moriá, en la Aqueda, en el Génesis capítulo 22. No sé qué le pasó. Está tan enamorado de su hijo Esaú que quería que tuviera las bendiciones del primogénito, a pesar de que era primogénito de forma legal al haber nacido primero. Quería que fuera el antepasado de la simiente del Mesías, pero sin embargo Rebeca debió decirle que Dios había dicho claramente que no era él, sino que era el hermano menor, Jacob, de quien vendría la simiente. Rebeca recibió la profecía, así que tal vez él no le creyó o se le olvidó. Y Rebeca, al ver esto, entra en pánico y también se olvida de Dios y se encarga de preservar la profecía por ella misma, pero lo hace mediante el engaño. ¡Y qué engaño tan audaz! Y Jacob, aquí sigue cada palabra, cada orden de su madre, como un buen chico sumiso. En ningún momento se queja del mal que hay detrás de estas acciones. Simplemente hace lo que ella dice. Y con todos ellos está Esaú. Lo peor de él sale a la luz. Cuando se entera de este plan, se siente tan abrumado por un sentimiento de victimización que llora de dolor y arrepentimiento y se queja de que Jacob le ha robado su primogenitura. Él, en realidad, olvidó que se la había vendido a Jacob por un guisado rojo, por lo que se siente tan traicionado que decide matar a Jacob, momento en el que Rebeca entra en pánico aún más y despide a su protegido, y ahí comienza la historia de Jacob y sus 12 hijos. Es aquí donde realmente comienza la historia de Israel. Es un relato confuso porque Dios no aparece en absoluto en él, pero al final es la voluntad de Dios la que se cumple. Esta historia y la otra de los 12 discípulos de Moisés y de Elías están ahí para animarnos a mantener siempre la vista en el Señor y a mantener una relación con Él. Nada puede sustituir esto. Oremos. Comenzaré con una antigua oración de alabanza. Gracias, Señor, por este capítulo grandioso y poderoso en el que vemos estos grandiosos milagros de Yeshua. Alabemos a Dios en las alturas, Él es bendito, porque nadie es como tú, porque eres grande en santidad y haces cosas maravillosas. Bendito seas, oh Señor Dios nuestro, el Dios que es grande, poderoso y venerado, el Dios Altísimo, el Señor del cielo y de la tierra, nuestro escudo y el escudo de nuestros padres, el Dios que aumenta nuestra fidelidad. Por todas estas cosas, Señor, te alabamos y te damos gracias por revelarnos tus sentimientos y emociones a nosotros, tu creación. Bendice a todos y cada uno de los aquí presentes, a todos y cada uno de los que escuchan esta oración. Pon tu mano sanadora sobre los que están enfermos y buscan en ti consuelo y orientación. Descansa tu espíritu sobre aquellos que sufren, que están pasando por un momento difícil, dales esperanza y alegría. Descansa tu salvación sobre aquellos que la desean, pero aún no han sido salvados. Déjalos venir y ver quién eres tú. Yeverejeja Adonai Veshmereja, Yaer Adonai Panaveleja Veihuneka, Isa Adonai Panaveleja Veyasemleja Shalom. Jehová te bendiga y te guarde. Jehová haga resplandecer su rostro sobre ti y tenga de ti misericordia. Jehová alce sobre ti su rostro y ponga en ti paz.

Esperamos que hayan sido bendecidos al haber escuchado este estudio de la Palabra Santa en el libro de Marcos. Damos la bienvenida a las preguntas que tengan con respecto a este tema o cualquier otra consulta bíblica. Pueden ponerse en contacto con nosotros a través de nuestro correo electrónico betariel.hispanos@gmail.com. Esto es betariel.hispanos@gmail.com y nos pondremos en contacto con ustedes tan pronto como sea posible. Por favor, oren por este ministerio mientras avanzamos juntos en estos días postreros, declarando en voz alta para hacer que la palabra sea escuchada y ser diligentes al obedecerla. Bendiciones en el nombre de nuestro Mesías Yeshua. Shalom, shalom.

0: bendecimos en esta noche, Señor. Dele fuerte ese aplauso a Él. Porque no hay nadie como nuestro Dios. Aleluya.
1: Bienvenidos a Respuestas Hoy. Soy Joe Owen de Respuestas en Génesis. Trabajando para el Señor. En varios países hay días de fiesta llamados Día de Trabajo. Es un día dedicado a relajarse y disfrutar de la familia. Pero por supuesto, el nombre nos recuerda lo que no estamos haciendo, trabajando. Pues bien, hoy recordamos que nuestro trabajo es para la obra del Señor. Es fácil desanimarse cuando vemos todas las actitudes y acciones pecaminosas, no bíblicas, que inundan nuestra cultura. Debemos estar tristes e incluso enojados por la aceptación y promoción de los pecados como el supuesto matrimonio homosexual, el aborto, la violencia y el racismo. Pero también hay que tener esperanza. Como cristianos, tenemos el mensaje transformador que nuestra cultura necesita desesperadamente. El regalo de la salvación ofrecida en el Evangelio. Cada día que trabajemos, hablémosle a los demás acerca de Él, reconociendo que cuando trabajamos es para el Señor.
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0: 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En Marcos 12:41, Jesús cuenta la historia de la mujer que dio todo lo que tenía para vivir y lo entregó a la iglesia. Esa historia me recuerda a mi bisabuela, quien entregó su anillo de diamantes a su iglesia. Ella quería devolverle al Señor lo que tenía. ¿Estás dando al Señor el 10% de lo que ganas? ¿O te aferras a tu dinero? El dinero que ganamos no es nuestro, es del Señor. Cuando morimos, no nos llevamos nada. Examina hoy cuánto estás devolviendo al Señor. Nunca es demasiado tarde para comenzar. Ya sea que ganes poco o mucho, debemos devolvérselo a Dios porque todo le pertenece.
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0: Hola, soy Felipe, su siervo de Radio Nueva Vida.
1: Hace tiempo vino un joven a Radio Nueva Vida para pedir oración. Otras dos personas y yo íbamos a orar por él. Una de estas personas era Irma, la que traduce mis programas. Dios ha bendecido a Irma con una gran sensibilidad espiritual. La otra persona era mi amigo David. David y yo hemos sido compañeros de oración por más de 24 años. Muchas veces hemos orado juntos por las personas, así como lo íbamos a hacer en este día. David se crió en un hogar cristiano, pero por un tiempo él se alejó de Jesús y se involucró con las fuerzas de la oscuridad. Después de un tiempo, Jesús lo rescató en una manera maravillosa. Pero Dios usó el tiempo que él anduvo sirviéndole a Satanás para enseñarle acerca de la batalla espiritual intensa que se está llevando a cabo en nuestro mundo. Ahora David es muy dotado en la guerra espiritual y la liberación. Por 30 años, él ha ayudado a la gente que quiere ser libre, escapar de las garras de Satanás a los brazos de Jesús. Él nunca ha salido buscando por quién orar, sino que Dios siempre le ha traído a la gente. Así como a un hombre desesperado que abrió las páginas del directorio telefónico y en desesperación clamó a Dios diciendo, Dios, si tú eres real, permite que esta persona me ayude. Y al decir esta oración, al azar escogió el número del teléfono de David entre los miles y miles de nombres en el directorio. Luego llamó y preguntó, ¿conoces a Dios? ¿Me puedes ayudar? Y Dios usó a David para liberar a este hombre de las influencias satánicas. Así que en este día, los tres de nosotros estábamos esperando a este joven que llegara para orar por él. Cuando él entró a mi oficina, inmediatamente vimos que un espíritu maligno se comenzó a manifestar en él y su rostro cambió dramáticamente. El demonio transformó el rostro de este hombre, sus ojos estaban llenos de ira. Primero, él volteó hacia mi amigo David, a quien nunca había visto, y lo escupió en la cara y le dijo que era un traidor, porque David había regresado con Jesús. Luego volteó con Irma y con una mirada feroz le dijo una grosería, pero el joven no hablaba español, fue el espíritu quien dijo la grosería en español. Y tú, mirándome a mí, con ira, dijo, te voy a matar. Y se movió y se me vino encima, hasta que le dije, en el nombre de Jesús, detente y siéntate. Y mirándome con gran odio, obedeció y se sentó, por el poder y la autoridad de Jesús. Luego exclamó, tú eres un tonto, no puedes contra nosotros, somos muchos, qué tonto eres. Pero el Señor estaba con nosotros, e inmediatamente le dijimos al Espíritu que se quedara quieto y se callara, y tranquilamente le dije, es verdad que soy un tonto, pero soy un tonto por Jesús. Y sí, ustedes son muchos, yo lo sé, pero el Espíritu de Jesús vive en mí. Tú conoces a Jesús, ¿verdad? Porque ustedes lo han visto a Él en toda su gloria y su esplendor. Y ahora, en Jesús, se nos ha dado autoridad sobre ustedes. Entonces le ordenamos a este demonio que soltara a este joven para poder hablar con él. Luego el joven regresó en sí, muy desorientado, preguntando que qué había sucedido. Le explicamos lo que había sucedido y luego con la ayuda de Dios oramos por su liberación. Es probable que usted no oiga hablar acerca de estas cosas en otros programas de radio. Y no es mi intención asustarlos ni tampoco exaltar estas cosas. Yo les comparto esto porque yo creo que es tiempo que el pueblo de Dios despierte a la realidad de la batalla espiritual violenta que está a nuestro alrededor y que reconozcan plenamente la autoridad que Jesús ha dado a cada uno de sus discípulos para libertar a los cautivos.
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0: La autocrítica y la descalificación pueden paralizar a cualquiera. Algunas personas parecen tener una lista interminable de excusas que detienen su realización personal y los llevan a sentirse incapaces, inseguros e insatisfechos. Nuestro paso por la tierra fue planeado para vivirlo a plenitud y sin excusas. Debemos concentrarnos en reconocer y valorar nuestros dones y habilidades, aceptar nuestras limitaciones y desarrollar nuestras fortalezas. Asuma la responsabilidad de sus actos y no responsabilice a otros por lo que ocurre. Si fracasó, inténtelo de nuevo. Hable bien de usted mismo y de los demás. Aproveche al máximo las oportunidades que se le presentan y enamórese de la vida. Le habla Sixto Porras de Enfoque a la Familia.
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0: ¿Alguna vez ha pensado en la consistencia de las estaciones? Primavera, verano, otoño e invierno. Se suceden este año tal como se han sucedido año tras año desde que el mundo es mundo. ¿Sabía usted que eso es una expresión de la fidelidad de Dios? Dios lo dijo en su palabra y lo ha cumplido hasta este año. Y lo seguirá cumpliendo mientras exista este planeta Tierra. Hoy aquí en Momento Decisivo, el Dr. David Jeremiah examina el tema. Dios no le ha abandonado. 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
1: Gracias por acompañarnos hoy. Estamos en una nueva serie titulada Palabras de Aliento para Tiempos Desalentadores, que es el tema de mi nueva guía de estudio que ya está a su disposición. Este recurso repleto de información que ha impactado nuestro corazón, ¿qué tiene Dios que decir respecto a esto? Por ejemplo, hoy vamos a hablar de una de aquellas cosas que son constantes en la naturaleza y de otras cosas que igualmente son expresión de la fidelidad de Dios. El título de esta lección es Dios no le ha abandonado. Pasaremos a eso en unos momentos. 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Pues bien, empecemos de inmediato con la primera mitad de esta consideración en cuanto a la fidelidad de Dios. Hemos titulado a esta lección, Dios no le ha abandonado.

Jim y Carol Zimbala son buenos amigos que mi esposa y yo hemos conocido por muchos años. Casi cada año vamos a la ciudad de Nueva York para hablar en el Tabernáculo Brooklyn. Algunos tal vez recuerden que cuando yo estaba enfermo, él tomó un día libre de su iglesia en Nueva York y vino para hablar en esta iglesia cuando yo estaba ausente. Ellos saben algo de la fidelidad de Dios. Oraron y alabaron y predicaron mientras atravesaban una pesadilla personal de 2 años. Chrissy, su hija adolescente, se enredó con unas cuantas influencias dañinas y le dio la espalda al Dios que ellos amaban y servían tan fielmente. Y aunque sus corazones se partían, continuaron ministrando a la gente del Tabernáculo Brooklyn en Nueva York. Durante ese tiempo, Carol compuso un canto que ha llegado a ser uno de mis favoritos. Algunos piensan que escribió el canto «Él ha sido fiel» después de que su hija volvió, pero no fue así. Lo escribió antes de que la hija volviera. Lo escribió mientras ella estaba en cama en el hospital, recuperándose de cirugía que extirpó el cáncer de su cuerpo. La letra dice en parte esto: «Él ha sido fiel, fiel para mí. Mirando hacia atrás a su misericordia de amor, lo veo. Aunque en mi corazón he cuestionado e incluso he fallado por no creer, Él me ha sido fiel para mí». Carol se refiere a ese tiempo en su vida y dice que el canto fue un canto de esperanza, nacido en medio del dolor. Aunque el dolor era profundo, ella dijo que su canto llegó a ser como bálsamo para su corazón, fortaleciéndola una vez más. Y la letra que compuso durante ese tiempo la ayudó a avanzar. Aunque su hija todavía no había vuelto al Señor, ella podía alabarle por su fidelidad de amor en su propia vida. Y luego, cuando Chrissy se presentó en la casa y cayó de rodillas pidiendo perdón, la verdad del Salmo 119:90 se hizo más real para Carol. La fidelidad de Dios no es solo para nuestra generación, sino para todas las generaciones. Carol experimentó de una nueva manera un verso de su propio canto que había bendecido a tantas personas. Lo que yo pensé que era imposible, he visto que Dios lo hace. La fidelidad de Dios es el pegamento que mantiene unido a este mundo. Si acaso Dios, por un momento, retirara su mano de esta tierra, se desbarataría en caos y desaparecería para siempre. El Salmo 89, versículo 2, en realidad dice de la fidelidad de Dios: «En los cielos mismos afirmarás tu verdad». Y en Génesis tenemos una de las grandes promesas que para mí es la gran ilustración de la fidelidad de Dios. Dios prometió después del diluvio: «Mientras la tierra permanezca, la siembra y la siega, el frío y el calor, el verano y el invierno, el día y la noche, nunca cesarán». ¿Sabe? Desde que Dios hizo esa promesa, hemos tenido tiempo de siembra y de cosecha cada año. Frío y calor cada día, invierno y verano cada año, y día y noche. No ha fallado ni una sola vez. Detrás de la estabilidad de la naturaleza está la consistencia de Dios. Eso es una fuente de grandes acciones de gracias para todos nosotros. En el himno que se ha escrito en cuanto a la fidelidad de Dios, hay una estrofa que dice lo siguiente: «Verano e invierno, primavera y otoño, sol y luna, y estrellas en sus órbitas celestes se unen con toda la naturaleza en múltiple testimonio de tu gran fidelidad, misericordia y amor». Aquí estoy para decirles de nuestro Dios que se puede confiar en Él. Siempre se puede confiar en Él, eternamente. Él nunca olvida, nunca titubea, nunca falla. Siempre cumple su palabra y no hay posibilidad de que alguna vez Él cambie. La Biblia dice que la fidelidad es el mismo vestido que Dios lleva. Isaías capítulo 11, versículo 5 dice: «La justicia será ceñidor de sus lomos, y la fidelidad ceñidor de su cintura». Cuando uno hace un alto y piensa al respecto, es interesante notar por qué tantas personas son infieles estos días. Al hacer mi investigación para este mensaje, hallé toda clase de estadísticas en cuanto a la infidelidad en el matrimonio y todo eso, pero es demasiado deprimente y no quise agobiarlos con eso. Simplemente no es bueno. Algunos son infieles hoy debido a que son demasiados ociosos, demasiados holgazanes como para hacer lo que prometieron hacer. Algunos son infieles debido a que su resolución se agota y no tienen la estamina para la carrera de resistencia. A veces la infidelidad es resultado del deseo, o del miedo, o de la debilidad,
o la pérdida de interés o alguna influencia externa. Pero ninguna de esas cosas, nada de eso afecta a Dios. En las Escrituras del Antiguo Testamento leemos estas palabras: Dios no es hombre para que mienta, ni hijo de hombre para que se arrepienta. Lo ha dicho Él y no lo hará, ha hablado y no lo cumplirá. Salmo 119, versículo 90 dice: Tu fidelidad permanece por todas las generaciones. Tú estableciste la tierra y ella permanece. Con razón, el profeta Jeremías escribió que las misericordias del Señor jamás terminan, pues nunca fallan sus bondades. Son nuevas cada mañana. Grande es tu fidelidad. ¿Sabía usted que la palabra hebrea que Jeremías usa y que se traduce fidelidad en este pasaje es la palabra hebrea amán? Así es la palabra de donde obtenemos la palabra amén. Es una palabra que significa así sea. Así que cuando usted dice amén en la iglesia a lo que yo estoy predicando, está simplemente diciendo que así sea, pastor, que así sea. Dios es el amén a cada una de sus promesas. De hecho, hay un versículo interesante en 2 a los Corintios que dice: pues tantas como sean las promesas de Dios, en Él todas son sí. Por eso también por medio de Él es nuestro amén, para la gloria de Dios por medio de nosotros. La fidelidad de Dios se halla en el mismo centro de su creación y reside en la médula de su revelación, las Escrituras, porque fidelidad quiere decir que uno cumple su palabra. Hay un gran renglón acerca de esto en el discurso de despedida de Josué al pueblo. Él pronunció este discurso poco antes de morir. Se halla en el capítulo 23 del libro que lleva su nombre. Esto es lo que dice. Escuchen las palabras. Josué está hablándole al pueblo de Israel y dice: miren, hoy me voy por el camino de toda la tierra, y ustedes saben con todo su corazón y con toda su alma que ninguna de las buenas palabras que el Señor su Dios habló acerca de ustedes ha faltado. Todas les han sido cumplidas, ninguna de ellas ha fallado. La fidelidad de Dios es su determinación para hacer lo que ha dicho, que siempre hace lo que dice sin variación. La Biblia dice: reconoce pues que el Señor tu Dios es Dios, el Dios fiel. Me desperté esta mañana pensando en cuán bendecido soy para poder venir aquí y hacer alarde de la fidelidad de Dios. Él es un Dios fiel. Pero traigamos esto a California y Nueva York y Florida, a su ciudad, a su casa, a mi casa. Traigamos esta enseñanza a nivel de la tierra, porque quiero ver cómo esto le afecta a usted. Los atributos de Dios son grandes temas para estudiar, pero no son conceptos abstractos. Tienen un efecto inmediato, profundo, que transforma la vida en el aquí y ahora. No hay otro tema en la ley de Dios o en las bibliotecas de los hombres más pertinente para usted y para mí hoy que la fidelidad de Dios. Quiero mencionarle 5 maneras en que la fidelidad de Dios nos afecta. Número 1. La fidelidad de Dios excluye la ansiedad. ¿Puedo hacer una pregunta? ¿Hay algo en su vida que le causa ansiedad? No tiene que levantar la mano. Todo el resto del día se preocupará por aquello por lo cual levantó la mano, así que no la levante. Pero todos tenemos la tendencia a preocuparnos, ¿verdad? Y esto es más ahora, tal vez más que nunca, porque hay tantas cosas más por las que tenemos que preocuparnos de las que jamás habíamos tenido. Pero la fidelidad de Dios nos permite tener confianza total en cada promesa que Él ha escrito. Nos libra de las garras de la preocupación y ansiedad. La Biblia dice en Hebreos capítulo 10, versículo 23, porque fiel es aquel que prometió. En otras palabras, Él va a cumplir su promesa. Todas las promesas que cubren cada momento de nuestra vida son tan certeras como su carácter. La Biblia habla de Jesús como siendo y de parte de Jesucristo, el testigo fiel, el primogénito de los muertos. Y su resurrección es señal y sello del poder de Dios para garantizar su palabra. Él dijo que saldría de la tumba, ¿y qué hizo Él? Volvió de los muertos. La Biblia acaba con esta resonante declaración. Dice en Apocalipsis capítulo 22, versículo 6, estas palabras son fieles y verdaderas. Es casi como si fuera una posdata a la Biblia, mirando hacia atrás a todas sus páginas. Uno de los últimos versículos de las Escrituras dice: ustedes pueden contar con esto, amigos. Estas palabras son fieles y verdaderas.
Hace muchos años hubo un erudito en Londres que cultivó un interés increíble en el tema de las promesas de Dios en la Biblia. Así que recorrió las Escrituras e hizo una lista de sus promesas favoritas y halló muchas de ellas. Las copió en un manuscrito y puso algo de comentario junto a ellas y algo de aplicación y lo envió a la editorial. Cuando el libro apareció, el título era simplemente Las promesas de Dios. Pues bien, el tiempo pasó y aparecieron otros libros y el mercado cambió. Un día aquel libro apareció en su última edición. Ya no lo iban a volver a imprimir. Era difícil encontrar ejemplares. Algún tiempo más tarde había una anciana que recordaba el libro y decidió que quería una copia. Así que escribió a la editorial diciendo, «Estoy buscando un ejemplar del libro Las promesas de Dios. ¿Tienen alguno en existencia?» Y la editorial le escribió una breve nota diciendo, «Lo lamentamos, pero las promesas de Dios se han agotado. ¿No se alegra usted de que las promesas de Dios no se han agotado? Yo tengo un ejemplar en mis manos. Jamás se agotarán, jamás pasarán de moda, jamás estarán fuera de nuestro alcance. Son tan duraderas

predicador alemán del siglo pasado que vivió una vida que, de cierta manera, suena como la de Job, si quieren saber la verdad. Tillich perdió un cargo universitario debido a que se oponía a Hitler. Soportó las interrogaciones más humillantes de parte del servicio secreto. Enfrentaba la constante amenaza de prisión. Cuando la guerra se acercaba a su fin, fue a su iglesia en Stuttgart un día tan solo para hallarla en escombros por los bombardeos y volvió a su casa para hallarla totalmente destruida. Su corazón casi se parte cuando sus ojos contemplaron a sus hijos que sufrían de hambre y lamiendo los cuadros de comida en los libros de recetas. Cada semana pasaba al púlpito que fue hecho para esta situación en particular y trataba de dar un mensaje de esperanza a su desalentada congregación. En medio de todo esto, escribió estas palabras: «El único poste fijo en toda esta confusión aturdidora es la fidelidad y confiabilidad de Dios». Luego escribió: «Un día, tal vez, cuando miremos hacia atrás desde el trono de Dios en el último día, diremos con asombro y sorpresa, si tan solo hubiera soñado, que Dios estaba simplemente desarrollando su designio y plan a través de todos estos ayes, hubiera tenido más calma y más confianza, hubiera estado más alegre y mucho más tranquilo y con aplomo». Cuando uno da un paso atrás de todo, sin que importe cuán intenso sea, y mira hacia arriba y sabe que el Dios que creó el universo, el Dios que hace que el sol salga todos los días y se ponga por la noche, y que las estaciones vengan y pasen, y el calor y el frío, y todas las demás cosas que Él prometió y de las cuales podemos ahora mirar y decir, nunca fallan, es el Dios que tiene el control de su vida y el control de la mía. Nunca olvidaré un funeral que celebramos hace años cuando aquí ocurrió una tragedia terrible. El esposo de la fallecida pasó a la plataforma y dijo esto: «La gente me pregunta todo el tiempo estos días, ¿cómo se las arregla?». Y simplemente contestó: «Confío en Dios, confío en Dios». La fidelidad de Dios excluye la ansiedad. En segundo lugar, la fidelidad de Dios promete respuestas. Debido a que Dios es fiel, tenemos confianza cuando oramos. Mediante la oración podemos tocarle de inmediato. Salmo 143, versículo 1 dice: «Oh Señor, escucha mi oración, presta oído a mis súplicas, respóndeme por tu fidelidad, por tu justicia». ¿Cómo puedo saber que Dios oye mis oraciones? Porque es la naturaleza de Dios ser fiel, ser constante, consistente y venir a nuestro auxilio. En Jeremías, Dios lo dice de esta manera: «Clama a mí y yo te responderé y te revelaré cosas grandes e inaccesibles que tú no conoces». Jason Mayer estaba siguiendo estudios doctorales y estaba trabajando muy duro y no estaba durmiendo gran cosa. Un día estaba volviendo a casa alrededor de las 4:30 de la madrugada y se estaba quedando dormido al volante. Hizo todo lo que pudo tratando de mantenerse despierto. Encendió la radio. Trató de cantar en voz realmente alta. Se daba palmadas en la cara. Lo próximo que supo es que se despertó en su entrada del coche, más que temblando, porque no tenía ni idea de cómo llegó allá. Al entrar a la casa, ahora espeluznantemente despierto, entró a su dormitorio y notó algo muy extraño. Su esposa estaba completamente despierta. Normalmente estaría dormida, pero más bien estaba sentada en la cama esperándole. Ella dijo: «Hola, cariño, ¿cómo te fue al volver?». Mayer dijo: «Es curioso que lo preguntes. En realidad, batallé para mantenerme despierto al volver a casa. De hecho, ni siquiera sé cómo llegué aquí». «Así es, me lo figuré», dijo ella. «¿Qué quieres decir con eso de que te lo figuraste?». «Pues bien», dijo ella, «me desperté a las 4:30 de la madrugada sintiendo un intenso impulso repentino para orar. Así que me figuré que debías estar batallando en la carretera, puesto que es más o menos la hora en que normalmente vuelves a casa. Así que oré por ti». Mirando hacia atrás a este episodio, Mayer concluyó: «Pienso que estoy vivo hoy debido a que mi esposa obedeció el llamado del Espíritu para orar». Espero que esta experiencia le dé un mayor sentido de lo que está en juego en la oración. Cada vez que usted se despierte con el deseo de orar, no se vuelva a dormir. Lo que sea por lo que se supone que usted debe orar, eleve una oración, porque Dios lo despertó para que ore. Dios la despertó a ella para que orara por su esposo, y él oyó la oración. En tercer lugar, la fidelidad de Dios protege.

0: protege del mal. Dios es fiel para guardarnos del mal y del maligno. A menudo subestimamos el peligro espiritual que nos rodea. Jesús nos dijo que pidamos protección. Nos dijo que pidamos en oración. Y no nos dejes caer en tentación, sino líbranos del mal. Hasta que empecé a trabajar en este mensaje, nunca había conectado el atributo de la fidelidad de Dios con mi protección. Entonces leí 2 a los Tesalonicenses, capítulo 3, versículo 3. Pero el Señor es fiel, y Él los fortalecerá a ustedes y los protegerá del maligno. Pablo escribió eso en 2 a los Tesalonicenses, capítulo 3, y eso me impactó. A la mañana siguiente, después de que leí eso, me dije yo mismo, no sé lo que va a suceder en mi vida hoy, pero Dios me está protegiendo. Dios tiene una cerca a mi alrededor. Él me está guardando. Permítame hacerle una pregunta. Cuando usted piensa de la fidelidad de Dios, ¿qué es lo primero que viene a su mente? Apuesto a que, si todos fuéramos sinceros, probablemente diríamos, pienso en cuán infiel he sido yo. Cuando pienso en cuán fiel ha sido Él, eso hace que me sienta mal, de cierto modo, porque yo sé que no siempre le he sido fiel. Pero tengo buenas noticias para usted que tal vez no hayan oído antes. Quiero que sepa que cuando se trata de considerar la fidelidad de Dios y contrastarla con la nuestra, no tenemos que preocuparnos, porque 2 Timoteo capítulo 2, versículo 13 está en la Biblia. Esto es lo que dice: si somos infieles, Él permanece fiel, pues no puede negarse Él mismo. Damas y caballeros, ¿no se alegran ustedes de que de la fidelidad de Dios a ustedes no está condicionada a la fidelidad de ustedes a Él? Vamos, eso llena nuestra mente de horror, ¿verdad? La Biblia dice que Dios es fiel. Él no puede sernos infiel debido a que nosotros somos infieles a Él, porque Él nunca es infiel. Así que cuando nosotros fallamos, e incluso cuando miramos hacia atrás, acudimos al Señor y decimos, Señor, soy yo de nuevo. Es acerca de lo mismo que hablamos ayer. Él nunca deja de ser fiel a nosotros. Si usted es un seguidor de Jesús y se siente derrotado por sus fracasos, bienvenido al club. Pero permítame recordarle algo. La fidelidad de Dios a usted no está condicionada a su fidelidad a Él. Él es fiel, pase lo que pase. Y hay algo que resuena para todos los que amamos la música. La fidelidad de Dios promueve la alabanza. El escritor del Salmo 89 lo dice de esta manera: por siempre cantaré de las misericordias del Señor. Con mi boca daré a conocer tu fidelidad a todas las generaciones. Los cielos alabarán tus maravillas, Señor, y también tu fidelidad en la asamblea de los santos. Oh Señor, Dios de los ejércitos, ¿quién como tú, poderoso Señor? Tu fidelidad también te rodea. Debido a que Dios es fiel, no podemos hacer otra cosa que alabarle. Queremos alabarle. Oímos un mensaje como este, leemos pasajes bíblicos como estos y queremos ponernos de pie y alzar nuestras manos y decir, Señor, gracias por ser fiel para mí. Salmo 71, versículo 22 dice, y yo te daré gracias con el arpa, cantaré tu verdad, Dios mío, a ti cantaré alabanzas con la lira, oh Santo de Israel. Permítame decirle lo que sé. Hasta que no alabemos a Dios, en realidad no estamos gozándonos en Dios. Hasta que no aprendamos cómo adorar a Dios, estamos dejando sobre la mesa un montón de las bendiciones de Dios. Si usted supiera cuán fiel es Él, mis amigos, no podría evitar el adorarle. Bueno, es dar gracias al Señor y cantar alabanzas a tu nombre, oh Altísimo, anunciar por la mañana tu bondad y tu fidelidad por las noches. ¿No es interesante que declaramos su misericordia por la mañana? Y luego pasamos todo el día, y cuando el día se acaba, miramos hacia atrás y declaramos su fidelidad, porque su misericordia fue fiel todo el día. A veces también lo hacemos durante el día. La fidelidad de Dios excluye la ansiedad. Su fidelidad promete respuestas. Su fidelidad nos protege del mal y su fidelidad promueve la alabanza. Pero hay una más. La fidelidad de Dios provee estímulo. La realidad de la fidelidad de Dios impidió que el profeta Jeremías colapsara por la desesperanza. Nunca entendí verdaderamente a Jeremías o cómo él pudo sobrevivir Porque cuando el Señor le llamó a predicar, le dijo en ese llamamiento que nadie iba a prestarle atención. Pienso que yo me hubiera dado por vencido el primer día. Jeremías, quiero que vayas y le hables a esta gente, pero ni siquiera te van a dar oídos. ¿Puede imaginárselo? Jeremías presenció el colapso de todo lo que le rodeaba. Escribió dos libros en la Biblia, el que lleva su nombre, y el libro más breve que le sigue como si fuera una posdata, el libro de Lamentaciones. Ese es el más triste de la Biblia. La palabra lamentación quiere decir lamentar, llorar profundamente, hundirse en la aflicción. Debido a Lamentaciones, a veces llamamos al profeta Jeremías el profeta llorón. A veces la gente me llama así debido a que ese es mi apellido. Jeremías tenía razón para sus lamentos. Sirvió al Señor durante los finales días trágicos de Judá y Jerusalén. Todo rey durante ese tiempo fue peor que el anterior. La impiedad de la edad se aceleró como un tren descarrilado. A pesar de la ferviente predicación y súplicas de Jeremías, nadie le prestaba oídos. Pues bien, tendremos más de esto cuando nos reunamos el lunes de la próxima semana y continuemos hablando acerca del tema «Dios no le ha abandonado». 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Nos alegramos de que podemos llegar a usted con el mensaje de la promesa de Dios en un mundo que perturba. Tenemos que despedirnos por esta semana y quiero recordarle de nuevo que es importante que usted asista a su iglesia local este próximo domingo. Momento Decisivo le acompaña de lunes a viernes, pero el día domingo usted debe estar presente en su iglesia local. Momento Decisivo no puede ni pretende reemplazar a su iglesia local. Le animamos a que sea parte de una iglesia local que predique la Biblia y proclame a Jesucristo. Volveremos la próxima semana.
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0: Bienvenidos a Respuestas Hoy. Soy Joe Owen de Respuestas en Génesis. ¿Una cola de dinosaurio emplumada? Digamos que encuentras un trozo de fósil de resina de árbol llamado amber. En el interior hay plumas preciosas, son claramente plumas, puede ver el más mínimo detalle. ¿De qué criatura dirías que eran? Bueno, tu respuesta depende en tu cosmovisión. Si eres evolucionista, es probable que estés de acuerdo con los investigadores que encontraron el espécimen fósil. Dijeron que era una cola de dinosaurio. ¿Por qué no un pájaro? Bueno, debido a la cosmovisión evolutiva que insiste en que los dinosaurios tenían plumas y las aves son dinosaurios. Pero comenzando con la Biblia, las aves no son dinosaurios. Esas plumas fósiles eran plumas de pájaros, porque Dios creó en un día, el quinto día, separados las aves, en el sexto día los animales terrestres. Así que las aves son aves y los dinosaurios son dinosaurios.
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1: Cuando los atletas se preparan para los Juegos Olímpicos, deben mantener el rumbo durante su entrenamiento. Si pierden un día o se relajan en sus rutinas, nunca alcanzarán su objetivo de ganar una medalla. La vida cristiana se asemeja mucho a entrenar para los Juegos Olímpicos. Pablo dice en 2 de Timoteo 4:7, «He peleado la buena batalla, he acabado la carrera, he guardado la fe». ¿Estás corriendo tu carrera de tal manera que, cuando la completes, puedas decir que te mantuviste firme y peleaste la batalla? Nuestro objetivo final es el cielo. ¿Cómo estás corriendo tu carrera hoy? Todos debemos terminar bien nuestra carrera para que, cuando veamos al Señor, Él nos diga: «Bien, siervo bueno y fiel».
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0: Hola, soy Felipe, su siervo de Radio Nueva Vida.
1: Recientemente me acordé de un tiempo el año pasado, cuando parecía que el Señor estaba muy lejos de mí. Parecía como que Dios se había ido de viaje, que estaba muy, muy lejos. Había una oscuridad en mi alma. Cuando yo oraba, parecía que mis oraciones no llegaban al techo. Era muy desalentador. Esto sucedió por varios días, hasta que sentí que el Señor me demostró lo que estaba sucediendo. El Señor me recordó acerca del rey David y su pecado de adulterio y asesinato. David era excepcionalmente dotado con dones espirituales. Él poseía lo que la Biblia dice, un corazón conforme al de Dios. Pero un año después de su pecado, él realmente no entendía la perspectiva de Dios del mal que había hecho, hasta que el Espíritu de Dios, a través de un profeta, lo confrontó. Y luego se arrepintió de todo corazón, porque cuando nuestro corazón está abierto al dirigir de Dios, el Espíritu de Dios nos puede revelar cualquier pecado que hay en nosotros. Y un pecado que Dios me demostró que Él verdaderamente odia es el orgullo espiritual, que fácilmente se puede esconder en el corazón de sus hijos. El orgullo espiritual es una creencia sutil que espiritualmente somos un poco mejor que los demás. Quizá porque pensamos que tenemos más hambre espiritual o más conocimiento acerca de Dios que los demás. Pero la verdad es que nosotros no podemos tomar el crédito por esto, porque todo lo bueno en nuestra vida viene por la gracia de Dios. El Señor me estaba demostrando estas cosas, cuando de repente, así como al rey David, el Señor me demostró que este pecado de orgullo espiritual comenzó a encontrar un lugar en mi corazón después de un encuentro que Radio Nueva Vida tuvo en Fresno. Y Él me dijo que Él recibió al altivo, pero da gracia al humilde. Luego entendí que cuando yo me sentía muy distante de Él, era porque Él me estaba resistiendo a mí. Él estaba peleando contra mí. Esto explica por qué yo sentía que Él estaba muy lejos de mí. Sí, Dios resiste al altivo y da gracia al humilde. Bueno, aunque fue difícil, estuve de acuerdo con Dios y le pedí perdón. Así como David, le pedí que restaurara el gozo de mi salvación. Y le agradecí por tratar con este problema en mi vida que Él había encontrado tan repulsivo. El Señor me recordó del verso bíblico en Romanos 12:2 que dice: no se amolden al mundo actual, sino sean transformados mediante la renovación de su mente, así podrán comprobar cuál es la voluntad de Dios, buena, agradable y perfecta. Dios me estaba demostrando que Él quiere un acceso continuo en nuestra vida para moldearnos y formarnos, así transformándonos a la imagen de su Hijo. Y como puede ver, constantemente estoy aprendiendo. Todos necesitamos entregar nuestra vida a Dios constantemente, porque al hacer esto podemos ser transformados. Recientemente me enteré que mi vecino había muerto de repente. Me quedé atónito. Su muerte me recordó que la vida es cosa seria y muy corta. Estoy muy agradecido por la promesa de Dios que dice que al entregar nuestra vida a Él, Él siempre nos llevará en triunfo por medio de Jesucristo nuestro Señor. 2 Corintios 2:14. Hoy le quiero animar para que no se amolde al mundo actual, sino sea transformado mediante la renovación de su mente, así podrá comprobar cuál es la voluntad de Dios, buena, agradable y perfecta. Dios quiere un acceso continuo a nuestra vida para moldearnos y formarnos a la imagen de su Hijo glorioso.
0: Hasta la próxima vez. Este es Felipe. Dios le bendiga.
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1: ¿Está el marido para proteger a su mujer? Sí, es el deber que Dios nos ha dado. Y hablo a los esposos. Es hacer de nuestras esposas mujeres más radiantes y hermosas cristianas, sin manchas ni arrugas, emocionales ni espirituales.
2: Alguien ha sugerido que a los 20 años de edad una mujer tiene el rostro que Dios le ha dado. A los 30 años tiene el rostro hecho posible por medio de cosméticos. A los 40 años tiene el rostro que un masajista y un estilista le dan. A los 50 años tiene el rostro que refleja la forma en que su esposo la ha tratado. Y de allí en adelante tiene el rostro que ella quiere tener.
1: Bienvenidos una vez más a El Amor que Vale. Esposos, ¿sabían que nuestras esposas necesitan sentirse abrazadas y abrigadas por el calor de nuestro cuerpo? De esto nos hablará el Dr. Adrian Rogers en la voz del Pastor Lenín de Llanón al concluir su estudio bíblico, La Armonía en el Hogar.
2: En el programa anterior, al hablar de cuál es el diseño divino de el hombre y cuáles son sus responsabilidades como esposo y padre en el seno del hogar, dije que primero debía asumir su responsabilidad. Efesios 5, 22 y 23 dice, «Las casadas estén sujetas a sus propios maridos como al Señor». Porque el marido es la cabeza de la mujer, así como Cristo es la cabeza de la iglesia, la cual es su cuerpo y él es su salvador. Algunas veces a eso llamamos la cadena de mando, pero la cadena de mando no es la mejor forma de describir el matrimonio. De lo que se habla aquí realmente es de la cadena de responsabilidad. El ser la cabeza literalmente significa que usted es responsable. No significa que usted existe para que sus necesidades sean satisfechas, porque usted es la cabeza. Significa que usted existe para satisfacer o suplir las necesidades de los demás. Segundo, dejar que su esposa sepa que ella es la número uno en su vida. Su esposa debe saber siempre que ella es antes que los hijos y antes que sus propios padres. Por tanto, dejará el hombre a su padre y a su madre y se unirá a su mujer y serán una sola carne. Bien, continuemos con el material para hoy. Tercero, proteja a su esposa de traumas emocionales. Efesios 5, 26 y 27. Para santificarla, habiéndola purificado en el lavamiento del agua por la palabra, a fin de presentársela a sí mismo, una iglesia gloriosa, que no tuviese mancha ni arruga ni cosa semejante, sino que fuese santa y sin mancha. De esa manera deben amar los maridos a sus mujeres. Eso significa que usted debe protegerla de traumas emocionales y daños. Amigo, es su trabajo y su responsabilidad. Es su trabajo el ver, vigilar que nada mancha a su esposa, ni que sea usted mismo quien bote basura emocional o intelectual sobre ella. Después de un día de trabajo, no llegue por la noche a descargar cosas sobre su esposa que pueden ser abrumadoras para ella. En esto hay que ser cuidadosos, porque ella quiere que usted comparta con ella sus inquietudes diarias. Ella quiere saber qué le preocupa, porque quiere llorar con usted, suspirar con usted y brindarle la ternura que solamente una esposa puede brindar. Haga que el final del día sea el tiempo más valioso entre usted y su esposa. Si yo llego a la casa y voy directamente a mi oficina o directamente a leer el periódico o ver la televisión, le he fallado a mi esposa. Cuando llego a casa, de inmediato busco a mi esposa. La abrazo prolongada y fuertemente y le digo que le amo. Eso es muy importante. Esos primeros minutos que le dedico a ella, tan pronto llego a casa, le están diciendo que ella es la número uno en todo el mundo. No llego a casa para derramar sobre mi esposa basura emocional, sino para ver en qué puedo ayudarle, para presentármela a mí mismo, sin mancha. Pero Pablo también menciona ni arruga. Y esa es una palabra interesante. Denota una especie de herida interna. Un trauma que literalmente se presenta a veces en el rostro. No hablo de las arrugas normales que todos tenemos o tendremos, o de las patitas de gallo o de gallina al lado de los ojos. Hablo del trauma que a veces llega a la vida de una mujer que ha vivido con un hombre que no ha cumplido con su responsabilidad y no la ha amado como debería haberla amado. En sus rostros usted puede ver el trauma que viven, y no solo el trauma, sino el dolor emocional que viven. Alguien ha sugerido que a los 20 años de edad una mujer tiene el rostro que Dios le ha dado. A los 30 años tiene el rostro hecho posible por medio de cosméticos. A los 40 años tiene el rostro que un masajista y un estilista de pelo le dan. A los 50 años tiene el rostro que refleja la forma en que su esposo lo ha tratado. Y de allí en adelante, tiene el rostro que ella quiere tener. El marido está para proteger a su mujer. El deber que Dios nos ha dado, y hablo directamente a los hombres, a los esposos, es hacer de nuestras esposas más radiantes, hermosas, cristianas, sin mancha ni arruga, emocional o espiritualmente hablando. Cuarto, haga que su esposa se sienta segura. Veamos Efesios 5:29. Porque nadie aborreció jamás a su propia carne, sino que la sustenta y la cuida. La palabra sustentar significa alimentar, nutrir. Cuando usted tiene hambre, quiere comer. Cuando tiene sed, quiere beber. Usted quiere satisfacer sus necesidades. Como esposo, es su responsabilidad el proveer el alimento físico, psicológico, emocional y espiritual que su esposa necesita para crecer. Usted debe nutrirla, ayudarle a crecer. Pero no solo la sustenta, sino que la cuida. Y esta palabra cuidar, en el original literalmente significa abrigar con calor humano. Una buena ilustración de esto es una gallina empollando huevos. Y cuando está empollando, nada ni nadie podrá hacer que abandone su labor. Y estará empollando esos huevos hasta que los pollitos nazcan. Lo que ella está haciendo es abrigando con el calor de su cuerpo los huevos. No es cuestión de simplemente romper la cáscara. Es necesario el calor del cuerpo de la gallina para lograr el objetivo final, que los pollitos nazcan. Maridos, ¿sabían que nuestras esposas necesitan sentirse abrazadas y abrigadas por el calor de nuestro cuerpo? Sustente y cuide a su esposa. Escuché de una mujer que sufrió un ataque parcial de catalepsia. La llevaron donde un psiquiatra y él no conseguía hacerla reaccionar. Finalmente se le ocurrió una idea. Abrazó de frente a la mujer y le dio un prolongado beso en la boca. Y unos segundos después ella respiró y salió de su estado cataléptico. La vida regresó a su rostro. adornado ahora con una feliz sonrisa. El psiquiatra, complacido por el resultado de su tratamiento, le dijo al esposo de la mujer: «Amigo, eso es lo que su esposa necesita cada día». Y el hombre contestó: «Oh, gracias, doctor. Entonces la puedo traer todos los días a esta misma hora». Ay, hombres, necesitamos entender lo que significa abrigar con calor humano a nuestras esposas. Ahora, permítame decirle que es el esposo el que debe tomar la iniciativa. Pablo dice que debemos amar a nuestras esposas. ¿Cómo? Como Cristo amó a la iglesia. Piense en eso. ¿Quién tomó la iniciativa? Jesús. Nosotros amamos a Dios porque Él nos amó primero. Busque Apocalipsis 3:20. «Y aquí yo estoy a la puerta y llamo». No somos nosotros los que estamos golpeando la puerta. Jesús es el que llama para que nosotros abramos la puerta. La Biblia dice: «No hay quien busque a Dios, ni siquiera uno». En la relación matrimonial es el esposo quien debe tomar la iniciativa. Él es el iniciador y ella es la que responde. Vayamos al Cantar de los Cantares. Quiero mostrar algo muy interesante. ¿Cómo los esposos deben amar a sus esposas? El Cantar de los Cantares es en realidad un poema de amor. Una canción de amor que, por analogía, se aplica al amor que Cristo tiene por su iglesia. Por ejemplo, en el capítulo 1, verso 8, el esposo, haciendo referencia a su compañera, dice: «Si tú no lo sabes, oh hermosa entre las mujeres». Él se dirige a ella con un hermoso lenguaje. Veamos el verso 15. «He aquí que tú eres hermosa, amiga mía. He aquí que tú eres bella». Y le sigue brindando palabras cariñosas y románticas. Es una forma increíble de expresión. Y algún esposo este mismo momento estará pensando: «¿Y por qué yo no puedo expresarme de esa manera?». Bueno, a lo mejor usted necesita trabajar en eso. Y el capítulo 4, los 5 primeros versos, es un retrato alegórico impresionante de la belleza física de ella. En el capítulo 5, verso 2, ella es ahora la que habla y dice: «Yo dormía, pero mi corazón velaba. Es la voz de mi amado que llama: ábreme, hermana mía, amiga mía, paloma mía, perfecta mía, porque mi cabeza está llena de rocío, mis cabellos de las gotas de la noche». Ella ha estado esperando toda la noche por él. Y cuando él llega y llama a la puerta, ella

Viendo que se emocionó ante la sola idea de la proximidad de él. El corazón de ella palpitaba aceleradamente y dice en el verso 5, yo me levanté para abrir a mi amado y mis manos gotearon mirra y mis dedos mirra que corría sobre las manecillas del cerrojo. Todo ese tiempo mientras no abría la puerta, ella se estaba perfumando. Y no es que no quería abrir la puerta, sino que con la espera, ella quería que él la anhelara más. Los maridos debemos aprender que cuando nuestras esposas dicen no, a veces en realidad ese no, no significa no. Sencillamente ella quiere ser deseada y es el esposo quien debe tomar la iniciativa. Ahora escúcheme con atención. ¿Sabía que si usted no toma la iniciativa para amar a su esposa y ella toma la iniciativa, le causará un verdadero trauma? Algo en su mismo espíritu sentirá una profunda herida, porque Dios no la hizo para que ella tome la iniciativa. Si ella tiene que tomar la iniciativa, no se sentirá bien. No estoy diciendo que ella no puede ser amorosa hacia su esposo, o que no pueda coquetear con su esposo. Por supuesto que puede. Pero si es que en el concepto total del matrimonio ella tiene que tomar la iniciativa, hay algo vitalmente equivocado en esa relación. Busque Proverbios 7. Recuerde que los maridos deben amar a sus mujeres como Cristo amó a la iglesia. Cristo tomó la iniciativa. ¿Sabe usted cuál es la característica de una ramera o prostituta? Es que ella toma la iniciativa. Proverbios 7:10. Cuando he aquí, una mujer le sale al encuentro con atavío de ramera. Note que la ramera se viste de una forma particular. En la actualidad, en términos generales, los diseñadores franceses, italianos y de otros países prácticamente determinan lo que deben vestir las mujeres. Y algunas mujeres salen a la calle con vestidos que aún dentro de la casa sería vergonzoso que se los pongan. La Biblia identifica muy claramente el atavío de ramera. Y alguna mujer me dirá, pero es que quiero verme atractiva. Eso está bien. Pero se ha preguntado qué es lo que trata de atraer. Sabe que lo que no está a la venta no debe ser anunciado. Sí, una mujer debe verse atractiva. Mire lo que dice Proverbios 31:22. De lino fino y púrpura es su vestido. ¿Por qué una ramera se viste como se viste? De ella, Proverbios 7:11 dice, alborotadora y rencillosa. Amiga, sea usted una señora o señorita, ¿sabía usted que Dios no la hizo para que sea alborotadora y rencillosa? Eso destruye su feminidad. Alborotadora y rencillosa, sus pies no pueden estar en casa. Unas veces está en la calle, otras veces en las plazas, acechando por todas las esquinas. O sea, no es una mujer hogareña. Está sin protección. Camina por las calles y plazas buscando clientes que, en realidad, son víctimas. Y note cómo ella es la agresora. Leamos desde el verso 13. Se asió a él y le besó. Con semblante descarado le dijo, sacrificios de paz había prometido, hoy he pagado mis votos. Por tanto, he salido a encontrarte, buscando diligentemente tu rostro, y te he hallado. He adornado mi cama con colchas recamadas, con cordoncillos de Egipto. He perfumado mi cámara con mirra, aloes y canela. Ven, embriaguémonos de amores hasta la mañana. Alegrémonos en amores. Esa es la marca, el distintivo y la forma de actuar de una ramera. Algunos padres me han contado que en la actualidad sus hijos tienen dificultades teniendo citas con las muchachas porque ellas les dicen que si no van a ir a la cama,
¿Para qué tener una cita?

0: Eso es algo increíble. Ahora escuche, Dios demanda pureza tanto en el hombre como en la mujer. Pero actualmente vivimos en una sociedad en donde, gracias a las feministas y a los defensores de la moral relativa, las mujeres se han vuelto las iniciadoras y en muchos casos las agresoras. Pero Dios no lo planificó así. Es el hombre quien debe tomar la iniciativa. Recuerde que el hombre está orientado a alcanzar metas. Cuando se enamora seriamente, su meta es el matrimonio. Y cuando se casa, él busca otra meta. Mientras tanto, ella, que también quería casarse, pensaba que eso iba a asegurar su noviazgo eterno. Pero, como él, luego de casarse, persigue otras metas. Ella ahora se pregunta, ¿y qué pasó? Una hija conversa con su madre y le dice, mamá, mi novio está gastando mucho dinero en mí. ¿Qué me aconsejas hacer al respecto? Y su madre le responde, por experiencia te digo que así son durante el noviazgo. ¿Quieres un consejo? Cásate con él y verás cómo se terminan los regalos. La voz de la experiencia. Mi amigo, el enamoramiento, el noviazgo, la cortesía, la galantería, la coquetería no debe terminar con la ceremonia matrimonial. De hecho, es su responsabilidad el mantener el fuego del amor conyugal constantemente encendido. Y es usted quien siempre debe tomar la iniciativa. Vuelvo a repetirlo. Dios nos hizo diferentes para poder hacernos uno. Dios le dio al hombre una naturaleza y otra a la mujer. Dios le dio al hombre la masculinidad y la responsabilidad que debe asumir. Dios le dio a la mujer la feminidad que jamás debe perder. Usted le puede dar a su esposa autoridad en algunas áreas, pero usted nunca renuncia a su responsabilidad. Constantemente hágale saber a su esposa que ella es la número uno en su vida. Protéjala siempre de basura emocional y de traumas internos para que pueda tener una esposa sin mancha ni arruga y sea ella una radiante y hermosa esposa cristiana. Y no se olvide que ella, su esposa, necesita de su ánimo, de su protección, de su calor humano. Tome la iniciativa y descubrirá que hay armonía en su hogar.
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2: Modesto desde San Juan, Puerto Rico, agradece. Acepté al Señor Jesucristo a través de su programa El Amor que Vale. Les envío mi humilde ofrenda. Que el Señor les bendiga. Gloria a Dios. ¡Cuánto nos gozamos!
1: Shirley escribió en Facebook: Dios extienda su territorio y su palabra a través de ustedes. Que su ministerio crezca enormemente y llegue a personas como yo que andan perdidas y muertas. Yo conocí a Cristo mediante su programa. Gracias, Padre mío, porque para hacerte conocer utilizas a siervos como las personas que forman parte del Amor que Vale. Dios los bendiga.
2: 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Soy Andrés García Vigio y ha sido un placer estar con usted hoy. Aprovechamos para agradecer a Maritza Edmiston y Lenín de Llanón por la producción de esta enseñanza. Y le esperamos para el próximo mensaje, cuando continuaremos escudriñando aún más con el pastor Adrian Rogers las ricas verdades del amor de Dios, el amor que vale.
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soy la vid verdadera y mi Padre es el labrador. Todo pámpano que en mí no lleva fruto le quitará, y todo aquel que lleva fruto le limpiará para que lleve más fruto.

0: Bienvenidos a Respuestas Hoy. Soy Joe Owen de Respuestas en Génesis. Sin cambios en 300 millones de años. Algunas especies de larvas frigáneas tejen estructuras de seda bajo el agua. De hecho, los escombros se pegan en la seda y ésta se convierte en camuflaje. Bueno, algunos investigadores descubrieron estructuras fosilizadas de frigáneas que dicen que tienen casi 300 millones de años. Sin embargo, estas estructuras de seda son iguales a las que construyen hoy las larvas de frigáneas. ¿Cómo se mantuvieron sin cambios durante 300 millones de años de supuesta evolución? Y hay pruebas de que la seda quizás no esté completamente fosilizada. Entonces, ¿cómo es que duran las proteínas de seda durante cientos de millones de años? Pues no pueden. Este hallazgo confirma la palabra de Dios, que las frigáneas fueron diseñadas por Dios y sus estructuras de seda fueron enterradas quizás durante el diluvio global.
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0: 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En Marcos 12:41, Jesús cuenta la historia de la mujer que dio todo lo que tenía para vivir y lo entregó a la iglesia. Esa historia me recuerda a mi bisabuela, quien entregó su anillo de diamantes a su iglesia. Ella quería devolverle al Señor lo que tenía. ¿Estás dando al Señor el 10% de lo que ganas? ¿O te aferras a tu dinero? El dinero que ganamos no es nuestro, es del Señor. Cuando morimos, no nos llevamos nada. Examina hoy cuánto estás devolviendo al Señor. Nunca es demasiado tarde para comenzar. Ya sea que ganes poco o mucho, debemos devolvérselo a Dios porque todo le pertenece.
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1: La música que se escucha en el fondo de este programa se ha seleccionado con mucho cuidado. El título de esta canción es Por el poder de tu amor. Hoy en nuestro mundo, las palabras poder y amor generalmente no van juntas. La gente que nosotros consideramos poderosos a menudo no son muy amorosos. Y los que consideramos amorosos, por lo general, no son muy poderosos. Pero la verdad es que nadie en el universo es más poderoso o más amoroso que Dios. Él tiene el poder para crear incalculables billones de estrellas en el universo. Pero también, Él es más amoroso de lo que su mente puede comprender. Yo sigo diciéndole a la gente que Dios no es como cualquier persona que puedan conocer. Él es más diferente de lo que la gente se imagina. Yo trabajo arduamente para Él, no porque tengo que, sino porque Él ha cautivado mi corazón con su amor. Yo no entiendo por qué Dios no se dio por vencido conmigo. Yo sí lo hice, pero Él no. En vez de ello, Él me amó y me dio vida. Y a causa de eso, Él cautivó mi corazón con su amor. Justamente el otro día, me sentía completamente inundado por el mal, así como usted se ha sentido a veces. Aunque yo quería hacer las cosas bien, parece que nada me salía bien. Y una vez más, le fallé a Dios. ¡Qué desalentador! ¡Qué decepcionante! ¡Qué mal me sentí! De algún modo, dije una oración en voz baja. Dije, Dios mío, de nuevo volví a caer. Soy débil, me siento avergonzado porque una vez más te he fallado. Me siento horrible por todo lo que tú has hecho por mí. Dios mío, por favor ayúdame, por favor perdóname. ¿Y sabe qué? Inmediatamente escuché su voz en mi corazón que me dijo, levántate, hijo mío, yo te amo, vamos hacia adelante, no hay tiempo que perder. Aún en los fracasos hay lecciones positivas que aprender. Yo no escuché un sermón diciéndome todo lo malo que yo había hecho. No me sentí condenado, culpable y avergonzado. No, no fue así. Pero aún sintiéndome avergonzado, una vez más le dije, Dios mío, estoy arrepentido. Por favor, perdóname. Y yo escuché, ¿arrepentido de qué? No sé de qué hablas. E inmediatamente escuché el verso que dice, que Dios ya no se acuerda más de nuestros pecados, que como está de lejos el oriente del occidente, así alejó de nosotros nuestros pecados. Está en Salmo 103, 12. Aunque no parezca bien, aunque parezca que debemos sufrir un poco con la culpabilidad, la verdad es que cuando de corazón le pedimos perdón a Dios, amorosamente nos perdona al instante. Así que me levanté creyendo en el poder de su amor. Y dentro de unos minutos yo estaba orando por alguien que tenía necesidad. Y de nuevo pude sentir el poder de Dios fluyendo en mí. Ahora puedo entender cómo Él ha cautivado mi corazón con su amor. Y hay poder en ese amor. Y mi corazón está lleno con una pasión para decirle a la gente lo maravilloso que es mi héroe. Yo soy un hombre muy sencillo, un hombre muy débil. Yo no tengo los atributos que este mundo atribuye al poder y al éxito, ni puedo compartir con ustedes este mensaje en su propio lenguaje. Pero Dios me ha tocado con su amor, y ahora lo único que quiero hacer es decirle a todos lo maravilloso que Él es. Esta es la razón por la cual comencé este programa. Yo quisiera que todos encontraran, así como encontré yo, el poder de su amor.
0: Hasta la próxima vez. Este es Felipe. Dios le bendiga.
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1: A continuación, tendremos nuestro programa de niños.
2: 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Aquí están la tía Elena y el tío Daniel.
3: ¿Qué tal, chicos y chicas?
4: ¿Cómo están, amiguitos?
3: Estamos contentos porque nos están escuchando y van a pasar media hora con nosotros.
4: Sí, tía Elena.
3: Y ahora, tío Daniel, estamos listos y deseosos de escuchar otra de tus inspiradoras e interesantes historias de las Sagradas Escrituras.
4: Gracias, tía Elena. Nuestra historia para hoy es excepcional. Yo la titulo Un extraño romance. Abraham era ya muy viejo y el Señor lo había bendecido en todo. Abraham y Sara estarían juntos por solo un par de años más. Isaac, el hijo de la promesa, ya pasaba los 35 años de edad.
5: Sara, estuve pensando...
6: ¿Y qué hay de raro en eso?
5: Estuve pensando acerca de nuestro hijo Isaac.
6: Eso es lo que has estado haciendo desde que nació. El asunto es este. ¿Has pensado algo nuevo acerca de Isaac?
5: Ya es tiempo de que se hubiera casado.
6: ¿Casado? Aún no tiene la edad suficiente.
5: Ya pasa de los 35 años.
6: Aún es mi bebé.
5: Tú eres una madre típica.
6: Dijo Isaac que quiere casarse.
5: No.
6: Bueno, eso decide el asunto. Él no quiere casarse.
5: Pero yo le dije que creía que debía casarse.
6: Abraham, tú no le dijiste nada.
5: Sí que le dije, Sara. Como tú recuerdas, yo me casé casi a su edad.
6: Ay, pero no hay ninguna señorita disponible como... Bueno, ¿qué quiero decir? ¿Con quién se va a casar?
5: Ay, por primera vez tuviste razón, querida Sara. No hay ninguna como tú por aquí para que Isaac se case con ella.
6: Y estoy segura que no vas a querer una nuera inferior, ¿verdad?
5: Por supuesto que no.
6: Entonces, muy bien.
5: Isaac cooperó muy bien.
6: ¿Cooperó bien? ¿Con qué?
5: Al permitirme elegirle esposa.
6: Bueno, muy bien. Abraham, habla sin rodeos.
5: ¿De qué?
6: Te conozco. Tú tienes algo en mente. ¿Qué es? Vamos, ¿qué tienes en mente?
5: Bueno, voy a mandar a buscar de Mesopotamia a una esposa para Isaac.
6: ¿Mesopotamia? ¿Quién vive allí que tú crees que es suficientemente buena como para Isaac?
5: Bueno, ciertamente no le voy a permitir a Isaac casarse con una idólatra.
6: ¿Por qué no dejas que las cosas sigan así por el momento? Ya se resolverá todo perfectamente sin tu ayuda.
5: Nos estamos poniendo viejos, Sara. El afecto de Isaac es fuerte. Es muy dócil y de una disposición complaciente. Si se casa con alguna señorita que no ama a Dios, estará en peligro de sacrificar los principios solo por tener paz y armonía.
6: ¿Hablaste a Isaac acerca de eso?
5: Sí.
6: ¿Y qué te dijo?
5: Está contento con dejar el asunto completamente en mis manos. También creí, con razón, que Dios mismo dirigirá todo lo que tenga que ver con la elección de una esposa para él.
6: ¿Vas a ir a Mesopotamia y le vas a buscar allí una esposa para él?
5: Dije que voy a mandar buscar de Mesopotamia.
6: ¿Mandar? ¿A quién? Dime.
5: A Eliezer.
6: Muy bien, Abraham. Como tú digas.
0: Sara nunca vio el matrimonio de Isaac, porque murió a los 127 años.
4: Un día, 3 años más tarde...
5: Eliezer.
7: Sí, mi amo.
5: Tú eres mi siervo más anciano y de más confianza.
7: Gracias, amo.
5: También eres un hombre piadoso, de experiencia y buen juicio.
7: Sí, amo.
5: Ya murió Sara, la madre de Isaac. Y antes que yo muera, quiero concertar el noviazgo y el casamiento de Isaac.
7: Sí, amo.
5: Quiero y necesito tu ayuda. Primero quiero que me jures solemnemente que no permitirás que mi hijo Isaac se case con una mujer cananea, sino que debes elegir una esposa de mi familia en Mesopotamia.
7: ¿Yo, amo?
5: En caso de que yo muera, antes de que se hagan todos los arreglos.
7: Sí, amo.
5: Te voy a enviar a la Mesopotamia para que busques una esposa para Isaac.
7: Pero yo soy solo un siervo, amo.
5: Sí, Eliezer, que te estoy encomendando una empresa difícil y delicada, pero tú puedes hacerlo. Dios estará contigo y te ayudará. El Dios del cielo que me sacó de la casa de mi padre y de la tierra de mis parientes enviará su ángel delante de ti y buscará la esposa adecuada para mi hijo.
7: Sí, amo.
5: Saldrás para la Mesopotamia dentro de una semana. Haz los preparativos para el viaje. Voy a encargarme de preparar los regalos.

0: ¿Tienes todo listo, Eliezer?
1: Sí, amo. Tengo los 10 camellos que usted ordenó para la fiesta nupcial.
0: ¿Y los regalos?
1: Ya están todos cargados como usted ordenó.
0: Eliezer, asegúrate bien que sea una novia apropiada para Isaac.
1: Sí, amo.
0: Es mejor que salgas ahora, Eliezer.
1: Sí, amo. ¡Jorán, levanta los camellos!
2: ¡Arriba! ¡Arriba! ¡Abre! ¡Abre!
0: Que la bendición y la prosperidad de Dios te acompañen, Eliezer.
1: Gracias, amo.
3: Después de muchos días, Eliezer, con la caravana de 10 camellos, con muchos regalos costosos y con una comitiva de siervos, se acercaba a la ciudad de Nacor, en Mesopotamia.
4: Hermoso país, Mesopotamia.
1: Claro que sí. Y mira aquella ciudad de Nacor, ¿quieres? ¿Has visto alguna vez belleza semejante?
4: Dígame, Eliezer, mire para allí. ¿Todas esas mujeres qué hacen?
1: Ese es el pozo de la ciudad. Las mujeres de la ciudad van al pozo y sacan agua para sus familias y para sus rebaños.
4: ¿Por qué no nos detenemos allí? Parece que es un lugar muy bueno para comenzar nuestra búsqueda.
1: Sí, nos vamos a detener allí. Primero quiero orar y pedir que el Dios de Abraham sea conmigo. Detén los camellos, Jorán. Señor y Dios de mi amo Abraham, te ruego que me vaya bien hoy y que te muestres bondadoso con mi amo. Voy a quedarme aquí junto al pozo mientras las muchachas de este lugar vienen a sacar agua. Permite que la muchacha a la que yo le diga, por favor, baje su cántaro para que yo beba, que me conteste, beba usted y también les daré agua a sus camellos. Que sea ella la que tú has escogido para tu siervo Isaac. Así, Señor, sabré que me has mostrado la muchacha elegida y que has sido bondadoso con mi amo Abraham. Gracias, Señor Dios de Abraham.
4: Eliezer, creo que allí está una de las muchachas más hermosas que yo haya visto. Me imagino que mi señora Sara se parecía a ella cuando era joven.
1: ¿Cuál dices, Jorán?
4: La que tiene una túnica roja y una cofia azul.
1: Oh, sí, ya la veo. Es hermosa.
4: Y también de buenos modales. Mire cómo sonríe y qué cortés es con las otras muchachas. Me imagino que es de gente distinguida, así como nuestra ama Sara. ¿Le va a pedir que le dé de beber, como dijo en la oración?
1: Si viene en esta dirección, sí.
4: Espero que sea la que le conviene a Isaac. Le gustaría. Y muy pronto sabremos en qué dirección irá. Está colocando el cántaro de agua en el hombro y... ¡viene en esta dirección!
1: Tú quédate aquí, Jorán. Yo voy allí para encontrarme con ella. Señorita, tengo mucha sed. Por favor, déjeme beber un poco de agua de su cántaro.
5: Con mucho gusto, señor.
1: Permítame ayudarla a bajar su cántaro.
5: Aquí tiene, señor.
1: Buena agua, fría y refrescante.
5: Señor, sus camellos deben estar sedientos. También voy a sacar agua para ellos.
1: Es usted muy amable, señorita. ¿De quién es usted hija, señorita?
5: Soy hija de Betuel, el hijo de Nacor.
1: ¿Puedo obsequiarle esto?
6: ¿Joyas? ¿Anillos? ¡Brazaletes! Son preciosos, señor, pero ¿para qué son?
1: Son para usted, señorita, por la bondad que ha tenido conmigo y con los camellos.
5: Oh, señor, pero es costumbre en este país dar de beber a los extranjeros.
1: ¿Aceptará usted estos regalitos?
5: No se considera cortés el rechazar regalos.
1: Gracias, señorita. Y si le agrada, ¿quiere decirme cómo se llama usted?
5: Rebeca, señor.
1: Rebeca. Yo voy a ser atrevido y le voy a preguntar si es posible aceptar su hospitalidad para que mis hombres y yo pasemos la noche.
5: No tengo esa autoridad, señor, pero voy a ir a casa enseguida y le voy a preguntar a mi padre.
1: Usted es muy amable, Rebeca.
5: Pronto estaré de vuelta. Perdón, señor. ¿Podría decirle a mi padre quién es el que solicita hospitalidad?
1: Yo soy un siervo de confianza del príncipe Abraham. Él es su famoso tío.
5: ¿Tío Abraham? ¿El que acostumbraba a vivir aquí? ¿El hermano de mi abuelo Nacor?
1: El mismo, señorita Rebeca.
5: Se lo diré a mi padre.

¿Cómo pensar que la vida puede terminar en un segundo? La vida es polvo,

0: por seguro.
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2: Cuando los atletas se preparan para los Juegos Olímpicos, deben mantener el rumbo durante su entrenamiento. Si pierden un día o se relajan en sus rutinas, nunca alcanzarán su objetivo de ganar una medalla. La vida cristiana se asemeja mucho a entrenar para los Juegos Olímpicos. Pablo dice en 2 Timoteo 4:7, «He peleado la buena batalla, he acabado la carrera, he guardado la fe». Estás corriendo tu carrera de tal manera que, cuando la completes, puedas decir que te mantuviste firme y peleaste la batalla. Nuestro objetivo final es el cielo. ¿Cómo estás corriendo tu carrera hoy? Todos debemos terminar bien nuestra carrera para que, cuando veamos al Señor, Él nos diga, «Bien, siervo bueno y fiel».
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0: Hola, soy Felipe, su siervo de Radio Nueva Vida.
1: En el Antiguo Testamento leemos acerca de la ciudad de Jericó, que estaba bajo el juicio de Dios a causa de su pecado. Porque la paga del pecado es la muerte, dice en Romanos 3:23. Antes de destruir a Jericó, Josué, líder del pueblo de Dios, envió a 2 espías a la ciudad para conocer sus debilidades. Estos espías se quedaron en la casa de Rahab, una prostituta. Esta casa estaba localizada en la muralla de Jericó. Alguien fue y le dijo al rey de Jericó acerca de los espías que estaban en la casa de Rahab, y él envió un escuadrón de soldados para capturarlos. Rahab fue forzada a tomar una decisión muy difícil. Ella podía entregar a estos espías a los soldados o los podía proteger, pero esto pondría su vida en peligro. Dios estaba trabajando en la vida de Rahab. Aunque ella no conocía mucho acerca del Dios de los hebreos, ella sí creía que él era el Dios supremo y que él iba a destruir a Jericó. Y creyendo que esto iba a suceder, cuando llegaron los soldados, ella escondió a los 2 espías en el techo de su casa debajo de un montón de lino que se estaba secando. Después que se fueron los soldados, Rahab le dijo a los espías: una cosa les ruego, júrenme por el nombre sagrado de su Dios, que cuando conquisten a Jericó, me dejarán vivir juntamente con mi padre y mi madre y mis hermanos y hermanas y sus familias. Los espías le dijeron: si tú no nos traicionas, nosotros te aseguramos que ningún daño te llegará a ti o a tu familia. Y como ya habían cerrado las puertas de Jericó y la casa de Rahab estaba en la muralla de la ciudad, ella dejó escapar a los espías por la ventana con una cuerda. Y cuando cayeron los muros, Josué dio órdenes para que no le hicieran daño a ella o a su familia. En el libro de los Hebreos 11:31 leemos que por fe, porque ella creyó en Dios y su poder, Rahab la prostituta no murió con los demás en la ciudad. No solo se le perdonó la vida a Rahab, sino que también leemos que ella se casó con un israelita y tuvo a un hijo que se llamó Boaz. Boaz se casó con Ruth, quien tiene un libro de la Biblia escrito a su nombre. Ruth, la nuera de Rahab, tuvo un hijo, Obed, y Obed tuvo un hijo, Isaí, quien fue el padre del rey David. Así que Rahab era la tatarabuela del rey David. Rahab la prostituta también estaba en el mismo linaje que Jesús. Rahab se salvó por su fe en Dios. Santiago 2:25 dice: ¿acaso Rahab la ramera no fue justificada por sus obras cuando recibió a los espías y los envió por otro camino? Y ella no estaba satisfecha solo salvándose a sí misma, sino que también quiso que su familia fuera salva. Y su fe en acción los salvó a todos. ¿Puede imaginarse a Rahab reuniendo a toda su familia en su pequeña casa, arriba en la muralla de la ciudad, mientras veían a los israelitas marchar alrededor de Jericó? Probablemente dudaron de ella, quizá aún se rieron y se burlaron de ella, especialmente cuando vieron que durante 6 días los israelitas se retiraban cada vez que marchaban. Pero su fe en Dios hizo que ella trabajara arduamente para mantener a todos juntos. Hasta el 7º día, cuando cayeron todos los muros, excepto el lugar donde estaba colgada la cuerda que Rahab había puesto en la ventana. Solo Rahab y su familia se escaparon vivos de la ciudad. Fueron protegidos de la muerte por un Dios misericordioso, quien estuvo dispuesto a perdonar incluso a una prostituta que vivía en una ciudad maldecida, pero que tenía fe. Y no solo a ella, sino que a través de ella también a toda su familia. Y no solo la salvó, sino que también la incluyó en el linaje de Jesús, su propio hijo. Hoy les compartí la historia de Rahab para dar esperanza a su corazón.
0: Hasta la próxima vez. Este es Felipe. Dios le bendiga.
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0: Aprender a escuchar a nuestro cónyuge es todo un arte que requiere de práctica. Crecemos en la habilidad de escuchar cuando compartimos tiempo juntos o nos quedamos largo tiempo en la cama solo para dialogar. Escuchar nos acerca y nos conecta porque nos ayuda a discernir lo que es importante para la otra persona, descubrir su corazón y vivir en unidad. Quien escucha se torna doblemente sabio, porque ahora no solo tiene su propio criterio, sino también la sabiduría de su pareja. Escuchar es fácil cuando la otra persona es importante para nosotros. Cuando no sepamos qué decir, simplemente abracemos y guardemos silencio. Pongamos interés en lo que el otro nos cuenta. Esto le hará sentir importante. Le habla Sixto Porras de Enfoque a la Familia.
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Momentos de la creación. El gran tiburón blanco es la criatura come hombres más peligrosa de la Tierra. Hola, soy Milton de los Santos en Momentos de la Creación. Los australianos llaman al gran tiburón blanco la muerte blanca. Su alimento preferido no es necesariamente el hombre, sino cualquier mamífero que encuentra en el agua. Ha sido registrado midiendo 21 pies, es decir, 6.4 metros de largo, y pesa más de 7.000 libras. El modo de ataque del gran tiburón blanco es diferente al de otros tiburones. En vez de nadar alrededor de su presa e hincarle, el gran tiburón blanco divisa a su presa y se arroja directo hacia él. Al alcanzar a su presa, rueda sus ojos hacia atrás, abre su boca y toma un mordisco. El ataque puede durar más de un segundo. Luego se mueve y espera que su víctima se desangre. Este último hábito ha salvado a más de un buzo, quien fue rescatado por sus compañeros, mientras el gran tiburón blanco esperaba que se muriera. Dios nos ha dado a todos una voluntad de vivir y un sentido de que la muerte es nuestro enemigo. Pero los cristianos también saben que incluso la muerte ha sido conquistada por nuestro Señor y Salvador, Cristo Jesús. Él se levantó victorioso de la muerte para que todos que vinieran a Él puedan ser victoriosos también. En Cristo hemos sido salvos de las garras de la muerte para vida nueva. 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
1: Muchas gracias. Hoy traemos el mensaje final de esta serie de 4 programas sobre Santiago capítulo 1. No ha sido un estudio sobre la epístola de Santiago, sino que hemos estado considerando 4 pruebas, 4 comprobaciones para determinar si el cristiano está creciendo espiritualmente. El propósito de esta epístola está en capítulo 1, versículo 4, para que seáis perfectos y cabales, es decir, maduros, para que podamos alcanzar el propósito que Dios desea para cada uno de sus hijos. Ahora, ¿recuerda que vinimos tratando este tema? Hay 4 comprobaciones en Santiago capítulo 1. Primero, ¿cómo reacciono ante las pruebas? Segundo, ¿cómo resisto la tentación? Tercero, ¿cómo respondo a la verdad escrita de Dios? Y cuarto, que vamos a tratar hoy, ¿cómo refreno mi lengua? Bueno, para aquellos que han estado escuchando anteriormente, ¿cómo les fue en su evaluación personal? ¿Aprobaron? ¿Sienten que desaprobaron? Debo confesar que cada vez que yo hago estas pruebas o comprobaciones, no siempre salgo aprobado, ¿eh? Y tengo que ir a considerarlo delante de la presencia de Dios. Ahora, vamos a observar la prueba número 4 en este programa. ¿Cómo refreno mi lengua? Versículo 26 del capítulo 1 de Santiago dice así: si alguno se cree religioso entre vosotros y no refrena su lengua, sino que engaña su corazón, la religión del tal es vana. En otras palabras, su religión es vacía, sin valor, sin significado. Y me pregunto, ¿refreno el uso de mi lengua? ¿Soy cuidadoso al elegir mis palabras? Aquí está un factor determinante para saber si estoy o no estoy creciendo espiritualmente. En Santiago capítulo 3 tenemos todo un capítulo, una extensión de este tema de la lengua. Él comienza el capítulo 3 con estas palabras: hermanos míos, no os hagáis maestros muchos de vosotros, sabiendo que recibiremos mayor condenación, porque todos ofendemos muchas veces. O dicho de otra manera, todos ofendemos en muchas cosas. Es decir, ninguno de nosotros es perfecto. Todos fallamos en algo a lo largo del camino. Todos tenemos algún pecado dominante o alguna debilidad que prevalece. Por lo tanto, él dice, porque todos ofendemos muchas veces. Si alguno no ofende en palabras, este es un varón perfecto, o sea, maduro. Ahora, aquí en capítulo 3, versículo 2, Santiago se extiende en lo que había comenzado a decir en el capítulo 1 y versículo 4. Allí dice que el propósito al escribir el libro es que seamos perfectos, es decir, maduros, desarrollados espiritualmente. Ahora, en el capítulo 3, él dice que si podemos controlar nuestras lenguas, si podemos controlar nuestras palabras, nuestras conversaciones, entonces somos personas maduras, desarrolladas espiritualmente, estamos creciendo espiritualmente. Ahora bien, ¿cómo aprobamos este examen? Usted debe hacerlo por sí mismo. Creo que a veces las palabras que decimos traicionan lo que hay realmente en el corazón. ¿Alguna vez dijo algo y luego se arrepintió de lo que dijo? Quizás usted dijo, voy a borrar lo que dije. Bueno, amigo, usted no puede borrar lo que ha dicho. Tampoco yo puedo hacerlo. Tampoco yo puedo borrar lo que haya dicho. Entonces, hemos dicho algo de lo que nos arrepentimos y decimos, no quise haberlo dicho. Bueno, no quisimos decirlo o no deberíamos haberlo dicho. Está en el corazón. De otra manera nunca hubiese surgido esas palabras. Ahora, podemos estar arrepentidos de lo que dijimos, pero el hecho es que ya lo dijimos. Santiago dice que si nosotros podemos controlar nuestras palabras, si podemos refrenar nuestras lenguas, entonces este es un signo de madurez. indica que estamos creciendo espiritualmente. Ahora bien, consideremos por un momento el poder de las palabras. La lengua tiene poder para engañar, mi amigo. Lo dice el texto allí en Santiago, pero también leemos en Salmos 58:3. Se apartaron los impíos desde la matriz, se descarriaron hablando mentira desde que nacieron. Uno de los primeros pecados externos cometidos por un niño está mencionado en este versículo, hablando mentira desde que nacieron. Su pequeño hijo o hija, tan preciosos para usted, han cometido pecado externo en su temprana infancia, el pecado de la mentira. Estoy seguro que recuerda haberle preguntado a su hija o hijito si hizo esto o aquello, y la respuesta fue no, pero usted sabe que el niño sí lo había hecho, mintió. Por lo tanto, la lengua tiene el poder para mentir. Es algo terrible que un cristiano mienta. Bueno, no quiero ser legalista, pero el Nuevo Testamento enseña que los cristianos debemos hablar la verdad unos a otros. Esperamos que un inconverso mienta, porque es común que lo haga, pero no esperamos que un cristiano mienta. Yo he conocido a cristianos profesantes en quienes no podía confiar. He conocido a algunas personas inconversas en quienes podía confiar más que en algunos cristianos profesantes. Amigos, eso no es correcto. Que nuestro sí sea sí y que nuestro no sea no. Debemos decir la verdad. Y cada vez que encuentro a un cristiano que dice serlo, pero que no puede dejar de mentir, tengo dudas respecto a lo genuino de su salvación. Por la simple razón de que la Biblia establece claramente que todos los mentirosos tendrán su parte en el lago que arde con fuego y azufre. Lo leemos en Apocalipsis 21:8. La lengua tiene poder para mentir. La lengua tiene poder para mentir. Algunas personas son mentirosos crónicos. No podemos confiar en ellos. Y cuando esas personas llegan a ser salvos, hacen el triste descubrimiento de que la tentación a mentir no fue totalmente erradicada de su vida. Debido a que tenemos la vieja naturaleza, surge la tentación a mentir. Ahora, si continúo mintiendo después de ser salvo, podría cometer el pecado de muerte. Podría terminar mi cuerpo en el sepulcro prematuramente. Pero si crezco en la gracia y en el conocimiento del Señor Jesucristo, entonces soy capaz de decir la verdad por el poder de la palabra de Dios y del Espíritu Santo que habita en mí. Vemos que al responder apropiadamente a la verdad de la palabra de Dios, obtengo la victoria sobre la mentira. Mi amigo, ¿habla usted la verdad o encuentra fácil mentir? Si usted está escuchando mi voz y le es fácil mentir y dice que es cristiano, esto indica que usted es espiritualmente inmaduro, que todavía es un bebé en Cristo. Amigo mío, usted necesita madurar. Si usted no puede decir la verdad, entonces no puede dar un buen testimonio. La lengua tiene poder para engañar, tiene poder para mentir. Pero sabe, la lengua también tiene poder para dirigir. Regresando a Santiago capítulo 3, vemos que la lengua también tiene poder para dirigir. En el versículo 2 leemos, si alguno no ofende en palabras, este es varón perfecto, capaz también de refrenar todo el cuerpo. He aquí nosotros ponemos freno en la boca de los caballos para que nos obedezcan y dirigimos así todo su cuerpo. Mirad también las naves, aunque tan grandes y llevadas de impetuosos vientos, son gobernadas con un muy pequeño timón por donde el que las gobierna quiere. En el versículo 3 vemos que un pequeño freno puesto en la boca de un caballo puede dirigir a esa poderosa bestia de carga. En el versículo 4 vemos que un pequeño timón o rueda es capaz de dirigir a un gran barco, aún en medio de una tormenta. Dios le dio a Lehman Strauss y a su esposa dos hijos. Estamos agradecidos a Dios por ellos. Ambos están sirviendo al Señor. El mayor es pastor en California, el menor es diácono en una iglesia en Oklahoma. Debemos haber hecho bien algunas cosas para que nuestros muchachos deseen servir al Señor. Y agradecemos a Dios por las cosas que hicimos bien. Pero cuando miro hacia atrás en mi experiencia como padre cristiano, Veo que hubo algunas cosas que no hice bien, y una de ellas era hablar a veces en la presencia de mis hijos cuando tendría que haber permanecido callado. Si volviera a vivir y criara a mis hijos sabiendo lo que ahora sé, creo que si tuviera que decirle algo a mi esposa respecto a otra persona, aunque fuera verdad, y que fuera algo respecto a una debilidad o pecado de aquella persona, creo que hubiese hablado con ella en privado, y no se lo hubiese dicho en presencia de mis hijos, porque mi lengua ha dirigido a mis hijos. Ahora, si nuestros hijos crecen siendo chismosos, es porque probablemente nos escucharon a nosotros chismeando en la casa. Si ellos crecieron siendo mentirosos, puede ser que hayan escuchado a sus padres mentir y descubrieron que sus padres eran falsos, a pesar de que eran cristianos profesantes. Por lo tanto, la lengua tiene poder para dirigir. Hablo ahora directamente a los padres. Es necesario que tenga cuidado cuando habla en la presencia de sus hijos, mi amigo, porque la lengua tiene poder para dirigir, para influenciar. Y si estamos dirigiendo a la gente en el camino equivocado por el mal uso de nuestra lengua, por la manera en que hablamos, esto indica que somos espiritualmente inmaduros. Reflexione sobre la prueba de la lengua y observe lo que le indica. Hace un tiempo atrás estuve en el estado de Florida y solicité que me hicieran unas impresiones en una imprenta. Le dije al encargado que yo estaría regresando en 2 semanas para llevarme el material. Él me dijo que no había problema, que estaría listo para entonces. Regresé en 2 semanas, hablé con el encargado por teléfono y le dije que estaría pasando a buscar las impresiones. Y él dijo, bien, lo espero. En 15 minutos estaba en la imprenta y este señor me dijo que no había empezado las impresiones todavía. Le pregunté por qué me había mentido en el teléfono. ¿Por qué me dijo que viniera a recoger las impresiones cuando ni siquiera había empezado a imprimirlas? Y le seguí cuestionando cada vez más. Y le dije, ¿esta es la manera que usted maneja su negocio? ¿Usted le miente a su esposa? ¿Le miente a sus hijos? ¿Este es su

dirige a otros en una dirección equivocada? Oh, que Dios nos ayude a crecer en gracia. La lengua tiene el poder de engañar. La lengua tiene el poder de dirigir. Continuando, por favor, miren el versículo 5 de Santiago capítulo 3. Así también la lengua es un miembro pequeño, pero ¿no es cierto que un pequeño miembro muchas veces echa a perder todo el cuerpo? Muchos de los problemas en nuestras iglesias locales se deben a personas hablando cuando no deberían hablar, o aún diciendo lo correcto de la forma inapropiada. ¿Alguna vez ha dicho lo correcto en una manera inapropiada? ¿O lo que dijo era cierto, pero la forma en que lo dijo ciertamente no era correcta, estaba mal? Bueno, a mí me ha pasado. Mire, estaba cenando en la casa de un diácono bautista. El diácono y su esposa tenían dos hijos. Una amorosa adolescente de 16 años que estaba celebrando su cumpleaños en ese domingo particular, y también tenían un muchacho de 14 años de edad. Luego del plato principal, el padre, la madre y el chico dejaron la mesa, y la chica de 16 años y yo nos quedamos sentados allí. De repente el padre llegó con un paquete en sus manos, la madre vino desde la cocina con una torta con 16 velas encendidas, y el chico de 14 años vino con un paquete en sus manos. El padre caminó hacia su hija, la besó, tomó el paquete y le dijo: «¡Feliz cumpleaños, cielo!». La madre vino con la torta y todos cantamos el feliz cumpleaños a esa amorosa niña. Luego el muchacho de 14 años empujó el paquete en la mesa y lo puso enfrente de su hermana, y ella le preguntó qué era. Y él le dijo que era su regalo de cumpleaños, para que no dijera que nunca le había dado nada. Él le dio el regalo a su hermana, pero ¿de qué manera? Así vemos que decimos las cosas correctas a veces en la manera incorrecta, y eso es un signo de inmadurez. La lengua es un pequeño miembro que a veces arruina todo lo demás. Bueno, la siguiente característica es que la lengua tiene el poder para destruir. Versículo 5 dice: «¿Cuán grande bosque enciende un pequeño fuego? Un gran incendio puede destruir miles de hectáreas de bosque». Alguien quizás pregunte cómo comenzó el fuego, y otro dirá que comenzó derramando un poquito de gasolina en un lugar y encendiendo un fósforo en ella. Pero no, no es esta la forma en que todo comenzó. Alguien se olvidó de apagar el fuego en un campamento, o quizás alguien arrojó un cigarrillo encendido y así comenzó el fuego. Comenzó en una forma pequeña, pero destruyó muchísimas propiedades. En el versículo 5 leemos: «Así también la lengua es un miembro pequeño, pero se jacta de grandes cosas». ¿Alguna vez ha destruido la reputación de otras personas con su lengua? ¿Alguna vez ha hablado mal de otra persona y dejó una mala impresión respecto a otros? Este pequeño miembro determina nuestro crecimiento en la gracia. ¿Estoy creciendo espiritualmente como hijo de Dios? ¿Estoy desarrollando mi carácter cristiano? Si es así, entonces estoy aprendiendo a controlar mi lengua, a refrenar mis palabras. Mi amigo, la lengua tiene poder para destruir. Cierta vez me invitaron a una casa para una reunión con un grupo de cristianos. Era domingo por la noche, después del culto. Con refrescos de por medio comenzaron a hablar mal de otros cristianos de la iglesia. Algo lastimoso. Y yo sospeché que la razón de esto era informarme de lo que ellos pensaban respecto a estas personas. Hasta que llegó el momento en que debía irme. Y antes de salir, el dueño de casa me pidió que orara para pedir la bendición del Señor en esa reunión. Me detuve por un momento y le dije que lo que hacían esa noche no era tener una reunión de comunión. Que había comenzado siéndolo, pero se había transformado en una reunión de chismes. Que eso debería cambiar. Les dije que oraría, pero que todos deberíamos arrodillarnos y confesar al Señor nuestro pecado. Les dije que habíamos pecado en contra de Dios y de los hermanos y hermanas en Cristo, porque habíamos usado mal la lengua. Habíamos destruido sus reputaciones. Y fue lo que hicimos. Nos arrodillamos y confesamos.

0: sabíamos el pecado que cada uno había cometido. Y esto fue el comienzo de un crecimiento espiritual en la vida de aquellos queridos hermanos. Hasta ese punto, ellos estaban destruyendo reputaciones y poniendo límites a la utilidad de hermanos y hermanas en Cristo por el mal uso de sus lenguas. Sí, hermano, la lengua tiene poder para destruir. Santiago 3:6 dice, y la lengua es un fuego, un mundo de maldad. La lengua está puesta entre nuestros miembros y contamina todo el cuerpo e inflama la rueda de la creación, y ella misma es inflamada por el infierno. Vemos que la lengua tiene el poder de contaminar también. Tiempo atrás llegué a una ciudad para tener una conferencia bíblica. Me fui a un hotel y le avisé al pastor que estaba allí. Él vino y juntos cenamos. Durante nuestra conversación, él me dijo que un supermercado se había incendiado. Próximo al supermercado había una tienda de ropas para hombres y que a causa del incendio habían preparado una liquidación de ropas. La compañía de seguros les había pagado y ellos estaban vendiendo las camperas por muy poco dinero. Por lo tanto, fuimos a esa tienda y allí había una hermosa campera que era justo de mi talle. Me la probé y estaba perfecta. Por lo tanto, la compré. Cuando llegué al hotel, comprobé que no estaba quemada, sino que el humo del incendio aparentemente había entrado a esa tienda de ropas. La llevé a una lavandería para que le sacaran el olor a humo. Allí me dijeron que no había problema, que podían sacarle el olor. Y entonces, ¿qué sucedió? Que limpiaron mi campera y ese día pude usarla sin olor a humo. Ahora, aquella campera estuvo contaminada con el humo hasta que fue lavada apropiadamente. Hay muchos cristianos que contaminan toda la atmósfera. Quizás usted ha estado con algunos cristianos y al finalizar la conversación pensó que algo estaba oliendo mal, que era insalubre, que había contaminado la atmósfera. Vemos que la lengua tiene poder para contaminar. Pero también la lengua tiene poder para bendecir. En versículo 9 leemos, con ella bendecimos al Dios y Padre. Por supuesto que si bendecimos a Dios y con la misma lengua maldecimos a los hombres, esto es inconsistente, es un signo de inmadurez, es la evidencia de la falta de crecimiento en la gracia y en el conocimiento de nuestro Señor y Salvador Jesucristo. En el versículo 8 leemos, pero ningún hombre puede domar la lengua, que es un mal que no puede ser refrenado, llena de veneno mortal. Y es verdad que no podemos domar nuestras lenguas, pero también es verdad que Dios puede domar nuestras lenguas. ¿Se siente usted culpable por haber cometido esos pecados? ¿Ha dicho usted lo correcto en una forma incorrecta? ¿Ha dicho mentiras? ¿Ha puesto límites en la utilidad de otros cristianos? ¿Ha manchado la reputación de otros? Esto indica que usted todavía es un bebé en Cristo. ¿Está usted aprobando el examen de la lengua? ¿O debe usted confesar que todavía es un bebé en Cristo? Confiamos que Dios tomará estas lecciones y las aplicará a nuestros entendimientos y corazones. Bien, confieso que no siempre aprobé este examen en mi propia vida, pero amados, tenemos que trabajar en eso. Por lo tanto, ocupémonos en crecer, porque Dios ha hecho provisión para nuestro crecimiento espiritual. Bueno, espero que haya sido de utilidad todas estas reflexiones bíblicas aquí en Santiago capítulo 1. Terminando esta serie de 4 estudios, vamos a orar pidiendo que Dios selle estas cosas en nuestros corazones y nos ayude para crecer. Y si Dios lo permite, nos volveremos a encontrar en nuestro próximo programa con una nueva serie de estudios. Vamos a orar. Padre, te agradecemos por tu santa palabra. Qué maravillosa es y cuánto alimenta nuestras almas, ayudándonos a crecer en la gracia y en el conocimiento de nuestro Señor y Salvador Jesucristo. Oramos para que la verdad sea bien recibida por todos aquellos que la escucharon en estos días y en este día. Que aquellos que nos han escuchado y que no son salvos, lleguen a conocer al Señor Jesús como su Salvador. Y oramos por cada creyente. Dios, que esta palabra nos haga reflexionar y nos haga más fuertes, que sea asimilada por nosotros y apropiada para que maduremos y podamos ser de buena influencia para los demás y para la gloria de tu nombre. Señor, oramos esto dándote muchísimas gracias. En el nombre de Jesucristo. Amén.
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0: Bienvenidos a Respuestas Hoy. Soy Joe Owen de Respuestas en Génesis. Creados a imagen de Dios. Toda esta semana hemos estado viendo cuándo comienza la vida. Ahora, basados en la ciencia, sabemos que todo lo necesario para ser un ser humano está presente desde el momento de la fecundación. En el momento en que un óvulo y un espermatozoide se encuentran, se forma un individuo único, con una combinación de información nunca antes vista. Entonces, ¿por qué tanta gente todavía apoya el aborto y otras prácticas que terminan con la vida? Bueno, todo se reduce a nuestra cosmovisión. Si solo somos animales, ¿qué tiene de malo matar a los no nacidos? Si nos deshacemos de los gatos que no queremos, ¿por qué no de los niños que tampoco queremos? Pero desde una cosmovisión bíblica, no somos solo animales. Somos hechos a la imagen y la semejanza de Dios, con una dignidad única, y todos tienen el derecho a vivir.
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0: Hola, soy Felipe, su siervo de Radio Nueva Vida.
1: La música que se escucha en el fondo de este programa se ha seleccionado con mucho cuidado. El título de esta canción es Por el Poder de Tu Amor. Hoy en nuestro mundo, las palabras poder y amor generalmente no van juntas. La gente que nosotros consideramos poderosos a menudo no son muy amorosos. Y los que consideramos amorosos, por lo general, no son muy poderosos. Pero la verdad es que nadie en el universo es más poderoso o más amoroso que Dios. Él tiene el poder para crear incalculables billones de estrellas en el universo. Pero también, Él es más amoroso de lo que su mente puede comprender. Yo sigo diciéndole a la gente que Dios no es como cualquier persona que puedan conocer. Él es más diferente de lo que la gente se imagina. Yo trabajo arduamente para Él, no porque tengo que, sino porque Él ha cautivado mi corazón con su amor. Yo no entiendo por qué Dios no se dio por vencido conmigo. Yo sí lo hice, pero Él no. En vez de ello, Él me amó y me dio vida, y a causa de eso, Él cautivó mi corazón con su amor. Justamente el otro día, me sentía completamente inundado por el mal, así como usted se ha sentido a veces. Aunque yo quería hacer las cosas bien, parece que nada me salía bien. Y una vez más, le fallé a Dios. ¡Qué desalentador! ¡Qué decepcionante! ¡Qué mal me sentí! De algún modo, dije una oración en voz baja. Dije, Dios mío, de nuevo volví a caer. Soy débil, me siento avergonzado porque una vez más te he fallado. Me siento horrible por todo lo que tú has hecho por mí. Dios mío, por favor ayúdame, por favor perdóname. ¿Y sabe qué? Inmediatamente escuché su voz en mi corazón que me dijo, levántate, hijo mío, yo te amo, vamos hacia adelante, no hay tiempo que perder. Aún en los fracasos hay lecciones positivas que aprender. Yo no escuché un sermón diciéndome todo lo malo que yo había hecho. No me sentí condenado, culpable y avergonzado. No, no fue así. Pero aún sintiéndome avergonzado, una vez más le dije, Dios mío, estoy arrepentido, por favor perdóname. Y yo escuché, ¿arrepentido de qué? No sé de qué hablas. E inmediatamente escuché el verso que dice, que Dios ya no se acuerda más de nuestros pecados, que como está de lejos el oriente del occidente, así alejó de nosotros nuestros pecados. Está en Salmo 103, 12. Aunque no parezca bien, aunque parezca que debemos sufrir un poco con la culpabilidad, la verdad es que cuando de corazón le pedimos perdón a Dios, amorosamente nos perdona al instante. Así que me levanté creyendo en el poder de su amor. Y dentro de unos minutos yo estaba orando por alguien que tenía necesidad, y de nuevo pude sentir el poder de Dios fluyendo en mí. Ahora puedo entender cómo Él ha cautivado mi corazón con su amor, y hay poder en ese amor. Y mi corazón está lleno con una pasión para decirle a la gente lo maravilloso que es mi héroe. Yo soy un hombre muy sencillo, un hombre muy débil. Yo no tengo los atributos que este mundo atribuye al poder y al éxito, ni puedo compartir con ustedes este mensaje en su propio lenguaje. Pero Dios me ha tocado con su amor, y ahora lo único que quiero hacer es decirle a todos lo maravilloso que Él es. Esta es la razón por la cual comencé este programa. Yo quisiera que todos encontraran, así como encontré yo, el poder de su amor.
0: Hasta la próxima vez. Este es Felipe. Dios le bendiga.
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0: Bienvenidos a Respuestas Hoy. Soy Joe Owen de Respuestas en Génesis. ¿Qué es un tipo bíblico? El primer capítulo de Génesis utiliza la frase según su tipo, o traducido en la Reina Valera como especie, naturaleza o género. Y se usa 10 veces y describe los organismos que Dios hizo. Estos organismos se reproducen según sus tipos. Los biólogos pueden usar esta información para desarrollar modelos sobre el mundo en el que vivimos. Entonces, ¿qué es un tipo? Bueno, los científicos creacionistas han investigado a esto para determinar qué organismos pueden reproducirse entre sí. Si pueden reproducirse, pertenecen al mismo tipo. Ahora hay otras maneras de determinar los tipos, pero ese es el criterio principal. Esencialmente, su investigación ha puesto a tipo a nivel de familia en nuestro sistema moderno de clasificación. Así que el tipo bíblico en Génesis 1 es según su familia.
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1: ¿Hay algo en tu vida que idolatres? Tal vez sea un auto, una celebridad, el dinero o la ropa. Cuando ponemos cualquier cosa por encima del Señor, estamos idolatrando eso. En Éxodo, los hijos de Israel adoraron un becerro de oro. En los 10 mandamientos, Dios dice en Éxodo 24: No te harás imagen ni ninguna semejanza de lo que esté arriba en el cielo, ni abajo en la tierra, ni en las aguas debajo de la tierra. Cuando idolatramos a algo o a alguien, abandonamos a Dios. Cuando idolatramos, no tenemos una relación cercana con el Señor. ¿Hay algo que idolatres y que necesitas llevar a la cruz hoy? Ora para que el Señor te muestre cuál es y ponlo ante Él.
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0: Hola, soy Felipe, su siervo de Radio Nueva Vida.
1: Recientemente me acordé de un tiempo el año pasado, cuando parecía que el Señor estaba muy lejos de mí. Parecía como que Dios se había ido de viaje, que estaba muy, muy lejos. Había una oscuridad en mi alma. Cuando yo oraba, parecía que mis oraciones no llegaban al techo. Era muy desalentador. Esto sucedió por varios días, hasta que sentí que el Señor me demostró lo que estaba sucediendo. El Señor me recordó acerca del rey David y su pecado de adulterio y asesinato. David era excepcionalmente dotado con dones espirituales. Él poseía lo que la Biblia dice, un corazón conforme al de Dios. Pero un año después de su pecado, él realmente no entendía la perspectiva de Dios del mal que había hecho, hasta que el Espíritu de Dios, a través de un profeta, lo confrontó. Y luego se arrepintió de todo corazón, porque cuando nuestro corazón está abierto al dirigir de Dios, el Espíritu de Dios nos puede revelar cualquier pecado que hay en nosotros. Y un pecado que Dios me demostró que Él verdaderamente odia es el orgullo espiritual, que fácilmente se puede esconder en el corazón de sus hijos. El orgullo espiritual es una creencia sutil que espiritualmente somos un poco mejor que los demás. Quizá porque pensamos que tenemos más hambre espiritual o más conocimiento acerca de Dios que los demás. Pero la verdad es que nosotros no podemos tomar el crédito por esto, porque todo lo bueno en nuestra vida viene por la gracia de Dios. El Señor me estaba demostrando estas cosas, cuando de repente, así como al rey David, el Señor me demostró que este pecado de orgullo espiritual comenzó a encontrar un lugar en mi corazón después de un encuentro que Radio Nueva Vida tuvo en Fresno. Y Él me dijo que Él recibió al altivo, pero da gracia al humilde. Luego entendí que cuando yo me sentía muy distante de Él, era porque Él me estaba resistiendo a mí. Él estaba peleando contra mí. Esto explica por qué yo sentía que Él estaba muy lejos de mí. Sí, Dios resiste al altivo y da gracia al humilde. Bueno, aunque fue difícil, estuve de acuerdo con Dios y le pedí perdón. Así como David, le pedí que restaurara el gozo de mi salvación. Y le agradecí por tratar con este problema en mi vida que Él había encontrado tan repulsivo. El Señor me recordó del verso bíblico en Romanos 12:2 que dice: no se amolden al mundo actual, sino sean transformados mediante la renovación de su mente, así podrán comprobar cuál es la voluntad de Dios, buena, agradable y perfecta. Dios me estaba demostrando que Él quiere un acceso continuo en nuestra vida para moldearnos y formarnos, así transformándonos a la imagen de su Hijo. Y como puede ver, constantemente estoy aprendiendo. Todos necesitamos entregar nuestra vida a Dios constantemente, porque al hacer esto podemos ser transformados. Recientemente me enteré que mi vecino había muerto de repente. Me quedé atónito. Su muerte me recordó que la vida es cosa seria y muy corta. Estoy muy agradecido por la promesa de Dios que dice que al entregar nuestra vida a Él, Él siempre nos llevará en triunfo por medio de Jesucristo nuestro Señor. 2 Corintios 2:14. Hoy le quiero animar para que no se amolde al mundo actual, sino sea transformado mediante la renovación de su mente, así podrá comprobar cuál es la voluntad de Dios, buena, agradable y perfecta. Dios quiere un acceso continuo a nuestra vida para moldearnos y formarnos a la imagen de su Hijo glorioso.
0: Hasta la próxima vez. Este es Felipe. Dios le bendiga.
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0: Si usted y su cónyuge se relacionan con amor y respeto, sus hijos crecerán saludablemente. Pero si ustedes se gritan en momentos de desacuerdo, es muy probable que ellos asuman la misma reacción ante un disgusto con su hermano, compañero de la escuela o su futuro cónyuge. Además, su hijo podría perder el respeto por usted. Con su manera de conducirse, le enseña a sus hijos el arte de manejar la amistad, el amor y los desacuerdos en sus propias vidas. Sin duda, nuestros hijos siempre están mirando cómo nos comportamos y cómo nos expresamos. Por eso, seamos sabios en nuestra manera de conducirnos y así les modelamos cómo lo pueden hacer en su propia vida y en su futura familia. Le habla Sixto Porras de Enfoque a la Familia.
1: Visite enfoquealafamilia.com.

Momentos de la creación. Aquí en Momentos de la creación, a menudo nos preguntan acerca de la seguridad de la hipnosis. Algunas agencias de observancia de la ley regularmente utilizan la hipnosis. Hola, soy Milton de los Santos en Momentos de la creación. Se ha creído ampliamente que la hipnosis ayuda a las personas a recordar detalles acerca de un incidente sobre el cual no recuerdan naturalmente. Algunos jueces inclusive aceptan recuerdos de testimonios como evidencia en la corte que se dicen que han sido mejorados por la hipnosis. Sin embargo, las afirmaciones hechas por los poderes de la hipnosis rara vez han sido probadas científicamente. Esto llevó a los investigadores de la Universidad de Waterloo en Ontario a probar si la hipnosis mejora las memorias o en realidad las crea. Estos investigadores mostraron a sujetos de prueba 60 dibujos de objetos comunes y luego les pidieron recordar cuantos sean posibles. Aquellos que fueron hipnotizados solo recordaron ligeramente más de los dibujos. Al mismo tiempo, ellos cometieron 3 veces más errores que los sujetos no hipnotizados en recordar dibujos que nunca vieron. Los científicos también encontraron que las personas más susceptibles a la hipnosis fueron quienes reportaron probable más memorias falsas. Ellos concluyeron que la hipnosis puede engañar a la mente en reconocer realidades falsas. Los cristianos son sabios al evitar la hipnosis. Sus dudosas afirmaciones de beneficios no están apoyadas por la ciencia. Peor aún, la hipnosis parece dejar la mente abierta a influencias que pueden ser dañinas. 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
2: El problema de las personas sin hogar es tan grande que nos pone en la tentación de rendirnos a ignorar todo ese asunto. Michael y Hayley DiMarco aseguran que siempre hay maneras de evitar que estas personas, por un lado, abusen de uno y, por otro lado, evitar la apatía frente a la realidad. Descubra cómo puede levantarse por encima de la apatía al obedecer, según el corazón de Dios, por el cuidado de las personas más pequeñas y de los menospreciados. Una de las afirmaciones más inusuales que Jesús hizo de sí mismo fue la siguiente: las zorras tienen madrigueras y las aves del cielo tienen nidos, pero el Hijo del Hombre no tiene dónde recostar la cabeza.
3: Para nosotros ha sido una grandiosa oportunidad en la que nuestra hija Adi puede ver que no todos tienen la vida resuelta y que está bien. Podemos ayudar a los que tienen necesidades en lugar de juzgarlos o de alejarnos de ellos. Ha sido una oportunidad para que ella pueda dar. Le damos el permiso, si ella sí lo quiere, de regalarle sus juguetes a los niños. Esta ha sido una travesía interesante para ella porque solo tiene 4 años. Es bastante difícil regalar las cosas que le encantan, pero es lo que ha estado aprendiendo. Por eso creo que todos podemos enseñarles a nuestros hijos algunas lecciones espirituales valiosas si estamos dispuestos a arriesgarnos a ir a algún lugar donde se pueda apreciar este conflicto.
2: Esto es Vida en Familia Hoy. Nuestro anfitrión es Denis Reini y yo soy Roberto Lepín. La Navidad es una época en la que debemos tener en mente como una prioridad para ayudar a los más pequeños cuando llegue este tiempo. Bienvenida y bienvenido a Vida en Familia Hoy. Gracias por acompañarnos.
4: Hayley, en el programa anterior tú nos mencionabas que uno de los problemas de las personas que viven en las calles se encuentran en esa circunstancia es por el abuso de sustancias como drogas y alcohol. Muchos de estos amigos no tienen hogar porque han tomado la decisión de abusar de esas sustancias.
3: Creo que hay muchas mujeres jóvenes que se meten en problemas en lo que se refiere a involucrarse con las drogas y se quedan embarazadas. Bueno, ustedes saben que cuando tenemos hijos, nuestras ideas sobre Dios y sobre el mundo cambian y empezamos a pensar, oh sí, tengo que hacer algunos cambios. Hay mujeres que no quieren quedarse más en ese patrón y tan solo necesitan ayuda. Definitivamente hay muchas.

0: muchas personas, tanto varones como mujeres, que terminan en la calle a causa de eso. No es algo exclusivo.
1: El problema de la violencia doméstica también es serio, ¿verdad?
0: Es un problema muy frecuente.
1: Cuéntanos sobre esto, Michael.
2: Bueno, ambos problemas normalmente van de la mano, especialmente cuando visitamos los refugios para mujeres. Usualmente hay alguna historia que incluye el abuso de drogas o el alcohol, aunque no siempre. Pero lo normal es que sí sea el caso. Como dijo Hayley, una vez que un niño entra en la situación, el instinto maternal toma el control y ahí es cuando ven la oportunidad para empezar desde cero. Pero casi todas las personas que trabajan en estos refugios que ayudan a las mujeres, de forma exclusiva o en conjunto con los varones, casi todos dicen textualmente las mismas palabras. La mayoría de estas mujeres, más allá del alcohol o de las drogas, tienen una adicción a los hombres. Se sienten indefensas, tienen una mentalidad de víctima, invitan al abuso o buscan que los varones resuelvan todos sus problemas. Pueden estar con un mal hombre si él provee lo necesario para sus hijos.
3: Aun cuando exista maltrato.
2: Sí, por esta razón existe una enorme oportunidad para el crecimiento espiritual, para desintoxicar a estas mujeres que salieron de una mala situación familiar o que simplemente han sido rebeldes, que fueron adolescentes rebeldes y se fueron por su camino, tal como el hijo pródigo. La hija pródiga dice, no puedo llamar a mi papi, no puedo decirle lo que he hecho, no puedo contarle las cosas por las que he pasado. Por eso siguen cavando un agujero cada vez más profundo y no botan la pala. Para esto están aquí los ministerios.
3: Bueno, saben, mientras nos contaban sobre esto, no pude evitar pensar en una familia que está escuchando el programa en este momento y dice, sí, claro, realmente debería llevarles a mis hijos allá. Deberíamos acercarnos, salir del frasco de nuestra cultura materialista en la que vivimos y acercarnos a las personas que tienen menos. Bueno, realmente hay algunos beneficios para nuestros jóvenes de los que no hemos hablado todavía. Hayley, tú eres mamá de una hija. Tu hija viaja con ustedes. ¿Es seguro hacerlo? ¿Verdad? ¿Es seguro acercarse a las personas sin hogar? Creo que algunos erróneamente creen que es extremadamente peligroso y que la vida está en riesgo si nos acercamos a estos lugares.
0: Por supuesto, cuando les conté a algunas amigas lo que estaba haciendo, me preguntaron, ¿crees que sea seguro? Muchas de ellas cuestionaban, ¿vas a llevar a Adi contigo? Supongo que ese es nuestro instinto natural como madres. Eso puede ser muy peligroso. No, no estoy hablando de ir bajo el puente y preguntar a las personas que viven en sus chozas de cartón si les podemos dar comida o dinero. Estamos hablando de organizaciones que están bien administradas y que tienen un lugar para que personas como nosotros podamos conectarnos. Para nosotros ha sido una grandiosa oportunidad en la que Adi puede ver que no todos tienen la vida resuelta y que está bien. Podemos ayudar a los que tienen necesidad en lugar de juzgarlos o de alejarnos de ellos. Ha sido una oportunidad para que ella pueda dar. Le damos el permiso, si ella sí lo quiere, de regalarles sus juguetes a los niños. Esta ha sido una travesía interesante para ella porque solo tiene 4 años. Es bastante difícil regalar las cosas que le encantan, pero es lo que ha estado aprendiendo. Por eso creo que todos podemos enseñarles a nuestros hijos algunas lecciones espirituales valiosas. Si estamos dispuestos a arriesgarnos a ir a algún lugar donde se pueda apreciar este conflicto.
1: Quiero hacer otra confesión. Ya hice una confesión durante esta serie, pero mejor será que me sincere de una vez por todas. Hay veces en las que he interactuado con personas necesitadas, que no tienen un hogar o que buscan dinero, y nos metemos en alguna conversación espiritual. Casi siempre estos amigos se identifican como cristianos. La confesión es que siento que están jugando conmigo. Estoy siendo honesto, siento como si esta persona supiera que si le digo Jesús a este hombre que acaba de identificarse, entonces abrirá un poco más su billetera. Sentirá que debe tener más compasión porque soy como él. ¿Qué puedo hacer en este caso? ¿Qué consejo me darían en el sentido que alguien me está dando el discurso de Jesús solo para sacarme más dinero?
2: Bueno, eso se parece mucho a las experiencias similares que he tenido en las calles. Todos hemos desarrollado nuestro radar, por así decirlo. Esa es la razón por la que Es muy beneficioso tomar las buenas motivaciones que tenemos en esos momentos y canalizarlas en las organizaciones locales, incluso en las organizaciones nacionales. Investiguemos para saber cuáles son estas instituciones y luego conectémonos, dediquemos nuestro tiempo, nuestro esfuerzo y nuestro dinero en las organizaciones. Ya sabemos que la gente necesitada está ahí, que ha hecho un compromiso y que hay una buena estrategia para sacar a esas personas de su ciclo de indigencia.
3: Bueno, en este punto, yo también necesito confesar mi cinismo acerca de algunos de estos refugios para personas sin hogar con los que me he encontrado en todos estos años. Uno escucha historias sobre cómo se desvían los fondos. Y con frecuencia, las donaciones no alimentan ni visten a los necesitados como uno quería. Me parece que una buena práctica es hacer la investigación, como acabas de sugerir, Michael. Eso no nos garantiza que la organización sea 100% pura en sus motivaciones, pero podemos buscar instituciones que estén rindiendo cuentas a alguna clase de auditoría. E investigar si la junta directiva no está compuesta por miembros de la misma familia. Tiene que ser una organización compuesta por personas distintas y que está sujeta a una rendición de cuentas a otra institución externa que supervisa que el dinero se gaste según lo que muestran ante el público.
1: ¿Y eso no se aplica solamente a las misiones de rescate o a las organizaciones que ayudan a las personas sin hogar? Eso se aplica a todos los ministerios, Dennis. De hecho, siempre he animado a nuestros amigos que cuando busquen un ministerio para hacer una donación, ya sea un programa de radio o un hogar para personas sin hogar, busquen que sean miembros de algún organismo de rendición de cuentas. Si no es así, tiene que preguntarse por qué. Eso no significa que nunca tiene que dar donaciones a quienes no rinden cuentas, pero sí significa que usted debería saber por qué no son miembros de esas organizaciones que rinden cuentas antes de tomar una decisión.
3: Bueno, me alegro que lo menciones, Roberto, porque conozco algunas excelentes organizaciones que dan dinero a los pobres y alimentan a los hambrientos que no son miembros de ningún organismo de rendición de cuentas. Y sé sobre ellos porque yo fui miembro de la junta directiva de este organismo por varios años y he animado a estas instituciones para que se afilien, porque estar fuera de la rendición de cuentas levanta sospechas sobre su ministerio. Poniendo de lado todo esto, este es el desafío para las personas solteras que nos escuchan, para la mamá soltera, para la pareja de casados o incluso para algunos abuelos que oyen nuestro programa. Michael y Haley nos desafían en este día a hacer algo por lo que vale la pena orar y preguntarle a Dios si hay algo que quisiera que haga en el nombre de Cristo en su comunidad. Vamos. Involúcrese, conéctese y quizá ayude económicamente durante esta época de Navidad a los amigos que alimentan, visten, capacitan a las personas que han sido afectadas por el clima económico que vive nuestro mundo. Me gustaría decir también que cuando Vida en Familia evaluó su propósito hace algunos años y realmente determinó que tenemos que involucrarnos en la misericordia y en mostrar compasión a la comunidad, ahí fue que iniciamos un ministerio llamado Esperanza para los Huérfanos. Y de esta manera nos acercamos al sistema de adopciones, pero también quedamos expuestos ante las necesidades de los huérfanos y pudimos abordar el tema de la adopción. Bueno, eso ha sido bueno para nuestra organización. Creo que Michael y Haley nos están hablando de algo que será bueno para los solteros, para las parejas, para las familias, durante la época de Navidad. Quiero agradecerles por soportar esos 10.001 kilómetros exactamente. Le pido a Dios que no tengan más llantas bajas y de hecho no se les ha bajado la llanta en los 10.000 kilómetros.
0: No, pero hemos tenido otros desafíos.
2: Bueno, y sí se nos bajó una llanta, pero no fue mientras íbamos por la carretera. Este viaje Realmente está probando mis habilidades para arreglar las cosas.
3: ¡Ah, qué bien, qué bien!
2: Ahora tengo más recibos de ferreterías y de tiendas para acampar. Mi esperanza es que las familias, iglesias y organizaciones vean este DVD y los demás recursos para que se inspiren a hacer lo que acabas de decir, que se conecten localmente o incluso a nivel nacional para ayudar a los necesitados.
1: Creo que cualquiera que vea lo que han hecho y que conozca por video a las personas que ustedes han conocido en persona quedará conmovido, Michael y Haley. Es la oportunidad para ver una cara diferente de este problema, distinto a lo que normalmente nos viene a la mente. Espero que las familias, los grupos pequeños y las iglesias sean parte del alcance a las personas sin hogar. Michael y Haley, gracias por su valiosa experiencia. Sé que muchas vidas han sido tocadas por ese testimonio tan grande de amor hacia aquellos que necesitan. Por favor, queremos conocer de usted que nos está escuchando. Queremos saber cómo este programa ha ayudado su vida, su ministerio, su familia. Así que escríbanos sus dudas, comentarios o sugerencias al siguiente correo electrónico: comentarios@vidaenfamiliahoy.com. Estuvimos junto a usted, Vicente Vieira como Denis Sorreini, Cristina Gandarillas como Haley DiMarco, Patricio Mena como Michael DiMarco y quien les habla, Duval Rueda, interpretando a Roberto Lepín. Que Dios le bendiga.
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0: Bienvenidos a Respuestas Hoy. Soy Joe Owen de Respuestas en Génesis.
1: Dos futuros distintos. Cuando la mayoría de la gente piensa en el Big Bang, piensa que es una historia sobre el pasado. Pero también es una historia sobre el futuro. Es decir, de acuerdo con esta idea, el universo se expandirá para siempre. Con el tiempo, se terminará toda la energía utilizable en el universo. La vida será imposible. Esto es muy diferente al futuro que se describe en la Biblia. Jesús volverá y establecerá los nuevos cielos y la nueva tierra. La muerte, el sufrimiento y el dolor van a ser eliminados y vamos a vivir con Jesús por toda la eternidad. Pero algunos cristianos aceptan de forma contradictoria la historia secular de los inicios del universo. De alguna manera también aceptan el relato del futuro de la Biblia. Pero tenemos que ser coherentes y creer lo que Dios dice sobre el pasado y también lo que dice acerca del futuro. Si nosotros tomamos a Dios por su palabra acerca del pasado y el orden de eventos, también lo debemos hacer respecto al futuro.
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1: Cuando los atletas se preparan para los Juegos Olímpicos, deben mantener el rumbo durante su entrenamiento. Si pierden un día o se relajan en sus rutinas, nunca alcanzarán su objetivo de ganar una medalla. La vida cristiana se asemeja mucho a entrenar para los Juegos Olímpicos. Pablo dice en 2 de Timoteo 4:7, «He peleado la buena batalla, he acabado la carrera, he guardado la fe». ¿Estás corriendo tu carrera de tal manera que, cuando la completes, puedas decir que te mantuviste firme y peleaste la batalla? Nuestro objetivo final es el cielo. ¿Cómo estás corriendo tu carrera hoy? Todos debemos terminar bien nuestra carrera para que, cuando veamos al Señor, Él nos diga: «Bien, siervo bueno y fiel».
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0: Hola, soy Felipe, su siervo de Radio Nueva Vida.
1: Hace tiempo vino un joven a Radio Nueva Vida para pedir oración. Otras dos personas y yo íbamos a orar por él. Una de estas personas era Irma, la que traduce mis programas. Dios ha bendecido a Irma con una gran sensibilidad espiritual. La otra persona era mi amigo David. David y yo hemos sido compañeros de oración por más de 24 años. Muchas veces hemos orado juntos por las personas, así como lo íbamos a hacer en este día. David se crió en un hogar cristiano, pero por un tiempo él se alejó de Jesús y se involucró con las fuerzas de la oscuridad. Después de un tiempo, Jesús lo rescató en una manera maravillosa. Pero Dios usó el tiempo que él anduvo sirviéndole a Satanás para enseñarle acerca de la batalla espiritual intensa que se está llevando a cabo en nuestro mundo. Ahora David es muy dotado en la guerra espiritual y la liberación. Por 30 años, él ha ayudado a la gente que quiere ser libre, escapar de las garras de Satanás a los brazos de Jesús. Él nunca ha salido buscando por quién orar, sino que Dios siempre le ha traído a la gente, así como a un hombre desesperado que abrió las páginas del directorio telefónico y en desesperación clamó a Dios diciendo, «Dios, si tú eres real, permite que esta persona me ayude». Y al decir esta oración, al azar escogió el número del teléfono de David entre los miles y miles de nombres en el directorio. Luego llamó y preguntó, «¿Conoces a Dios? ¿Me puedes ayudar?». Y Dios usó a David para liberar a este hombre de las influencias satánicas. Así que en este día, los tres de nosotros estábamos esperando a este joven que llegara para orar por él. Cuando él entró a mi oficina, inmediatamente vimos que un espíritu maligno se comenzó a manifestar en él y su rostro cambió dramáticamente. El demonio transformó el rostro de este hombre. Sus ojos estaban llenos de ira. Primero, él volteó hacia mi amigo David, a quien nunca había visto, y lo escupió en la cara y le dijo que era un traidor, porque David había regresado con Jesús. Luego volteó con Irma y con una mirada feroz le dijo una grosería, pero el joven no hablaba español, fue el espíritu quien dijo la grosería en español. Y tú, mirándome a mí, con ira, dijo, te voy a matar, y se movió y se me vino encima, hasta que le dije, en el nombre de Jesús, detente y siéntate. Y mirándome con gran odio, obedeció y se sentó, por el poder y la autoridad de Jesús. Luego exclamó, «Tú eres un tonto, no puedes contra nosotros, somos muchos, ¡qué tonto eres!». Pero el Señor estaba con nosotros, e inmediatamente le dijimos al Espíritu que se quedara quieto y se callara, y tranquilamente le dije, «Es verdad que soy un tonto, pero soy un tonto por Jesús. Y sí, ustedes son muchos, yo lo sé, pero el Espíritu de Jesús vive en mí. Tú conoces a Jesús, ¿verdad? Porque ustedes lo han visto a Él en toda su gloria y su esplendor. Y ahora, en Jesús, se nos ha dado autoridad sobre ustedes». Entonces le ordenamos a este demonio que soltara a este joven para poder hablar con él. Luego el joven regresó en sí, muy desorientado, preguntando que qué había sucedido. Le explicamos lo que había sucedido y luego con la ayuda de Dios oramos por su liberación. Es probable que usted no oiga hablar acerca de estas cosas en otros programas de radio. Y no es mi intención asustarlos ni tampoco exaltar estas cosas. Yo les comparto esto porque yo creo que es tiempo que el pueblo de Dios despierte a la realidad de la batalla espiritual violenta que está a nuestro alrededor y que reconozcan plenamente la autoridad que Jesús ha dado a cada uno de sus discípulos para libertar a los cautivos.
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0: El que es amigo no pretende cambiar al otro, simplemente lo acepta. En la amistad no juzgamos, no controlamos, solo advertimos sobre el peligro y ofrecemos nuestra mano. Quien desea ser nuestro amigo no debe recriminarnos, más bien nos inspira, aprecia nuestros éxitos y se identifica con nuestros fracasos. Es la persona a la que buscamos para hablar de temas que nos unen. Y en las ideas que no compartimos, nos respetamos mutuamente sin dar por menos al otro. Si uno cae, el otro lo levanta. Si uno se equivoca, el otro lo corrige. Si uno es atacado, el otro lo defiende. Si nuestro amigo llora, entonces lo consolamos. Y si está en problemas, lo apoyamos. De esto se trata la verdadera amistad. Le habla Sixto Porras de Enfoque a la Familia.
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1: ¿Está el marido para proteger a su mujer? Sí, es el deber que Dios nos ha dado. Y hablo a los esposos. Es hacer de nuestras esposas mujeres más radiantes y hermosas cristianas, sin manchas ni arrugas, emocionales ni espirituales.
2: Alguien ha sugerido que a los 20 años de edad una mujer tiene el rostro que Dios le ha dado. A los 30 años tiene el rostro hecho posible por medio de cosméticos. A los 40 años tiene el rostro que un masajista y un estilista le dan. A los 50 años tiene el rostro que refleja la forma en que su esposo la ha tratado. Y de allí en adelante tiene el rostro que ella quiere tener.
1: Bienvenidos una vez más a El Amor que Vale. Esposos, ¿sabían que nuestras esposas necesitan sentirse abrazadas y abrigadas por el calor de nuestro cuerpo? De esto nos hablará el Dr. Adrian Rogers en la voz del Pastor Lenín de Llanón al concluir su estudio bíblico, La Armonía en el Hogar.
2: En el programa anterior, al hablar de cuál es el diseño divino de el hombre y cuáles son sus responsabilidades como esposo y padre, en el seno del hogar dije que primero debía asumir su responsabilidad. Efesios 5, 22 y 23 dice, «Las casadas estén sujetas a sus propios maridos como al Señor, porque el marido es la cabeza de la mujer, así como Cristo es la cabeza de la iglesia, la cual es su cuerpo y él es su salvador». Algunas veces a eso llamamos la cadena de mando, pero la cadena de mando no es la mejor forma de describir el matrimonio. De lo que se habla aquí realmente es de la cadena de responsabilidad. El ser la cabeza literalmente significa que usted es responsable. No significa que usted existe para que sus necesidades sean satisfechas, porque usted es la cabeza. Significa que usted existe para satisfacer o suplir las necesidades de los demás. Segundo, dejar que su esposa sepa que ella es la número uno en su vida. Su esposa debe saber siempre que ella es antes que los hijos y antes que sus propios padres. Por tanto, dejará el hombre a su padre y a su madre y se unirá a su mujer y serán una sola carne. Bien, continuemos con el material para hoy. Tercero, proteja a su esposa de traumas emocionales. Efesios 5, 26 y 27. Para santificarla, habiéndola purificado en el lavamiento del agua por la palabra, a fin de presentársela a sí mismo, una iglesia gloriosa, que no tuviese mancha, ni arruga, ni cosa semejante, sino que fuese santa y sin mancha. De esa manera deben amar los maridos a sus mujeres. Eso significa que usted debe protegerla de traumas emocionales y daños. Amigo, es su trabajo y su responsabilidad. Es su trabajo el ver, vigilar que nada mancha a su esposa, ni que sea usted mismo quien bote basura emocional o intelectual sobre ella. Después de un día de trabajo, no llegue por la noche a descargar cosas sobre su esposa que pueden ser abrumadoras para ella. En esto hay que ser cuidadosos. Porque ella quiere que usted comparta con ella sus inquietudes diarias. Ella quiere saber qué le preocupa. Porque quiere llorar con usted, suspirar con usted y brindarle la ternura que solamente una esposa puede brindar. Haga que el final del día sea el tiempo más valioso entre usted y su esposa. Si yo llego a la casa y voy directamente a mi oficina o directamente a leer el periódico o ver la televisión, le he fallado a mi esposa. Cuando llego a casa, de inmediato busco a mi esposa. La abrazo prolongada y fuertemente y le digo que le amo. Eso es muy importante. Esos primeros minutos que le dedico a ella, tan pronto llego a casa, le están diciendo que ella es la número uno en todo el mundo. No llego a casa para derramar sobre mi esposa basura emocional, sino para ver en qué puedo ayudarle para presentármela a mí mismo, sin mancha. Pero Pablo también menciona ni arruga. Y esa es una palabra interesante. Denota una especie de herida interna. Un trauma que literalmente se presenta a veces en el rostro. No hablo de las arrugas normales que todos tenemos o tendremos, o de las patitas de gallo o de gallina al lado de los ojos. Hablo del trauma que a veces llega a la vida de una mujer que ha vivido con un hombre que no ha cumplido con su responsabilidad y no la ha amado como debería haberla amado. En sus rostros usted puede ver el trauma que viven, y no solo el trauma, sino el dolor emocional que viven. Alguien ha sugerido que a los 20 años de edad una mujer tiene el rostro que Dios le ha dado. A los 30 años tiene el rostro hecho posible por medio de cosméticos. A los 40 años tiene el rostro que un masajista y un estilista de pelo le dan. A los 50 años tiene el rostro que refleja la forma en que su esposo lo ha tratado. Y de allí en adelante, tiene el rostro que ella quiere tener. El marido está para proteger a su mujer. El deber que Dios nos ha dado, y hablo directamente a los hombres, a los esposos, es hacer de nuestras esposas más radiantes, hermosas, cristianas, sin mancha ni arruga, emocional o espiritualmente hablando. Cuarto, haga que su esposa se sienta segura. Veamos Efesios 5:29. Porque nadie aborreció jamás a su propia carne, sino que la sustenta y la cuida. La palabra sustentar significa alimentar, nutrir. Cuando usted tiene hambre, quiere comer. Cuando tiene sed, quiere beber. Usted quiere satisfacer sus necesidades. Como esposo, es su responsabilidad el proveer el alimento físico, psicológico, emocional y espiritual que su esposa necesita para crecer. Usted debe nutrirla, ayudarle a crecer. Pero no solo la sustenta, sino que la cuida. Y esta palabra cuidar, en el original literalmente significa abrigar con calor humano. Una buena ilustración de esto es una gallina empollando huevos. Y cuando está empollando, nada ni nadie podrá hacer que abandone su labor. Y estará empollando esos huevos hasta que los pollitos nazcan. Lo que ella está haciendo es abrigando con el calor de su cuerpo los huevos. No es cuestión de simplemente romper la cáscara. Es necesario el calor del cuerpo de la gallina para lograr el objetivo final, que los pollitos nazcan. Maridos, ¿sabían que nuestras esposas necesitan sentirse abrazadas y abrigadas por el calor de nuestro cuerpo? Sustente y cuide a su esposa. Escuché de una mujer que sufrió un ataque parcial de catalepsia. La llevaron donde un psiquiatra y él no conseguía hacerla reaccionar. Finalmente se le ocurrió una idea. Abrazó de frente a la mujer y le dio un prolongado beso en la boca. Y unos segundos después, ella respiró y salió de su estado cataléptico. La vida regresó a su rostro, adornado ahora con una feliz sonrisa. El psiquiatra, complacido por el resultado de su tratamiento, le dijo al esposo de la mujer: «Amigo, eso es lo que su esposa necesita cada día». Y el hombre contestó: «Oh, gracias, doctor. Entonces la puedo traer todos los días a esta misma hora». Ay, hombres, necesitamos entender lo que significa abrigar con calor humano a nuestras esposas. Ahora, permítame decirle que es el esposo el que debe tomar la iniciativa. Pablo dice que debemos amar a nuestras esposas. ¿Cómo? Como Cristo amó a la iglesia. Piense en eso. ¿Quién tomó la iniciativa? Jesús. Nosotros amamos a Dios porque Él nos amó primero. Busque Apocalipsis 3:20. «Y aquí yo estoy a la puerta y llamo». No somos nosotros los que estamos golpeando la puerta. Jesús es el que llama para que nosotros abramos la puerta. La Biblia dice: «No hay quien busque a Dios, ni siquiera uno». En la relación matrimonial es el esposo quien debe tomar la iniciativa. Él es el iniciador y ella es la que responde. Vayamos al Cantar de los Cantares. Quiero mostrar algo muy interesante. ¿Cómo los esposos deben amar a sus esposas? El Cantar de los Cantares es en realidad un poema de amor. Una canción de amor que, por analogía, se aplica al amor que Cristo tiene por su iglesia. Por ejemplo, en el capítulo 1, verso 8, el esposo, haciendo referencia a su compañera, dice: «Si tú no lo sabes, oh hermosa entre las mujeres». Él se dirige a ella con un hermoso lenguaje. Veamos el verso 15. «He aquí que tú eres hermosa, amiga mía. He aquí que tú eres bella». Y le sigue brindando palabras cariñosas y románticas. Es una forma increíble de expresión. Y algún esposo este mismo momento estará pensando: «¿Y por qué yo no puedo expresarme de esa manera?». Bueno, a lo mejor usted necesita trabajar en eso. Y el capítulo 4, los 5 primeros versos, es un retrato alegórico impresionante de la belleza física de ella. En el capítulo 5, verso 2, ella es ahora la que habla y dice: «Yo dormía, pero mi corazón velaba. Es la voz de mi amado que llama: ábreme, hermana mía, amiga mía, paloma mía, perfecta mía, porque mi cabeza está llena de rocío, mis cabellos de las gotas de la noche». Ella ha estado esperando toda la noche por él. Y cuando él llega y llama a la puerta, ella le pide que espere un momento y le dice: «Me he desnudado de mis ropas. ¿Cómo me he de vestir? He lavado mis pies. ¿Cómo los he de ensuciar?». Ella aparentemente ya está en la cama y no abrirá la puerta. Pero mire lo que dice el verso 4. «Mi amado metió su mano por la ventanilla y mi corazón se conmovió dentro de mí». Ella está diciendo que se emocionó ante la sola idea de la proximidad de él. El corazón de ella palpitaba aceleradamente y dice en el verso 5: «Yo me levanté para abrir a mi amado, y mis manos gotearon mirra, y mis dedos mirra,

Ahora escúcheme con atención. ¿Sabía que si usted no toma la iniciativa para amar a su esposa y ella toma la iniciativa, le causará un verdadero trauma? Algo en su mismo espíritu sentirá una profunda herida, porque Dios no la hizo para que ella tome la iniciativa. Si ella tiene que tomar la iniciativa, no se sentirá bien. No estoy diciendo que ella no puede ser amorosa hacia su esposo o que no pueda coquetear con su esposo. Por supuesto que puede. Pero si es que en el concepto total del matrimonio ella tiene que tomar la iniciativa, hay algo vitalmente equivocado en esa relación. Busque Proverbios 7. Recuerde que los maridos deben amar a sus mujeres como Cristo amó a la iglesia. Cristo tomó la iniciativa. ¿Sabe usted cuál es la característica de una ramera o prostituta? Es que ella toma la iniciativa. Proverbios 7:10. Cuando he aquí, una mujer le sale al encuentro con atavío de ramera. Note que la ramera se viste de una forma particular. En la actualidad, en términos generales, los diseñadores franceses, italianos y de otros países prácticamente determinan lo que deben vestir las mujeres. Y algunas mujeres salen a la calle con vestidos que aún dentro de la casa sería vergonzoso que se los pongan. La Biblia identifica muy claramente el atavío de ramera. Y alguna mujer me dirá, pero es que quiero verme atractiva. Eso está bien. Pero se ha preguntado qué es lo que trata de atraer. Sabe que lo que no está a la venta no debe ser anunciado. Sí, una mujer debe verse atractiva. Mire lo que dice Proverbios 31:22. De lino fino y púrpura es su vestido. ¿Por qué una ramera se viste como se viste? De ella, Proverbios 7:11 dice, alborotadora y rencillosa. Amiga, sea usted una señora o señorita, ¿sabía usted que Dios no la hizo para que sea alborotadora y rencillosa? Eso destruye su feminidad. Alborotadora y rencillosa, sus pies no pueden estar en casa. Unas veces está en la calle, otras veces en las plazas, acechando por todas las esquinas. O sea, no es una mujer hogareña. Está sin protección. Camina por las calles y plazas buscando clientes que, en realidad, son víctimas. Y note cómo ella es la agresora. Leamos desde el verso 13. Se asió a él y le besó. Con semblante descarado le dijo, sacrificios de paz había prometido, hoy he pagado mis votos. Por tanto, he salido a encontrarte, buscando diligentemente tu rostro, y te he hallado. He adornado mi cama con colchas recamadas, con cordoncillos de Egipto. He perfumado mi cámara con mirra, aloes y canela. Ven, embriaguémonos de amores hasta la mañana. Alegrémonos en amores. Esa es la marca, el distintivo y la forma de actuar de una ramera. Algunos padres me han contado que en la actualidad sus hijos tienen dificultades teniendo citas con las muchachas porque ellas les dicen que si no van a ir a la cama, ¿para qué tener una cita? Eso es algo increíble. Ahora escuche, Dios demanda pureza tanto en el hombre como en la mujer. Pero actualmente vivimos en una sociedad en donde, gracias a las feministas y a los defensores de la moral relativa, las mujeres se han vuelto las iniciadoras y, en muchos casos, las agresoras. Pero Dios no lo planificó así. Es el hombre quien debe tomar la iniciativa. Recuerde que el hombre está orientado a alcanzar metas. Cuando se enamora seriamente, su meta es el matrimonio. Y cuando se casa, él busca otra meta. Mientras tanto, ella, que también quería casarse, pensaba que eso iba a asegurar su noviazgo eterno. Pero, ¿cómo él, luego de casarse, persigue otras metas?

0: Ella ahora se pregunta, ¿y qué pasó? Una hija conversa con su madre y le dice, mamá, mi novio está gastando mucho dinero en mí. ¿Qué me aconsejas hacer al respecto? Y su madre le responde, por experiencia te digo que así son durante el noviazgo. ¿Quieres un consejo? Cásate con él y verás cómo se terminan los regalos. La voz de la experiencia. Mi amigo, el enamoramiento, el noviazgo, la cortesía, la galantería, la coquetería no debe terminar con la ceremonia matrimonial. De hecho, es su responsabilidad el mantener el fuego del amor conyugal constantemente encendido. Y es usted quien siempre debe tomar la iniciativa. Vuelvo a repetirlo. Dios nos hizo diferentes para poder hacernos uno. Dios le dio al hombre una naturaleza y otra a la mujer. Dios le dio al hombre la masculinidad y la responsabilidad que debe asumir. Dios le dio a la mujer la feminidad que jamás debe perder. Usted le puede dar a su esposa autoridad en algunas áreas, pero usted nunca renuncia a su responsabilidad. Constantemente hágale saber a su esposa que ella es la número uno en su vida. Protéjala siempre de basura emocional y de traumas internos para que pueda tener una esposa sin mancha ni arruga. Y sea ella una radiante y hermosa esposa cristiana. Y no se olvide que ella, su esposa, necesita de su ánimo, de su protección, de su calor humano. Tome la iniciativa y descubrirá que hay armonía en su hogar.
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2: Modesto desde San Juan, Puerto Rico, agradece. Acepté al Señor Jesucristo a través de su programa El Amor que Vale. Les envío mi humilde ofrenda. Que el Señor les bendiga. Gloria a Dios. ¡Cuánto nos gozamos!
1: Shirley escribió en Facebook. Dios extienda su territorio y su palabra a través de ustedes. Que su ministerio crezca enormemente y llegue a personas como yo que andan perdidas y muertas. Yo conocí a Cristo mediante su programa. Gracias, Padre mío, porque para hacerte conocer utilizas a siervos como las personas que forman parte del Amor que Vale. Dios los bendiga.
2: 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Soy Andrés García Vigio y ha sido un placer estar con usted hoy. Aprovechamos para agradecer a Maritza Edmiston y Lenín de Llanón por la producción de esta enseñanza. Y le esperamos para el próximo mensaje, cuando continuaremos escudriñando aún más con el pastor Adrian Rogers las ricas verdades del amor de Dios, el amor que vale.
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0: Bienvenidos a Respuestas Hoy. Soy Joe Owen de Respuestas en Génesis. Ahora, ¿dónde está la evidencia? Si la evolución realmente sucedió, debemos ver formas de transición y cambios masivos en el registro fósil. Pero lo que encontramos es una gran cantidad de criaturas extintas y un montón de criaturas que se ven simplemente como sus contrapartes modernas. Tomemos las estrellas de plumas, por ejemplo. Estas son criaturas de aspecto plumoso en nuestros océanos. También se encuentran en rocas del Cretácico, que supuestamente tienen alrededor de 150 millones de años. Pero los fósiles se parecen exactamente a las estrellas de plumas que viven en la actualidad. No ha tenido ninguna evolución. El registro fósil no es una historia de millones de años de evolución. Es un testimonio del diluvio global del día de Noé que sucedió apenas hace unos pocos miles de años. Y eso lo vemos en la palabra de Dios.
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1: Cuando los atletas se preparan para los Juegos Olímpicos, deben mantener el rumbo durante su entrenamiento. Si pierden un día o se relajan en sus rutinas, nunca alcanzarán su objetivo de ganar una medalla. La vida cristiana se asemeja mucho a entrenar para los Juegos Olímpicos. Pablo dice en 2 de Timoteo 4:7, «He peleado la buena batalla, he acabado la carrera, he guardado la fe». ¿Estás corriendo tu carrera de tal manera que, cuando la completes, puedas decir que te mantuviste firme y peleaste la batalla? Nuestro objetivo final es el cielo. ¿Cómo estás corriendo tu carrera hoy? Todos debemos terminar bien nuestra carrera para que, cuando veamos al Señor, Él nos diga, «Bien, siervo bueno y fiel».
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0: Bueno, queridos compañeros de El Autobús Bíblico, hoy llegamos al Nuevo Testamento, al libro de Lucas. El Evangelio de Lucas, este es el tercer libro del Nuevo Testamento y el tercer Evangelio. Antes de entrar en él, queremos tomar algún tiempo para comprender el contexto, quién era Lucas, por qué él escribió este recuento y cosas así. Básicamente, hoy tendremos una introducción a este maravilloso y detallado Evangelio. Bienvenido a través de la Biblia, el programa en el cual conocemos a Dios en su palabra. Soy su anfitrión, Heiel Ortiz. Permítame compartir con usted algo de lo que leemos en las notas y bosquejos que preparó el Dr. McGee para el Evangelio de Lucas. Lucas era el médico amado que se menciona en Colosenses capítulo 4, versículo 14. Él usó más términos médicos que Hipócrates, el padre de la medicina. El hecho de que el Espíritu Santo escogió a Lucas para escribir el tercer evangelio revela que no hay ningún escritor accidental de la escritura. Hubo una selección sobrenatural de Lucas. No había muchos sabios en la vocación, pero Lucas pertenece a aquella categoría. Él y Pablo, evidentemente, estaban en un nivel superior en cuanto a la inteligencia como a la espiritualidad. Esto explica en parte la razón por la cual viajaban juntos y también por la cual se hicieron muy grandes amigos en el Señor. Lucas tendría la clasificación de científico en su tiempo. Escribió el mejor griego de todos los escritores del Nuevo Testamento, incluyendo a Pablo. Fue un historiador exacto. Según Sir William Ramsay, Lucas era un historiador esmerado, el cual poseía habilidades extraordinarias. Nuestro estudio de Lucas es de unas 8 semanas aproximadamente, y ahora es un buen tiempo para invitar a otros a unirse a nosotros. Si usted conoce a alguien que piensa que sería bendecido por este estudio en la palabra de Dios, ¿por qué no animarle a escuchar? 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Una manera fácil de invitar a la gente a escuchar es por medio de las redes sociales. Usamos estas plataformas para mantener informados a nuestra comunidad de oyentes sobre todo lo relacionado con el ministerio, el libro que estamos estudiando, noticias, etc. Estamos en Facebook, Instagram y X. Encuéntrenos como @ a través de la Biblia. Iniciemos nuestro tiempo de estudio en oración. Padre Celestial, estamos contentos de poder iniciar un nuevo recorrido por uno de los libros de tu santa palabra. Gracias por permitirnos estudiar el libro de Lucas. Te pedimos que nos hables, que nos instruyas y que podamos sacarle provecho a este tiempo en tu palabra. Que podamos aprender, entender y conocer lo que tienes para nosotros, de manera que podamos vivir lo que estudiamos. Te pedimos que sea un tiempo edificante, que uses al Maestro, que uses este espacio para hablarnos y ministrarnos. En el poderoso nombre de Jesús te lo pedimos. Amén. Y ahora, abra su Biblia o encienda su Biblia en Lucas capítulo 1, porque estamos iniciando nuestro recorrido bíblico de hoy con las enseñanzas del Dr. McGee en la voz de nuestro maestro Samuel Montoya.
2: En nuestro estudio bíblico comenzamos nuestro recorrido a través del Evangelio según San Lucas. Lucas es el tercer evangelio que encontramos en el Nuevo Testamento. Lucas era el médico amado a quien el apóstol Pablo se refiere en su carta a los Colosenses, capítulo 4, versículo 14, donde dice: «Os saluda Lucas, el médico amado, y Demas». Notaremos que Lucas en sus escritos usó más términos médicos que el mismo Hipócrates, el padre de la medicina. El hecho de que el Espíritu Santo haya escogido a Lucas para escribir el tercer evangelio revela que no hay ningún escritor accidental de las Sagradas Escrituras. Podemos estar seguros que hubo una selección sobrenatural en el caso de Lucas. No había muchos sabios, por así decirlo, en la vocación médica en aquellos días, pero Lucas ciertamente merece pertenecer a esta categoría. Tanto Lucas como Pablo evidentemente eran superiores en cuanto a su inteligencia y a su espiritualidad. Esto explica en parte la razón por la cual viajaban juntos y también por la cual se hicieron muy amigos en el Señor. Lucas sin duda tendría la clasificación de científico en sus tiempos. Escribió en el mejor griego entre todos los escritores del Nuevo Testamento, aún incluyendo a Pablo. Fue un historiador exacto, y según el famoso arqueólogo Sir William Ramsay, Lucas era un historiador esmerado y cuidadoso con los detalles, y poseedor de una habilidad extraordinaria. Son muchísimas las tradiciones que rodean la vida de Lucas. Primero, notamos que Lucas escribe su evangelio desde el punto de vista de María, lo que parece confirmar la tradición de que Lucas había recibido de María la información para su evangelio. Lo que sí es seguro es que Lucas consultó su contenido con ella. También hay suficientes razones como para creer que Lucas era gentil y no judío. La mayoría de los eruditos están de acuerdo con esto. Pablo, en su epístola a los Colosenses, capítulo 4, versículo 11, distingue entre aquellos que son de la circuncisión y los otros que evidentemente eran gentiles. Lucas aparece en una lista de gentiles en el versículo 14 de ese mismo capítulo 4 de la carta a los Colosenses. Y así hay muchos que afirman sin reservas que Lucas era gentil. Eso es muy importante, ¿no le parece? Recuerde que Lucas escribió el libro de los Hechos de los Apóstoles, y en ese libro aprendemos que era compañero del apóstol Pablo. En el capítulo 16 de los Hechos, versículo 10, Lucas dice, «Cuando vio la visión, enseguida procuramos partir para Macedonia». Estaba con Pablo en el segundo y creemos que también en el tercer viaje misionero. Desde este versículo en adelante, habla en cuanto a nosotros, es decir, la primera persona del plural en el libro de los Hechos, y antes de este versículo hablaba en cuanto a ellos, es decir, la tercera persona del plural. Por tanto, podemos concluir de Hechos, capítulo 16, que Lucas estaba con Pablo en aquella travesía histórica por Europa. Es importante que veamos esto. Probablemente Lucas había sido convertido a Cristo por medio del apóstol Pablo, y luego acompañó a Pablo en su segundo viaje misionero, y sabemos que Lucas se quedó con él hasta el fin. Al escribir Pablo su última obra, la segunda epístola a Timoteo, dice en el capítulo 4, versículo 11, «Sólo Lucas está conmigo». Todo esto explica el por qué Pablo lo llama el médico amado. Veamos ahora el tema de este evangelio. El tema del evangelio según San Lucas lo hallamos resumido en la frase, «He aquí el hombre». Jesús es el segundo hombre, pero el último Adán. El apóstol Pablo dice en su primera carta a los Corintios, capítulo 15, versículos 45, y luego en el 47, lo siguiente. Así también está escrito, «Fue hecho el primer hombre Adán, alma viviente, el postrer Adán, espíritu vivificante». Y en el versículo 47, «El primer hombre es de la tierra, terrenal, el segundo hombre, que es el Señor, es del cielo». Dios está creando hombres semejantes a Jesús. El apóstol Juan dice en su primera carta, capítulo 3, versículo 2, «Amados, ahora somos hijos de Dios, y aún no se ha manifestado lo que hemos de ser, pero sabemos que cuando Él se manifieste, seremos semejantes a Él, porque le veremos tal como Él es». Por eso, Jesús es el segundo hombre, porque habrá el tercer hombre y aún el millonésimo hombre, pero Él es el último Adán, porque no habrá otra cabeza de la raza humana. Jesús, según el escritor a los Hebreos en el capítulo 2, versículo 17, fue en todo semejante a sus hermanos, para que sus hermanos puedan ser hechos semejantes a él. Veamos ahora el propósito de este evangelio según San Lucas. Al fin del siglo XIX, una ola de escepticismo pasó rápidamente por Europa y las islas británicas. La decepción y la desilusión siguieron al optimismo de la era victoriana. Uno de sus resultados fue el hecho de que muchos eruditos comenzaran a investigar con más seriedad la Biblia. Algunos llegaron a ser escépticos y otros hasta cínicos. pero ha quedado bien establecido que los historiadores también pueden equivocarse. El señor Will Durant y su señora han escrito en muchos volúmenes sobre la historia de la civilización. Pasaron más de 40 años consiguiendo datos históricos y estudiando unas 20 civilizaciones que abarcaban un período de 4.000 años. Después de trabajar por tanto tiempo, hicieron la siguiente declaración. Nuestro conocimiento del pasado siempre es incompleto, probablemente inexacto, obscurecido por evidencias ambivalentes e historiadores predispuestos y quizá distorsionada por nuestra propia ciega adhesión patriótica y religiosa. Mucha de la historia es suposición, lo demás es prejuicio. Ahora se cuenta que un joven erudito muy inteligente en la Universidad de Cambridge quiso cierta vez refutar la exactitud de las escrituras. Era agnóstico y creía que por medio de una investigación histórica las podría refutar. Decidió entonces comprobar la exactitud de la descripción bíblica de los viajes de Pablo y así llegó a ser un arqueólogo. Recuerde usted que el doctor Lucas había escrito un relato histórico de Jesús y de los viajes misioneros de Pablo. Fue así como el destacado arqueólogo Sir William Ramsay descubrió que el doctor Lucas no se había equivocado ni una sola vez. Y más aún, el mismo señor Ramsay se tornó en uno de los más elocuentes defensores de la fe cristiana evangélica. El doctor Lucas escribió su evangelio con un propósito doble. Su primer propósito fue literario e histórico. De entre los cuatro evangelios, el evangelio de Lucas es la narración histórica más completa. El evangelio según San Lucas contiene más referencias y con mayores detalles en cuanto a las instituciones, las costumbres, la geografía y la historia de aquel período que cualquiera de los otros evangelios. Su segundo propósito fue espiritual. Presenta a la persona de Jesucristo como el perfecto hombre divino y salvador del mundo. Era Dios manifestado en carne. Abordemos ahora el aspecto científico. El doctor Lucas era erudito, conocía bien la cultura griega y junto con el apóstol Pablo escribió usando el mejor griego en todo el Nuevo Testamento. Hizo un completo estudio anatómico del cuerpo de Jesús y de la persona de Jesús. Lo disecó y lo examinó parte por parte. Determinó la causa de su muerte y lo hizo con sumo cuidado. El doctor Lucas también puso su estetoscopio de inspección en el nacimiento del bebé allá en Belén. Usó asimismo su estetoscopio para examinar al Señor Jesucristo en la cruz y lo pronunció muerto. En el tercer día, el doctor Lucas puso una vez más su estetoscopio en Jesús y descubrió que estaba vivo. Hagamos ahora una comparación con los otros evangelios. Mateo da mayor importancia al hecho de que Jesús nació el Mesías. Marcos hace un mayor énfasis sobre Jesús como el siervo de Jehová. Lucas le da mayor importancia al hecho de que Jesús era el hombre perfecto. Y Juan presenta el hecho de que Dios se hizo hombre. Sin embargo, es interesante notar que Juan no usó el método científico. El doctor Lucas declara que él examinó a Jesús de Nazaret y que sus investigaciones lo llevan a la conclusión de que Jesús es Dios. Llegó a la misma conclusión que Juan, pero usando procedimientos y técnicas diferentes. Ahora Mateo presenta al Señor Jesús como el Mesías, Rey y Redentor. Marcos, por su parte, presenta a Cristo como el poderoso vencedor y soberano. Juan presenta a Cristo como el Hijo de Dios. Y Lucas presenta al perfecto y divino Hijo de Dios como nuestro gran sumo sacerdote, quien puede compadecerse de nuestras debilidades y quien es poderoso para extendernos socorro, misericordia y amor. Consideraremos ahora el ambiente histórico. Lucas escribió a sus paisanos griegos, exactamente como Mateo escribió a los suyos. Lucas escribió a la mente griega y a la comunidad intelectual. En el siglo IV a.C., los griegos elevaron sobre el horizonte de la historia la manifestación más brillante y centelleante del genio humano que el mundo jamás haya visto. Este período de la supremacía intelectual y material de Atenas lo llamaron la Edad de Oro de Pericles. Los griegos trataron de perfeccionar la humanidad y desarrollar el hombre perfecto. Este esfuerzo por lograr la perfección del hombre en la esfera física se encuentra expresado en tales obras como las estatuas de Fidias. También existen amplios indicios de sus esfuerzos por conseguir esta perfección en la esfera mental. Se estaban esforzando por conseguir un hombre que fuese hermoso e intelectual a la vez. Las obras literarias de Plato, de Sófocles, de Eurípides, de Aristófanes, de Esquilo y de Homero, todas tratan de presentar la descripción de un hombre perfecto y se esfuerzan por conseguir un hombre universal. Los griegos hicieron sus dioses a la imagen de los hombres. El hecho es que sus dioses no eran sino proyecciones del hombre. Las magníficas estatuas de Apolo, de Venus, de Atenea y de Diana no eran representaciones feas como las que han salido del paganismo del Oriente. Los griegos deificaron al hombre, pero incluyendo sus pasiones viles junto con sus cualidades nobles. Otros dioses griegos incluyen a Pan, a Cupido, a Baco, el dios del vino y de la borrachera, y a la diosa Afrodita. Ahora, no todos estos dioses eran benévolos. Algunos de ellos se caracterizaban por su furor. Alejandro Magno esparció esta cultura, idioma y filosofía emocionante a través de todas las tierras que conquistó. El griego llegó entonces a ser el idioma universal de aquellos tiempos. Poco antes de la venida de Cristo, en Alejandría de Egipto, el Antiguo Testamento fue traducido al griego. Llamamos a esa traducción la Septuaginta, y es una de las mejores traducciones del Antiguo Testamento que tenemos. Todo el Nuevo Testamento fue escrito originalmente en idioma griego. El idioma griego proveyó el mejor vehículo para la expresión y la comunicación del Evangelio a toda la raza humana. Ha sido también el mejor idioma para expresar un hecho o para comunicar una idea. Pero aunque la cultura, el idioma y la filosofía griega fueron los más desarrollados en la historia de la humanidad, los griegos nunca pudieron lograr su objetivo de perfeccionar la humanidad. Los griegos nunca encontraron la utopía que buscaban, nunca dieron con los campos elíseos.

palabrero, y se burlaron de él cuando trató de darles la verdad sobre la realidad espiritual. Pablo declara que el Evangelio es locura para los griegos, sin embargo, él también se dirigió a la mente griega. Les dijo que en tiempos pasados eran gentiles sin esperanza y sin Dios en el mundo. Y esta, amigo oyente, era la descripción del griego de aquel entonces. Pero Pablo también dijo que cuando vino el cumplimiento del tiempo, Dios envió a su Hijo, nacido de mujer y nacido bajo la ley, y que este Hijo de Dios murió por ellos. Pablo andaba por las carreteras romanas con un idioma universal, predicando un evangelio global en cuanto al hombre perfecto que había muerto por los hombres del mundo. La religión de Israel solo pudo producir a un fariseo. El poder de Roma solo pudo producir a un César. La filosofía de Grecia solamente pudo producir a un gigante como Alejandro Magno. Fue a esta misma mente griega a quien Lucas escribió. Presentó a Jesucristo como el hombre perfecto, el hombre universal. El mismo hombre a quien buscaban los griegos es presentado aquí en este Evangelio de San Lucas. Veamos ahora el bosquejo que seguiremos en nuestro estudio de este Evangelio. En primer lugar, tenemos el nacimiento del hombre perfecto y su familia en los capítulos 1 al 3. En segundo lugar, encontramos la tentación del hombre perfecto y el rechazo por parte de su pueblo natal en el capítulo 4. En tercer lugar, tenemos el ministerio del hombre perfecto en la región de Galilea en los capítulos 5 al 9. En cuarto lugar, encontramos el ministerio del hombre perfecto en camino a Jerusalén en los capítulos 10 al 18. En quinto lugar, tenemos el ministerio del hombre perfecto en Jericó y en Jerusalén en los capítulos 19 al 21. En sexto lugar, está la traición, el juicio y la muerte del hombre perfecto en los capítulos 22 y 23. En séptimo lugar, tenemos la resurrección del hombre perfecto en el capítulo 24, versículos 1 al 41. Y en octavo y último lugar, veremos la ascensión del hombre perfecto en el mismo capítulo 24, versículos 49 al 53. Veamos ahora algunos caracteres distintivos en este evangelio. En primer lugar, aunque el evangelio de Lucas es uno de los evangelios sinópticos, contiene muchos datos y observaciones que son omitidos en Mateo y Marcos. En segundo lugar, el doctor Lucas nos da los cantos de Navidad. Tercero, Lucas contiene el relato más largo del nacimiento virginal de Jesús que cualquiera de los otros evangelios. Los primeros dos capítulos contienen un franco recuento desde el punto de vista de un médico muy familiarizado con la obstetricia. Lucas proporciona una declaración clara y franca del nacimiento virginal de Jesucristo. Desde el doctor Lucas hasta el doctor Howard Kelly, uno de los prominentes ginecólogos del afamado hospital norteamericano John Hopkins, ha habido una poderosa afirmación del nacimiento virginal, la cual hace palidecer las declaraciones de los pseudoteólogos cuando declaran desvergonzadamente que el nacimiento virginal es una imposibilidad biológica. En cuarto lugar, tenemos que Lucas relata unos 20 milagros en su evangelio y 6 de ellos no se encuentran en ninguno de los otros evangelios. En quinto lugar, asimismo, nos da 23 parábolas, 18 de las cuales no se hallan en ninguna otra parte. Las parábolas del hijo pródigo y del buen samaritano, por ejemplo, son peculiares a este evangelio de San Lucas. En sexto lugar, también es en este evangelio del doctor Lucas donde encontramos la narración muy humana de la caminata a Emaús de nuestro Señor resucitado, la cual comprueba que Jesús era todavía humano aún después de su resurrección. Lucas demuestra que la resurrección no era sólo de su espíritu, sino también de su cuerpo. Jesús fue sembrado cuerpo animal y resucitado cuerpo espiritual, como está escrito en la primera carta a los Corintios, capítulo 15, versículo 44. En séptimo lugar, una simpatía que es definitivamente humana llena este evangelio, la cual revela la verdadera naturaleza humana de Jesús, tanto como la simpatía bondadosa de este médico del primer siglo, quien sabía muchísimo de primera mano en cuanto al sufrimiento de la humanidad. Y por último, se ha dicho que al escribir este evangelio, el doctor Lucas hizo uso de más términos médicos que

0: mismo Hipócrates, el padre de la medicina. Todo esto, pues, es lo que tenemos y lo que nos espera en nuestro estudio de este Evangelio según San Lucas, y que será de mucho interés y mucho provecho para cada uno de nosotros. Y ahora, en el breve tiempo que nos resta, quisiera solo mencionar que en el capítulo 1 de este Evangelio, que Dios mediante comenzaremos a estudiar en nuestro próximo programa, encontramos el prefacio de Lucas a su Evangelio, la concepción de Juan el Bautista y de Jesucristo, las profecías de Elisabet y María en cuanto a Cristo, el nacimiento y la circuncisión de Juan y la profecía de Zacarías. Todo esto, pues, es lo que comprende el tema central del capítulo 1 de este Evangelio según San Lucas. Deseamos que Dios le bendiga ricamente.
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0: Bienvenidos a Respuestas Hoy. Soy Joe Owen de Respuestas en Génesis. ¿Habría flotado el arca? Los escépticos de la Biblia con frecuencia me dicen que un barco de madera del tamaño del arca de Noé nunca podría haber flotado. Pero esta afirmación ignora el hecho de que los grandes barcos de madera han sido utilizados con éxito durante milenios. Esto también ignora un estudio realizado por un centro de investigación de navíos de clase mundial en Corea del Sur. Este equipo, dirigido por un evolucionista, descubrió que las dimensiones dadas en las escrituras para el arca de Noé eran las mejores posibles para lograr máxima estabilidad, comodidad, resistencia. El arca de Noé en realidad tenía las mismas dimensiones que los buques de carga modernos. El arca de Noé fue un barco real que fue construido para mantener la humanidad y los animales vivos durante un verdadero diluvio. A pesar de estas declaraciones escépticas, podemos confiar en la palabra de Dios.
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0: 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En Marcos 12:41, Jesús cuenta la historia de la mujer que dio todo lo que tenía para vivir y lo entregó a la iglesia. Esa historia me recuerda a mi bisabuela, quien entregó su anillo de diamantes a su iglesia. Ella quería devolverle al Señor lo que tenía. ¿Estás dando al Señor el 10% de lo que ganas? ¿O te aferras a tu dinero? El dinero que ganamos no es nuestro, es del Señor. Cuando morimos, no nos llevamos nada. Examina hoy cuánto estás devolviendo al Señor. Nunca es demasiado tarde para comenzar. Ya sea que ganes poco o mucho, debemos devolvérselo a Dios porque todo le pertenece.
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0: Hola, soy Felipe, su siervo de Radio Nueva Vida.
1: En el Antiguo Testamento leemos acerca de la ciudad de Jericó, que estaba bajo el juicio de Dios a causa de su pecado. Porque la paga del pecado es la muerte, dice en Romanos 3:23. Antes de destruir a Jericó, Josué, líder del pueblo de Dios, envió a 2 espías a la ciudad para conocer sus debilidades. Estos espías se quedaron en la casa de Rahab, una prostituta. Esta casa estaba localizada en la muralla de Jericó. Alguien fue y le dijo al rey de Jericó acerca de los espías que estaban en la casa de Rahab, y él envió un escuadrón de soldados para capturarlos. Rahab fue forzada a tomar una decisión muy difícil. Ella podía entregar a estos espías a los soldados o los podía proteger, pero esto pondría su vida en peligro. Dios estaba trabajando en la vida de Rahab. Aunque ella no conocía mucho acerca del Dios de los hebreos, ella sí creía que él era el Dios supremo y que él iba a destruir a Jericó. Y creyendo que esto iba a suceder, cuando llegaron los soldados, ella escondió a los 2 espías en el techo de su casa debajo de un montón de lino que se estaba secando. Después que se fueron los soldados, Rahab le dijo a los espías: una cosa les ruego, júrenme por el nombre sagrado de su Dios, que cuando conquisten a Jericó, me dejarán vivir juntamente con mi padre y mi madre y mis hermanos y hermanas y sus familias. Los espías le dijeron: si tú no nos traicionas, nosotros te aseguramos que ningún daño te llegará a ti o a tu familia. Y como ya habían cerrado las puertas de Jericó y la casa de Rahab estaba en la muralla de la ciudad, ella dejó escapar a los espías por la ventana con una cuerda. Y cuando cayeron los muros, Josué dio órdenes para que no le hicieran daño a ella o a su familia. En el libro de los Hebreos 11:31 leemos que por fe, porque ella creyó en Dios y su poder, Rahab la prostituta no murió con los demás en la ciudad. No solo se le perdonó la vida a Rahab, sino que también leemos que ella se casó con un israelita y tuvo a un hijo que se llamó Boaz. Boaz se casó con Ruth, quien tiene un libro de la Biblia escrito a su nombre. Ruth, la nuera de Rahab, tuvo un hijo, Obed, y Obed tuvo un hijo, Isaí, quien fue el padre del rey David. Así que Rahab era la tatarabuela del rey David. Rahab la prostituta también estaba en el mismo linaje que Jesús. Rahab se salvó por su fe en Dios. Santiago 2:25 dice: ¿acaso Rahab la ramera no fue justificada por sus obras cuando recibió a los espías y los envió por otro camino? Y ella no estaba satisfecha solo salvándose a sí misma, sino que también quiso que su familia fuera salva. Y su fe en acción los salvó a todos. ¿Puede imaginarse a Rahab reuniendo a toda su familia en su pequeña casa, arriba en la muralla de la ciudad, mientras veían a los israelitas marchar alrededor de Jericó? Probablemente dudaron de ella, quizá aún se rieron y se burlaron de ella, especialmente cuando vieron que durante 6 días los israelitas se retiraban cada vez que marchaban. Pero su fe en Dios hizo que ella trabajara arduamente para mantener a todos juntos. Hasta el 7º día, cuando cayeron todos los muros, excepto el lugar donde estaba colgada la cuerda que Rahab había puesto en la ventana. Solo Rahab y su familia se escaparon vivos de la ciudad. Fueron protegidos de la muerte por un Dios misericordioso, quien estuvo dispuesto a perdonar incluso a una prostituta que vivía en una ciudad maldecida, pero que tenía fe. Y no solo a ella, sino que a través de ella también a toda su familia. Y no solo la salvó, sino que también la incluyó en el linaje de Jesús, su propio hijo. Hoy les compartí la historia de Rahab para dar esperanza a su corazón.
0: Hasta la próxima vez. Este es Felipe. Dios le bendiga.
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0: ¿Se considera usted un comunicador? Todos somos comunicadores y transmitimos mensajes a veces muy abiertamente. O también podemos hablar de algo con nuestros gestos sin siquiera decir jamás una sola palabra acerca de lo intenso de nuestros sentimientos o de la forma de conducirnos, ya sea al vencer una dificultad o al mantenernos erguidos. Así que todos somos comunicadores y existe un grupo de comunicadores del que quisiera hablar aquí principalmente. Todos pertenecemos a ese grupo y constantemente estamos enviando mensajes que a veces son buenos y otras veces no tan buenos. El problema es que a menudo no nos percatamos de lo que comunicamos, ya que, como podemos ver, no es lo que pensamos, sino lo que comunicamos a la gente lo que impacta sus vidas. Ahora bien, pensando en lo que los padres comunican a sus hijos y en la clase de efectos impresionantes que eso tiene sobre ellos, la verdad es que esos efectos son perdurables. Todos somos producto de lo que nuestros padres nos han comunicado. Así que quisiera que hablemos acerca de este asunto y me gustaría que me acompañara primero de Samuel capítulo 20. Dice así a partir del versículo 30 de este capítulo 20 de primero de Samuel. Entonces se encendió la ira de Saúl contra Jonatán y le dijo, «Hijo de la perversa y rebelde, ¿acaso no sé yo que tú has elegido al hijo de Isaí para confusión tuya y para confusión de la vergüenza de tu madre? Porque todo el tiempo que el hijo de Isaí viviere sobre la tierra, ni tú estarás firme ni tu reino. Envía pues ahora y tráemelo porque ha de morir». Imagínese lo que es decirle a un hijo nuestro que vamos a matar a su mejor amigo. Y Jonatán respondió a su padre Saúl y le dijo, ¿por qué morirá? ¿Qué ha hecho? Y sin responderle la pregunta, Saúl le arrojó una lanza, es decir, a su propio hijo, para herirlo, de donde entendió Jonatán que su padre estaba resuelto a matar a David. Y se levantó Jonatán de la mesa con exaltada ira y no comió pan el segundo día de la nueva luna, porque tenía dolor a causa de David porque su padre le había afrentado. Ahora bien, hay varias cosas que creo que un padre o una madre necesitan entender y comunicar a sus hijos. Y tratándose de esa comunicación, cuando leemos las Escrituras, ¿qué fue lo que Saúl le comunicó a su hijo Jonatán? Pues fue algo totalmente negativo. Pero creo que es necesario que recordemos que los padres necesitan comunicarles muy claramente a sus hijos que las emociones de estos últimos son muy importantes para ellos, que sus hijos cuentan y que estos son parte integral de la familia. Todas estas cosas son muy sencillas para nosotros, pero ¿cómo las interpreta un hijo? Cuando pienso en eso y en cómo sucede, las emociones de un hijo se programan temprano en la vida y llegan a ser una parte vital de su pensamiento, lo cual afecta todas sus ideas, sus relaciones y cada aspecto de su vida. Y esos mensajes que comunicamos serán positivos o negativos, serán provechosos o serán un obstáculo, contribuirán al desarrollo o podrían ser destructivos. Sin embargo, nosotros comunicaremos algunas cosas que irán en una dirección o en otra en la vida de ese hijo. Esa es la razón por la que debemos ser cuidadosos en cuanto a lo que comunicamos. Debemos detenernos y pensar con lo que estoy diciendo. ¿Qué estoy comunicando? ¿Cómo estoy interpretando esto? Miren, ningún padre es perfecto. Todos hemos cometido nuestros errores y todos los cometeremos, pero ¿podemos corregirlos? Por supuesto que sí. Y una forma en la que siempre podemos corregir cualquier error es con amor. Puede que sea demasiado tarde para corregir ese error por completo, pero no es demasiado tarde para decir, lo siento. Ojalá hubiera hecho mejor las cosas. Si solo pudiera tener la oportunidad de hacerlo de nuevo, ¿cómo puedo corregirlo? ¿Cómo puedo ayudar? ¿Cómo puedo expresarle lo mucho que le amo y que le estimo y cuánto valor tienes para mi vida? Nunca es demasiado tarde para decir eso. Así que lo que me gustaría hacer para que esto sea muy práctico e ilustrar algunas de estas situaciones con las que todos tenemos que lidiar como padres o como abuelos. O puede ser que algunos de ustedes no estén casados ni tengan hijos, pero también tienen el problema de comunicar a veces exactamente lo que quieren decir. Y a veces dejan un mensaje que nunca tuvieron la intención de dejar. Y la gente suele resultar profundamente herida porque escuchan un mensaje que ustedes no querían comunicar. Pero eso es lo que escucharon. Y así fue como interpretaron lo que usted dijo. Así que empecemos con algo muy sencillo. Se trata de que un hijo hace su mayor esfuerzo en sus estudios, pero su mayor esfuerzo no basta. Así que cuando ese hijo llega a casa, usted le dice, ¿eso es lo mejor que puedes hacer? Yo sé que puedes mejorar. Deberías hacerlo porque es muy vergonzoso para mí que traigas a casa esta clase de calificaciones. Además de eso, mira a tus hermanos y mira lo que han hecho. Tú puedes superar eso. Pues bien, lo que usted ha enviado es un mensaje que dice, por lo que a usted se refiere, deberías mejorar. ¿Y sabe lo que escucha el hijo? No estoy a la altura. Jamás estaré a la altura de mi hermano o de mi hermana. No puedo complacer a mi padre. Cuando dice que debería hacer esto y lo otro, nunca podré hacer todo lo que él cree que debo. Y comienza una separación gradual. Y después de cierto tiempo, ¿sabe lo que pasa? Que se vuelven rebeldes. Y si se percatan de que no pueden y usted sigue esperando eso, su enojo se transforma en rebeldía. Y luego, ¿qué ocurre? Se apartan y se alejan cada vez más y luego se vuelven desobedientes. Y entonces usted vuelve a estar encima de ellos y se inicia un círculo vicioso. Ahora bien, ¿cómo puede usted corregir eso? Resulta que su hijo o su hija se presentan y han hecho su mejor esfuerzo. Pero su mejor esfuerzo sencillamente no llega a lo que usted cree que pueden hacer. Y entonces usted dice, bueno, probablemente no lo hicimos muy bien esta vez, ¿no es cierto? Mire, lo que usted ha hecho es que se ha incluido en el asunto. Es casi seguro que papá tuvo algo que ver en eso y por eso les dice, no lo hicimos muy bien esta vez, pero ¿saben qué? Apuesto a que la próxima vez lo haremos mejor. Veamos cómo les puedo ayudar a hacerlo mejor la próxima vez sin esperar que sean perfectos porque ustedes saben que yo mismo no era perfecto. Por tanto, no espero que ustedes lo sean, pero tal vez podemos mejorar un poco. Lo que usted ha hecho es que ha reforzado su sentido de pertenencia, ha fortalecido su autoestima, ha reafirmado su competencia, les ha dicho, sé que pueden hacerlo mejor y juntos lo lograremos. Luego tenemos, por ejemplo, que un padre a veces se pone a pensar en lo que les da a sus hijos y entonces les dice, nadie aquí me agradece. Pongo todo mi empeño en trabajar y trabajar para tratar de mantener a esta familia. Y ahí sigue hablando y hablando mientras está en la mesa con su familia. ¿Y qué es lo que le comunica a su familia? Lo que el padre ha comunicado es que a nadie le importa y que no valoran lo que él hace. Sin embargo, ese hijo crece y se siente muy culpable al no poder hacerlo, ni tampoco poder mostrarle un agradecimiento al padre cuando es posible que ni siquiera sepa cómo. Y a lo mejor el padre tiene todo lo que podría desear en la vida y, sin embargo, lo que les comunica a sus hijos es esto: ustedes no me agradecen lo que hago. Por tanto, les enviamos mensajes mezclados y confusos a nuestros hijos, muy mezclados, muy confusos, muy frustrantes. Ahora, veamos, por ejemplo, a un padre que siempre hace comentarios acerca de las mujeres y su forma de vestir. O puede que también lo haga sobre su apariencia física, diciendo que son demasiado delgadas, demasiado gordas, o esto y lo otro. Pues bien, digamos que su hija está sentada por ahí mientras el padre expresa su opinión descuidada e indiferente sobre las mujeres. ¿Qué piensa su hija? Tal vez ella tenga unos 12 o 13 años. Pues bien, lo que ella escucha es esto: si quiero llamar la atención de mi papá, tengo que vestirme de manera que pueda atraer un poco la atención. ¿Cuál es la consecuencia de eso? La consecuencia es que, llame o no llame la atención de su papá, atraerá la atención de algún hombre. Y ella va a empezar a vestir inconscientemente un poco más de manera seductora para atraer la atención de algún muchacho. Amable oyente, lo que quisiera que veamos es que los errores y las cosas que comunicamos no desaparecen el día que los comunicamos. Estos siguen y tienen consecuencias duraderas que son devastadoras en las vidas de la gente. Ahora bien, ¿qué debería decir ese padre? En primer lugar, el padre debería tener cuidado con lo que dice acerca de las mujeres. Y si está mirando de la manera equivocada, debería guardárselo y hablar con Dios al respecto. Y por supuesto que no debería hacer comentarios sobre la apariencia de una persona hasta el punto de criticarla. Porque la verdad es que cada mujer y cada hombre son distintos. Dios nos creó a todos de manera diferente, así que no debemos hacer comentarios críticos u ofensivos de ninguna apariencia. Eso no tiene nada que ver con el carácter. Todos somos diferentes. Hay personas temerosas de Dios, así que no debemos hacer comentarios críticos u ofensivos de ninguna forma que hagan que un hijo piense mal de una persona simplemente por su figura o por su apariencia. Eso no tiene nada que ver con el carácter. Todos somos diferentes. Hay personas temerosas de Dios de todas las formas y todos los tamaños. Sin embargo, lo que usted les comunica a sus hijos lo van a aceptar como una ley en su vida, porque lo último que querrán es la desaprobación de sus padres. Luego tenemos al padre que siempre imparte órdenes y dice: esto es lo que quiero que hagas y quiero que lo hagas ahora mismo. El padre ha comunicado un edicto, pero lo que el hijo escuchó fue esto: no merezco saber por qué. Seguramente no soy lo bastante valioso como para ser considerado al menos digno de una explicación. ¿Y qué hace eso? Corroe la relación y corroe el sentido de pertenencia. No hay amor en eso. Tampoco hay sensibilidad ni seguridad en eso. Y lo que hace con eso es poner al hijo en una situación en la que se siente así: tan solo soy un objeto, el cual nada más debe hacer lo que él dice, no importa lo que pase. Así que lo que se está comunicando es frustración y angustia. Y eso es, en definitiva, escuche bien, causa rebeldía en el corazón de ese hijo, el cual quiere hacer lo correcto, hacer todo lo posible, todo lo que pueda. Veamos ahora el caso de un padre que no disciplina a su hijo. Resulta que el hijo llega de la escuela a su casa y puede ver la televisión todo el tiempo que quiera.

0: No les importa lo que aprendo o no aprendo. No les importa lo que me sucede. Sé que no hago lo correcto y que no debería hacerlo. Pero a ellos ni siquiera les preocupa lo suficiente como para corregirme. Mi papá ni siquiera muestra suficiente interés en disciplinarme, sabiendo que no estoy haciendo lo correcto. Solo quiere que me aleje de él y no me dedica tiempo. Así que eso envía un mensaje horrible. Y luego nos preguntamos por qué tenemos una generación de los hijos llenos de ira, amargados, resentidos y hostiles, quienes hacen todo lo posible para hallar a alguien que tenga interés en ellos, a algún compañero, y participan en cualquier cosa, en inmoralidades o lo que sea, porque quieren tener un sentido de pertenencia, sentirse amados, sentirse aceptados, sentir que son importantes para alguien. ¿Sabe por qué? Porque en casa el mensaje fue este: no te metas en mi camino, no eres importante, haz lo que quieras y escoge lo que quieras, pero no me molestes, solo aléjate de mi camino. Un mensaje horrible. Luego veamos lo que sucede cuando el hijo desea hablar y el padre no escucha porque está haciendo algo más. Y entonces el hijo dice: no estás escuchando, pues no tengo tiempo para escuchar ahora mismo, responde el padre. ¿Y qué está haciendo? Realmente nada, solo que no está escuchando. Y lo que le está diciendo al hijo mediante el hecho de no prestar atención es esto: lo que tienes que decir no es importante, mi mente está en otra cosa. ¿Y qué dice eso? Pues dice algo acerca de su dignidad, de su autoestima. Dice algo acerca de que el hijo ni siquiera se siente aceptado. Si usted no puede escuchar, ¿qué es lo que está en juego? Ahora quisiera que usted, como padre, preste atención. Si no mira a sus hijos directamente a los ojos y les presta atención con todo su corazón y sus emociones cuando son jóvenes y quieren hablar con usted, puede estar seguro de que uno de estos días su hija va a estar en problemas, pero no querrá hablar con usted. Usted tendrá la leve sospecha de que está embarazada, pero ella se negará a hablar. ¿Necesitas hablar conmigo?, le dirá usted, pero ¿sabe lo que le responderá? Porque debería hablar contigo. Durante estos 17 años de mi vida, no me quisiste escuchar. ¿Por qué debo pensar que te interesa escuchar ahora? Ahora es demasiado tarde. Hay una comunicación demoledora cuando los hijos sienten que no estamos escuchando. Porque habrá un momento en el que desearemos escuchar y un momento en el que a ellos no les importará hablar. Será demasiado tarde. Usted les envió un mensaje de que no le importaba. Les envió un mensaje de que lo que tenían que decir no era importante. Les envió un mensaje de que usted era totalmente indiferente a lo que a ellos les interesaba. Y sus intereses no eran los suyos. Vayan y resuelvan el asunto por su cuenta, les dijo. Y entonces, ¿qué sucede ahora? Que eso mismo es lo que ellos hacen. Van y se lo cuentan a sus amigos. Y sus amigos se lo dicen a los amigos de ellos. Y tienen confusión, frustración, ira, resentimiento, hostilidad y amargura para con sus padres. ¿Por qué? Porque estaban demasiado ocupados para escuchar. Recuerde, se trata de lo que les comunicamos, no de lo que nosotros pensamos. Se trata de cómo interpretan el hecho de que no los escuchamos ni nos interesamos. Permítame hacerle una última pregunta. ¿Está preparado en su vida como padre para decirle a su hijo cómo ser salvo? ¿Está en condiciones espirituales para guiar a su propio hijo o a su propia hija al conocimiento de Jesucristo como su Salvador? Si no, esa es la próxima y más importante decisión que jamás tomará en esta vida, y confío en que lo haga.
1: Gracias por escuchar

0: 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Y eso nos da confianza para el futuro. 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
1: Usted y yo vamos a enfrentar batallas hasta el último día de nuestra vida. 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
3: La paz de Dios es la tranquilidad y la quietud del alma. Es la seguridad de que, sin importar lo que ocurra a nuestro alrededor, todo está bajo control. La paz no depende de las circunstancias ni es cuestión de suerte. Es una decisión que tomamos.
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5: Me gustaría decirle por qué creo que Jesucristo viene de nuevo. Lo creo porque la Biblia lo dice. Pero todo en mí dice, cuando miro lo que Dios ha hecho en el pasado, al cumplir cada una de las promesas, al guiar y gobernar los asuntos de los hombres en todas partes, Él no perdió ni un solo eslabón. Si Dios hizo todo eso para cumplir la promesa de la primera venida de Jesús, no tengo la menor duda de que Él está en pleno control. Y lo que vemos que está sucediendo a nuestro alrededor hoy en día es simplemente ¿qué? El cumplimiento de las Escrituras. Un tiempo de gran tribulación, un tiempo de gran intranquilidad, un tiempo de terremotos, tornados, hambrunas, muerte y pestilencia, guerras y rumores de guerras, divisiones y la llegada de algún gran líder mundial llamándose a sí mismo el Salvador del mundo. Amable oyente, estamos viviendo en las gloriosas páginas del Nuevo Testamento. Vemos a Dios cumplir las profecías tanto del Antiguo Testamento como del Nuevo Testamento. Vemos a Dios en nuestra propia vida poniendo todo junto. Él dijo con respecto al nacimiento de Cristo, y cuando llegue el cumplimiento del tiempo lo enviaré otra vez. Ahora bien, la pregunta es, cuando Él venga, ¿estará usted preparado?
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0: Bienvenidos a Respuestas Hoy. Soy Joe Owen de Respuestas en Génesis.
1: ¿Existen matrimonios interraciales? Pues existen los matrimonios entre razas o interraciales. Pues bien, toda esta semana hemos estado hablando sobre lo que la palabra de Dios enseña acerca de las llamadas razas. Hemos aprendido que solo existe una raza, la raza humana. Ya que todos somos descendientes de Adán y Eva, no hay absolutamente ninguna justificación para el racismo entre los que siguen a Cristo. Pero aunque solo hay una raza, de cierta forma realmente hay dos razas. ¿Qué quiero decir con esto? Pues bien, el Nuevo Testamento habla de dos razas espirituales, los creyentes y los no creyentes. El único tipo de matrimonio que la Biblia prohíbe es entre un cristiano y un no cristiano. La Biblia no dice que los matrimonios entre grupos diferentes de personas sean incorrectos. Después de todo, todos estamos emparentados por medio de nuestros padres en común, Adán y Eva. Bien, somos una sola raza.
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2: ¿Hay algo en tu vida que idolatres? Tal vez sea un auto, una celebridad, el dinero o la ropa. Cuando ponemos cualquier cosa por encima del Señor, estamos idolatrando eso. En Éxodo, los hijos de Israel adoraron un becerro de oro. En los 10 mandamientos, Dios dice en Éxodo 24: No te harás imagen ni ninguna semejanza de lo que esté arriba en el cielo, ni abajo en la tierra, ni en las aguas debajo de la tierra. Cuando idolatramos a algo o a alguien, abandonamos a Dios. Cuando idolatramos, no tenemos una relación cercana con el Señor. ¿Hay algo que idolatres y que necesitas llevar a la cruz hoy? Ora para que el Señor te muestre cuál es y ponlo ante Él.
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3: Venimos ante ti, oh Dios, sedientos, cansados, conscientes de nuestra necesidad de ti, más que de cualquier otra cosa.

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1: La música que se escucha en el fondo de este programa se ha seleccionado con mucho cuidado. El título de esta canción es Por el Poder de Tu Amor. Hoy en nuestro mundo, las palabras poder y amor generalmente no van juntas. La gente que nosotros consideramos poderosos a menudo no son muy amorosos, y los que consideramos amorosos por lo general no son muy poderosos. Pero la verdad es que nadie en el universo es más poderoso o más amoroso que Dios. Él tiene el poder para crear incalculables billones de estrellas en el universo, pero también Él es más amoroso de lo que su mente puede comprender. Yo sigo diciéndole a la gente que Dios no es como cualquier persona que puedan conocer. Él es más diferente de lo que la gente se imagina. Yo trabajo arduamente para Él, no porque tengo que, sino porque Él ha cautivado mi corazón con su amor. Yo no entiendo por qué Dios no se dio por vencido conmigo. Yo sí lo hice, pero Él no. En vez de ello, Él me amó y me dio vida, y a causa de eso, Él cautivó mi corazón con su amor. Justamente el otro día, me sentía completamente inundado por el mal, así como usted se ha sentido a veces. Aunque yo quería hacer las cosas bien, parece que nada me salía bien. Y una vez más, le fallé a Dios. ¡Qué desalentador! ¡Qué decepcionante! ¡Qué mal me sentí! De algún modo, dije una oración en voz baja. Dije, Dios mío, de nuevo volví a caer. Soy débil, me siento avergonzado porque una vez más te he fallado. Me siento horrible por todo lo que tú has hecho por mí. Dios mío, por favor ayúdame, por favor perdóname. ¿Y sabe qué? Inmediatamente escuché su voz en mi corazón que me dijo, levántate, hijo mío, yo te amo, vamos hacia adelante, no hay tiempo que perder. Aún en los fracasos hay lecciones positivas que aprender. Yo no escuché un sermón diciéndome todo lo malo que yo había hecho. No me sentí condenado, culpable y avergonzado. No, no fue así. Pero aún sintiéndome avergonzado, una vez más le dije, Dios mío, estoy arrepentido. Por favor, perdóname. Y yo escuché, ¿arrepentido de qué? No sé de qué hablas. E inmediatamente escuché el verso que dice, que Dios ya no se acuerda más de nuestros pecados, que como está de lejos el oriente del occidente, así alejó de nosotros nuestros pecados. Está en Salmo 103, 12. Aunque no parezca bien, aunque parezca que debemos sufrir un poco con la culpabilidad, la verdad es que cuando de corazón le pedimos perdón a Dios, amorosamente nos perdona al instante. Así que me levanté creyendo en el poder de su amor. Y dentro de unos minutos yo estaba orando por alguien que tenía necesidad, y de nuevo pude sentir el poder de Dios fluyendo en mí. Ahora puedo entender cómo Él ha cautivado mi corazón con su amor, y hay poder en ese amor. Y mi corazón está lleno con una pasión para decirle a la gente lo maravilloso que es mi héroe. Yo soy un hombre muy sencillo, un hombre muy débil. Yo no tengo los atributos que este mundo atribuye al poder y al éxito, ni puedo compartir con ustedes este mensaje en su propio lenguaje. Pero Dios me ha tocado con su amor, y ahora lo único que quiero hacer es decirle a todos lo maravilloso que Él es. Esta es la razón por la cual comencé este programa. Yo quisiera que todos encontraran, así como encontré yo, el poder de su amor.
0: Hasta la próxima vez. Este es Felipe. Dios le bendiga.
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0: Gracias, Padre. Te adoro.
1: Cuando nos mostramos tal cual somos, toda nuestra actitud es más franca y más natural. Aparentar a través de máscaras, mentiras o posesiones nos hace perder la libertad porque estamos realmente preocupados por lo que otros pensarán de nosotros. Cuando ya no buscamos el elogio o una posición, es porque hemos encontrado algo que llena nuestro interior más que solo aplausos o aprobación. Jesús nos deja una clara recomendación: no acumulen tesoros para ustedes mismos en la tierra. Esto no significa renunciar radicalmente a las posesiones, sino a colocarlas en la perspectiva adecuada. Su tesoro debe estar en lo que trasciende en el tiempo, en la relación con su Creador y en el amor a su familia. Le habla Sixto Porras de Enfoque a la Familia.
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Momentos de la creación. Dos rocas flotan a través del espacio silencioso, sin saber que pronto causarán un debate científico a kilómetros de distancia de la Tierra. En la Tierra, estos dos pequeños asteroides podrían pesar juntos solo unos pocos cientos de libras. Las conclusiones que podemos sacar de ellos, sin embargo, podrían ser lo suficientemente pesadas para derribar una poderosa teoría. La teoría evolucionista dice que cuando esos dos asteroides chocan en el espacio, los pedazos que resulten se separarán durante millones de años antes de golpear la Tierra. Como resultado, la caída de meteoros no podría seguir un patrón. Sin embargo, un patrón ha sido descubierto. Investigadores de la Universidad de Purdue

elementos no encontrados en otros 45 Condrito H meteoritos. Los otros meteoritos no cayeron dentro de la línea geográfica que los investigadores habían descubierto. Si el sistema solar tiene billones de años, virtualmente no hay ninguna oportunidad de que las piedras se mantengan juntas. Este hecho sugiere una edad joven para el sistema solar. 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

0: Bienvenidos a Respuestas Hoy. Soy Joe Owen de Respuestas en Génesis. ¿Cómo metió Noé los animales en el arca? En el debate del 2014, Bill Nye, el supuesto científico, dijo que Noé nunca podría haber metido todos los animales en el arca. Pero en realidad no hubo ningún problema para Noé. El arca era mucho más grande de lo que la mayoría de la gente piensa. Nosotros hemos construido un arca de tamaño real en Kentucky para que las personas sean capaces de ver lo grande que realmente era. Los visitantes con frecuencia se maravillan mientras se dan cuenta del gigantesco tamaño. Además, Noé realmente no tuvo que llevar muchos animales a bordo. Solo tuvo que tomar 2 de cada familia o 7 de algunos, y no especies. Y ningún pez ni criatura marina. Noé probablemente solo necesitó alrededor de 1,400 familias de animales. Solo son unos pocos miles de animales en total. El arca tenía más que suficiente espacio para los animales.
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1: Cuando los atletas se preparan para los Juegos Olímpicos, deben mantener el rumbo durante su entrenamiento. Si pierden un día o se relajan en sus rutinas, nunca alcanzarán su objetivo de ganar una medalla. La vida cristiana se asemeja mucho a entrenar para los Juegos Olímpicos. Pablo dice en 2 de Timoteo 4:7, «He peleado la buena batalla, he acabado la carrera, he guardado la fe». ¿Estás corriendo tu carrera de tal manera que, cuando la completes, puedas decir que te mantuviste firme y peleaste la batalla? Nuestro objetivo final es el cielo. ¿Cómo estás corriendo tu carrera hoy? Todos debemos terminar bien nuestra carrera para que, cuando veamos al Señor, Él nos diga, «Bien, siervo bueno y fiel».
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0: Hola, soy Felipe, su siervo de Radio Nueva Vida.
1: Hace tiempo vino un joven a Radio Nueva Vida para pedir oración. Otras dos personas y yo íbamos a orar por él. Una de estas personas era Irma, la que traduce mis programas. Dios ha bendecido a Irma con una gran sensibilidad espiritual. La otra persona era mi amigo David. David y yo hemos sido compañeros de oración por más de 24 años. Muchas veces hemos orado juntos por las personas, así como lo íbamos a hacer en este día. David se crió en un hogar cristiano, pero por un tiempo él se alejó de Jesús y se involucró con las fuerzas de la oscuridad. Después de un tiempo, Jesús lo rescató en una manera maravillosa. Pero Dios usó el tiempo que él anduvo sirviéndole a Satanás para enseñarle acerca de la batalla espiritual intensa que se está llevando a cabo en nuestro mundo. Ahora David es muy dotado en la guerra espiritual y la liberación. Por 30 años, él ha ayudado a la gente que quiere ser libre, escapar de las garras de Satanás a los brazos de Jesús. Él nunca ha salido buscando por quién orar, sino que Dios siempre le ha traído a la gente, así como a un hombre desesperado que abrió las páginas del directorio telefónico y en desesperación clamó a Dios diciendo, «Dios, si tú eres real, permite que esta persona me ayude». Y al decir esta oración, al azar escogió el número del teléfono de David entre los miles y miles de nombres en el directorio. Luego llamó y preguntó, «¿Conoces a Dios? ¿Me puedes ayudar?». Y Dios usó a David para liberar a este hombre de las influencias satánicas. Así que en este día, los tres de nosotros estábamos esperando a este joven que llegara para orar por él. Cuando él entró a mi oficina, inmediatamente vimos que un espíritu maligno se comenzó a manifestar en él y su rostro cambió dramáticamente. El demonio transformó el rostro de este hombre. Sus ojos estaban llenos de ira. Primero, él volteó hacia mi amigo David, a quien nunca había visto, y lo escupió en la cara y le dijo que era un traidor, porque David había regresado con Jesús. Luego volteó con Irma y con una mirada feroz le dijo una grosería. Pero el joven no hablaba español. Fue el espíritu quien dijo la grosería en español. Y tú, mirándome a mí, con ira, dijo, te voy a matar. Y se movió y se me vino encima, hasta que le dije, en el nombre de Jesús, detente y siéntate. Y mirándome con gran odio, obedeció y se sentó, por el poder y la autoridad de Jesús. Luego exclamó, tú eres un tonto, no puedes contra nosotros, somos muchos, qué tonto eres. Pero el Señor estaba con nosotros, e inmediatamente le dijimos al Espíritu que se quedara quieto y se callara, y tranquilamente le dije, es verdad que soy un tonto, pero soy un tonto por Jesús. Y sí, ustedes son muchos, yo lo sé, pero el Espíritu de Jesús vive en mí. Tú conoces a Jesús, ¿verdad? Porque ustedes lo han visto a Él en toda su gloria y su esplendor. Y ahora, en Jesús, se nos ha dado autoridad sobre ustedes. Entonces le ordenamos a este demonio que soltara a este joven para poder hablar con él. Luego el joven regresó en sí, muy desorientado, preguntando que qué había sucedido. Le explicamos lo que había sucedido y luego con la ayuda de Dios oramos por su liberación. Es probable que usted no oiga hablar acerca de estas cosas en otros programas de radio. Y no es mi intención asustarlos ni tampoco exaltar estas cosas. Yo les comparto esto porque yo creo que es tiempo que el pueblo de Dios despierte a la realidad de la batalla espiritual violenta que está a nuestro alrededor y que reconozcan plenamente la autoridad que Jesús ha dado a cada uno de sus discípulos para libertar a los cautivos.
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Shalom Alejem para cada uno de ustedes. Queremos darle la bienvenida a nuestra serie en el libro de Marcos, el principio del Evangelio de Jesucristo, Hijo de Dios. Como se puede leer en su primer versículo, sí, este libro es su palabra para nosotros. Marcos relata acontecimientos de la vida del Mesías de tal manera que revela otras facetas de la verdad infinita de Dios. El relato se desarrolla a un ritmo rápido, amplifica y profundiza los acontecimientos relatados. A menudo sentimos como si estuviéramos allí, caminando con Jesús. Presenta a Yeshua de una manera muy poderosa y al mismo tiempo nos lo revela progresivamente. Pero es precisamente así como descubrimos a nuestro Salvador en nuestro día a día, en un despliegue progresivo y continuo de su persona a medida que caminamos con Él. Este estudio es impartido originalmente en inglés por el líder mesiánico Jack Isaac Gabizón, pastor y maestro de la congregación Beth Ariel en Montreal, Canadá. Creyente judío en Yeshua, con profundo amor y búsqueda en la palabra de Dios desde una perspectiva judía. Ahondemos en la lectura de este libro y que el Espíritu de Dios nos guíe a través de estos estudios. Que la bendición de Yeshua esté con ustedes al escucharlos y Shalom. La palabra entendido en la frase porque aún no habían entendido lo de los panes, que está en el versículo 52. No es que no supieran o no vieran, sino que no unían las cosas, y cuando no ejercitamos nuestra capacidad de pensar, de meditar sobre estas cosas, nuestro corazón se endurece. Sus corazones se endurecieron por su falta de comprensión. Este es un problema recurrente en las Escrituras. Por eso se nos recuerda tan a menudo que mantengamos nuestra santificación de forma inteligente, aprendiendo para que, como dice Pedro, estemos siempre preparados para dar una respuesta a todo el que nos pida razón de la esperanza que hay entre nosotros, parafraseando el versículo de Primera de Pedro, capítulo 3, versículo 15. Pero por supuesto, no quería terminar este magnífico relato sin hablarles del sexto milagro. Este se encuentra en Mateo y nos dice que cuando Pedro vio a Yeshua caminar sobre el agua, él también caminó sobre el agua. Esto es muy revelador, ya que el Mesías está dispuesto a llevar a un discípulo a hacer lo imposible, incluso desafiando la naturaleza, el tiempo y el espacio y la gravedad, porque no hay límite a donde el Señor puede llevarnos para hacer cosas maravillosas. Sin embargo, algo sucedió cuando Pedro comenzó a caminar sobre el agua. Mateo capítulo 14 versículos 30 y 31, leyendo de la Reina Valera 1960. Pero al ver el fuerte viento, tuvo miedo y comenzando a hundirse, dio voces diciendo, Señor, sálvame. Al momento Jesús, extendiendo la mano, asió de él y le dijo, hombre de poca fe, ¿por qué dudaste? Pedro es tan asombroso y paradójico como este milagro. Pasa de tener una gran fe a tener poca fe. ¿Por qué comenzó Pedro a hundirse en el agua? Simplemente porque perdió de vista a Jesús. Miró hacia otro lado. El versículo de Mateo comienza diciendo, pero cuando vio el viento, eso es todo. Al ver el viento perdió de vista a Yeshua y estaba tan cerca de Jesús, a un brazo de distancia de su Salvador, que Jesús solo tuvo que extender la mano y lo agarró. Todo esto se cuenta aquí para transmitir un mensaje muy sencillo. No pierdan de vista a Yeshua. No se pierdan de vista su palabra, sus preceptos. Él
ya nos ha demostrado que está dispuesto a hacer grandes milagros a través de ellos. Nos ha demostrado que la oración es esencial, que reconocer su omnisciencia es esencial. Ahora nos dice que no temamos a las cosas que nos rodean, que no lo perdamos de vista. Pero Pedro no fue el único que falló en un momento tan crucial. Curiosamente, los otros dos hombres que tuvieron una teofanía similar, Moisés y Elías, también fallaron de manera muy similar cuando se encontraron cara a cara con Dios, al menos en el caso de Moisés. Después de que Moisés experimentara la teofanía, la revelación de Dios, y después de que Dios declarara su nombre, Yo Soy, el Señor quiso animar aún más a Moisés y prepararlo para la labor que debía realizar en Egipto. Entonces Dios le preguntó a Moisés, ¿qué es eso que tienes en la mano? Y él respondió, una vara. Entonces el Señor le dijo, tírala al suelo. Así que la tiró al suelo y se convirtió en una serpiente. Adivinen qué pasó después. Moisés huyó de ella. Todo esto en Éxodo capítulo 4. Pero, ¿cómo puede huir asustado cuando el Señor estaba a su lado y después de eso se reveló con tanto poder, revelando incluso su nombre a Moisés? Gracias a Dios por estos relatos aquí de nuevo. Si Moisés huyó, no tenemos que sentirnos tan mal nosotros entonces. Fue entonces cuando Dios lo llamó de vuelta y le pidió que tomara la serpiente por la cola. Eso fue un ejercicio de fe. Cuando Moisés lo hizo, la serpiente se convirtió en una vara que era su bastón de pastor. Podemos estar seguros de que cada vez que usaba su bastón para guiar a su rebaño, recordaba este incidente y el poder de Dios con él. ¿Qué hay de Elías? Es muy similar. Tuvo el valor de enfrentarse él solo a todos los falsos profetas de Israel, 450 profetas de Baal y 400 profetas de Acera. 850 contra uno. Eso es fe en acción. Y lo hizo de una manera extraordinaria. Construyó un altar y luego pidió al pueblo, en Primera de Reyes, capítulo 18, versículo 34, llenad cuatro cántaros de agua y derramadla sobre el holocausto y sobre la leña. Después dijo, hacedlo por segunda vez. Y lo hicieron por segunda vez. Y añadió, hacedlo por tercera vez. Y lo hicieron por tercera vez. Y entonces él oró a Dios y en Primera de Reyes, capítulo 18, versículo 34, dice, entonces cayó el fuego del Señor y consumió el holocausto, la leña, las piedras y el polvo, y lamió el agua de la zanja. Fue una gran revelación de Dios y todos fueron testigos de ello. Y no solo eso, también oró para que lloviera y llovió después de una grave sequía. Pero entonces sucedió algo. Recibió una amenaza de muerte de la malvada reina Jezabel y entonces huyó. De hecho, caminó desde el monte Carmelo hacia el monte Sinaí en el norte para huir. ¿Cómo es posible que después de recibir tal revelación y poder de Dios, él, Moisés y Pedro cayeran? La razón es la misma. Perdieron de vista a Dios a pesar de estar tan cerca. Y así, el mensaje entonces y ahora es el mismo. Manténganse cerca de Dios, de su palabra, en oración, en comunión, dentro de su cuerpo, el cuerpo del Mesías, tal como es su voluntad. Resumamos estos seis grandes milagros. El primero es cuando hemos visto en los primeros versículos la urgencia de alejar a los discípulos de la multitud. Yeshua hizo que sus discípulos subieran a la barca y los envió lejos, seguramente para protegerlos de la multitud que quería hacerlo rey. Y luego
se quedó en medio de esas 10.000 o 15.000 personas que debían de estar muy emocionadas ante la perspectiva de tener un rey. Sin embargo, escapó Yeshua de su coronación forzosa. ¿Simplemente desapareció de su vista? Fuera como fuera, Yeshua se aseguró de estar en la cruz en el momento adecuado, el día y la hora adecuados para dar su vida por nosotros. El segundo milagro, mientras estaba en la montaña orando, sintió y vio a sus discípulos luchando contra la tormenta. La distancia y la oscuridad no fueron obstáculos en absoluto, ya que nuestro Señor es omnipresente y siempre está atento a los suyos. El tercer milagro, el más poderoso, fue que acudió en su rescate caminando sobre el agua. La gravedad no es obstáculo para el Señor. Nada lo es. Como dice Pablo, nada puede separarnos del amor de Yeshua. Romanos capítulo 8, versículo 35. ¿Quién nos separará del amor de Cristo? ¿Tribulación o angustia o persecución o hambre o desnudez o peligro o espada? El cuarto milagro, tan pronto como subieron a la barca, la tormenta amainó. El viento se detuvo, y esto sin duda, sin ninguna orden, sino con solo un pensamiento. Así de poderoso es nuestro Salvador. Y luego el quinto milagro. En el momento en que subió a la barca, se nos dice que la barca ya estaba en la orilla. El tiempo y el espacio no son un obstáculo para nuestro Creador. Y luego el sexto milagro. Pedro también caminó sobre el agua. Esa es una información maravillosa que nos dice que ya somos coherederos con el Mesías y, al parecer, incluso de algunos de sus grandes milagros si lo necesitamos para hacer la voluntad de Dios. Estos seis milagros fueron solo para nosotros, los creyentes. Nadie más fuera del círculo de la fe los vio. Los incrédulos pueden leer sobre ellos e intentar encontrar todo tipo de lógica detrás de ellos, pero al final son solo para nosotros, para los que tenemos fe. Para terminar, el mensaje de la parashá de hoy, la parashá Toledot, que es la sección de la Torah que se lee este Shabbat en las sinagogas, tiene hoy un mensaje muy similar al que hemos transmitido. Es decir, que cuando se pierde de vista a Dios, las cosas se complican mucho. Entre otros pasajes, leerán el capítulo completo de Génesis 27, donde tenemos una gran ilustración de lo que sucede cuando no se tiene en cuenta a Dios y se le olvida. Este capítulo 27 del Génesis debe estar entre las muchas pruebas de que la Biblia es la palabra inspirada de Dios, porque nadie escribiría un relato así de la historia de su propio pueblo. Es un desastre. Todo el mundo hace algo malo. Los ánimos se caldean. Hay mentiras, acusaciones, difamaciones. Todo está allí. Y estas cosas las hacen personas entre las que hay gente de fe, gente de gran fe, como Isaac, Jacob, Rebeca. Isaac, el que también tipificó al Mesías, como el que quiso ser sacrificado en el monte Moriá, en la Aqueda, en el Génesis capítulo 22. No sé qué le pasó. Está tan enamorado de su hijo Esaú que quería que tuviera las bendiciones del primogénito, a pesar de que era primogénito de forma legal al haber nacido primero. Quería que fuera el antepasado de la simiente del Mesías, pero sin embargo Rebeca debió decirle que Dios había dicho claramente que no era él, sino que era el hermano menor, Jacob, de quien vendría la simiente. Rebeca recibió la profecía, así que tal vez él no le creyó o se le olvidó. Y Rebeca, al ver esto, entra en pánico y también se olvida de Dios, y se encarga de preservar la profecía por ella misma, pero lo hace mediante el engaño. ¡Y qué engaño tan audaz! Y Jacob, aquí sigue cada palabra, cada orden de su madre,
Como un buen chico sumiso, en ningún momento se queja del mal que hay detrás de estas acciones. Simplemente hace lo que ella dice. Y con todos ellos está Esaú. Lo peor de él sale a la luz. Cuando se entera de este plan, se siente tan abrumado por un sentimiento de victimización que llora de dolor y arrepentimiento y se queja de que Jacob le ha robado su primogenitura. Él en realidad olvidó que se la había vendido a Jacob por un guisado rojo, por lo que se siente tan traicionado que decide matar a Jacob, momento en el que Rebeca entra en pánico aún más y despide a su protegido, y ahí comienza la historia de Jacob y sus 12 hijos. Es aquí donde realmente comienza la historia de Israel. Es un relato confuso porque Dios no aparece en absoluto en él, pero al final es la voluntad de Dios la que se cumple. Esta historia y la otra de los 12 discípulos de Moisés y de Elías están ahí para animarnos a mantener siempre la vista en el Señor y a mantener una relación con Él. Nada puede sustituir esto. Oremos. Comenzaré con una antigua oración de alabanza. Gracias, Señor, por este capítulo grandioso y poderoso en el que vemos estos grandiosos Dios.

Todas estas cosas, Señor, te alabamos y te damos gracias por revelarnos tus sentimientos y emociones a nosotros, tu creación. Bendice a todos y cada uno de los aquí presentes, a todos y cada uno de los que escuchan esta oración. Pon tu mano sanadora sobre los que están enfermos y buscan en ti consuelo y orientación. Descansa tu espíritu sobre aquellos que sufren, que están pasando por un momento difícil, dales esperanza y alegría. Descansa tu salvación sobre aquellos que la desean, pero aún no han sido salvados. Déjalos venir y ver quién eres tú. Yeverejeja Adonai vejmereja, Yaer Adonai panaveleja veijuneka, Isa Adonai panaveleja veyasemleja shalom. Jehová te bendiga y te guarde. Jehová haga resplandecer su rostro sobre ti y tenga de ti misericordia. Jehová alce sobre ti su rostro y ponga en ti paz.

Esperamos que hayan sido bendecidos al haber escuchado este estudio de la Palabra Santa en el libro de Marcos. Damos la bienvenida a las preguntas que tengan con respecto a este tema o cualquier otra consulta bíblica. Pueden ponerse en contacto con nosotros a través de nuestro correo electrónico betariel.hispanos@gmail.com. Esto es betariel.hispanos@gmail.com y nos pondremos en contacto con ustedes tan pronto como sea posible. Por favor, oren por este ministerio mientras avanzamos juntos en estos días postreros, declarando en voz alta para hacer que la palabra sea escuchada y ser diligentes al obedecerla. Bendiciones en el nombre de nuestro Mesías Yeshua. Shalom, shalom.

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1: Bienvenidos a Respuestas Hoy. Soy Joe Owen de Respuestas en Génesis. Los evolucionistas usan ideas sobre el pasado para interpretar las evidencias. Los creacionistas bíblicos, al contrario, empiezan con la palabra de Dios. Entonces, no nos sorprende que no estemos de acuerdo muchas veces, pero sí hay algunas cosas en las que podemos estar de acuerdo. Los dos observamos el orden básico del registro fósil. Empieza con criaturas unicelulares, después criaturas marinas, después diferentes animales terrestres. Pero no estamos de acuerdo en cuanto a por qué hay orden. Los evolucionistas dicen que representa millones de años de historia, pero la palabra de Dios enseña que hubo un diluvio global. Hubiera enterrado miles de millones de criaturas, empezando desde el fondo del mar o fondo oceánico y moviéndose hacia arriba los continentes. Entonces el orden en el registro fósil tiene sentido. Este problema no es la evidencia, sino sobre su interpretación.
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1: Cuando los atletas se preparan para los Juegos Olímpicos, deben mantener el rumbo durante su entrenamiento. Si pierden un día o se relajan en sus rutinas, nunca alcanzarán su objetivo de ganar una medalla. La vida cristiana se asemeja mucho a entrenar para los Juegos Olímpicos. Pablo dice en 2 de Timoteo 4:7, «He peleado la buena batalla, he acabado la carrera, he guardado la fe». ¿Estás corriendo tu carrera de tal manera que, cuando la completes, puedas decir que te mantuviste firme y peleaste la batalla? Nuestro objetivo final es el cielo. ¿Cómo estás corriendo tu carrera hoy? Todos debemos terminar bien nuestra carrera para que, cuando veamos al Señor, Él nos diga, «Bien, siervo bueno y fiel».
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0: Hola, soy Felipe, su siervo de Radio Nueva Vida.
1: Hace tiempo vino un joven a Radio Nueva Vida para pedir oración. Otras dos personas y yo íbamos a orar por él. Una de estas personas era Irma, la que traduce mis programas. Dios ha bendecido a Irma con una gran sensibilidad espiritual. La otra persona era mi amigo David. David y yo hemos sido compañeros de oración por más de 24 años. Muchas veces hemos orado juntos por las personas, así como lo íbamos a hacer en este día. David se crió en un hogar cristiano, pero por un tiempo él se alejó de Jesús y se involucró con las fuerzas de la oscuridad. Después de un tiempo, Jesús lo rescató en una manera maravillosa. Pero Dios usó el tiempo que él anduvo sirviéndole a Satanás para enseñarle acerca de la batalla espiritual intensa que se está llevando a cabo en nuestro mundo. Ahora David es muy dotado en la guerra espiritual y la liberación. Por 30 años, él ha ayudado a la gente que quiere ser libre, escapar de las garras de Satanás a los brazos de Jesús. Él nunca ha salido buscando por quién orar, sino que Dios siempre le ha traído a la gente, así como a un hombre desesperado que abrió las páginas del directorio telefónico y en desesperación clamó a Dios diciendo, «Dios, si tú eres real, permite que esta persona me ayude». Y al decir esta oración, al azar escogió el número del teléfono de David entre los miles y miles de nombres en el directorio. Luego llamó y preguntó, «¿Conoces a Dios? ¿Me puedes ayudar?». Y Dios usó a David para liberar a este hombre de las influencias satánicas. Así que en este día, los tres de nosotros estábamos esperando a este joven que llegara para orar por él. Cuando él entró a mi oficina, inmediatamente vimos que un espíritu maligno se comenzó a manifestar en él y su rostro cambió dramáticamente. El demonio transformó el rostro de este hombre. Sus ojos estaban llenos de ira. Primero, él volteó hacia mi amigo David, a quien nunca había visto, y lo escupió en la cara y le dijo que era un traidor, porque David había regresado con Jesús. Luego volteó con Irma y con una mirada feroz le dijo una grosería. Pero el joven no hablaba español. Fue el espíritu quien dijo la grosería en español. Y tú, mirándome a mí, con ira, dijo, te voy a matar. Y se movió y se me vino encima, hasta que le dije, en el nombre de Jesús, detente y siéntate. Y mirándome con gran odio, obedeció y se sentó, por el poder y la autoridad de Jesús. Luego exclamó, tú eres un tonto, no puedes contra nosotros, somos muchos, qué tonto eres. Pero el Señor estaba con nosotros, e inmediatamente le dijimos al Espíritu que se quedara quieto y se callara, y tranquilamente le dije, es verdad que soy un tonto, pero soy un tonto por Jesús. Y sí, ustedes son muchos, yo lo sé, pero el Espíritu de Jesús vive en mí. Tú conoces a Jesús, ¿verdad? Porque ustedes lo han visto a Él en toda su gloria y su esplendor. Y ahora, en Jesús, se nos ha dado autoridad sobre ustedes. Entonces le ordenamos a este demonio que soltara a este joven para poder hablar con él. Luego el joven regresó en sí, muy desorientado, preguntando que qué había sucedido. Le explicamos lo que había sucedido y luego con la ayuda de Dios oramos por su liberación. Es probable que usted no oiga hablar acerca de estas cosas en otros programas de radio. Y no es mi intención asustarlos ni tampoco exaltar estas cosas. Yo les comparto esto porque yo creo que es tiempo que el pueblo de Dios despierte a la realidad de la batalla espiritual violenta que está a nuestro alrededor y que reconozcan plenamente la autoridad que Jesús ha dado a cada uno de sus discípulos para libertar a los cautivos.
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1: En este programa estudiaremos el cuarto paso para vivir conforme al propósito divino y es la comprensión. Estudiaremos que todo cristiano debe escudriñar e interpretar palabra de Dios de manera sabia, sistemática y regularmente. Usted comprenderá que el propósito divino ha sido revelado ampliamente en las páginas de la palabra de Dios que nos ha sido dada para interpretarla sistemáticamente. Conocer el propósito de Dios solo se logra estudiando las Sagradas Escrituras de manera ordenada y sabia. Bienvenidos al estudio de la séptima parte de la conferencia titulada Capítulo 12. Pasos bíblicos esenciales para vivir conforme al diseño divino específico.
2: Presento la séptima parte del capítulo 12 titulado Pasos bíblicos esenciales para comprender el propósito divino específico con este principio. Ningún cristiano puede agradar a Dios si no estudia, investiga y tiene una buena comprensión de lo que la Biblia revela con extraordinaria precisión. La interpretación bíblica sabia, sistemática y regular es esencial para vivir conforme a la razón de nuestra creación. No puedo imaginarme la vida sin Dios. La moralidad sin Dios, la familia sin Dios, los gobernantes sin Dios, las leyes sin Dios. No puedo imaginarme el caos que existiría en la sociedad si todos rechazaran a Dios, su palabra, sus leyes, sus principios, y cada uno diera rienda suelta a su naturaleza pecaminosa. Tal vez la mejor ilustración de los comportamientos lascivos, inmorales, injustos y destructivos sería imaginarse Sodoma y Gomorra. No puedo imaginarme lo que sería mi vida y la suya, lo que sería de la humanidad y la Iglesia si no existiera este manual de doctrina, de teología, de vida práctica. Y tampoco puedo creer que un cristiano que no conoce, no comprende, no ha recibido la interpretación correcta de las Escrituras pueda comprender cuál es la voluntad de Dios para su vida. Recuerde, la única manera absolutamente segura de conocer la voluntad de Dios para nuestra vida es la palabra inerrante que ha sido revelada, esa palabra inerrante que Dios nos ha entregado. La conclusión es que nadie podría saber cómo obtener la salvación, cómo relacionarse con Dios y cómo vivir conforme al propósito divino si no comprende la palabra de Dios. Ese es el cuarto paso que debemos estudiar. Es la comprensión. Para vivir conforme al propósito divino, el cristiano debe escudriñar e interpretar palabra de Dios sabia, sistemática y regularmente. El propósito divino ha sido revelado ampliamente en el Consejo Bíblico. Se obtiene estudiando las Sagradas Escrituras, ordenada y sabiamente. La Biblia es la única regla de fe y de conducta, y todo creyente no solo debe creer esta verdad, sino que debe amarla, respetarla y practicarla. No podemos vivir conforme al propósito que Dios tiene para nuestra vida sin conocer la voluntad de Dios, y esta no es un misterio, sino que ha sido revelado en la palabra de Dios, quienes hemos sido llamados por Dios. Para estudiar e interpretar, vivir, enseñar y defender la verdad, creemos que no existe ninguna otra revelación divina que cubra todas las necesidades humanas como la revelación de la inerrante palabra de Dios. No existe otro libro en el mundo que sea realmente la palabra de Dios revelada. La Biblia es la revelación esencial y única que debe ser obedecida, amada y respetada. Estoy convencido que este libro es el más importante que usted puede leer porque es la única revelación que existe de lo que Dios determinó que los seres humanos conozcan sobre él, sobre cómo ser salvos por la gracia de Dios y cómo vivir como salvados. Pablo dice a Timoteo que toda la Escritura es inspirada por Dios, que es útil para enseñar, corregir, instruir en justicia, a fin de que el hombre de Dios esté enteramente preparado para toda buena obra, sea maduro. ¿Ha notado que muchos indecisos o quienes están contemplando la posibilidad de ser cristianos que experimentan esta verdad casi en reversa? La gente comienza a asistir a un estudio, comienza a estar expuesta a las verdades que en ella aparecen, comienza a aplicarlas a su vida. y poco a poco se van dando cuenta que este libro tiene el poder para equiparlos para toda buena obra, y van descubriendo que ella tiene principios que les orientan y pueden guiarle acerca de la vida, negocios, matrimonio, paternidad, sus carreras, el dinero y en muchas áreas que antes desconocían. Ellos comienzan a decir, este libro es práctico. Y cuando siguen estudiando, se dan cuenta que el libro puede enseñarles, corregirles, exhortarlos. Comienzan a mirarse a sí mismos, empiezan a ver su interior y dicen, yo tengo algunos dolores, problemas, angustias, lujuria, falta de integridad. Se dan cuenta que es doloroso ver su realidad, pero también que la palabra de Dios tiene razón y exhorta, enseña, y entonces recién comienzan a decir, yo debo aceptar este libro como que realmente es inspirado por Dios. Yo creo que este libro sí es la palabra de Dios. Pero Pablo lo confirma. La Biblia es inspirada por Dios, la única regla de fe y conducta que nos permite vivir conforme al propósito de nuestra creación. Hablemos de ello. La Biblia, único camino para cumplir nuestro propósito. Solo la Biblia nos puede guiar para cumplir la razón de nuestra existencia. Para vivir conforme a la razón de nuestra creación debemos buscar su instrucción sabia y permitir que sus principios, verdades, mandamientos, ilustraciones, poesías, profecías nos guíen en todo tiempo, en toda circunstancia, en toda decisión, en toda relación. Para vivir conforme al propósito divino debemos recurrir a ella en todo tiempo. Recurrir a ella para buscar la guía segura cuando debemos tomar decisiones, cuando debe decidir con quién casarse, su carrera, su novia, su iglesia, sus líderes. Basados en sus principios debemos decidir nuestros planes, acciones, reacciones, relaciones, involucramientos. Debemos recurrir a ella en tiempo de crisis, sufrimiento, enfermedad y muerte. Si su médico descubre que tiene una enfermedad grave o terminal, si usted debe vivir con una enfermedad permanente, si se ha iniciado una temporada de sufrimiento que no sabe cuándo terminará, en toda circunstancia debemos buscar la guía divina para saber cómo actuar y cómo reaccionar. En tiempos de crisis, nuestra guía debe ser la palabra inerrante de Dios. Cuando hemos trabajado con responsabilidad e integridad y aún así hemos perdido el trabajo, cuando ha trabajado duro y con dedicación y ha perdido su matrimonio, ¿dónde busca consejo para saber responder sabiamente? Cuando recibe la triste noticia de la muerte de un ser querido, ¿qué hace en aquellas horas de angustia? ¿Sobre quién descansa? Si uno de sus familiares parte de este mundo y usted es el único cristiano, ¿cómo maneja la situación? Si uno de sus hijos tuvo que adelantarse para esperarle en el cielo, ya han pasado 5 años de su partida, ¿todavía está lleno de amargura y resentimiento? ¿Está seguro que ha manejado su situación bíblicamente? Cuando muere su compañero de matrimonio, lo pierde después de 40 años de respeto y apoyo mutuo, ¿hacia dónde se vuelve? ¿Sobre quién puede descansar? La pregunta es, ¿cómo maneja esta situación? Cuando enfrenta crisis matrimoniales y están discutiendo ideas y chocan su forma de pensar, ¿dónde encuentra la guía para saber quién está correcto, quién está equivocado? Cuando se marcha un hijo de la casa en rebeldía, cuando su cónyuge después de años de matrimonio decide marcharse y divorciarse, cuando es víctima de violencia doméstica o su cónyuge está en adulterio y no quiere abandonar esa relación pecaminosa, ¿cómo responde? ¿Dónde busca guía y dirección para hacer la voluntad de Dios y no la suya? ¿Podemos vivir conforme al propósito de nuestra creación en los tiempos más difíciles? Cuando recurrimos a la revelación divina, pues allí encontramos la voluntad de Dios revelada. Es por ello que debemos recurrir a ella en tiempo de pérdida, muerte, crisis, dolor, enfermedad, sufrimiento, abundancia, escasez. Podemos cumplir el propósito de Dios cuando buscamos la guía divina en la palabra revelada y damos los sabios pasos que ella nos aconseja. Siempre que elegimos un fundamento erróneo para tomar decisiones esenciales, sufriremos las consecuencias, pues nadie puede actuar sabiamente escogiendo principios e ideas equivocadas. No existe otro fundamento confiable fuera de la palabra de Dios, y por ello es esencial para vivir conforme a la razón de nuestra creación. He trabajado con personas por muchos años. Las he visto en las peores crisis que puede un hombre enfrentar. He visto algunos que no pudieron soportar el dolor y la angustia y terminaron enfermos, resentidos, amargados. Algunos se han suicidado. He sido testigo de la destrucción de familias y matrimonios por haber seguido sus propias ideas y sentimientos e ignorar los principios de la palabra de Dios y sus extraordinarios mandamientos. He visto algunos intentando por años huir de la realidad del dolor y viviendo la mayor parte de su vida negando los problemas que tiene que enfrentar. He observado en todos estos años que la gente generalmente cuando enfrenta alguna situación como las mencionadas anteriormente se apoya en muletas. depende de sus ideas, la muleta de las emociones. Se acomodan, se dan por vencidos. Cuando elegimos el escapismo para tratar de huir de la realidad o el humanismo para tratar de encontrar solo respuestas humanas, no encontramos solución. Cuando nos llenamos de resentimiento y amargura por enfrentar situaciones imposibles o dolorosas, estamos eligiendo caminos y respuestas que nos impiden vivir conforme a la razón de nuestra creación. Estas actitudes no solo son negativas, además son perjudiciales. Ellas impiden el desarrollo normal de la vida, y aún los cristianos pueden quedar atrapados en esas respuestas inadecuadas. ¿Qué hace que personas distintas que pasan por las mismas circunstancias vivan consecuencias tan diferentes? ¿Qué permite que algunos, a pesar de lo que viven, también vivan con propósito? La respuesta es que quienes conocen la verdad y la viven siempre encontrarán solución a todas las situaciones que viven, aunque a veces no sean las soluciones que ellos esperan, pero siempre serán las soluciones que Dios quiere si siguen la guía sabia de la palabra de Dios. Ningún ser humano y tampoco los cristianos estamos exentos de enfermedades, crisis, angustias. Solamente cuando decidimos buscar la guía en la verdad bíblica que por Dios ha sido revelada, y cuando la aplicamos a nuestra vida regularmente y en toda situación, podemos vivir una vida productiva que produce satisfacción y realización. La palabra de Dios es verdaderamente palabra de Dios y el único fundamento firme y confiable. Todas las respuestas fuera de la verdad revelada no nos permiten vivir con alegría la vida que por Dios fue soberanamente diseñada. La Biblia no es la palabra de Dios solo porque los cristianos lo decimos o porque así lo enseñamos, sino porque el mismo Jesucristo, también los apóstoles, aún el mismo texto revelado, certifican que la Biblia es palabra de Dios. Esa es la verdad, que es palabra de Dios revelada en forma soberana para que nos guíe en todas nuestras decisiones y necesidades humanas. Recuerde que Dios soberanamente determinó revelar a los hombres su voluntad cuando no podía ser conocida de ninguna otra manera. Y Él soberanamente decidió utilizar la inspiración, es decir, capacitar a esos hombres para que, a pesar de ser humanos con diferentes personalidades, ideas, gustos, formación y carácter, no solo puedan entender los grandes misterios, sino también comunicarlos de acuerdo a la revelación divina original. Y Dios, además, en forma maravillosa, permite hoy que su Espíritu Santo nos dé la capacidad de que nosotros, siendo de diferentes culturas, hablando diferentes idiomas, teniendo diferente trasfondo educacional, diferentes gustos, viviendo diferentes situaciones, utilizando un proceso bíblico bien planificado, exhaustivo, sistemático, con la ayuda de líderes preparados, podamos entender y aplicar la verdad objetiva revelada a nuestras necesidades y de la forma que por Dios fue diseñada. También Dios nos permite que la palabra de Dios sea inerrante. Inerrancia significa que cuando todos los hechos son conocidos y quedan a la vista de los hombres, entonces las Escrituras no contienen errores. En sus autógrafos originales, interpretadas apropiadamente, mostrarán que son la verdad total en todo lo enseñado, sea que lo enseñado tenga que ver con doctrina, con historia, ciencia, geografía, geología o cualquier otra disciplina. Los seres humanos falibles y pecadores nunca podrían haber comprendido la inerrante voluntad divina, por lo tanto, nunca vivir para la razón de nuestra creación. Por ello, Dios decidió revelar soberanamente su voluntad, inspiró a los hombres en forma sobrenatural para que entiendan y escriban la verdad, y hoy su Espíritu Santo nos ilumina para que la comprendamos. Dios nunca nos decepciona, la palabra de Dios siempre funciona. Dios prometió que su palabra nunca volvería vacía, que siempre cumpliría el propósito, el objetivo para el cual fue revelada. Jesucristo dijo que toda su palabra, hasta la última tilde, se cumpliría. Los apóstoles aseguraron que es palabra de Dios que transforma, corrige, enseña, exhorta, que todo es verdad. Por eso debemos confiar en la palabra de Dios, y por eso debemos vivir sujetos a ella. Y por eso es imposible vivir para la razón de nuestra creación, ignorando la palabra de Dios. Es que la palabra de Dios nos transforma, nos corrige, nos enseña, nos exhorta, y todo es verdad. Los únicos culpables que no seamos receptores de los beneficios que Dios ofrece son los cristianos que esperan que Dios cumpla promesas que no son para ellos, ellos se las atribuyen. Los que a pesar de sus buenas intenciones realizan erróneas interpretaciones y los que entienden mal las buenas explicaciones de los líderes sabios y bíblicos y que predican con responsabilidad, o aquellos que tienen líderes que no entienden la verdad, enseñan lo que ellos piensan que es la verdad. Pero la palabra de Dios nunca falla, ni fallará, porque es exacta la inerrante palabra de Dios. Siempre revela la verdad. Quienes realmente quieren comprender la palabra de Dios y sus revelaciones, tienen la obligación de realizar sabias interpretaciones. Nunca se debe interpretar un versículo sin estudiar el contexto en que está ubicado, porque un texto tomado fuera de su contexto puede ser usado como un pretexto que, en vez de orientar bíblicamente, solo entrega interpretaciones humanas que no revelan el pensamiento divino. La revelación divina es siempre acertada, aunque las interpretaciones humanas de lo revelado por Dios no siempre sean bien realizadas. Es imposible obtener la verdad maravillosa que Dios ha querido revelar y las promesas, así como los mandamientos que Él soberanamente ha dejado para nuestro ánimo, guía, dirección, sin realizar la debida interpretación. Para cumplir el propósito de Dios tenemos que hacer todo esto. Es que acercarse a la Biblia, leerla como si fuera una novela, o interpretarla como si fuera un libro que cualquiera interpreta como desea, y que puede obtener la enseñanza que anhela, es un serio error. Todo lo que Dios ha decidido revelar se debe interpretar y asegurarnos que no nos acercamos a las verdades bíblicas como si fuera un horóscopo cristiano para obtener la guía como si fuera una cosa que nosotros tenemos que interpretar a nuestras ideas, sino que debemos entender que son verdades que no siempre son claras, que siempre deben ser interpretadas de la forma apropiada. Ninguna persona que piensa bien puede concluir que dando una lectura rápida solo a cierta parte de un texto de estudio complicado y difícil de entender, puede comprender la verdad allí enseñada. Es triste que algunos cristianos traten la revelación divina como no tratarían ningún otro texto de estudio. Por ejemplo, ningún ser humano normal se compra un libro de medicina y sin nunca haber estudiado en la universidad para esa carrera, y sin conocer la terminología médica, o sin conocer los nombres científicos de las partes del cuerpo humano, sin conocer el cuerpo humano, sin conocer los nombres de las distintas medicinas que existen, o cómo deben ser utilizadas, comienza a autorrecetarse. Todos entendemos que los que han sido preparados pueden interpretar los libros técnicos de medicina, porque han sido preparados para ello. Eso también es verdad en la interpretación de la palabra de Dios. Cualquier persona no entiende su mensaje, mucho menos es sabio y prudente que cada persona realice una lectura rápida para obtener guía, para tomar una determinación esencial. Leer un versículo o varios versículos para saber con quién casarse, o buscar un pasaje de las Escrituras para determinar si

0: bíblica es un error que no debemos cometer. No es suficiente leer la Biblia y llevarla siempre al templo para estudiarla. Tampoco es suficiente aprender versículos de memoria y escudriñarla. Para que la verdad divina sea efectiva, un fundamento apropiado que transforma, guía nuestra vida, la verdad debe ser escudriñada y debe ser obedecida. Ese precisamente es el siguiente paso que debemos dar todos los que queremos vivir conforme a la razón de nuestra creación. La Biblia en distintos pasajes nos certifica que es la palabra de Dios. Nuestro deber es hacer todo nuestro esfuerzo para que con la iluminación del Espíritu Santo, una buena utilización de las herramientas de interpretación, hagamos todo esfuerzo para descubrir el mensaje que Dios quiere comunicar, para que afirmemos nuestra vida y la basemos en la verdad de Dios y no en nuestras interpretaciones bien intencionadas pero mal realizadas. Es por ello que tenemos la obligación de asegurarnos de buscar el significado objetivo que Dios decidió comunicar. Esto lo ordena Dios, lo ordena su propia palabra. El mismo texto de la Biblia nos enseña que no deben existir interpretaciones privadas, así dice la Biblia, utilizando un texto fuera de su contexto. La Biblia nos enseña que toda la Escritura es inspirada por Dios, que tiene un mensaje divino y que debe ser interpretada con sabiduría. Debe ser bien interpretada. Debemos ser diligentes en el estudio para obtener el significado correcto, porque existe la posibilidad de error en nuestra evaluación. Debemos proteger el significado correcto para que no sea torcido o adulterado, porque si no, no podemos vivir para lo que hemos sido creados. Si no conocemos la verdad, si la aplicamos mal, si no entendemos el significado correcto, si el significado correcto ha sido torcido o adulterado, el mensaje es distorsionado. Nunca debemos tener un acercamiento o interpretación subjetiva, pues no existe un mensaje para cada persona dependiendo de su interpretación. Existe solo un mensaje que fue ordenado por Dios, que trasciende los tiempos, las culturas y las ideas personales de los individuos. Si usted realmente cree que los escritos o el mensaje revelado por Dios e impreso en la Biblia es en realidad el mensaje de Dios, es palabra de Dios, que es única, que lo es todo, su primera respuesta debe ser la investigación seria, sabia. Debe buscar ayuda de personas expertas y luego que conoce lo que realmente la Biblia revela y no lo que usted se imagina que ella le dice, y luego de aquello debe tener disciplina para la aplicación práctica, porque la verdad divina no fue revelada para que sea leída o para que sea aplaudida o para que sea admirada. La verdad ha sido revelada para que sea practicada. El libro de Dios es la voz de Dios. Si Él se hiciera visible y nos predicara el mensaje, no estaría en oposición a la Biblia. Su mensaje de verdad estaría conectado exactamente con lo que puede leer en las Escrituras. Su opinión, su consejo, sus demandas, sus deseos, sus advertencias, la misma mente de Dios está en este libro. Estas son extraordinarias razones para que la revelación bíblica sea amada, investigada, estudiada, interpretada y aplicada sabiamente. Porque si no entiende esto, no puede vivir conforme a la razón de su creación. ¿Está usted interpretando la Biblia sabiamente con la ayuda de líderes sabios y bíblicos y la está aplicando sabiamente?
1: Esperamos que usted le dé la importancia que tiene el estudio de la palabra de Dios. Recuerde que si usted realmente cree que los escritos o el mensaje revelado en la Biblia es en realidad el mensaje de Dios, es palabra de Dios, y que es única, que lo es todo, su primera respuesta debe ser la investigación sabia y luego su aplicación práctica, porque la verdad divina no fue revelada para que sea leída o admirada, sino para que sea practicada. Nos alegra que usted esté haciendo serios esfuerzos por conocer la verdad que en la Biblia ha sido revelada, pues puede tener la seguridad que el pastor David Ormachea tiene un serio compromiso con su misión de interpretar la verdad sabiamente.

0: Y ahora el pastor Ormachea termina este programa con este importante momento de oración.
1: Señor, te damos gracias por habernos dejado tan clara revelación en tu palabra, pues solo aplicando la verdad podemos vivir la vida fructífera y realizada que tú diseñaste. Nos alegra que hayas dejado estos principios revelados, que todos entiendan que no es fácil interpretar la Biblia correctamente, y por ello dejaste en este mundo a hombres a quienes diste tu Espíritu Santo, dones, talentos, para que podamos estudiar e interpretar la verdad sabiamente y compartirla apropiadamente. Tu misma palabra nos enseña que no deben existir interpretaciones privadas utilizando los textos fuera de su contexto, porque toda escritura es inspirada, tiene un mensaje divino, y por ello tú has provisto de hombres de Dios para que puedan ser diligentes en el estudio de la verdad, disciplinados y fieles en su aplicación a sus propias vidas, y para que la enseñen con profesionalismo y sabiduría, y la defiendan con amor, conocimiento y energía. Señor, oro para que muchas personas puedan comprender la importancia de que la palabra de Dios sea verdaderamente su única regla de fe y conducta, y que determinen que estudiarán estas verdades profundamente, las aplicarán disciplinadamente, las compartirán sabiamente. Oramos en el nombre de Jesucristo, nuestro Salvador. Amén.
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0: Bienvenidos a Respuestas Hoy. Soy Joe Owen de Respuestas en Génesis. ¿Diseño inteligente de extraterrestres? Muchos secularistas son muy francos en asegurarse de que no debemos enseñar la creación a los niños. Ellos insisten que los niños solo deben escuchar su versión de Orígenes, una que excluye a Dios. ¿Pero están de acuerdo en enseñar sobre diseño inteligente? Solo si los extraterrestres son los creadores de ella. La vida es tan compleja que muchos evolucionistas no creen que ha habido suficiente tiempo en la Tierra para que evolucione la vida. Por lo tanto, sugieren que los extraterrestres sembraron la vida en la Tierra. Ellos creen que este cuento está muy bueno para enseñárselo a nuestros niños. A pesar de que no hay evidencia de vida en otros planetas, sin mencionar extraterrestres inteligentes capaces de enviar la vida a Tierra. En realidad están de acuerdo con cualquier idea siempre y cuando no se trate de Dios bíblico. Pero tenemos que enseñar la verdad a nuestros niños y no a estas fábulas.
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1: Cuando los atletas se preparan para los Juegos Olímpicos, deben mantener el rumbo durante su entrenamiento. Si pierden un día o se relajan en sus rutinas, nunca alcanzarán su objetivo de ganar una medalla. La vida cristiana se asemeja mucho a entrenar para los Juegos Olímpicos. Pablo dice en 2 de Timoteo 4:7, «He peleado la buena batalla, he acabado la carrera, he guardado la fe». ¿Estás corriendo tu carrera de tal manera que, cuando la completes, puedas decir que te mantuviste firme y peleaste la batalla? Nuestro objetivo final es el cielo. ¿Cómo estás corriendo tu carrera hoy? Todos debemos terminar bien nuestra carrera para que, cuando veamos al Señor, Él nos diga: «Bien, siervo bueno y fiel».
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0: Hola, soy Felipe, su siervo de Radio Nueva Vida.
1: Hoy le quiero compartir unas cuantas cosas que yo he aprendido acerca de hablar con Dios. Un día, yo estaba orando con mi amigo, cuando de repente el Señor me demostró un pecado que estaba en mi corazón. Él me dijo que yo era inconstante en mi fe. Él me demostró que yo no creía que Él podía contestar mi petición. Tuve que detenerme y confesar que Él tenía razón. Dios me dijo que Él no era como los hombres, que hacen promesas y no las cumplen. Si Dios creó el universo, ciertamente Él es capaz de cumplir sus promesas en nuestra vida. Así que debemos acercarnos a Él, creyendo que Él es capaz de hacer lo que pedimos. Dios raramente honra las oraciones hechas en incredulidad. Sin fe, es imposible agradar a Dios. Dios me estaba demostrando que es muy importante tener un corazón limpio cuando nos acercamos a Él. Cuando el Señor me demostró mi pecado de incredulidad, yo pude no haber estado de acuerdo con Él y seguir adelante con mi oración. Pero eso hubiera sido un gran error, porque Dios se aparta de los que traen pecado en su corazón. Para ser eficaz, necesitamos ser humildes, enseñables y honestos con Dios. Necesitamos pedirle a Él que nos quite cualquier cosa que a Él no le agrade. Muchos se preguntan que por qué no reciben respuesta de parte de Dios y guardan amargura y resentimiento hacia otros, y también traen otros pecados en su corazón. Así que al hablar con Dios, permita que le demuestre cualquier cosa que esté impidiendo la respuesta a su oración. Otra cosa que he aprendido es la gran autoridad que tenemos cuando hablamos con Dios. Una vez yo iba manejando cuando la persona que estaba sentado a mi lado me dijo que él sentía que él estaba siendo atormentado por un espíritu maligno. Yo volteé hacia él y le dije, bueno, vamos a orar y averiguar qué está pasando. Paré el carro y en el nombre de Jesús le ordené al espíritu maligno que se identificara. Inmediatamente él gritó, temor. Sí, era cierto, espíritus malignos estaban atormentando a este hombre. Y mientras lloraba por su libertad, bajo la guianza de Dios, otro espíritu maligno tomó control de su garganta y no lo dejaba hablar. En el nombre de Jesús se le ordenó a este espíritu que soltara su garganta para que él pudiera alabar a Dios. Inmediatamente lo soltó y él pudo orar y alabar a Jesús. Y pronto él fue libre por el poder de Dios. Les comparto esto para recordarles de la gran autoridad que se le ha dado a los que oran en el nombre de Jesús y conforme su voluntad. Yo creo que en este tiempo hay un favor especial sobre el pueblo hispano. Hay un amor único en el corazón de Dios para su pueblo hispano. Él quiere que usted lo conozca. Él quiere que usted esté cerca de Él. Si yo fuera usted, yo usaría esta bendición, la oración, para mi beneficio. Hable con Dios y dígale, dice Felipe que tú me quieres bendecir. Lo quiero creer. Señor, por favor enséñame quién eres. Camina cerca de mí. Ayúdame a aprender todo acerca de ti. Recuerde que la oración es simplemente platicar con Dios. Hable con Él honestamente de lo que está en su corazón. Pídale a Dios que le ayude a aprender cómo hablar con Él durante el día. Y leyendo su libro de amor, la Biblia, esto también le va a ayudar a aprender acerca de Él. Hágase una costumbre de comenzar su día con Él y también en la noche al acostarse, comparta su día con Él. Entre más hable usted con Dios, habrá más cambio en su vida.
0: Hasta la próxima vez. Este es Felipe. Dios le bendiga.
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0: ¿Alguna vez ha pensado en la consistencia de las estaciones? Primavera, verano, otoño e invierno. Se suceden este año tal como se han sucedido año tras año desde que el mundo es mundo. ¿Sabía usted que eso es una expresión de la fidelidad de Dios? Dios lo dijo en su palabra y lo ha cumplido hasta este año. Y lo seguirá cumpliendo mientras exista este planeta Tierra. Hoy aquí en Momento Decisivo, el Dr. David Jeremiah examina el tema. Dios no le ha abandonado. De su nueva serie, Palabras de Aliento para Tiempos Desalentadores, con ustedes el Dr. David Jeremiah, para introducir el mensaje de hoy.
1: Gracias por acompañarnos hoy. Estamos en una nueva serie titulada Palabras de Aliento para Tiempos Desalentadores, que es el tema de mi nueva guía de estudio que ya está a su disposición. Este recurso repleto de información que ha impactado nuestro corazón, ¿qué tiene Dios que decir respecto a esto? Por ejemplo, hoy vamos a hablar de una de aquellas cosas que son constantes en la naturaleza y de otras cosas que igualmente son expresión de la fidelidad de Dios. El título de esta lección es Dios no le ha abandonado. Pasaremos a eso en unos momentos. 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Pues bien, empecemos de inmediato con la primera mitad de esta consideración en cuanto a la fidelidad de Dios. Hemos titulado a esta lección, Dios no le ha abandonado.

Jim y Carol Zimbala son buenos amigos que mi esposa y yo hemos conocido por muchos años. Casi cada año vamos a la ciudad de Nueva York para hablar en el Tabernáculo Brooklyn. Algunos tal vez recuerden que cuando yo estaba enfermo, él tomó un día libre de su iglesia en Nueva York y vino para hablar en esta iglesia cuando yo estaba ausente. Ellos saben algo de la fidelidad de Dios. Oraron y alabaron y predicaron mientras atravesaban una pesadilla personal de 2 años. Chrissy, su hija adolescente, se enredó con unas cuantas influencias dañinas y le dio la espalda al Dios que ellos amaban y servían tan fielmente. Y aunque sus corazones se partían, continuaron ministrando a la gente del Tabernáculo Brooklyn en Nueva York. Durante ese tiempo, Carol compuso un canto que ha llegado a ser uno de mis favoritos. Algunos piensan que escribió el canto «Él ha sido fiel» después de que su hija volvió, pero no fue así. Lo escribió antes de que la hija volviera. Lo escribió mientras ella estaba en cama en el hospital, recuperándose de cirugía que extirpó el cáncer de su cuerpo. La letra dice en parte esto: «Él ha sido fiel, fiel para mí. Mirando hacia atrás a su misericordia de amor, lo veo. Aunque en mi corazón he cuestionado e incluso he fallado por no creer, Él me ha sido fiel para mí». Carol se refiere a ese tiempo en su vida y dice que el canto fue un canto de esperanza, nacido en medio del dolor. Aunque el dolor era profundo, ella dijo que su canto llegó a ser como bálsamo para su corazón, fortaleciéndola una vez más. Y la letra que compuso durante ese tiempo la ayudó a avanzar. Aunque su hija todavía no había vuelto al Señor, ella podía alabarle por su fidelidad de amor en su propia vida. Y luego, cuando Chrissy se presentó en la casa y cayó de rodillas pidiendo perdón, la verdad del Salmo 119:90 se hizo más real para Carol. La fidelidad de Dios no es solo para nuestra generación, sino para todas las generaciones. Carol experimentó de una nueva manera un verso de su propio canto que había bendecido a tantas personas. Lo que yo pensé que era imposible, he visto que Dios lo hace. La fidelidad de Dios es el pegamento que mantiene unido a este mundo. Si acaso Dios, por un momento, retirara su mano de esta tierra, se desbarataría en caos y desaparecería para siempre. El Salmo 89, versículo 2, en realidad dice de la fidelidad de Dios: «En los cielos mismos afirmarás tu verdad». Y en Génesis tenemos una de las grandes promesas que para mí es la gran ilustración de la fidelidad de Dios. Dios prometió después del diluvio: «Mientras la tierra permanezca, la siembra y la siega, el frío y el calor, el verano y el invierno, el día y la noche, nunca cesarán». ¿Sabe? Desde que Dios hizo esa promesa, hemos tenido tiempo de siembra y de cosecha cada año. Frío y calor cada día, invierno y verano cada año, y día y noche. No ha fallado ni una sola vez. Detrás de la estabilidad de la naturaleza está la consistencia de Dios. Eso es una fuente de grandes acciones de gracias para todos nosotros. En el himno que se ha escrito en cuanto a la fidelidad de Dios, hay una estrofa que dice lo siguiente: «Verano e invierno, primavera y otoño, sol y luna, y estrellas en sus órbitas celestes se unen con toda la naturaleza en múltiple testimonio de tu gran fidelidad, misericordia y amor». Aquí estoy para decirles de nuestro Dios que se puede confiar en Él, siempre se puede confiar en Él, eternamente. Él nunca olvida, nunca titubea, nunca falla, siempre cumple su palabra y no hay posibilidad de que alguna vez Él cambie. La Biblia dice que la fidelidad es el mismo vestido que Dios lleva. Isaías capítulo 11, versículo 5 dice: «La justicia será ceñidor de sus lomos y la fidelidad ceñidor de su cintura». Cuando uno hace un alto y piensa al respecto, es interesante notar por qué tantas personas son infieles estos días. Al hacer mi investigación para este mensaje, hallé toda clase de estadísticas en cuanto a la infidelidad en el matrimonio y todo eso, pero es demasiado deprimente y no quise agobiarlos con eso. Simplemente no es bueno. Algunos son infieles hoy debido a que son demasiados ociosos, demasiados holgazanes como para hacer lo que prometieron hacer. Algunos son infieles debido a que su resolución se agota y no tienen la estamina para la carrera de resistencia. A veces la infidelidad es resultado del deseo, o del miedo, o de la debilidad,
o la pérdida de interés o alguna influencia externa. Pero ninguna de esas cosas, nada de eso afecta a Dios. En las Escrituras del Antiguo Testamento leemos estas palabras: Dios no es hombre para que mienta, ni hijo de hombre para que se arrepienta. Lo ha dicho Él y no lo hará, ha hablado y no lo cumplirá. Salmo 119, versículo 90 dice: Tu fidelidad permanece por todas las generaciones. Tú estableciste la tierra y ella permanece. Con razón, el profeta Jeremías escribió: Que las misericordias del Señor jamás terminan, pues nunca fallan sus bondades. Son nuevas cada mañana, grande es tu fidelidad. ¿Sabía usted que la palabra hebrea que Jeremías usa y que se traduce fidelidad en este pasaje es la palabra hebrea amán? Así es la palabra de donde obtenemos la palabra amén. Es una palabra que significa así sea. Así que cuando usted dice amén en la iglesia a lo que yo estoy predicando, está simplemente diciendo que así sea, pastor, que así sea. Dios es el amén a cada una de sus promesas. De hecho, hay un versículo interesante en 2 a los Corintios que dice: Pues tantas como sean las promesas de Dios, en Él todas son sí. Por eso también por medio de Él es nuestro amén, para la gloria de Dios por medio de nosotros. La fidelidad de Dios se halla en el mismo centro de su creación y reside en la médula de su revelación, las Escrituras, porque fidelidad quiere decir que uno cumple su palabra. Hay un gran renglón acerca de esto en el discurso de despedida de Josué al pueblo. Él pronunció este discurso poco antes de morir. Se halla en el capítulo 23 del libro que lleva su nombre. Esto es lo que dice. Escuchen las palabras. Josué está hablándole al pueblo de Israel y dice: Miren, hoy me voy por el camino de toda la tierra, y ustedes saben con todo su corazón y con toda su alma que ninguna de las buenas palabras que el Señor su Dios habló acerca de ustedes ha faltado. Todas les han sido cumplidas, ninguna de ellas ha fallado. La fidelidad de Dios es su determinación para hacer lo que ha dicho, que siempre hace lo que dice sin variación. La Biblia dice: Reconoce pues que el Señor tu Dios es Dios, el Dios fiel. Me desperté esta mañana pensando en cuán bendecido soy para poder venir aquí y hacer alarde de la fidelidad de Dios. Él es un Dios fiel. Pero traigamos esto a California y Nueva York y Florida, a su ciudad, a su casa, a mi casa. Traigamos esta enseñanza a nivel de la tierra, porque quiero ver cómo esto le afecta a usted. Los atributos de Dios son grandes temas para estudiar, pero no son conceptos abstractos. Tienen un efecto inmediato, profundo, que transforma la vida en el aquí y ahora. No hay otro tema en la ley de Dios o en las bibliotecas de los hombres más pertinente para usted y para mí hoy que la fidelidad de Dios. Quiero mencionarle 5 maneras en que la fidelidad de Dios nos afecta. Número 1. La fidelidad de Dios excluye la ansiedad. ¿Puedo hacer una pregunta? ¿Hay algo en su vida que le causa ansiedad? No tiene que levantar la mano. Todo el resto del día se preocupará por aquello por lo cual levantó la mano, así que no la levante. Pero todos tenemos la tendencia a preocuparnos, ¿verdad? Y esto es más ahora, tal vez más que nunca, porque hay tantas cosas más por las que tenemos que preocuparnos de las que jamás habíamos tenido. Pero la fidelidad de Dios nos permite tener confianza total en cada promesa que Él ha escrito. Nos libra de las garras de la preocupación y ansiedad. La Biblia dice en Hebreos capítulo 10, versículo 23, porque fiel es aquel que prometió. En otras palabras, Él va a cumplir su promesa. Todas las promesas que cubren cada momento de nuestra vida son tan certeras como su carácter. La Biblia habla de Jesús como siendo y de parte de Jesucristo, el testigo fiel, el primogénito de los muertos. Y su resurrección es señal y sello del poder de Dios para garantizar su palabra. Él dijo que saldría de la tumba, ¿y qué hizo Él? Volvió de los muertos. La Biblia acaba con esta resonante declaración. Dice en Apocalipsis capítulo 22, versículo 6, estas palabras son fieles y verdaderas. Es casi como si fuera una posdata a la Biblia, mirando hacia atrás a todas sus páginas. Uno de los últimos versículos de las Escrituras dice: Ustedes pueden contar con esto, amigos. Estas palabras son fieles y verdaderas.
Hace muchos años hubo un erudito en Londres que cultivó un interés increíble en el tema de las promesas de Dios en la Biblia. Así que recorrió las Escrituras e hizo una lista de sus promesas favoritas y halló muchas de ellas. Las copió en un manuscrito y puso algo de comentario junto a ellas y algo de aplicación y lo envió a la editorial. Cuando el libro apareció, el título era simplemente Las promesas de Dios. Pues bien, el tiempo pasó y aparecieron otros libros y el mercado cambió. Un día aquel libro apareció en su última edición. Ya no lo iban a volver a imprimir. Era difícil encontrar ejemplares. Algún tiempo más tarde había una anciana que recordaba el libro y decidió que quería una copia. Así que escribió a la editorial diciendo, «Estoy buscando un ejemplar del libro Las promesas de Dios. ¿Tienen alguno en existencia?» Y la editorial le escribió una breve nota diciendo, «Lo lamentamos, pero las promesas de Dios se han agotado. ¿No se alegra usted de que las promesas de Dios no se han agotado? Yo tengo un ejemplar en mis manos. Jamás se agotarán, jamás pasarán de moda, jamás estarán fuera de nuestro alcance. Son tan duraderas como la palabra inspirada de Dios. Son dignas de confianza tal como la naturaleza inmutable de Dios». El escritor de los Salmos lo dice de esta manera, «Para siempre, oh Señor, tu palabra está firme en los cielos». En la Biblia hay una promesa para cada situación que jamás podemos enfrentar, y ninguna de las promesas de Dios falla nunca, ni en la menor jota o tilde. Y eso elimina la ansiedad y le da una base para librarse de las garras de la ansiedad. Permítanme darles un ejemplo. Un gran predicador alemán del siglo pasado que vivió una vida que, de cierta manera, suena como la de Job, si quieren saber la verdad. Tillich perdió un cargo universitario debido a que se oponía a Hitler. Soportó las interrogaciones más humillantes de parte del servicio secreto. Enfrentaba la constante amenaza de prisión. Cuando la guerra se acercaba a su fin, fue a su iglesia en Stuttgart un día tan solo para hallarla en escombros por los bombardeos y volvió a su casa para hallarla totalmente destruida. Su corazón casi se parte cuando sus ojos contemplaron a sus hijos que sufrían de hambre y lamiendo los cuadros de comida en los libros de recetas. Cada semana pasaba al púlpito que fue hecho para esta situación en particular y trataba de dar un mensaje de esperanza a su desalentada congregación. En medio de todo esto, escribió estas palabras. «El único poste fijo en toda esta confusión aturdidora es la fidelidad y confiabilidad de Dios». Luego escribió, «Un día, tal vez, cuando miremos hacia atrás desde el trono de Dios en el último día, diremos con asombro y sorpresa, si tan solo hubiera soñado, que Dios estaba simplemente desarrollando su designio y plan a través de todos estos ayes, hubiera tenido más calma y más confianza, hubiera estado más alegre y mucho más tranquilo y con aplomo». Cuando uno da un paso atrás de todo, sin que importe cuán intenso sea, y mira hacia arriba, y sabe que el Dios que creó el universo, el Dios que hace que el sol salga todos los días y se ponga por la noche, y que las estaciones vengan y pasen, y el calor y el frío, y todas las demás cosas que Él prometió, y de las cuales podemos ahora mirar y decir, nunca fallan, es el Dios que tiene el control de su vida y el control de la mía. Nunca olvidaré un funeral que celebramos hace años cuando aquí ocurrió una tragedia terrible. El esposo de la fallecida pasó a la plataforma y dijo esto. «La gente me pregunta todo el tiempo estos días, ¿cómo se las arregla?» Y simplemente contestó, «Confío en Dios, confío en Dios». La fidelidad de Dios excluye la ansiedad. En segundo lugar, la fidelidad de Dios promete respuestas. Debido a que Dios es fiel, tenemos confianza cuando oramos. Mediante la oración podemos tocarle de inmediato. Salmo 143, versículo 1 dice, «Oh Señor, escucha mi oración, presta oído a mis súplicas, respóndeme por tu fidelidad, por tu justicia». ¿Cómo puedo saber que Dios oye mis oraciones? Porque es la naturaleza.

trató de cantar en voz realmente alta. Se daba palmadas en la cara. Lo próximo que supo es que se despertó en su entrada del coche, más que temblando, porque no tenía ni idea de cómo llegó allá. Al entrar a la casa, ahora espeluznantemente despierto, entró a su dormitorio y notó algo muy extraño. Su esposa estaba completamente despierta. Normalmente estaría dormida, pero más bien estaba sentada en la cama esperándole. Ella dijo, «Hola, cariño, ¿cómo te fue al volver?» Meyer dijo, «Es curioso que lo preguntes. En realidad, batallé para mantenerme despierto al volver a casa. De hecho, ni siquiera sé cómo llegué aquí». «Así es, me lo figuré», dijo ella. «¿Qué quieres decir con eso de que te lo figuraste?» «Pues bien», dijo ella, «me desperté a las 4:30 de la madrugada sintiendo un intenso impulso repentino para orar. Así que me figuré que debías estar batallando en la carretera, puesto que es más o menos la hora en que normalmente vuelves a casa. Así que oré por ti». Mirando hacia atrás a este episodio, Meyer concluyó, «Pienso que estoy vivo hoy, debido a que mi esposa obedeció el llamado del Espíritu para orar. Espero que esta experiencia le dé un mayor sentido de lo que está en juego en la oración. Cada vez que usted se despierte con el deseo de orar, no se vuelva a dormir. Lo que sea por lo que se supone que usted debe orar, eleve una oración, porque Dios lo despertó para que ore. Dios la despertó a ella para que orara por su esposo, y él oyó la oración. En tercer lugar, la fidelidad de Dios protege del mal. Dios es fiel para guardarnos del mal y del maligno. A menudo subestimamos el peligro espiritual que nos rodea. Jesús nos dijo que pidamos protección. Nos dijo que pidamos en oración. Y no nos dejes caer en tentación, sino líbranos del mal. Hasta que empecé a trabajar en este mensaje, nunca había conectado el atributo de la fidelidad de Dios con mi protección. Entonces leí 2 a los Tesalonicenses, capítulo 3, versículo 3. «Pero el Señor es fiel, y Él los fortalecerá a ustedes, y los protegerá del maligno». Pablo escribió eso en 2 a los Tesalonicenses, capítulo 3, y eso me impactó. A la mañana siguiente, después de que leí eso, me dije yo mismo, «No sé lo que va a suceder en mi vida hoy, pero Dios me está protegiendo». Dios tiene una cerca a mi alrededor. Él me está guardando. Permítame hacerle una pregunta. Cuando usted piensa de la fidelidad de Dios, ¿qué es lo primero que viene a su mente? Apuesto a que, si todos fuéramos sinceros, probablemente diríamos, «Pienso en cuán infiel he sido yo». Cuando pienso en cuán fiel ha sido Él, eso hace que me sienta mal, de cierto modo, porque yo sé que no siempre le he sido fiel. Pero tengo buenas noticias para usted que tal vez no hayan oído antes. Quiero que sepa que cuando se trata de considerar la fidelidad de Dios y contrastarla con la nuestra, no tenemos que preocuparnos, porque 2 Timoteo capítulo 2 versículo 13 está en la Biblia. Esto es lo que dice, si somos infieles, Él permanece fiel, pues no puede negarse Él mismo. Damas y caballeros, ¿no se alegran ustedes de que de la fidelidad de Dios a ustedes no está condicionada a la fidelidad de ustedes a Él? Vamos, eso llena nuestra mente de horror, ¿verdad? La Biblia dice que Dios es fiel. Él no puede sernos infiel debido a que nosotros somos infieles a Él, porque Él nunca es infiel. Así que cuando nosotros fallamos, e incluso cuando miramos hacia atrás, acudimos al Señor y decimos, «Señor, soy yo de nuevo». Es acerca de lo mismo que hablamos ayer. Él nunca deja de ser fiel a nosotros. Si usted es un seguidor de Jesús y se siente derrotado por sus fracasos, bienvenido al club. Pero permítame recordarle algo. La fidelidad de Dios a usted no está condicionada a su fidelidad a Él. Él es fiel, pase lo que pase. Y hay algo que resuena para todos los que amamos la música. La fidelidad de Dios promueve la alabanza. El escritor del Salmo 89 lo dice de esta manera, «Por siempre cantaré de las misericordias del Señor. Con mi boca daré a conocer tu fidelidad a todas las generaciones. Los cielos alabarán tus maravillas, Señor, y también tu fidelidad en la asamblea de los santos. Oh Señor, Dios de los ejércitos, ¿quién como tú, poderoso Señor? Tu fidelidad también te rodea». Debido a que Dios es fiel,

0: No podemos hacer otra cosa que alabarle. Queremos alabarle. Oímos un mensaje como este, leemos pasajes bíblicos como estos y queremos ponernos de pie y alzar nuestras manos y decir, Señor, gracias por ser fiel para mí. Salmo 71, versículo 22 dice, y yo te daré gracias con el arpa, cantaré tu verdad, Dios mío, a ti cantaré alabanzas con la lira, oh Santo de Israel. Permítame decirle lo que sé. Hasta que no alabemos a Dios, en realidad no estamos gozándonos en Dios. Hasta que no aprendamos cómo adorar a Dios, estamos dejando sobre la mesa un montón de las bendiciones de Dios. Si usted supiera cuán fiel es Él, mis amigos, no podría evitar el adorarle. Bueno, es dar gracias al Señor y cantar alabanzas a tu nombre, oh Altísimo, anunciar por la mañana tu bondad y tu fidelidad por las noches. ¿No es interesante que declaramos su misericordia por la mañana? Y luego pasamos todo el día, y cuando el día se acaba, miramos hacia atrás y declaramos su fidelidad, porque su misericordia fue fiel todo el día. A veces también lo hacemos durante el día. La fidelidad de Dios excluye la ansiedad. Su fidelidad promete respuestas. Su fidelidad nos protege del mal y su fidelidad promueve la alabanza. Pero hay una más. La fidelidad de Dios provee estímulo. La realidad de la fidelidad de Dios impidió que el profeta Jeremías colapsara por la desesperanza. Nunca entendí verdaderamente a Jeremías o cómo él pudo sobrevivir, porque cuando el Señor le llamó a predicar, le dijo en ese llamamiento que nadie iba a prestarle atención. Pienso que yo me hubiera dado por vencido el primer día. Jeremías, quiero que vayas y le hables a esta gente, pero ni siquiera te van a dar oídos. ¿Puede imaginárselo? Jeremías presenció el colapso de todo lo que le rodeaba. Escribió dos libros en la Biblia, el que lleva su nombre, y el libro más breve que le sigue como si fuera una posdata, el libro de Lamentaciones. Ese es el más triste de la Biblia. La palabra lamentación quiere decir lamentar, llorar profundamente, hundirse en la aflicción. Debido a Lamentaciones, a veces llamamos al profeta Jeremías el profeta llorón. A veces la gente me llama así debido a que ese es mi apellido. Jeremías tenía razón para sus lamentos. Sirvió al Señor durante los finales días trágicos de Judá y Jerusalén. Todo rey durante ese tiempo fue peor que el anterior. La impiedad de la edad se aceleró como un tren descarrilado. A pesar de la ferviente predicación y súplicas de Jeremías, nadie le prestaba oídos. Pues bien, tendremos más de esto cuando nos reunamos el lunes de la próxima semana y continuemos hablando acerca del tema Dios no le ha abandonado. 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Nos alegramos de que podemos llegar a usted con el mensaje de la promesa de Dios en un mundo que perturba. Tenemos que despedirnos por esta semana y quiero recordarle de nuevo que es importante que usted asista a su iglesia local este próximo domingo. Momento Decisivo le acompaña de lunes a viernes, pero el día domingo usted debe estar presente en su iglesia local. Momento Decisivo no puede ni pretende reemplazar a su iglesia local. Le animamos a que sea parte de una iglesia local que predique la Biblia y proclame a Jesucristo. Volveremos la próxima semana.
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0: Bienvenidos a Respuestas Hoy. Soy Joe Owen de Respuestas en Génesis. Según sus tipos. Cuando piensas en la creación y en el huerto del Edén, ¿te imaginas a Adán rodeado de tigres, osos polares, liebres y otros animales modernos? Bueno, vamos a ver lo que dicen las Escrituras. Génesis nos dice que Dios creó los animales y las plantas para reproducirse según su tipo. Más adelante nos dice que Noé tuvo que llevar animales según su tipo en el arca. Los investigadores han determinado que en la mayoría de los casos, tipo o min en hebreo es equivalente a familia en nuestro sistema de clasificación moderna. Esto significa que hubo un tipo de gato, un tipo de oso, un tipo de conejo en el principio. No todas las especies que tenemos hoy en día. Las especies como los tigres, los leones y los pumas son el resultado de la especiación que ocurrió desde el diluvio global. La palabra hebrea es min, aunque se traduce como especie o género o naturaleza, es tipo o familia.
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0: momento con Michelle Ankerberg.
1: ¿Hay algo en tu vida que idolatres? Tal vez sea un auto, una celebridad, el dinero o la ropa. Cuando ponemos cualquier cosa por encima del Señor, estamos idolatrando eso. En Éxodo, los hijos de Israel adoraron un becerro de oro. En los 10 mandamientos, Dios dice en Éxodo 24: No te harás imagen ni ninguna semejanza de lo que esté arriba en el cielo, ni abajo en la tierra, ni en las aguas debajo de la tierra. Cuando idolatramos a algo o a alguien, abandonamos a Dios. Cuando idolatramos, no tenemos una relación cercana con el Señor. ¿Hay algo que idolatres y que necesitas llevar a la cruz hoy? Ora para que el Señor te muestre cuál es y ponlo ante Él.
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0: Hola, soy Felipe, su siervo de Radio Nueva Vida.
1: Hace tiempo vino un joven a Radio Nueva Vida para pedir oración. Otras dos personas y yo íbamos a orar por él. Una de estas personas era Irma, la que traduce mis programas. Dios ha bendecido a Irma con una gran sensibilidad espiritual. La otra persona era mi amigo David. David y yo hemos sido compañeros de oración por más de 24 años. Muchas veces hemos orado juntos por las personas, así como lo íbamos a hacer en este día. David se crió en un hogar cristiano, pero por un tiempo él se alejó de Jesús y se involucró con las fuerzas de la oscuridad. Después de un tiempo, Jesús lo rescató en una manera maravillosa. Pero Dios usó el tiempo que él anduvo sirviéndole a Satanás para enseñarle acerca de la batalla espiritual intensa que se está llevando a cabo en nuestro mundo. Ahora David es muy dotado en la guerra espiritual y la liberación. Por 30 años, él ha ayudado a la gente que quiere ser libre, escapar de las garras de Satanás a los brazos de Jesús. Él nunca ha salido buscando por quién orar, sino que Dios siempre le ha traído a la gente, así como a un hombre desesperado que abrió las páginas del directorio telefónico y en desesperación clamó a Dios diciendo, «Dios, si tú eres real, permite que esta persona me ayude». Y al decir esta oración, al azar escogió el número del teléfono de David entre los miles y miles de nombres en el directorio. Luego llamó y preguntó, «¿Conoces a Dios? ¿Me puedes ayudar?». Y Dios usó a David para liberar a este hombre de las influencias satánicas. Así que en este día, los tres de nosotros estábamos esperando a este joven que llegara para orar por él. Cuando él entró a mi oficina, inmediatamente vimos que un espíritu maligno se comenzó a manifestar en él y su rostro cambió dramáticamente. El demonio transformó el rostro de este hombre. Sus ojos estaban llenos de ira. Primero, él volteó hacia mi amigo David, a quien nunca había visto, y lo escupió en la cara y le dijo que era un traidor, porque David había regresado con Jesús. Luego volteó con Irma y con una mirada feroz le dijo una grosería. Pero el joven no hablaba español. Fue el espíritu quien dijo la grosería en español. Y tú, mirándome a mí, con ira, dijo, te voy a matar. Y se movió y se me vino encima, hasta que le dije, en el nombre de Jesús, detente y siéntate. Y mirándome con gran odio, obedeció y se sentó, por el poder y la autoridad de Jesús. Luego exclamó, tú eres un tonto, no puedes contra nosotros, somos muchos, qué tonto eres. Pero el Señor estaba con nosotros, e inmediatamente le dijimos al Espíritu que se quedara quieto y se callara, y tranquilamente le dije, es verdad que soy un tonto, pero soy un tonto por Jesús. Y sí, ustedes son muchos, yo lo sé, pero el Espíritu de Jesús vive en mí. Tú conoces a Jesús, ¿verdad? Porque ustedes lo han visto a Él en toda su gloria y su esplendor. Y ahora, en Jesús, se nos ha dado autoridad sobre ustedes. Entonces le ordenamos a este demonio que soltara a este joven para poder hablar con él. Luego el joven regresó en sí, muy desorientado, preguntando que qué había sucedido. Le explicamos lo que había sucedido y luego con la ayuda de Dios oramos por su liberación. Es probable que usted no oiga hablar acerca de estas cosas en otros programas de radio. Y no es mi intención asustarlos ni tampoco exaltar estas cosas. Yo les comparto esto porque yo creo que es tiempo que el pueblo de Dios despierte a la realidad de la batalla espiritual violenta que está a nuestro alrededor y que reconozcan plenamente la autoridad que Jesús ha dado a cada uno de sus discípulos para libertar a los cautivos.
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4: A continuación, tendremos nuestro programa de niños.

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1: ¿Qué tal, chicos y chicas?
2: ¿Cómo están, amiguitos?
1: Estamos contentos porque nos están escuchando y van a pasar media hora con nosotros.
2: Sí, tía Elena.
1: Y ahora, tío Daniel, estamos listos y deseosos de escuchar otra de tus inspiradoras e interesantes historias de las Sagradas Escrituras.
2: Gracias, tía Elena. Nuestra historia para hoy es excepcional. Yo la titulo Un extraño romance. Abraham era ya muy viejo y el Señor lo había bendecido en todo. Abraham y Sara estarían juntos por solo un par de años más. Isaac, el hijo de la promesa, ya pasaba los 35 años de edad.
3: Sara, estuve pensando...
4: ¿Y qué hay de raro en eso?
3: Estuve pensando acerca de nuestro hijo Isaac.
4: Eso es lo que has estado haciendo desde que nació. El asunto es este. ¿Has pensado algo nuevo acerca de Isaac?
3: Ya es tiempo de que se hubiera casado.
4: ¿Casado? Aún no tiene la edad suficiente.
3: Ya pasa de los 35 años.
4: Aún es mi bebé.
3: Tú eres una madre típica.
4: Dijo Isaac que quiere casarse.
3: No.
4: Bueno, eso decide el asunto. Él no quiere casarse.
3: Pero yo le dije que creía que debía casarse.
4: Abraham, tú no le dijiste nada.
3: Sí que le dije, Sara. Como tú recuerdas, yo me casé casi a su edad.
4: Ay, pero no hay ninguna señorita disponible como... Bueno, ¿qué quiero decir? ¿Con quién se va a casar?
3: Ay, por primera vez tuviste razón, querida Sara. No hay ninguna como tú por aquí para que Isaac se case con ella.
4: Y estoy segura que no vas a querer una nuera inferior, ¿verdad?
3: Por supuesto que no.
4: Entonces, muy bien.
3: Isaac cooperó muy bien.
4: ¿Cooperó bien? ¿Con qué?
3: Al permitirme elegir la esposa.
4: Bueno, muy bien. Abraham, habla sin rodeos.
3: ¿De qué?
4: Te conozco. Tú tienes algo en mente. ¿Qué es? Vamos, ¿qué tienes en mente?
3: Bueno, voy a mandar a buscar de Mesopotamia a una esposa para Isaac.
4: ¿Mesopotamia? ¿Quién vive allí que tú crees que es suficientemente buena como para Isaac?
3: Bueno, ciertamente no le voy a permitir a Isaac casarse con una idólatra.
4: ¿Por qué no dejas que las cosas sigan así por el momento? Ya se resolverá todo perfectamente sin tu ayuda.
3: Nos estamos poniendo viejos, Sara. El afecto de Isaac es fuerte. Es muy dócil y de una disposición complaciente. Si se casa con alguna señorita que no ama a Dios, estará en peligro de sacrificar los principios solo por tener paz y armonía.
4: ¿Hablaste a Isaac acerca de eso?
3: Sí.
4: ¿Y qué te dijo?
3: Él no está contento con dejar el asunto completamente en mis manos. También cree, y con razón, que Dios mismo dirigirá todo lo que tenga que ver con la elección de una esposa para él.
4: ¿Vas a ir a Mesopotamia y le vas a buscar allí una esposa para él?
3: Dije que voy a mandar buscar de Mesopotamia.
4: ¿Mandar? ¿A quién? Dime.
3: A Eliezer.
4: Muy bien, Abraham. Como tú digas.
2: Sara nunca vio el matrimonio de Isaac, porque murió a los 127 años. Un día, 3 años más tarde...
3: Eliezer.
5: Sí, mi amo.
3: Tú eres mi siervo más anciano y de más confianza.
5: Gracias, amo.
3: También eres un hombre piadoso, de experiencia y buen juicio.
5: Sí, amo.
3: Ya murió Sara, la madre de Isaac. Y antes que yo muera, quiero concertar el noviazgo y el casamiento de Isaac.
5: Sí, amo.
3: Quiero y necesito tu ayuda. Primero quiero que me jures solemnemente que no permitirás que mi hijo Isaac se case con una mujer cananea, sino que debes elegir una esposa de mi familia en Mesopotamia.
5: ¿Yo, amo?
3: En caso de que yo muera, antes de que se hagan todos los arreglos.
5: Sí, amo.
3: Te voy a enviar a la Mesopotamia para que busques una esposa para Isaac.
5: Pero yo soy solo un siervo, amo.
3: Sé, Eliezer, que te estoy encomendando una empresa difícil y delicada, pero tú puedes hacerlo. Dios estará contigo y te ayudará. El Dios del cielo que me sacó de la casa de mi padre y de la tierra de mis parientes enviará su ángel delante de ti y buscará la esposa adecuada para mi hijo.
5: Sí, amo.
3: Saldrás para la Mesopotamia dentro de una semana. Haz los preparativos para el viaje. Voy a encargarme de preparar los regalos.

0: ¿Tienes todo listo, Eliezer?
1: Sí, amo. Tengo los 10 camellos que usted ordenó para la fiesta nupcial.
0: ¿Y los regalos?
1: Ya están todos cargados como usted ordenó.
0: Eliezer, asegúrate bien que sea una novia apropiada para Isaac.
1: Sí, amo.
0: Es mejor que salgas ahora, Eliezer.
1: Sí, amo. ¡Jorán, levanta los camellos!
2: ¡Arriba! ¡Arriba! ¡Abre! ¡Abre!
0: Que la bendición y la prosperidad de Dios te acompañen, Eliezer.
1: Gracias, amo.
3: Después de muchos días, Eliezer...

0: con la caravana de 10 camellos, muchos regalos costosos y con una comitiva de siervos, se acercaba a la ciudad de Nacor, en Mesopotamia.
1: Hermoso país, Mesopotamia.
2: Claro que sí. Y mira aquella ciudad de Nacor, ¿quieres? ¿Has visto alguna vez belleza semejante?
1: Dígame, Eliezer, mire para allí. ¿Todas esas mujeres qué hacen?
2: Ese es el pozo de la ciudad. Las mujeres de la ciudad van al pozo y sacan agua para sus familias y para sus rebaños.
1: ¿Por qué no nos detenemos allí? Parece que es un lugar muy bueno para comenzar nuestra búsqueda.
2: Sí, nos vamos a detener allí. Primero quiero orar y pedir que el Dios de Abraham sea conmigo. Detén los camellos, Jorán. Señor y Dios de mi amo Abraham, te ruego que me vaya bien hoy y que te muestres bondadoso con mi amo. Voy a quedarme aquí junto al pozo mientras las muchachas de este lugar vienen a sacar agua. Permite que la muchacha a la que yo le diga, por favor, baje su cántaro para que yo beba, que me conteste, beba usted y también les daré agua a sus camellos. Que sea ella la que tú has escogido para tu siervo Isaac. Así, Señor, sabré que me has mostrado la muchacha elegida y que has sido bondadoso con mi amo Abraham. Gracias, Señor Dios de Abraham.
1: Eliezer, creo que allí está una de las muchachas más hermosas que yo haya visto. Me imagino que mi señora Sara se parecía a ella cuando era joven.
2: ¿Cuál dices, Jorán?
1: La que tiene una túnica roja y una cofia azul.
2: Oh, sí, ya la veo. Es hermosa.
1: Y también de buenos modales. Mire cómo sonríe y qué cortés es con las otras muchachas. Me imagino que es de gente distinguida, así como nuestra ama Sara. ¿Le va a pedir que le dé de beber, como dijo en la oración?
2: Si viene en esta dirección, sí.
1: Espero que sea la que le conviene a Isaac. Le gustaría. Y muy pronto sabremos en qué dirección irá. Está colocando el cántaro de agua en el hombro y... ¡viene en esta dirección!
2: Tú quédate aquí, Jorán. Yo voy allí para encontrarme con ella. Señorita, tengo mucha sed. Por favor, déjeme beber un poco de agua de su cántaro.
3: Con mucho gusto, señor.
2: Permítame ayudarla a bajar su cántaro.
3: Aquí tiene, señor.
2: Buena agua, fría y refrescante.
3: Señor, sus camellos deben estar sedientos. También voy a sacar agua para ellos.
2: Es usted muy amable, señorita. ¿De quién es usted hija, señorita?
3: Soy hija de Betuel, el hijo de Nacor.
2: ¿Puedo obsequiarle esto?
4: ¿Joyas? ¿Anillos? ¡Brazaletes! Son preciosos, señor, pero ¿para qué son?
2: Son para usted, señorita, por la bondad que ha tenido conmigo y con los camellos.
3: Oh, señor, pero es costumbre en este país dar de beber a los extranjeros.
2: ¿Aceptará usted estos regalitos?
3: No se considera cortés el rechazar regalos.
2: Gracias, señorita. Y si le agrada, ¿quiere decirme cómo se llama usted?
3: Rebeca, señor.
2: Rebeca. Yo voy a ser atrevido y le voy a preguntar si es posible aceptar su hospitalidad para que mis hombres y yo pasemos la noche.
3: No tengo esa autoridad, señor, pero voy a ir a casa enseguida y le voy a preguntar a mi padre.
2: Usted es muy amable, Rebeca.
3: Pronto estaré de vuelta. Perdón, señor, ¿podría decirle a mi padre quién es el que solicita hospitalidad?
2: Yo soy un siervo de confianza del príncipe Abraham. Él es su famoso tío.
3: ¿Tío Abraham? ¿El que acostumbraba a vivir aquí? ¿El hermano de mi abuelo Nacor?
2: El mismo, señorita Rebeca.
3: Se lo diré a mi padre.
2: Es una joven maravillosa. Oh, señor Dios de Abraham, gracias por dirigirme a la doncella que buscaba. Tú eres un Dios grande y sabio por encima de todos los dioses.
3: ¿Ves estos anillos y brazaletes? Me los dio para mí.
5: ¿Te dio un extraño todo eso? ¿Por qué?
3: Porque agradeció mi ayuda, le di de beber a él y a sus camellos.
5: Eso no es nada del otro mundo.

0: Seguramente no es nada que justifique semejantes regalos costosos. Rebeca, ¿estás segura que no lo animaste para que te diera estas joyas?
1: No, padre, no.
0: Labán, ¿qué deduces de esto?
2: Tal vez en su país es costumbre dar tales cosas como una muestra de que se aprecian los favores.
0: ¿De dónde viene Rebeca?
1: No me lo dijo, padre, pero es evidente que hizo un largo viaje. Por eso solicitó la hospitalidad de nuestra casa para pasar la noche.
0: ¿Solicitó eso?
2: ¿Qué le dijiste?
1: ¿Qué tenía que preguntarle a papá?
2: No podemos negarnos a hospedar a un extranjero, eso no sería apropiado.
0: ¿Pero por qué todos estos regalos costosos? Hay algo extraño en los hechos de ese hombre.
3: Amiguitos, en un momento regresaremos a nuestra historia, pero antes tenemos una pregunta para ustedes.
4: ¿Se han inscrito para recibir las aventuras en la historia sagrada?
3: Si no lo han hecho, ¿por qué no, amiguitos?
4: Quizás ustedes están pensando que las aventuras son mucho trabajo y difíciles de contestar.
3: Pero no es así, amiguitos. Las aventuras son inspiradoras historias con sus hojas de prueba que se pueden contestar sencillamente con la Biblia.
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3: Entonces, aquí está nuestra dirección. 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
4: Y ahora volvamos a tío Daniel y a su historia para hoy titulada Un extraño romance.
5: Eliezer, el fiel siervo de Abraham, había ido a Mesopotamia para buscar una esposa para Isaac, el hijo de Abraham. Junto al pozo de Nacor, Eliezer se encontró con una linda doncella llamada Rebeca. No solo satisfizo su petición al darle de beber, sino que también se ofreció cortésmente para dar de beber a sus camellos. Finalmente, Eliezer le preguntó si podía encontrar un lugar para pasar la noche, y Rebeca corrió a su casa y le preguntó a su padre.
1: Sé quién es el hombre, al menos lo que él dijo que era.
2: ¿Quién dijo que era?
1: Dijo que es un siervo de Abraham.
2: ¿Abraham?
0: De Abraham, de Canaán. Hijo, vete a buscarlo y tráemelo aquí enseguida.
2: Sí, padre.
0: Bienvenido a nuestra ciudad, Eliezer. Es un honor especial tenerlo con nosotros. Dígame, Eliezer, ¿cómo está Abraham?
6: Bueno, como puedes suponer, siendo que tiene 140 años de edad...
0: ¿Tan viejo? Caramba, no parece que falta de aquí por casi 75 años. Y mi sobrino Lot fue con Abraham a la tierra de Canaán. ¿Cómo está?
6: Muy bien, señor.
1: Padre, mamá dice que la cena ya está lista.
0: ¡Ya vamos, Rebeca! No tendría que haber charlado tanto con usted, Eliezer, porque sería mejor que hubiera descansado y se hubiera refrescado antes de cenar.
6: Está bien, señor.
0: Entonces venga, Eliezer, y vamos a cenar.
6: Con su permiso, señor. Yo no podría comer antes de hacerle conocer mi misión.
0: ¿Su misión? Ah, me pregunté por qué vino usted a Mesopotamia.
6: Es algo tan importante para mi amo Abraham que no estaría cumpliendo con mi deber a menos que antes de satisfacer mis necesidades cumpla esa misión.
0: Y ya veo que tiene algo que ver conmigo.
6: Sí, señor. Señor, mi amo Abraham tiene un hijo llamado Isaac y él...
0: Me estaba preguntando si Abraham tenía hijos.
6: Isaac es su único hijo, señor. Le nació a Sara en su ancianidad. Mi amo Abraham tenía 100 años y la señora Sara 90.
0: ¡Caramba! Debe haber sido un milagro.
6: Sí, señor. Pero mi amo Abraham me dijo, vete a Mesopotamia. Bueno, señor, la primera doncella a la que me acerqué y le pedí de beber, me dio de beber y también se ofreció para dar de beber a mis camellos. Y entonces le di los regalos.
0: ¿A mi hija Rebeca?
6: Sí, señor.
0: ¿Usted espera que mi hija vaya con usted para ser la esposa de Isaac?
6: El señor la ha señalado como su elegida.

0: A Rebeca, mi hija, y que sea la esposa de Isaac tal como el Señor lo ha dispuesto.
1: Y cuando Eliezer oyó estas palabras, se arrodilló delante del Señor y adoró al Dios del cielo. Cuando acabó de orar, sacó varios objetos de oro y plata y un vestido muy costoso y se los dio a Rebeca.
2: Tío Abraham debe ser un hombre muy rico.
3: Probablemente es el hombre más rico de su país y le dio todo lo que poseía a Isaac.
2: ¿Es elegante Isaac?
3: ¿Isaac? Creo que es muy elegante, pero lo que es más importante, es un buen hombre, amable, considerado, leal, veraz y muy trabajador.
1: Y Eliezer le dio a los padres de Rebeca y a su hermano muchos regalos preciosos y de gran valor. Y le hicieron una fiesta a él y a sus hombres, y comieron y bebieron. Al levantarse la mañana siguiente, Eliezer dijo:
3: déjenme regresar esta mañana a la casa de mi amo Abraham.
0: ¿Va a llevar a mi hija tan rápidamente?
4: Creo que Rebeca debería quedarse aquí con nosotros por unos días para prepararse la boda.
2: Oh, sí, por lo menos unos 10 días.
4: Después de todo, esto es muy precipitado.
3: Entiendo y aprecio sus sentimientos en este asunto, pero mi misión es urgente. Mi amo Abraham estará esperando mi regreso y a su edad puede suceder cualquier cosa.
0: ¿Por qué no le preguntamos a Rebeca a ver qué dice? Labán, llama a tu hermana.
5: Aquí estoy, padre.
0: Rebeca, Eliezer quiere llevarte ahora mismo a Canaán, esta misma mañana.
5: Pero nosotros queremos que te quedes aquí unos días, por lo menos 10.
0: Se hará como tú desees, hija.
5: Yo iré.
6: Débora.
7: Sí, señora Rebeca.
6: Voy a ir a un país lejano para casarme con mi primo Isaac.
7: Así se está chismeando entre los siervos, señora mía.
6: ¿Quiere ir conmigo?
7: Yo soy quien la cuidé siempre. Su sierva, señora. Iré a donde usted vaya.
6: Yo la dejaré en libertad si usted desea.
7: No, ama, no. Yo iré a donde usted vaya.
6: Gracias, Débora. Ayúdeles a empaquetar a mis criadas, ¿quiere? Saldremos temprano mañana.
7: Sí, mi ama.
0: Que el Señor te bendiga, hija mía, y te haga una buena esposa para Isaac, el hijo de Abraham.
4: Y acuérdate, Rebeca, que tú eres mi hermana. Que seas la madre de una gran nación.
8: Muy bien, Jorán. Pongámonos en marcha.
5: Adiós, Rebeca. Haznos saber cómo te va, querida. Estaremos muy ansiosos esperando tus noticias.
0: Adiós, hija mía.
4: Adiós, hermana.
5: Adiós. Adiós.
1: Y Rebeca y sus siervas montaron en los camellos, y Eliezer las llevó hacia Canaán. Mientras tanto, en el país de Canaán que estaba al sur, Isaac, que cuidaba las ovejas de su padre, musitaba para sí mismo:
9: Eliezer ha tenido tiempo de sobra para ir y volver. Me pregunto si me habrá encontrado esposa. Espero que sea tan hermosa como era mi madre. Cuando regresen ellos irán a la casa de mi padre, en Berseba, no aquí. Romao, será mejor que vaya a casa o no los veré. Romao, voy a ir a casa de mi padre, a Berseba. Cuida de todo aquí mientras yo voy, ¿quieres?
10: No te culpo, hijo. Yo también estaba nervioso y preocupado cuando me casé.
9: Pero, padre, tal vez les haya pasado algo.
10: No les pasó nada, hijo mío.
9: Entonces, ¿por qué no están aquí?
10: Eliezer apenas ha tenido tiempo para llegar allí, para observar, y mucho menos para volver. Recuerda que es un largo viaje ir a Mesopotamia.
9: Tal vez no pudo encontrar la muchacha ideal para que sea mi esposa.
10: Sé que Dios quiere que te cases, porque es la única manera como se cumplirá la promesa de que mis descendientes serán como la arena del mar. Dios dirigirá a Eliezer a la doncella ideal. será muy hermoso tener nietos.

0: eso.
1: ¿Cuándo piensas que regresará Eliezer, papá?
0: Hijo, de nada sirve preocuparse. Cálmate. Tal vez te haría bien si fueras a los campos de pastoreo del oeste y hablaras con el jefe de los pastores. Eso te haría olvidar de Eliezer y calmaría tu preocupación.
1: Muy bien, padre.
2: Mientras tanto, la caravana de 10 camellos que conducía Eliezer se estaba acercando cada vez más a Berseba.
3: ¿Está cansada mi ama Rebeca?
4: Ay, un poquito.
3: Tal vez será mejor que nos detengamos y que acampemos para pasar la noche.
4: ¿Cuánto falta para la casa de Isaac?
3: Casi estamos allí, Rebeca. Ve aquellas ovejas. Son de mi amo Abraham.
4: Ay, me pregunto a qué se parecerá.
3: Es un hombre maravilloso, Rebeca, señora mía.
4: ¿Piensa usted que él me va a amar?
3: Oh, usted quiere decir el amo Isaac. Sí, señora Rebeca, mi amo Isaac la amará. Y estoy seguro que todos la amarán. El amo Abraham, todos.
4: Oh, Eliezer, tengo temor de decir o hacer algo equivocado.
3: Sencillamente sea natural y dulce, así como es. He vivido con la familia desde mucho antes de que naciera el amo Isaac. Los conozco tan bien como a cualquiera en este mundo y sé que la amarán.
4: Eliezer, allí adelante, parece que alguien está caminando.
3: ¿Eh? Ah, sí, parece que sí. Y quienquiera que sea, está viniendo en esta dirección. Me pregunto quién.
4: ¿Quién es ese hombre que viene por el campo hacia nosotros?
3: Podría ser su futuro esposo.
4: ¿Isaac?
3: El mismo, señora Rebeca. Es Isaac, el hijo de Abraham. Viene para saludarnos.
4: Eliezer, detenga los camellos para que pueda bajarme.
3: ¡Orán, detén los camellos!
4: Estoy nerviosa, Eliezer.
3: Por supuesto, Rebeca. Pero deje todo eso para...
2: Eliezer le contó a Isaac todo lo que había pasado y lo que había hecho, y cómo Dios había contestado su oración. La Sagrada Escritura dice: Isaac tomó a Rebeca y se casó con ella y la amó mucho, y así se consoló de la muerte de su madre.
5: Gracias, tío Daniel, por tan interesante historia.
6: Por supuesto, tía Elena. Me alegra que hayan disfrutado de esa historia que concluye la serie de historias acerca de Abraham.
5: Y ahora escucharemos un cantito especialmente para nuestros amiguitos. Los niños Cinnamon nos cantan Yo tengo gozo.

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2: Que el Señor les bendiga.

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1: ¿Qué tal, chicos y chicas?
2: ¿Qué tal, amiguitos?
1: Hoy nos contará la tía Elena una historia emocionante, una historia acerca del patriotismo.
2: Así es, tío Daniel, pero la historia de hoy es un poco diferente, porque en realidad nunca sucedió. Pero es excelente para enseñar lo importante que es amar a la patria. Mi relato tiene su origen en los primeros años de la historia de los Estados Unidos.
1: ¡Excelente! ¿Tiene algún título tu historia, tía Elena?
2: Por supuesto, tío Daniel. Toda buena historia tiene un título. Usaré el mismo título que usó Eduardo Everett Hale, el primer hombre que la contó hace más de 100 años. El hombre sin patria.

0: La historia del teniente Felipe Nolan, el hombre sin patria, se remonta al año 1807. La naciente república, conocida hoy como los Estados Unidos, tenía apenas 31 años. Tres cuartas partes de su territorio estaban deshabitados, detrás de la frontera del oeste. En vez de tener 50 estados, tenía 17, y su presidente era Thomas Jefferson. Un día...
1: Señor presidente.
2: Sí.
1: Ha venido el secretario del Estado.
2: Hágalo pasar.
3: Señor presidente.
2: ¿Qué sucede?
3: Tengo noticias desastrosas de la inteligencia secreta de nuestro comando en el lejano oeste. Aquí están, en esta nota recién descifrada. La recibimos del comandante del Fuerte Adams, del general Santiago Wilkinson.
2: Déjeme verla.
4: Aaron Burr. ¡Un traidor! ¡No puedo creerlo!
3: Terrible, ¿verdad, señor? Sí, aquí está, por escrito en el informe del general Wilkinson. Aaron Burr, un antiguo miembro del Senado, uno de nuestros mejores hombres, que una vez ocupó el cargo de vicepresidente de los Estados Unidos junto con usted.
2: Debemos escribirle enseguida al general Wilkinson. Que arreste a Aaron Burr y que lo custodien bien para que no se escape.
3: Sí, señor presidente.
2: Señor secretario, ¿cuántos en el Fuerte Adams están implicados en esta desleal aventura militar?
3: Aún no lo sabemos, señor. Sabemos que uno de los más ardientes partidarios de Burr es un joven oficial, el teniente de artillería Felipe Nolan. Un joven excelente, pero fogoso y un poco ingenuo y...
4: Y supongo que estará deslumbrado por Burr.
3: Exactamente, señor. Las evidencias indican que no sabe seguramente cuál es el objetivo de Burr.
2: Arreste a Nolan. Él y los otros militares implicados deben ser sometidos a un consejo de guerra. Si en verdad Nolan es inocente, como usted sugiere... Tendrá oportunidad de demostrarlo. Señor secretario.
3: Sí, señor.
2: Le ordenaré al anciano coronel Morgan que vaya al Fuerte Adams para presidir el Consejo de Guerra. Es un hombre íntegro e imparcial y hará un buen trabajo para averiguar la raíz de todo esto. Pero Aaron Burr, el distinguido ex vicepresidente, debe ser traído aquí para ser juzgado en Richmond. ¿Está claro?
3: Sí, señor.
0: Unas semanas más tarde, en el campamento de la Legión del Oeste, en la Fortaleza Adams...
5: A estos consejos de guerra han sido difíciles. Y lo han sometido a un esfuerzo excesivo, coronel Morgan.
3: Sí. Parece que esta mañana va a ser mucho calor. Toda esta semana, esa sala del tribunal estaba como un horno.
5: Hice los arreglos para que el sargento nos traiga agua fresca para beber.
3: Estoy impaciente por ver... ¿Cómo maneja nuestro fiscal el capitán Durán el último día del juicio de Nolan?
6: ¿Cuáles son sus antecedentes, teniente Nolan?
7: Kentucky, Luisiana y Texas, señor. Mi padre se estableció muy al sur del país cuando yo era un niño.
6: Oh.
7: Pasé toda mi niñez, primero en ciudades españolas... Y después en ciudades francesas.
6: Ah, eso explica su brío, su genio vivo y la forma elegante de atraer la atención.
7: Solo anhelo ser un buen soldado, señor.
6: ¿Está haciendo carrera en el ejército?
7: Así es, señor.
6: ¿Es verdad que usted apoyó a ese traidor, a Aaron Burr?
7: No es un traidor. No fue declarado culpable en el juicio que le hicieron en Richmond. Es un gran hombre.
6: Oh, de veras. Y usted se pone como juez en estos asuntos pasando por encima de sus oficiales superiores. ¿No es verdad que el señor Burr lo aduló y lo engañó?
7: No.
6: Es extraño. Y con todo eso usted pasó más tiempo junto a él que cualquier otro oficial aquí en el Fuerte Adams.
7: Si no me equivoco, señor, muchos de mis oficiales superiores hablaron con el señor Burr. El coronel Mason, el coronel Lace, el mayor Graff... Y a menudo comieron con él.
6: Quiero recordarle, teniente Nolan, que esos hombres no están en el banquillo de los acusados. Usted sí.
7: ¿Por qué no se les juzga? ¿Por qué? ¿Por qué no están en el banquillo de los acusados?
8: ¡Silencio! ¡Silencio!
7: Exijo saber por qué.
8: El prisionero debe refrenarse.
7: No me refrenaré. Todo esto es una farsa inventada. Es como todo lo que sucede con estos pésimos militares. Las moscas grandes se escapan y las pequeñas quedan atrapadas en el papel matamoscas. Me dan náuseas el ejército, su comandante y este juicio.
8: ¡Teniente Nolan!
7: La farsa de este consejo de guerra eleva su hedor hasta el cielo. No es otra cosa sino una burla de la justicia.
8: ¡Silencio! ¡Silencio! Teniente Nolan, no quiero ni puedo perdonar semejantes expresiones tan escandalosas.
7: ¿Qué va a hacer usted? ¿Colgarme? ¿Enviarme al pelotón de fusilamiento?
8: ¡Se terminó el juicio!
7: ¡Fusíleme!
8: ¡Que se ponga de pie el preso!
9: ¡Levántese, Nolan! ¡Canalla!
7: Entonces, fusílenme. ¡No me importa!
8: ¿Tiene alguna cosa final que decir, teniente Nolan, como evidencia que muestre que ha sido acusado falsamente?
7: No, nada.
8: ¿O mostrar bajo juramento que en verdad ha sido leal a los Estados Unidos como oficial y como hombre?
7: Digo, ¡malditos sean los Estados Unidos!
10: ¿Qué ha dicho usted?
7: ¡Sí! ¡Malditos sean los Estados Unidos! ¡Quisiera no volver a oír su nombre otra vez!
0: Teniente Felipe Nolan, supongo que no se imaginó cómo sacudieron sus palabras al anciano coronel Morgan y a los otros oficiales del tribunal. La mitad de los que estaban en el tribunal habían servido en la Guerra de la Independencia. Habían arriesgado su honor, sus fortunas, por no decir sus vidas, por la misma idea que tan desdeñosamente maldijo en su locura. Los jueces abandonaron la sala para deliberar sobre el veredicto.
11: ¡Levántense!
0: Cuando el coronel Morgan con los otros jueces regresaron, su rostro estaba completamente pálido.
12: Ya tienen el veredicto.
13: Tal vez lo cuelguen.
14: No quisiera estar en su pellejo.
8: ¡Siéntense! Teniente Nolan, ya tenemos la sentencia. En la presencia de todos sus compañeros del ejército, usted maldijo a los Estados Unidos y dijo que desearía no volver a oír más nunca su nombre. Fueron los Estados Unidos, teniente Nolan, los que le dieron el uniforme que usted luce con tanto orgullo y la espada que cuelga a su costado. Fueron los Estados Unidos los que lo alimentaron y le dieron refugio. Como hombre, usted juró ser fiel a este país. Y esta es la nación que usted ha maldecido. Ahora, mi pobre Nolan, usted pronto sabrá lo que significa desechar un país. Escuche ahora nuestro veredicto. El tribunal decide, sujeto a la aprobación del presidente Jefferson, que desde este mismo momento, el 23 de septiembre de 1807, hasta el día que usted muera, usted nunca vuelva a escuchar el nombre de los Estados Unidos. Que Dios tenga misericordia de usted.

0: lleven al preso.
1: Regresaremos a nuestra historia en unos momentos, pero antes, tenemos un interesante comentario para los papás y mamás de todos nuestros amiguitos. Sabemos por sus cartas y mensajes que nos envían que les encantan nuestras historias, pero ¿sabían que los maestros en las escuelas también las comparten con sus alumnos?
2: Así es, amigos. 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
1: Y ahora volvamos a la tía Elena y a su historia para hoy titulada El hombre sin patria.

0: Y así el teniente Nolan, el elegante y alegre aventurero, el soldado más joven y apuesto de la Legión del Oeste de su país, eludió la horca. En vez de eso, llegó a ser el hombre sin patria. Fue llevado de la prisión militar de la Fortaleza Adams, embarcado por el río Mississippi hasta el puerto de Nueva Orleans, puesto a bordo del navío de la Marina de los Estados Unidos, el Nautilus, en un largo viaje oceánico. Al fin del viaje fue trasladado a un segundo buque, y a un tercero, y a un cuarto, y a un quinto. Se le prohibió leer libros, diarios o cartas que tuvieran alguna alusión a su país. Pronto, los marineros comenzaron a llamarlo con desprecio por el sobrenombre de Botones Lisos, porque aunque todavía usaba el uniforme regular del ejército, no se le permitía usar los botones del uniforme. Como ustedes saben, los botones del ejército tienen las iniciales y la insignia del país del que había renegado. Constantemente era custodiado por un alférez.
1: Y esta noche, el capitán, los oficiales y la tripulación del navío Warren de los Estados Unidos dan la bienvenida a bordo de nuestro buque a los miembros de la flota inglesa que está anclada aquí, en la hermosa bahía de Nápoles. Especialmente le damos la bienvenida a la señora Hamilton, a las damas norteamericanas y a todos nuestros visitantes. Esta noche les rogamos que gocen y se diviertan con nuestro orgullo y alegría, con la tradicional música del Nuevo Mundo.
2: Alférez, ¿no es aquella la famosa señorita Brack?
3: No sé, señor.
2: Por supuesto que sí. La belleza sureña más famosa de su día.
3: Sí, señor. ¿Puedo confiar en usted para dejarlo sin guarda solo por un segundo? Tengo sed y quisiera tomar un poco de aquel jugo de frutas que están sirviendo en la cubierta de proa. Me dijeron que es puro jugo.
2: Sí, por supuesto, claro. Por supuesto. Se fue. Pero solo por un momento. Debo actuar rápidamente. Señorita Brack. Debo hablar con ella. Del hogar. Estoy loco por conseguir algunas noticias. 20 años sin recibir ni una palabra de mi familia, de mi hermano. Nada. Pero ella me hablará. El alférez aún no volvió. Sí, voy a aventurarme. Buenas noches. Es una fiesta maravillosa, ¿verdad?
4: Buenas noches. Sí, verdaderamente es una fiesta muy elegante. ¿Qué? ¿Usted es el teniente Nolan? ¿El teniente Felipe Nolan?
2: Sí.
4: Por supuesto.
2: Ha pasado algún tiempo, señorita Brack, desde que me entusiasmé ante el fuego de su belleza. Fue en Filadelfia, hace 20 años.
4: 20 años es mucho tiempo, teniente Nolan. Ya no soy la señorita Brack. Ahora soy la señora Graff. Mi esposo y mi hijo de 17 años también están a bordo. Estamos en un viaje de placer.
2: Por supuesto que a usted le gusta el Mediterráneo, ¿verdad?
4: Lo amo. Y la bahía de Nápoles es magnífica. Estoy muy contenta de que hayamos anclado aquí por unos días.
2: ¿Tendría la bondad de contarme acerca de sus viajes, señora Graff?
4: Bueno. Este viaje al exterior con mi esposo, hemos visitado 9 países.
2: ¿Y cuál es su país favorito?
4: Oh, es aquel en el que vivo. Eso es lo que le digo a todos, pero en realidad me gusta más Francia. Ah, los franceses son tan activos.
2: Ahora es el momento para preguntarle. ¿Y qué noticias tiene de casa, señora Graff?
4: ¿De casa? ¿Dijo usted de casa, teniente Nolan?
2: Sí, de casa.
4: Oh, yo pensé que usted era el hombre que no quería volver a oír nunca más nada del hogar. Con su permiso.
2: Espere, venga, por favor, yo... Se fue.
5: Por favor, teniente Nolan,
3: Usted nunca debería haberse acercado a la dama.
2: Ella era una antigua conocida mía.
3: Usted está muy pálido. ¿Le pasa algo? ¿Se siente mal?
2: ¿Mal? Alfred Franklin... No lo creo, no. Pero es mejor que me retire a mi camarote. Ahora, de repente, no me importa estar en compañía de gente feliz. ¡Nunca más!
0: Después del golpe de aquel encuentro, que quebró sus esperanzas, el teniente Nolan cambió. Después de ese incidente, nunca más fue sociable con nadie. Comenzó a pasar largas horas leyendo libros, especialmente las escrituras. Pasaron otros 20 años. Ahora ya era un anciano. Aún delgado y con un porte militar perfecto, pero era un anciano apacible. Muchos de los capitanes de los buques en los cuales viajaba se compadecían de él. Habían transcurrido 50 años desde aquel día fatal, cuando el hombre sin patria se había embarcado en el primer barco como un preso y un ciudadano de ningún país. Ahora estaba enfermo, moribundo. Era el 11 de mayo de 1863. Al lado de su cama, sosteniéndolo con almohadas para facilitar su respiración dificultosa, estaba su último guardián, un joven alférez naval llamado Tomás Danforth.
5: Danforth.
6: Sí, botones lisos.
5: Danforth, sé que me estoy muriendo.
6: Oh, no, señor.
5: Sí, no voy a pasar la noche. Oh, ahora nunca, nunca podré ir al hogar. No me contará algo acerca de la patria. Por favor, no hay en todos los Estados Unidos, Dios los bendiga, un hombre más leal a esa nación que yo. No puede existir un hombre que ame tanto su vieja bandera como yo, o que ruegue por él como yo. Ahora, esto no puede causarle ningún perjuicio, Danforth. Yo estoy muriéndome.
6: Tienes razón. Ahora ya no importa. Le contaré acerca de todo lo que me pregunte, teniente. Solo que, ¿por dónde empiezo, señor?
5: Dios lo bendiga, Danforth. Dígame el nombre de cada nueva estrella en aquella maravillosa bandera.
6: Al señor Eduardo Everett Hale, en Boston. Esto es lo que preguntó. Oh, hubiera visto la bendita sonrisa que se dibujó sobre su viejo rostro emblanquecido. ¿Cómo apretó mi mano? Y así le estoy escribiendo, tal como los recuerdo, de los últimos momentos del querido anciano Botones Lisos. Le juro, señor Hale, que me siento como un monstruo. Siento que todos hemos sido monstruos. ¿Quién era yo para haber actuado como un tirano todos estos años con este querido y bendito anciano? Hace años que ha expiado en su virilidad la locura de la traición de cuando era muchacho. Le dije en orden el nombre de los nuevos estados, como pude. Me pidió que le dibujara un mapa con los nuevos estados. Se alegró muchísimo. ¿Cómo me gustaría haber sabido más?
5: ¿Cómo dijo usted que se llama el nuevo presidente?
6: Lincoln, señor. Abraham Lincoln.
5: Lincoln. Que Dios sea con él. Ojalá que sea un buen hombre.
6: Lo llaman el honesto Abraham, teniente Nolan. Nació en Kentucky, así como usted.
5: Maravilloso.
6: Le di un vaso de agua, pero solo mojó sus labios e ignoró todo lo demás en su última agitación.
5: Danforth.
6: ¿Qué, señor?
5: Ya viene. Me muero.
6: Oh, no, botones lisos.
5: Sí, mi amigo. Que me entierren aquí, en el mar. Pero...
6: Oh, sí, señor.
5: ¿Colocará usted una piedra en memoria mía en algún lugar? En algún lugar de nuestro país. En los Estados Unidos.
6: Por supuesto.
5: Ponga en ella este epitafio, Danforth. En memoria de Felipe Nolan, teniente del ejército de los Estados Unidos. Amó a su país como nadie lo amó, pero fue el menos estimado por los Estados Unidos.
6: Ahora descanse. Debe quedarse tranquilo, señor.
5: Yo quiero... Quiero orar, Danforth.
6: Muy bien.
5: Oh, Padre. Te agradecemos por nosotros y por nuestro país. Estamos agradecidos porque a pesar de nuestras muchas transgresiones de tu santa ley de amor, tú siempre nos muestras tu bondad. Bendice nuestra bandera, nuestro país y a tu siervo, el presidente de los Estados Unidos, y a todas las otras autoridades. Amén.
6: Hundió su cabeza en las almohadas. Su delgado rostro estaba pálido y cansado, pero estaba feliz. Quería estar solo.
5: Danforth.
6: Sí, señor.
5: Ahora puede irse. Pero primero, estreche mi mano. Y después de que me muera, tome mi Biblia. He subrayado un pasaje en ella. Es mi esperanza y mi escritura favorita.
6: Minutos más tarde, señor Hale, cuando el doctor abrió la puerta y entró en su camarote, encontró que el teniente Felipe Nolan, el hombre sin patria, el dulce y querido Botones Lisos, había muerto con una sonrisa en la boca. Y en sus manos había apretado algo que acercó a sus labios. Era una banderita. La bandera de los Estados Unidos. Más tarde, fiel a mi promesa, fui a su camarote y miré en su ejemplar de las Escrituras y encontré el pasaje que había subrayado. Estaba en el Nuevo Testamento y dice: pero deseaban una patria mejor, es decir, la patria celestial. Por eso Dios no se avergüenza de ser llamado el Dios de ellos, pues les tiene preparada una ciudad. Cerré la Biblia y la coloqué suavemente sobre la almohada del hombre sin patria.
7: Jóvenes, aprendan del hombre sin patria, el teniente Felipe Nolan, lo que significa que falten al respeto a su nación, a su suelo, a su bandera. Honren la bandera de su país. Nunca sueñen otra cosa sino servirlo, por la gracia de Dios, como Él os pide. Sírvanlo con lealtad, aunque tengan que pasar por miles de peligros. No importa lo que suceda, no importa quién los adule o abuse de ustedes. Nunca traicionen a su patria. Nunca dejen que pase una noche sin pedirle a Dios que bendiga su bandera.

0: Amiguitos, Dios nos ama y quiere ayudarnos a hacer lo mejor en la vida. Por ello, en las Sagradas Escrituras nos da muchos consejos para que hagamos decisiones sabias.
1: En Eclesiastés capítulo 12, verso 1, el rey Salomón, el hombre más sabio que ha existido, escribió: Acuérdate de tu Creador en los días de tu juventud, antes de que vengan los días malos y lleguen los años de los cuales digas, no tengo en ellos contentamiento.
0: Sabio consejo del rey Salomón.
1: Amiguitos, tío Daniel y yo oramos para que ustedes hagan de Jesús su mejor amigo. Que el Espíritu Santo llene sus corazones de amor y su mente de sabiduría para que siempre logren hacer las mejores decisiones.
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Proverbios capítulo 10. Los dichos del sabio Salomón. Qué dicha es tener un hijo sabio. Qué triste es tener un hijo tonto. De muy poco aprovecha el dinero mal ganado. Lo que vale es la honradez, pues te salva de la muerte. Dios calma el hambre de la gente buena, pero no el apetito de la gente malvada. Si no trabajas, te quedas pobre. Si trabajas, te vuelves rico. El que es precavido guarda comida durante el verano. El que duerme durante la cosecha termina en la vergüenza. Al hombre honrado Dios lo bendice. Al malvado la violencia lo domina. Al hombre honrado Dios lo bendice. Al malvado su mala fama lo destruye. El hombre sabio cumple una orden. El imprudente acaba en la ruina. El que vive honradamente lleva una vida tranquila. El que es sinvergüenza un día será descubierto. El engaño causa muchos problemas y la imprudencia lleva a la ruina. Las palabras del hombre honrado son una fuente de vida. Al malvado, la violencia lo domina. El odio produce más odio. El amor todo lo perdona. En los labios del sabio no falta la sabiduría. En la espalda del imprudente no faltan los garrotazos. El sabio sabe callar. El tonto habla y causa problemas. Al rico lo defiende su riqueza. Al pobre no lo defiende nada. ¿Qué gana el justo? La vida. ¿Qué gana el malvado? El pecado. El que acepta la corrección tendrá una larga vida, pero quien no oye consejos no llegará muy lejos. Los mentirosos no muestran su odio, pero los tontos todo lo cuentan. Hablar mucho es de tontos, saber callar es de sabios. La palabra justa vale mucho. Los planes malvados no valen nada. El buen consejo es ayuda de muchos, pero la imprudencia es trampa de tontos. La bendición de Dios es riqueza que viene libre de preocupaciones. Al tonto lo divierte la maldad, al sabio lo entretiene la sabiduría. Lo que menos desea el malvado es lo que más le sucede. En cambio, al que es honrado se le cumplen sus deseos. Llegan los problemas, se acaban los malvados. Solo el que es honrado permanece para siempre. El mensajero perezoso es peor que vinagre en los dientes. Es peor que humo en los ojos. Quien obedece a Dios vivirá muchos años, pero el malvado no vivirá mucho tiempo. A los justos les espera la felicidad. A los malvados, la ruina. Dios cuida de los buenos, pero destruye a los malvados. Los buenos nunca fracasarán. Los malvados no habitarán la tierra. Los buenos hablan siempre con sabiduría. A los malvados se les obliga a callar. Los buenos saben decir cosas bonitas. Los malvados

0: Bienvenidos a Respuestas Hoy. Soy Joe Owen de Respuestas en Génesis. Se supone que el vuelo ha evolucionado lentamente, mientras los dinosaurios cambiaron a aves. Pero se descubrió que un fósil de ave supuestamente de 125 millones de años de antigüedad tenía todas las características que las aves modernas tienen que se les permiten volar muy bien. Los evolucionistas se vieron obligados a admitir que el vuelo había existido por más tiempo del que habían pensado. Así que solo cambiaron la historia de la evolución para que coincidiera con este nuevo hallazgo. La evolución no es buena ciencia. Con cada nuevo hallazgo, la historia se cambia otra vez, y los libros de texto tienen que ser reescritos. En lugar de confiar en las ideas falibles del hombre, necesitamos depender de la palabra inmutable de Dios. No cambia con cada nuevo descubrimiento. La palabra permanecerá verdadera y sin cambios por la eternidad.
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1: Cuando los atletas se preparan para los Juegos Olímpicos, deben mantener el rumbo durante su entrenamiento. Si pierden un día o se relajan en sus rutinas, nunca alcanzarán su objetivo de ganar una medalla. La vida cristiana se asemeja mucho a entrenar para los Juegos Olímpicos. Pablo dice en 2 de Timoteo 4:7, «He peleado la buena batalla, he acabado la carrera, he guardado la fe». Estás corriendo tu carrera de tal manera que, cuando la completes, puedas decir que te mantuviste firme y peleaste la batalla. Nuestro objetivo final es el cielo. ¿Cómo estás corriendo tu carrera hoy? Todos debemos terminar bien nuestra carrera para que, cuando veamos al Señor, Él nos diga: «Bien, siervo bueno y fiel».
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1: En el Antiguo Testamento leemos acerca de la ciudad de Jericó, que estaba bajo el juicio de Dios a causa de su pecado. Porque la paga del pecado es la muerte, dice en Romanos 3:23. Antes de destruir a Jericó, Josué, líder del pueblo de Dios, envió a 2 espías a la ciudad para conocer sus debilidades. Estos espías se quedaron en la casa de Rahab, una prostituta. Esta casa estaba localizada en la muralla de Jericó. Alguien fue y le dijo al rey de Jericó acerca de los espías que estaban en la casa de Rahab, y él envió un escuadrón de soldados para capturarlos. Rahab fue forzada a tomar una decisión muy difícil. Ella podía entregar a estos espías a los soldados o los podía proteger, pero esto pondría su vida en peligro. Dios estaba trabajando en la vida de Rahab. Aunque ella no conocía mucho acerca del Dios de los hebreos, ella sí creía que él era el Dios supremo y que él iba a destruir a Jericó. Y creyendo que esto iba a suceder, cuando llegaron los soldados, ella escondió a los 2 espías en el techo de su casa debajo de un montón de lino que se estaba secando. Después que se fueron los soldados, Rahab le dijo a los espías: una cosa les ruego, júrenme por el nombre sagrado de su Dios, que cuando conquisten a Jericó, me dejarán vivir juntamente con mi padre y mi madre y mis hermanos y hermanas y sus familias. Los espías le dijeron: si tú no nos traicionas, nosotros te aseguramos que ningún daño te llegará a ti o a tu familia. Y como ya habían cerrado las puertas de Jericó y la casa de Rahab estaba en la muralla de la ciudad, ella dejó escapar a los espías por la ventana con una cuerda. Y cuando cayeron los muros, Josué dio órdenes para que no le hicieran daño a ella o a su familia. En el libro de los Hebreos 11:31 leemos que por fe, porque ella creyó en Dios y su poder, Rahab la prostituta no murió con los demás en la ciudad. No solo se le perdonó la vida a Rahab, sino que también leemos que ella se casó con un israelita y tuvo a un hijo que se llamó Boaz. Boaz se casó con Ruth, quien tiene un libro de la Biblia escrito a su nombre. Ruth, la nuera de Rahab, tuvo un hijo, Obed, y Obed tuvo un hijo, Isaí, quien fue el padre del rey David. Así que Rahab era la tatarabuela del rey David. Rahab, la prostituta, también estaba en el mismo linaje que Jesús. Rahab se salvó por su fe en Dios. Santiago 2:25 dice: ¿acaso Rahab, la ramera, no fue justificada por sus obras cuando recibió a los espías y los envió por otro camino? Y ella no estaba satisfecha solo salvándose a sí misma, sino que también quiso que su familia fuera salva, y su fe en acción los salvó a todos. ¿Puede imaginarse a Rahab reuniendo a toda su familia en su pequeña casa, arriba en la muralla de la ciudad, mientras veían a los israelitas marchar alrededor de Jericó? Probablemente dudaron de ella, quizá aún se rieron y se burlaron de ella, especialmente cuando vieron que durante 6 días los israelitas se retiraban cada vez que marchaban. Pero su fe en Dios hizo que ella trabajara arduamente para mantener a todos juntos. Hasta el 7º día, cuando cayeron todos los muros, excepto el lugar donde estaba colgada la cuerda que Rahab había puesto en la ventana. Solo Rahab y su familia se escaparon vivos de la ciudad. Fueron protegidos de la muerte por un Dios misericordioso, quien estuvo dispuesto a perdonar incluso a una prostituta que vivía en una ciudad maldecida, pero que tenía fe. Y no solo a ella, sino que a través de ella también a toda su familia. Y no solo la salvó, sino que también la incluyó en el linaje de Jesús, su propio hijo. Hoy les compartí la historia de Rahab para dar esperanza a su corazón.
0: Hasta la próxima vez. Este es Felipe. Dios le bendiga.
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0: iniciar una relación romántica es fácil, pero terminarla podría ser muy doloroso para alguna de las dos partes. No es fácil soltar un amor que se fue. Los recuerdos y el sentimiento herido hacen que todo se eleve casi a una dimensión de locura, porque nuestras emociones están a flor de piel. El orgullo ha sido herido y esto también duele. Se requiere tiempo para volver a la normalidad y muchas veces lo ideal es buscar ayuda y la compañía de buenos amigos que llenen los espacios que dejó la persona que se marchó. El camino a recorrer es sanar las heridas, levantarnos de nuevo y adaptarnos a la nueva realidad. Con el tiempo, sentirnos bien será posible. Le habla Sixto Porras de Enfoque a la Familia.
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0: Casi todo el mundo ha visto un cuchillo del ejército suizo. Esta herramienta es mucho más que un cuchillo y tiene todo tipo de aparatos escondidos en su manija. Hola, soy Milton de los Santos en Momentos de la Creación. Las patas de la abeja trabajadora son muy iguales al cuchillo del ejército suizo. Cada pata tiene una coyuntura extra entre la rodilla y la coyuntura del pie. La pata delantera de la abeja tiene una cortadura especial con cerdas como un cepillo para limpiar su antena. La pata del medio tiene lo que se ha llamado una palanca, que es útil para una variedad de trabajos en el panal. Las patas traseras de la abeja trabajadora tienen canastos de polen que la abeja utiliza para llevar polen hasta el panal. Las patas traseras también tienen cerdas de limpieza para raspar polen de las patas del medio, mientras que las patas del medio tienen estas mismas cerdas para raspar el polen de las patas delanteras. Así como cuando uno encuentra un cuchillo del ejército suizo, uno no creería que fue formado al azar por la naturaleza. Tampoco nadie debe pensar que la abeja trabajadora es algo formado al azar por la naturaleza. Dios ha hecho las patas de las abejas con el propósito de hacer una conexión efectiva en la producción de miel, un alimento preciado por muchos seres vivientes, incluyendo el hombre. 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

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Bueno, queridos compañeros de El Autobús Bíblico, hoy llegamos al Nuevo Testamento, al libro de Lucas. El Evangelio de Lucas, este es el tercer libro del Nuevo Testamento y el tercer Evangelio. Antes de entrar en él, queremos tomar algún tiempo para comprender el contexto, quién era Lucas, por qué él escribió este recuento y cosas así. Básicamente, hoy tendremos una introducción a este maravilloso y detallado evangelio. Bienvenido a través de la Biblia, el programa en el cual conocemos a Dios en su palabra. Soy su anfitrión, Heiel Ortiz. Permítame compartir con usted algo de lo que leemos en las notas y bosquejos que preparó el Dr. McGee para el Evangelio de Lucas. Lucas era el médico amado que se menciona en Colosenses capítulo 4, versículo 14. Él usó más términos médicos que Hipócrates, el padre de la medicina. El hecho de que el Espíritu Santo escogió a Lucas para escribir el tercer evangelio revela que no hay ningún escritor accidental de la escritura. Hubo una selección sobrenatural de Lucas. No había muchos sabios en la vocación, pero Lucas pertenece a aquella categoría. Él y Pablo, evidentemente, estaban en un nivel superior en cuanto a la inteligencia como a la espiritualidad. Esto explica en parte la razón por la cual viajaban juntos y también por la cual se hicieron muy grandes amigos en el Señor. Lucas tendría la clasificación de científico en su tiempo. Escribió el mejor griego de todos los escritores del Nuevo Testamento, incluyendo a Pablo. Fue un historiador exacto. Según Sir William Ramsay, Lucas era un historiador esmerado